crucial en la vida de Abraham, en donde Abraham dijo: el Señor proveerá, el Señor proveerá. Y claro, estás hablando de la prueba de pruebas en la vida de Abraham, la prueba de pruebas. De hecho, si usted lee su Biblia, varias traducciones de la Biblia le dan un título a este capítulo y le llama la prueba de Abraham, y otros lo llaman la prueba máxima de Abraham, la prueba de pruebas. Estás hablando de un hombre que tiene mucho más de 100 años, que ha caminado mucho, ha recorrido mucho y está en el ocaso de su vida, en su vejez, pero realmente no es un ocaso, es realmente un momento más bien de mucha luz, de mucha gracia, de mucho contentamiento. El viejo está embobado con su hijo Isaac. Le costó que viniera ese bendito Isaac. Le costó muchísimo, ¿no? Fue en su vejez, a los 100 años, que Dios le cumplió la promesa que había esperado por 25 años, ¿no? Y Abraham es una persona feliz, rica, bendecido por Dios. Ha pasado muchos momentos difíciles y de prueba en su fe, desde que conoció al Señor, al Dios verdadero. Acuérdese que él viene de Ur, de los caldeos, y adoraban ídolos, y era una nación, una capital pagana, pero Dios se le revela a Abraham y le dice: sal de aquí, de tu tierra y de tu parentela, y te llevaré a la tierra que yo te diré. Y la tierra que yo te diré, se pasó mucho tiempo antes de decírsela. Yo siempre he reflexionado sobre eso, porque una cosa es, miren, una cosa es estar dispuesto a salir de la tierra de uno porque uno ha conocido algo que le gusta mucho. Usted sabe, una cosa es decir: yo dejo todas mis cosas acá y tal porque voy a un lugar hermoso, lindo, espectacular, y bueno, no hay como la tierra de uno, pero bueno, si me ponen a escoger, también yo puedo ir a ese lugar porque me encanta. Es más, yo escogí dónde voy a estar, dónde voy a vivir, etcétera, y uno, chévere, ¿no? Y no con eso desestimo cuando usted ha tomado la decisión de moverse de su país para venir a Estados Unidos, por ejemplo, ¿no? Pero otra historia es decir: yo me voy a donde tú me digas, y el Señor te dice, y tú le preguntas: ¿y a dónde quieres que vaya? Le dice: tú arranca. Yo digo: sí, pero ¿para dónde? Yo te diré. ¿Y entonces qué hago? ¿No? Tú sigue por ahí. No es problema tanto para Abraham, es problema para la esposa. Y eso yo creo que fue lo que Abraham le dijo al Señor: Señor, por lo menos dime algo, porque mi esposa me va a tener con la cabeza caliente. ¿A dónde me llevas? Pero dame, por favor, una dirección de correo, como pasa a veces con las esposas. Dame una dirección. ¿Cómo que es eso que vamos ahí muy bonito? Vamos a andar de tienda en tienda, de aquí para allá. No, mijo, dame una dirección, por lo menos para que mi mamá sepa dónde yo voy a estar. Porque por lo menos que sepan que voy a estar bien. No, que el Señor me dijo que tú dale y yo te diré. Y no te dijo cuándo te voy a decir. ¿Y cuándo vamos a llegar? Usted sabe, como comienzan los niños en un paseo. ¿Y cuándo vamos a llegar? ¿Y cuándo vamos a llegar? Y ya estamos cerca, ya estamos cerca. La primera vez que yo llevamos a Victoria a un show aquí en Houston en las Navidades, el cascanueces, uy, eso fue terrible, 45 minutos de Victoria. Ya vamos a llegar, ya vamos a llegar, ya vamos a llegar. Yo me imagino que así era Sara: ya vamos a llegar, ya te dijo, ya te habló. ¿Estás seguro que Dios te habló? Una cosa, una prueba de fe terrible, una prueba de fe tremenda, ¿no? Porque usted sabe, si la esposa está bien, todos en la casa estamos bien. Si la esposa no está bien, la cosa es otra historia. Y como dice mi hija añade: si mamá está bien, todo está bien. Si papá no está bien, ¿a quién le importa? O sea, no afecta a nadie. Si los papás no están bien, eso nadie ni se da cuenta. Pero si la mamá no está bien, eso es otra historia. Todo el mundo se da cuenta. Todo el mundo va a saber que hay un problema en la casa con la mamá. No, porque ellas, el círculo de influencia de las esposas es grande, es muy grande. Esos tentáculos de gracia llegan muy lejos.
¿no? Esa es otra historia, ¿no? Entonces yo ahí donde, yo mis respetos con Abraham, ¿no? Porque el tipo dijo, pues te vas conmigo, Sara, porque el Señor dijo, pero ahí estaba Sara, ya vamos a llegar, ya vamos a llegar. Le tengo que escribir a mi mamá, dime dónde vamos a estar. Y él dice, no tengo la dirección, ahí en el desierto. En el desierto, ¿qué? Que tú y yo vamos a hacer que como beduinos, una cuestión así, que ¿y dónde voy a poner yo mis tiliches? Y pasaban, quizás llegaban a un punto y Abraham le decía, ok, aquí vamos a descansar, y ponía su tienda, y ya estaba Sara poniendo, sembrando flores porque le gustaba mucho la albahaca, ella quería sembrar sus plantitas de albahaca para agarrar orégano en la mañana y tal, y de pronto después de 5 días Abraham decía, ok, empaque, vámonos. Pero si estaba poniendo mi cuadro favorito, y ahora que nos vayamos, ¿y a dónde vamos? Pues no sé. El Señor dijo que vamos por ahí para arriba, como dicen puertorriqueños, por ahí para arriba. Una prueba de fe terrible, tremenda. Nunca tener una dirección fija después de haber sido un hombre rico, próspero en su ciudad. Conocido, salía todo el tiempo, la gente estaba averiguando dónde estaba él, en el ¿cómo se llama? En la sección social del periódico siempre. Abraham hoy estaba en un té de los leones de Ur. Y la esposa fue a hacer un té de caridad para levantar fondos para las damitas de la caridad de no sé qué. Todo el tiempo andaba averiguando si se compró tenis, si no se compró tenis, si salió con quién salió, no salió, si se compró un carro, si lo vendió. Ese era Abraham. Y ahora preguntaban por Abraham, algo le pasó, como que se metió en una secta. Porque ahora se fue que para el desierto. Para el desierto se fue y nadie sabe, como que la tierra se lo tragó. Y cuando comienzan a llegar noticias de que está en el oasis tal por ahí y uno lo va a buscar, ya no está ahí. No sé si fue que tuvo un problema con el FBI o qué sería, pero la cosa es que anda de pueblo en pueblo, de ciudad en ciudad, ojalá. De oasis en oasis. ¿No? Una prueba terrible. Pero si ahí se quedara la historia, ¿no? Y entra en ciudades donde el rey le pone el ojo a la esposa porque era guapa. Sara era guapísima. Y el rey ni bobo, ni lento, ni perezoso lo mandó a traer para casarse con ella. Y Abraham que miente para poder salvar el pellejo de él, de que no lo mataran. Son más historias, usted tiene que leer la historia, es fascinante, es increíble esa historia, ¿no? Y Dios viene y le dice a Abraham, como las estrellas del cielo y las arenas del mar, así será tu descendencia. Pero el tipo, pues, no pasaba nada. Nada de hijo, y pasaron los años. Y finalmente, pues, la esposa dijo, mira, Abraham, pues, usted sabe, las esposas saben solucionar también. O sea, es otra cosa característica de las esposas. Son recursivas. Ellas resuelven de alguna manera. Si la cosa no se concreta, ellas encuentran maneras de que se concrete. Y Sara le dijo, mira, Abraham, ya han pasado no sé cuántos años, la verdad que... Tú sabes, Dios puede usar cualquier medio para cumplir su palabra. Y dice, ahí está mi criada, dale, entra, tranquilo. Yo no me enojo, con tal de que Dios cumpla su plan y tú estés contento, ya estás viejo, ya estés contento, tu vejez y tengas tu hijo ya. Dejemos de estas cosas. Y Abraham dijo, pues en el nombre del Señor, amén. Y tuvo un hijo. Y los rollos que hubo después, el dolor de cabeza, una cuestión tremenda. Los celos entre Sara y la criada, y en fin, era una cuestión. Ay, si fuera solo eso, ¿no? Pongámosle el cuento de Lot, pero no voy a entrar ahí, pero Lot que se le arrimó porque Dios le dijo, sal de tu tierra, tu parentela, tú y tu esposa. Y el guindado de Lot. ¿Por qué tenía el arete de Lot que colgarse ahí en el viaje si no fue invitado? No sé, y el dolor de cabeza después cuando Lot prospera y entonces hay pleitos entre los siervos de Lot y los siervos de Abraham, en fin. Son muchas cosas. Abraham ha vivido mucho hasta este punto. Y yo creo que a estas alturas de la vida, ya Abraham habrá dicho, bueno, pues ya, gloria a Dios, ya me gradué en las cosas de Dios, mi relación con Dios. Pero entonces viene la vejez, el punto de no retorno. 25 años de espera, tiene 100 años y su hijo no nace. Y entonces Dios le dice, de aquí a un año,
tendrás llanto de bebé en esta casa, y el Señor hace el milagro, y Abraham y Sara conciben. ¡Wow! La Biblia dice que ese es el milagro de los milagros, porque ellos dos en su vejez, con sus cuerpos ya como muertos en términos de reproducción, los dos logran concebir y dan a luz a un hijo, es Isaac, y ahí está el viejo embobado. Yo siempre les he contado a ustedes que yo tenía un amigo mío, el papá de una muy buena amiga mía hace muchos años, que a sus 60 años, después de haber perdido, bueno, su primer matrimonio, se volvió a casar con una mujer mucho más joven que él, y tuvieron un hijo. Y ese tipo hasta las canas se le desaparecieron. Así fue el milagro. Todo, cuando nosotros supimos que habían tenido un hijo, y yo lo volví a ver y traía a su hijo, el tipo no tenía ni canas. El tipo estaba corriendo, el tipo estaba haciendo ejercicio, estaba nadando, o sea, lo rejuveneció completamente. Tremendo, ¿verdad? Gloria a Dios. Aleluya. No sé a quién le estará hablando el Señor. O sea, Isaac es el embobamiento de Abraham. Está embobado, está loco. El chiquillo tendrá, no sé, 7, 8, 10, 12 años, no sé. Han pasado quizás una década y entre más pasa el tiempo, más está enamorado el viejo de ese mocoso, está enloquecido. Voy a mi punto hoy, ¿no? Abraham sabe que está en relación con un Dios que cualquiera que sea la necesidad, Dios va a estar ahí para él. Lo ha sacado adelante, lo ha bendecido, le ha dado riqueza, salud, lo ha protegido, lo ha guiado. Y para mí Abraham, en ese sentido, es como muchos cristianos que necesitamos conocer a ese Dios que se revela como mi sanador, mi proveedor, mi abogado, mi pan. Todos esos nombres de Dios que siempre responden a mis necesidades. Pero ese es el punto aquí con Abraham. Cuando Abraham llega a este punto de su vida, hay algo que pasa en la prueba de pruebas, en donde Dios deja de ser el Dios que responde a cada necesidad y quiere entrar en otra dimensión en su relación con Abraham. Y es, quiero dejar de ser el Dios que está ahí para tus necesidades y quiero convertirme en otro referente para tu vida. Porque si sigues tu relación conmigo basado en tus incendios que yo tengo que apagar, tu relación conmigo es utilitaria. Siempre estarás buscándome porque hay una necesidad que yo tengo que resolverte. Así estamos muchos cristianos. Con lo válidas que sean las necesidades que todos tenemos y con lo mucho que a Dios le encanta llenar nuestras necesidades, si nuestra relación con Dios está basada solo en que Él apague mis incendios y llene mis necesidades, no hemos pasado la prueba de pruebas. No la hemos pasado. No me malentienda, yo no estoy diciendo que Dios no ame esto, yo estoy diciendo que hay algo más. Y me lo enseña Abraham. Porque cuando ya él se considera graduado, ahí viene la prueba de las pruebas. Algo más allá, algo que no vio venir. Nunca lo vio venir. Y cuando más embobado está con su hijo, el Señor lo llama otra vez. Lo saca de su tienda como lo hizo muchas veces para prometerle cosas, pero esta vez le dijo, no vengo a prometerte nada. Vengo a pedírtelo todo. ¿Qué es todo? A tu hijo, al que amas. Perdonen lo que voy a decir. A ver, yo no sé. Ay, perdonen las esposas que están acá. Agárrenme después a tomatazos, pero miren. Pero es que yo no sé. O sea, si el Señor le hubiera dicho a Abraham que me entregues a Sara, él tal vez le dijo, ahí tienes a la vieja. Y confía en mí, y Abraham dijo, amén. Pero que te pidan al hijo de tu vejez, eso es otra historia. Eso es otra historia. A cualquier hijo.
Pero al único chance, al mayor motivo de risas en tu vejez, eso es otra historia. Ahí le atravesó todo, lo desarmó. Se fue como que agarró una bomba y la tiró ahí en el puro pecho y le explotó todo. Y ahí tienes al hombre que sabe, que conoce a ese Dios, que ama esa relación con él, que por amor a ese Dios salió de Ur y lo ha dejado todo tirado. Y él dice, esto es mucho. Me pide, es mucho. Y toda la revuelta de pensamientos y sentimientos para ese hombre es muy fuerte. Es la prueba de pruebas. Es la prueba de pruebas. Me lo dijo uno de ustedes en la noche del viernes, después de que me escuchó. Me dijo, entiendo por qué estoy aquí. Es la prueba de pruebas. Me pidieron confiarle a mi hija. Eso es muy fuerte. Eso es muy fuerte, muy fuerte. Es otra historia, es otro nivel. Es que somos papás, no podemos ni explicar qué es esto. No se puede explicar qué es. Y yo no es que tuve a mi hija en mi vejez, pero estaba madurito. Es lo que yo le digo a algunos amigos míos. O sea, algunos amigos míos tuvieron sus hijos, qué sé yo, a los 20 años, y han tenido varios hijos, y que ellos ni supieron cómo lo tuvieron. Mentira, sabían muy bien cómo hicieron eso, pero el punto es, entonces ellos dicen, yo no sabía ni lo que estaba haciendo, en serio. No, pero lo dicen en un buen sentido, dicen, yo no sabía ni lo que estaba haciendo, no sabía tener hijos, o sea, tener hijos, era, ya, o sea, vinieron dos, tres, así en fila, todos vinieron, y dijimos, ahí resolviendo la vida, pero ya cuando uno tiene hijos después de cierta edad, que a usted no le importa saber, ya es otra historia, o sea, uno, híjole, es una dimensión, y después de muchos años, demasiados años de soltería, o sea, hasta el hastío, ya aburrido estar soltero, y Dios te regala una mujer bella y tienes un hijo, ya es otra historia. Es otra historia, o sea, es una cuestión que, wow, y te lo piden. Y ese Dios que tú has dicho es diferente a toda la basura de dioses que yo conocí en Ur, ahora estás ahí. Trabado, ¿por qué? Porque dice, ay, no sé, está parecido a esos dioses crueles que piden a los hijos en altares de bronce ardiendo. ¿Cómo yo conecto Dios con esto? ¿Cómo hago? ¿Cómo resuelvo esta cosa, ¿no? Y póngase en, yo le quería leer todo el texto, pero se lo dejo a usted para que lo vea en la casa, ¿no? Y se levanta en la mañana temprano, porque si hubiera sido yo me espero al mediodía, pero Abraham temprano arregló el burrito, sacó a su hijo de la cama, lo montó allí, se trajo dos criados, besó a su esposa en la frente y le dijo, vamos a adorar al Señor, estaremos caminando varios días, pero regresaremos. Y se fue con el nudo en la garganta, tal vez queriendo decirle a su esposa lo que iba a pasar. Quizás advirtiéndole a la esposa, no vas a entender lo que yo voy a hacer, me vas a matar cuando yo te cuente. Cuando yo llegue sin el amor de tu vida, de regreso. No me vas a perdonar esta, no me la vas a perdonar. Pero con el nudo en la garganta no pudo decirle nada y se fue. 3 días de camino. ¿A dónde? El Señor otra vez le dijo, ¿a dónde? Yo te voy a decir. ¡Wow! Y llegando a las montañas de Moriah, el Señor le dijo, sobre aquella montaña, ahí es. Dejó a los criados, tomó a su hijo. Lea el texto. Y dice la Escritura, y puso la leña para que la cargara su hijo. Y tomó el cuchillo en su mano y el fuego para el altar. ¡Wow!
convirtió a su hijo de antemano en el altar. Y tomó dos cosas en su mano. La daga, porque la daga habla de la determinación para hacer lo que es lo que Dios te pide. Y el fuego, que habla de la devoción, del compromiso de amor que tienes que tener con Dios para hacer su voluntad. Dos cosas sin las cuales es imposible adorar a Dios. Uno solo puede adorar a Dios cuando uno tiene una clara determinación de matar lo que sea, de acabar con lo que sea que atente contra tu relación con Él. ¿Alguien me está escuchando aquí? Acabar con lo que sea que compita con Dios. Y el fuego, porque solo amor encendido por Dios te puede mantener en la vida subiendo montañas difíciles y entregando lo que más amas. ¿Alguien me está escuchando aquí? Dos cosas. Y al hijo le cargó la leña. Y su hijo, que no es tonto, le dice: papá, veo el fuego en tu mano, la daga, la leña que yo estoy cargando, y el cordero. Nos falta el cordero. Y ahí es donde Abraham contesta lo que hoy leímos. Tranquilo, mijo. Como diría el poeta dominicano, tranquilo, Bobby, tranquilo. En el monte del Señor será provisto. En el monte del Señor, Yahvé Jireh, el Señor proveerá. A mí me dice que en el caminar de fe de Abraham, Abraham había llegado a un punto en su vida donde le cayó el 20. Dios ha contestado cada necesidad que yo pudiera tener, pero dejó de ser el Dios de mis necesidades para convertirse en el Dios de mi altar, el altar donde nadie más puede estar, ni siquiera mi hijo. Hoy hemos orado por tus necesidades, pero quizás Dios te trajo aquí para entrar en un capítulo nuevo contigo y que tú lo entres con Él. ¿Será el Dios de tus necesidades o será el Dios de tu altar? Si Él es el Dios de tus necesidades, entonces puede pasar que cuando Dios no conteste tus necesidades, deje de ser tu Dios. ¿Cómo ha pasado? Como pasó conmigo, cuando mamá se fue con el Señor y yo dije, ya no quiero confiar en ti. Como le pasó a alguno por ahí, no, se la dio al otro, ya yo no confío en Dios. Hubo otro que vino y yo lo que estoy buscando es al Dios de mi sanador, y cuando el Señor lo sanó, se olvidó de Dios. Y así es por el estilo. Puede pasar y ha pasado. Pero hay un momento en tu vida en que Dios dice, ¿por qué no pasamos a otro nivel en nuestra relación? Y me invitas a ser el Dios de tu altar. Y la determinación de Abraham fue tan fuerte, que aunque sus pensamientos iban y venían, ahí en el hombre interior dijo, yo sé que soy amado, que Él me ama, que aunque me haga llorar ahora, yo puedo confiar en Él, yo voy a confiar en Él. Y si mi único chance de ser padre de multitudes es este chico y lo tengo que acabar, tendrá que levantarlo de los muertos con tal de cumplir su promesa, porque sé que es un Dios bueno y es fiel. Y aquí viene la palabra fuerte: Dios dejó de ser el Dios de necesidades, y Abraham dijo, levantando el cuchillo y tapando los ojos de su hijo que lloraba quizás amarrado sobre la leña, diciendo, ¿qué estás haciendo, papá?
cuando ese hombre levantó ese cuchillo, dijo: tú

mano para proveer lo que es necesario. Proveer es prever. Y lo que Abraham estaba diciendo al sacrificar a su hijo fue: yo sé que mi Dios ya resolvió esto y cualquier otra cosa, y adoro en este altar al Dios que es capaz de prever lo que venga contra mi vida y lo que yo necesite, y aquello en donde yo me quede corto y más. Ese Dios es suficiente para mí. Ese Dios es suficiente, proveedor, el que prevé. Yo tengo un amigo con el que me gusta viajar. Me gusta mucho viajar con él y con su familia. Una de las razones por las que me gusta pasar tiempo con ellos, con él, es porque no es una persona complicada. Es una persona que fluye. Si hacemos esto, hacemos esto. Si hacemos lo otro, hacemos lo otro. No es complicado. Otra razón por la que me gusta viajar con él y con su familia es porque es una persona que prevé, y me da risa verlo salir de viaje, o hasta para un viaje corto de un día. Hemos ido a la playa, hemos ido a alguna parte, y me hace mucha gracia porque él trae su maletín, trae hielera, trae jugos para sus hijas, trae frutas, trae vitaminas, por si acaso. Me salvó la vida, sí o no, ¿no? Allá en nuestro viaje el año pasado, cuando me sentí muy mal, parece que la altura del lugar donde estaba me afectó y sentí que me moría y se me vino la sangre por la nariz y no paraba, y él tenía algo para eso, ¿sí o no? En los bolsos de él puedes encontrar hasta agujas, o sea, agujas, inyecciones, medicinas, de todo lo habido y por haber. Él encuentra algo ahí, es como un universo que trae ahí. O sea, la esposa sabe eso, no voy a voltear a ver. La esposa es una belleza, ¿no? Pero él se va, o sea, nos deja todos atrás. Porque él siempre prevé. Lleva los suéteres para su esposa, para sus hijas, hasta para uno. O sea, él piensa en todo. Él piensa qué puede pasar, si hace falta esto, si en el hotel no hay no sé qué, si en la playa va a faltar no sé qué. Él lleva todo, todo metido ahí en esa cuestión. Las sombrillas para la playa, las sillas, el agua, que el hand sanitizer, de todo. Mi amigo es un proveedor. Con mucha más razón, nuestro Abraham, que ha caminado con Dios tantos años, pudo decir: yo no sé cómo la vas a hacer. Mira que no sé qué vas a hacer, pero vas a hacer algo, porque yo sé quién tú eres. Jehová Jireh, mi proveedor. Y el ángel grita desde el cielo y la daga cae al piso. Abraham se tira sobre ese altar y espera, no sabe qué va a pasar. Y el ángel le dice: no toques al muchacho, porque ahora yo sé que tú amas a Dios con temor, con respeto, y que no hay cosa que tú le rehuses a tu Dios. Y por eso te llamo a partir de hoy amigo de Dios y padre de multitudes. Por eso a él lo llaman el padre de la fe. Porque tuvo la fe para decir: en el monte del Señor, vi el que prevé, ya tiene esto cubierto. Y por eso no solamente se convierte en un referente de la fe, sino se convierte en una imagen de nuestro Dios en su plan salvador para nosotros. Porque el viaje de Abraham fue duro.

0: pero el de nuestro Dios fue cardíaco, dirían los guatemaltecos. Abraham viajó de su casa hasta el monte Moriá, pero nuestro Señor viajó del cielo hasta la tierra a través de su Hijo, sobre el cual puso el leño de la cruz. Y en él cargó los pecados de todos nosotros. Y le dijo: allá es donde quiero que vayas. Y a diferencia de Abraham, no hubo un ángel que detuviera la ejecución, sino que el Padre mismo lo amarró a ese árbol y volteó los ojos y lo dejó morir en esa cruz por usted y por mí. En el monte Moriá, Dios declaró a Abraham padre de la fe y le dijo: tú eres justo. Y en el monte Calvario, que muchos creen que es el mismo lugar donde Abraham sacrificó a Isaac, en el monte del Calvario, el Señor lo declaró a usted justo y a mí perdonados por el Isaac de Dios que murió en nuestro lugar. Dele gracias a Él. Dele gracias a Él. Por eso es que hoy podemos decir: si Él cuida las aves, si Él viste los lirios, yo sé que Él cuidará de mí. Estoy aquí para terminar diciéndole que Dios puede atender cada necesidad que tú tienes. No es la cuestión aquí. Dios está 100% comprometido con mostrarse a tu vida salvador y poderoso. Y eso lo hizo en la cruz. Ya. La pregunta es: ¿estás tú completamente comprometido con Él para que Él haga su obra en tu vida? Esa es otra historia. Porque algunos de nosotros estamos comprometidos con Él siempre y cuando atienda mi necesidad y me dé la esposa y el esposo y la casa y el carro y el ascenso que yo quiero. Pero otro rollo es adorar al Dios de tu altar. Y para eso estás aquí. Porque Él lo pide todo. Él te pide todo. Él te pide: dame el primer lugar en tu vida. Dame que mi voluntad sea lo más importante para ti. Y muchos de nosotros sabemos lo que eso significa, por lo menos hasta el día de hoy. ¿Sí? Y hemos dicho: tú pides esto, dale, vamos. Aunque no sabemos ni cómo será la cosa, vamos, ¿no? Parece mentira, ¿verdad? Parece mentira esto, pero ¿cómo es que los seres humanos podemos vivir la vida reflejando hasta cierto punto a nuestro Salvador que lo dejó todo? O sea, ¿cómo Dios nos mete en estos rollos en donde Él nos pide caminar algo que se parece a lo que Él hizo? ¡Wow! Quiere decir que cuando nos paramos en estas decisiones y en estos caminos, estamos caminando en una tierra santa, porque esto no es cuestión de juego, es una cuestión de que uno está diciendo: yo quiero hacer tu voluntad, aunque me cueste lo que más quiero. Y ahí te asemejas a tu Salvador. ¿Y quién sabe qué Dios irá a hacer? Va a ser bueno. Yo me pregunto hoy: ¿estás aquí para decirle a Dios: toma mi Isaac, toma mi vida, mis planes, mis sueños? Porque lo que Dios nos está diciendo hoy es: no soy el Dios de tus sueños, soy el Dios que tiene un sueño y quiero saber si tú lo quieres cumplir. Quiero saber si tú quieres ser parte de mi sueño. ¿Cuál es el sueño de Dios? No lo leo ya, tengo que terminar. 2 Corintios dice que conforme nosotros buscamos al Señor, el Espíritu del Señor opera en nosotros, haciéndonos cada día más semejantes a Él y permitiéndonos reflejar su gloria de una manera más evidente. Eso es lo que Dios quiere hacer. Y lo que Dios tenga que hacer en el proceso, Dios está buscando gente que diga: estoy dispuesto, Señor. Yo no sé cómo se hace eso. Como Abraham dijo: yo no sé cómo yo pudiera, yo no soy capaz. Pero la historia me dice a mí: Esto no se trata de que tú puedes o eres capaz de hacer. Esto se trata de qué tan capaz es el Dios que te llama. Porque cuando Él te llama, Él te da la capacidad. ¿Alguien dice sí a eso esta tarde? Y si hoy logramos escuchar la voz del Espíritu Santo, lo que vamos a poder decir es: tú bastarás. Tú bastarás.
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grado de adivo que tenemos porque hemos confiado en el señor martes. ¿Martes qué? Espere, miro. Martes 15. No, qué día tan lindo, tan hermoso ya a esta hora conectarnos con todos ustedes. Mis queridos amigos, el abrazo del corazón, el abrazo del alma y un regalo. He preparado una canción del Aleluya, del Aleluya antiguo, Aleluya, Aleluya, en violín, lindísimo para adorar a Dios. Entonces vaya usted allí al canal, su presencia va contigo y lo puede escuchar. No solamente eso, allá hay 100 canciones y 300 mensajes de familia y relación con Dios. Usted está en WhatsApp, ¿verdad? En la parte de abajo dice novedades. Pulsa novedades y le sale entonces una... Luego pulsa, le sale una lupita. Y en la lupita pulsa y escribe, su presencia va contigo, y ahí sale el canal. Pulsa y ahí se disfruta todo, empezando por esa canción de Aleluya. ¿Para qué? Para que usted la tenga lista para servirle a Dios y para adorarlo. Con... Para adorarlo con todo el corazón. Así que le obsequio, le doy ese obsequio bien lindo, bien hermoso. Perdonen la interrupción. Y entonces seguimos adelante con este programa. Música, por favor, porque estamos alegres de saber que Dios está con nosotros.

Sí, señor. Aquí estamos entonces contándoles que hemos pasado por una situación complicada, un infarto, 3 cirugías, stents, 12, 13 días en la UCI, con cosas que después les iré contando. Y entonces traigo una reflexión. Frente a un evento inesperado de salud, anoche aprendimos que no diga el médico, no, pero es que usted como come como un cerdito. Usted como es rabiosa y enojona y amargada, ¿cómo no le iba a dar ese problema que tiene?

0: pero aquí estamos para decirles que un evento inesperado de salud nos debe cambiar completamente todas las cosas. Y voy a saludar a mi amiga Alejandra, pero primero le voy a echar un chiste y usted entonces me va a comprender que yo cambié hasta en la manera de tomarme las fotos. Póngale cuidado.
1: Algunos se preocupan que por salir bien en las fotos. Ah, yo no. Ah, yo me basta con salir bien en las ecografías, en las radiografías, en los exámenes de sangre. Yo con eso me conformo.
0: Bueno, ahí tiene. Ya no me voy a, Alejandra, ya no me vuelvo a preocupar por salir bien en una fotografía. ¿Sabe qué necesito?
2: Sí.
0: Que me salga bien los exámenes de sangre, la ecografía, la próstata, el corazón. ¿Yo para qué quiero el zurrón por fuera, el carramán? Estoy hablando como en Boyacá, el carramán, el zurrón por fuera bonito y por dentro estar todo enfermo. Alejandrita, un abrazo. ¿Cómo te encuentras en esta hora?
2: Con un abrazo gigante a la distancia, Pastor Roger. Un abrazo que, mejor dicho, haga por millones de personas, porque sí que hemos recibido mensajes en donde dicen un saludo al Pastor Roger, un feliz regreso a nuestra programación. Así que, en nombre de todos, un abrazo a la distancia, Pastor. Estoy muy feliz de estar en este espacio.
0: Bueno, muy bien. Para mis amigos, no se les olvide, les dejé un aleluya, y Aleja también.
2: Magnífico.
0: Para ti, que puedas adorar a Dios.
2: Sí,
0: creo,
2: señor,
0: que dura una hora ese instrumental para que puedan adorar a Dios. Ahora, si le quedó grande entrar al canal, pues escríbame 317-736-6247 y me dice: quiero el link del canal. 317-736-6247, quiero el link del canal y se lo envío para que disfrute. Todos los días llegan mensajes de parejas, mensajes de familia, con música y muchas cosas más. Venga la música porque nos vamos a aprender otra cosa más en este día.

0: Bueno, mis amigos, entonces, Alejita, una cosa más que debemos entender, que cuando tenemos un yello, un patatús, una enfermedad, nosotros o un familiar de nosotros, esto no nos debe provocar solamente un susto. ¡Ay, qué susto, Dios mío! ¡Qué susto! Pregunta, voy a preguntar. ¿Alguna vez tú te enfermaste o un familiar tuyo que te asustaste mucho, querida Alejandra?
1: Sí, Pastor Roger. Así
0: ¿En qué
1: es.
0: Momento fue?
1: En el momento en que mamá estuvo hospitalizada un buen tiempo en la UCI. Y pues la verdad, mis hermanos todos tienen hijitos, tienen pues su hogar, pero sobre todo como hijos pequeños. Entonces, quien la cuidaba era yo, y a duras penas lograba ducharme y venir a trabajar. Tuve una semana bien difícil, pero en una oportunidad sí me angustié, como usted lo dijo, porque dije, ¿dónde mi mami no se me levante de esto? Porque estaba muy malita. Entonces tomé su mano y dije, no, Señor, no permitas que sea el tiempo. O sea, dame más tiempo con ella. Le tomé la mano y qué tremendo que al día siguiente salió. Salió
0: qué
1: de
0: bueno,
1: la UCI.
0: Qué bueno. Pregunta para ustedes, 315-625-4430, si nos quieren contar, que sea de gusto, de buena voluntad. ¿Algún yello, algún patatús que le dio, alguna enfermedad, un infarto, algo que usted, no, usted mejor dicho, se le fue el mundo, se cayó el mundo, ¿le pasó eso? Pues así como Alejandra, cuéntenos, si fue su mamá, si fue usted, sí. Si fue un hijo, y escuche la enseñanza, escúchela, usted nos va a escribir y Alejandrita va a leer el mensaje, pero quiero enseñarles esto, que yo lo viví allí, en ese lugar, en esa UCI, y yo me pregunté, ¿esto se va a quedar en un susto? Están allí con tres cirugías, conectado con todos esos cables, esos pitos que de las máquinas que pitan y pitan, y la enfermera entra y chuse y saque sangre y saquen plaquetas y va y viene, y el llanto de las personas de otra UCI, la siguiente que se le murió el familiar, y al otro día otros llorando porque se murió otro. Me asusté. Yo me asusté, les voy a contar que no me asusté. No soy perfecto, ni usted está hablando con un hombre muy espiritual, pero yo tengo una relación muy profunda con Dios, y estoy seguro que el día de mi partida, Dios es el que la determina. No la determina una enfermedad, no la determina Satanás, es Dios el que dice si yo me voy ese día o no me voy, claro, cuidándome como me cuido, porque si me voy por allá para Chapinero un viernes a las 11 de la noche, pues estoy buscando un atraco y una puñalada. El necio pasa y perece en el mal. Entonces, sí, tenemos derecho a asustarnos, claro. Sí, Aleja se asustó.
1: Sí.
0: Y eso es normal, eso es humano. A medida que lleguen los mensajes, tú los puedes leer con toda tranquilidad, que no hay ningún problema por interrumpirme.
1: Pastor,
0: ¿quién está diciendo, no, imagínese el susto que me pegué, porque ta, hay algo por ahí?
1: Por lo pronto, Pastor, ya van 2, 3 personas que están preguntando por el link del WhatsApp, porque no alcanzaron a tomar el número WhatsApp.
0: 317-736-6247, dígame, mándeme por WhatsApp un mensaje, deme el link del canal y yo se lo envío.
1: Okay.
0: Bueno, ¿puedo seguir?
1: Sí, señor.
0: Bueno, mire, en la Biblia hay un hombre, en el segundo libro de Reyes, capítulo 20, versículo 2. Este hombre se enfermó y Dios le dijo, se le acabó su estadía en la tierra. Léalo. Segundo libro de Reyes, capítulo 20. Y el hombre se pegó semejante susto y se volteó contra la pared y lloró y le oró a Dios y le pidió, no me lleves todavía. ¿Qué hizo Dios con el hombre? Lo sanó. ¿Has leído esa historia o no,
1: Alejita?
0: Claro
1: que sí. Dios le da la oportunidad nuevamente.
0: Bueno, entonces lo sanó. ¿Y sabe qué hizo este bandido? diría mi tía Filomena en Boyacá, este chivato, ¿qué hizo? Pues mandó traer unas visitas y vino y les mostró los tesoros, le mostró las riquezas, les mostró todo. La visita vino a verlo porque sabían que estaba enfermo. Y este hombre, en cambio, decirles, amados, vive el Señor Dios que me dio la vida. Dios me devolvió la vida. Dios no me dejó morir. Quiero adorarlo, quiero amarlo, quiero servirle. Se puso a vanagloriarse mostrándole los tesoros. ¿Y sabes qué pasó? Dios se puso bravo y le dijo, ¿sabe qué, hermano? Ahora sí se va conmigo. Es en serio que se va conmigo. ¿Por qué? Porque este hombre, cuando le pasó el susto, siguió siendo él mismo. ¿Cuál es la enseñanza? No nos podemos quedar en un susto. Nos pasó algo, un accidente, un infarto, una diabetes, un problema, una úlcera, algo así, intempestivo. Y vamos a la clínica, por mamá, por papá, por un hermano, por nosotros mismos. Eso no se puede quedar en un susto, queridos oyentes. No, señor. Debe haber una profunda reflexión y un cambio total, escriba, en su relación con Dios. Usted ama a Dios, pero lo va a amar como nunca lo amó. Usted adora a Dios, pero usted lo va a adorar como nunca lo adoró. Usted se le rinde a Dios en gratitud porque le dio la vida a usted o a un hijo o a su mamá o a su esposo. Usted va a tener un cambio total con su familia. Ojalá no esté agarrado con varios de ellos, y si se hubiera muerto, o la persona que se enfermó, o usted, se hubiera ido mal con la familia. Por eso no podemos estar mal con la familia, en cuanto a depende de nosotros. Si ya tenemos un cuñado grosero y atrevido, pues bueno, ya el problema es de él. No podemos estar mal con los vecinos. No podemos estar mal en el trabajo. En la iglesia, no, en la iglesia no debe haber una persona que yo diga, uy, allá viene la hermana Alejandra, mejor yo me escondo para que no me salude. No, no podemos estar mal en el ministerio. No podemos hacer eso. Y el sábado que volví, querida Aleja, a que me tomaran nuevamente todos los exámenes como control, ¿no?
1: Sí, sí, señor.
0: Ahí había un hombre muriéndose, también del corazón. Hicimos conversa, se llama don José. Y me dijo, no, es que yo me infarté en el 2016. Ah, qué va, don José, ¿y eso qué pasó? No, imagínese, y me caí en la calle, en un andén, quedé botado, y ahí me recogieron y me llevaron y me hicieron las cirugías. Ay, don José, ¿y por qué está aquí? Pues que uno se descuida, ¿no? Es que el chicharrón es tan sabroso y que pues echar traguito cuando hay fiestas, porque qué más. Y yo miré a don José con un amor, porque Dios me ha cambiado, y con una misericordia, pero tuve ganas de quitarme el cinturón y darle por esa cola un juetazo y decirle, irresponsable. En el 2016 Dios le dio la oportunidad de seguir viviendo.
1: Sí.
0: Y usted, cuando le pasó el susto, vuelve a comer como un cerdo, vuelve al trago, vuelve al mundo. No, don José. No. Ahora, en otras palabras, sí se lo dije, don José, tiene que cuidarse. No, no, ¿qué hace aquí? Mire, son las 2 de la mañana. Estaba solo y dijo, ojalá no me saquen ahorita, porque yo no tengo acompañante. Todo mundo tenía acompañante. Don José estaba completamente solo. Creo que estaba mal con su familia porque su esposa ni la nombró. Entonces, mi amigo que me escucha en esta noche, no podemos evitar tener un susto, porque venga un patatús, porque venga un yello. Pero lo que sí podemos hacer es decirle: Dios, cuando tú me das la oportunidad de seguir viviendo, yo no puedo seguir siendo la misma persona. ¡Ay, qué Santa Fe, millonarios! Y ay, supo lo de James, y que no va a volver a la selección. ¡Ay, es que no! ¿Y qué estoy orando yo por Cali? Mire, estoy orando por Cali porque usted lo va a ver con sus ojos. Están listos para la feria de Cali. Ya les pasó el susto del terremoto. Y en Pereira, ¿usted cree que van a quitar el desfile de un festival de Satanás? ¿Has oído que en Pereira hacen un festival del diablo, cierto?
1: Así es, pastor. De hecho, también en otros territorios, pero increíblemente con todo este tema de los desastres naturales, se han suspendido.
0: Pero ahorita en enero, póngale cuidado que la Feria de Cali... No, pero ¿cómo vamos a parar la Feria de Cali? ¿Cómo vamos a prohibirle al pueblo
1: qué fuerte
0: que se divierta, que celebre? Y entonces, esos son lágrimas de cocodrilo por un mes, por 20 días, y vuelve el perro al vómito y el marrano, el cerdo, vuelve a empuercarse en el lodo. Nosotros somos cristianos y nosotros no vamos a hacer eso, mi amigo, mi amiga que me escucha en esta noche. Lo primero que vamos a hacer es que no vamos a provocar una enfermedad. Lejos, que el médico no diga: caballero, pero es que usted es muy iracundo, usted es muy soberbio, usted es muy resentido, amargado, mire esa úlcera que tiene, mire ese problema que tiene, esa trombosis que le dio de esas rabias que usted es más bravo que perro rabioso. No, que no digan eso, que digan: doña Lola, oiga, usted que es cristiana, raro que esté esta enfermedad, porque usted es una persona sabia, usted es una persona que se alimenta bien, usted es una persona de un carácter dócil, suave, reposado, tranquilo. Usted no tiene una enfermedad mental, emocional. Oiga, raro, eso es muy bonito que el médico diga eso. Y uno diga: sí, cosas de la vida que pasan, pero que no seamos los promotores. Así que no, no y no. Mi querido amigo que me escucha en esta noche, no podemos comportarnos como el mundo impío, el mundo perverso, el mundo corrupto, el mundo diabólico, que viven para su carne, viven para el mundo, viven para la vanidad, viven y les pasa el susto, y ahí tiene otra vez en las mismas actitudes y el mismo comportamiento. Tengo una bonita familia, Aleja, quiero contarte.
1: Así es.
0: Pero sí, voy a ser mejor. ¿Y cómo? No sé, estoy siendo más tierno, más cariñoso, más detallista, más prudente, más suave, más reposado. Voy a ser con mis compañeros de trabajo mejor. En la iglesia voy a ser mejor todavía. Voy a dar un paso más en el ministerio, le voy a servir a Dios con una pasión y con un amor tan grande como nunca lo había hecho. Porque no nos vamos a quedar en el susto. ¿Habrá algún mensaje que nos haya llegado?
1: Claro que sí, pastor. Por aquí nos dicen: buenas noches, mi nombre es Marta. Mi esposo duró 17 días en cuidados intensivos por un aneurisma. Gracias a Dios está muy bien.
0: Bueno, ¿y qué, Martica? ¿Qué, mejoró en algo su esposo? ¿Cambió totalmente su relación con Dios? ¿Con usted? ¿Con los hijos? ¿En el trabajo? Ojalá la respuesta sea así. ¿Algo otro mensaje?
1: Reportes de sintonía a todos ustedes, gracias por escribirnos. Algunos nos dejan su nombre, otros no, pero un abrazo para Solani. Abrazos también por acá para Martínez María. Abrazos, a ver, por acá ya se disparó esto, para Zenén López. Y conectada con nosotros, Mariana Camboy.
0: Muy bien. dame alguna opinión del tema que estamos tratando, de que no provoquemos las enfermedades, y dos, que no nos quedemos en el susto y al pasar de los días sigamos viviendo como herejes, como mundanos, como si Dios no hubiese hecho nada para que siguiéramos viviendo.
1: Así es, pastor. Pues es una temporada en donde podemos ser mejores. Creo que las personas que están alrededor, conforme usted lo indica, pastor Roger, las personas que están alrededor de nosotros pueden sentirse que están en un pedacito de cielo, en un círculo social VIP. Y muchos dirán, pero es que son mis hijas, es mi esposa, ellos me conocen, pero como usted lo indica, es ahí en donde el gesto agradable, el gesto lindo, tierno puede surgir. Es ahí en donde la palabra cariñosa, la palabra tierna puede surgir. Es ahí en donde un te amo puede ser mucho más amoroso que incluso afuera con personas que sí podemos extenderles el amor efectivamente también al prójimo, pero inicialmente en ese círculo cercano, en ese círculo pequeño. Gracias por esa enseñanza, pastor Roger, y por supuesto glorificando primeramente a nuestro Dios a medida que lo hacemos.
0: Muy bien, 8:54 p.m. desde el comienzo, déjame esa canción que la estoy disfrutando porque Dios me dio la oportunidad de seguir viviendo. No seré el mismo en mi relación con Dios, ni con mi familia, ni con mis vecinos, ni en la iglesia, ni en el ministerio. Tengo que dejarme transformar por Dios en gratitud a que Él me permite seguir viviendo. Música, mi querida Alejandra.

Pastor, y si usted me lo permite, en este momento, agradecidos con Dios porque sí podemos ser lo mejor en casa. Una palabra, una sonrisa, contacto físico, un abrazo para el papá, un abrazo para esa persona que está ahí cerquita y que aunque yo esté acostumbrada a verle, sí puedo ser tierno. De esta forma, un saludo especial para toda nuestra audiencia que sigue conectándose y reportando sintonía.

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0: Después de Solo para Hombres con el pastor Roger Cifuentes, que a propósito, qué alegría saludarle y qué alegría escucharle. Tenemos una cita con lo sobrenatural, 9 en punto.
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1: Y con este tema de Emmanuel de Lisser, titulado así. Atentos a este título. Despistes. Estamos iniciando este devocional. 9:01 y con este tema saludamos a los oyentes de CRB Radio en Bogotá, en el centro del país, a través de Vida 890 AM. ¿Cómo te fue en este día? ¿Tienes alguna cosa que contar? Nos puedes escribir, nos puedes decir cómo te fue, si tuviste una buena noticia, una mala noticia. ¿Cómo te fue? Por ejemplo, aquí Patricia Godoy nos está escribiendo y dice que está triste porque estaba pendiente de la salud de un familiar y ese familiar no le contesta llamadas, no le contesta mensajes. Gracias, Patricia, por escribir también. Milena nos escribe y ella se encuentra en Girardot, escuchando Vida FM 100.7. Gracias por escribir. También en la frecuencia 890, Astrid con Yolandita, con Dairo, con Betty, la familia García. Bendiciones. Luz Dari también está escuchando Vida FM 100.7. Estela Calderón está en Canadá. ¿Qué hora es, Estela, en Canadá? Estela nos escribió el viernes a las 5:35 de la madrugada. ¿Y qué hora es? ¿Qué hora es allí en Canadá? Y estuvimos orando porque el Señor te ayudara en unos inconvenientes. ¿Cómo te fue? Gracias por escribirnos siempre el nombre. Escríbenos siempre el nombre, por favor. En Estados Unidos, Yomaira Arbeláez. Gracias. Fue un día muy difícil y está agradecida porque puede llegar a casa y escuchar el devocional. En Tuchín, Córdoba, Jader Mendoza. Bendiciones. Desde Santa Cruz. Desde Santa Cruz. Islote Melisa de Hoyo. Orando por recibir una buena noticia. Seguimos escuchando a Emmanuel de Lisser. Despistes.

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1: Por eso terminamos este día pidiendo al Señor que nos perdone por nuestros despistes. Se nos olvidó pedir perdón. Se nos olvidó perdonar. Se nos olvidó pedirle perdón al Señor. Se nos olvidó. Se nos olvidó contestar un mensaje. Se nos olvidó responder una llamada. Cumplir una promesa que hicimos. Se nos olvidó restaurar a alguien que dañamos. Despistes. Antonella Hernández. Está escribiendo, me imagino que es la mamá. Dice, me dijeron que mi hija de 2 años tiene asma. Antonella Hernández. Está escribiendo la mamá, me imagino. Pero sabes, el Señor pone su mano sobre ella. Te darás cuenta que en los próximos días, semanas, meses, el Señor fortalecerá su sistema inmunológico, su sistema respiratorio, y el asma será historia. Recuérdalo. También nos está escribiendo desde Sahagún, Córdoba. Bueno, un saludo para la persona que nos saluda a esta hora desde Sahagún, en España, en Madrid. ¿Quién nos escribe? Bueno, dice que volverá a comenzar. Diego Calle, gracias por escribir. También nos escribe Alicia. A ver qué dice Alicia. Alicia, se me perdió el mensaje de Alicia. Desde Sogamoso, Paula, gracias. También está escribiendo Gladys León. Gracias, Gladys, por escribir. Luz Estela desde Girardot. Y bendiciones para todos. 9:07 p.m. Gracias a las personas que nos están diciendo que estarán este viernes a las 8:30 a.m. en la reunión de ayuno, de oración, de la manifestación de la gloria de Dios, donde nuestros pastores Eduardo y Fulvia estarán orando. Estarán compartiendo una poderosa palabra acerca de los eventos futuros, acerca de las cosas que estamos viviendo, desastres, acerca de cosas que vivimos hoy por hoy, pero también de la iglesia, que debe ser luz y sal en estos tiempos. Además, estarán orando porque el Señor se glorifique en ese emprendimiento, en ese trabajo. Si no hay trabajo, que el Señor abra puertas. Estaremos preparándonos para la venida del Señor. Padre, gracias por esta noche, por las personas que dejan sus notas de audio con un testimonio. Gracias por esas personas que están llegando a casa. Gracias por las personas que hoy tuvieron un día difícil, o un día complicado, o un día bueno, o con buenas noticias. Gracias, gracias. Porque tu palabra dice que para los que te amamos, todas las cosas nos ayudan a bien. Eso quiere decir que las angustias, los problemas, las enfermedades, las dificultades, nosotros las podemos usar para acercarnos más a ti. En el nombre de Jesús. Amén y amén. Este amigo Daniel Alejandro Zamudio te invita a vivir este tema aquí en el devocional, titulado Después de la Sanidad. Mañana a las 5:00 a.m. estaremos en el devocional, es decir, esta noche oramos porque el Señor traiga un sueño profundo y reparador. Pastor Eduardo, usted en el devocional.
2: Muchas gracias. La palabra se titula Después de la Sanidad. Abra su corazón para que reciba la palabra, pero también ame al prójimo, llamando a alguien en este momento y orientándolo para que escuche este devocional. Un saludo a usted que está cumpliendo un año más de vida. Un saludo a usted que se casó y ya Dios le regaló un hijo. Un saludo a usted que no conoce a su papá, pero ahora conoce a un padre que no lo va a abandonar y es el Señor Jesús. Julio Melgar nos dice: habito al abrigo.

0: cuando habito al abrigo del Altísimo, el Señor es mi sustento.
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0: Dios no actúa de la misma manera. A veces permite el dolor para glorificarse en mi vida. Le repito el pensamiento sabio. Dios no actúa de la misma manera. A veces Él va a permitir el dolor, y en este caso lo hará para glorificarse.
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0: Y vamos ahora a nuestro escenario de gloria. Vamos a ese culto donde Dios se movió y sanó a los enfermos.
2: ¿Qué palabra oíste que yo dije?
3: El pastor dijo, comenzó a orar, pero los que tienen hemorroides ahora mismo van a ser sanados. Y yo al instante tomé esa palabra porque había ido al médico, al Seguro Social, no una ni dos veces, multitudes de veces, y absolutamente nada. Cuando iba a evacuar, el recto se brotaba en todo tiempo, el tiempo fuera. Y yo tomé esa palabra, ahora no he tomado absolutamente un medicamento y completamente estoy sano y sano. Y yo no hallaba el momento por dar ese testimonio, pero no había podido y hoy no le doy la gloria.
4: Hoy le das un aplauso.

0: presento a Rocío. Rocío lleva 3 años de asistir a la iglesia, ya bautizada con su esposo. Rocío presentó delante del Señor a su hijo de 23 años, 6 años continuos en las drogas. Ella junto con su esposo le predicaba la palabra a su hijo y su hijo se burlaba delante de ellos. Escarnecía del Espíritu Santo, decía que era mentira, decía que fuera a entregar a su vida ya que le estaban robando, decía. Pero el apóstol dio la palabra en el mes de febrero. Dijo, aquí Dios me está mostrando que hay un hijo que está en las drogas. Lleva muchos años en las drogas. Tú has orado por él, le has predicado y se ha burlado de ti. Fue que lo describió exactamente como era. Y ella recibió la palabra y dijo, pero es el tiempo de conversión para ese varón. Ella recibió la palabra, llegó con su esposo, creyeron en la palabra. Y ese hijo de repentinamente dijo, yo quiero ir a la iglesia, mamá. Y ella dijo,
1: repentinamente.
0: ¿Cómo? Yo quiero ir a la iglesia. Y el hijo vino acá a la iglesia, pastor. Se entregó al Señor, está siendo el discipulado. Y lo más tremendo de todo dijo, fue por Dios. Y le serviré a Dios.
1: ¿Dijo el hijo?
2: Sí, señor. Él llevaba 6 años en las drogas. Yo venía orando. Era agresivo, tuvo peleas en la calle. Fue muchas veces a la L, por allá al centro. Y resulta que el pastor este año dio una palabra acá en el culto y dijo, en su familia va a ocurrir algo sobrenatural, que van a quedar perplejos. Y yo dije, yo recibo esa palabra, Señor, sé que mi hijo va a salir de las drogas, porque el pastor predicaba constantemente eso. Con mi esposo siempre, en nuestra petición, todos los domingos era, mi hijo saldrá de las drogas, mi hijo saldrá de las drogas. Señor, y yo, pastor, yo recibí esa palabra y venía orando. Y de un momento a otro, hace más o menos un mes y medio, mi hijo dijo, mamá, yo quiero ir a la iglesia, yo quiero ir al grupo familiar. En el grupo familiar está yendo, lleva 3-4 semanas yendo, ha dado testimonio, se ha quebrantado terriblemente. Y nos dijo, me voy a bautizar y voy a ser el discipulado juicioso, quiero ir a encuentro, quiero todo, mamá, quiero todo. El Señor me ha transformado, decía ayer. El Señor está en mí. Yo ahora amo al Señor y seguiré siendo fiel, pastor.
1: Dale aplausos a Él.
3: Y así como el Señor se glorificó en esas personas que dieron testimonio, Él también lo quiere hacer con usted.
4: En el devocional, una palabra al corazón. Oh, cuánto amo yo tu ley. Todo el día es ella mi meditación.
3: Y la palabra, como ya lo dije, se titula Después de la sanidad. Y leemos en Marcos capítulo 5, versículos 18 en adelante.

al entrar él en la barca, el que había estado endemoniado le rogaba que le dejase estar con él. Mas Jesús no se lo permitió, sino que le dijo: vete a tu casa, a los tuyos, y cuéntales cuán grandes cosas el Señor ha hecho contigo. Y dice: y cómo ha tenido misericordia de ti. Y se fue y comenzó a publicar en Decápolis cuán grandes cosas había hecho Jesús con él.

Es importante recordar que nosotros creamos el ambiente para que Dios haga los milagros. Lo creamos a través de la adoración, a través de la fe, a través de el Espíritu Santo. En fin, creamos ese ambiente. Pero una vez que el Señor me sana, ¿qué sigue? ¿Qué espera Dios de mí? Quiero llevarlo a lo que sucedía cuando un leproso era declarado sano. Ese día, cuando el sacerdote miraba a ese hombre que había vivido leproso, lejos de su familia, dice que gritaba inmundo, inmundo, pero cuando él venía al sacerdote y el sacerdote lo declaraba sano, entonces se le quitaba el pelo en cuatro lugares de su cuerpo. Primero se le quitaba el pelo de la cabeza. Eso representaba que ahora entraba a la autoridad de Dios. Entonces, ¿qué sigue después de una sanidad? Que usted se someta a la autoridad de Dios. Segundo, se le quitaba el cabello, o mejor, el pelo de la barba. Eso significa que ahora él entraba a vivir bajo la sabiduría de Dios. Usted que ha sido sanado, que Dios ha hecho un milagro, usted ahora tiene que meterse en la sabiduría de Dios. Tercero, se le quitaba el pelo de las cejas. Sí, entonces eso habla de una nueva belleza. Oh, mi alma te alaba. Usted ahora que ya ha sido sanado, usted métase en el Señor y Él le dará una nueva belleza. Y por último, se le quitaba el pelo en las partes íntimas. Eso habla de una sexualidad diferente. Sí, ahora que Dios ha hecho un milagro en usted, su vida sexual tiene que cambiar. Usted no puede andar en adulterio, en fornicación, porque va otra vez a quedar enfermo. Practique la palabra. Lo que leí a este hombre, Jesús lo hizo libre. ¿Y qué siguió? Por último, el leproso tenía que contarle a la gente lo que lo que Dios había hecho. Por eso este hombre aquí, que estaba endemoniado, el Señor lo mandó para que le contara a otros. Y él lo hizo. Usted cuéntele a otros, comparta, gane a otros, llévelos al Señor. Entonces, lo que Dios ha hecho, no solamente usted lo mantendrá, sino que usted se estará preparando para un milagro mejor que el que acabó de recibir.

Gracias, papá. Gracias, mi Dios. Gracias, mi Rey. Te amo. Te adoro. Te bendigo. Tú eres bueno. Para siempre es tu misericordia. Tú estás restaurando. Tú estás llenando. Tú estás liberando. Tú estás trayendo un mayor compromiso contigo. Gracias, te amo. Cielo y tierra pasarán, pero tus palabras no pasarán. Sécase la hierba, marchítase la flor, mas la palabra del Dios nuestro permanece para siempre. Te amo, Padre. Oh, mi Dios, que yo pueda ser agradecido contigo, que tenga la belleza tuya, que mi vida sexual sea sometida totalmente a ti, y Señor, que la sabiduría del cielo me inunde y que yo pueda vivir para ti. Tantos milagros que has hecho conmigo, tantas cosas poderosas que has hecho en otros, a través de este ministerio, te pido que no haya nadie que sea desagradecido contigo, que se comprometa a caminar contigo y a dar testimonio y a vivir para ti. Dígale, Señor, me preparo para amarte más, para conocerte más. Dígame, me preparo para apartarme de lo malo y para amarte con todo el corazón. Gracias, papá. Declaro un nuevo tiempo para él, un nuevo tiempo para ella. Declaro un nuevo tiempo para ese matrimonio. La solución no es la discusión, es el diálogo, dice el Señor. Oh, mi alma te alaba. Recibe la gloria. El Señor dice, preséntate a la embajada, porque te darán la visa y viajarás. Oh, poder de Dios, grande eres tú. A ti la gloria. Recibe la adoración. Señor dice, tengo un milagro para ti. Tengo dinero para ti. Y sobre todo, quiero que te enamores de mí, porque quiero caminar cerca de ti.

Me sumerjo en tu gloria, Señor de los cielos. Te pido, Padre, que esa vida que vas a sanar ahora tenga un corazón pegado a ti, que después que vea el milagro, te ame, te sirva, camine contigo, se vuelva una voz que anuncie a otros lo que tú eres y lo que tú has hecho con él. Y ahora la voz de tres, uno, dos y tres. Poder de Dios se riega a través de estas ondas radiales, llegando a una casa, llegando a una finca, llegando a una oficina, llegando a la clínica, llegando al hospital. Señor, me muestra una mujer que está embarazada, pero el problema es que tienes vena varice y las piernas las tienes hinchadas y trabajas y tu trabajo es de pie, así que estás embarazada y con esas venas varices. Pero ahora el Señor dice: escuché tu clamor, escuché tu oración, arrodíllese usted, mujer, y ahora el poder de Dios viene, crea. Sí, atrévase a creerle al Señor, y ese bebé que se está formando será guardado por Dios, y tendrás una pierna completamente sana, porque esas venas ceden. Uno, dos y tres. Ahí está la gloria, poder de Dios, en el nombre de Jesús. Padre, toca esa vida que me va escuchando mientras maneja su carro. Que va allí, la gloria tuya lo envuelva. Toca esa vida que me escucha en ese local comercial. Derrama tu gloria sobre él ya. Toca esa vida que me escucha en ese local donde vende radios y donde vende computadores. El poder de Dios caiga sobre tu vida y te toque y te sane. Recibe el toque del Espíritu de Dios. Toca esa vida que me escucha en ese parqueadero donde atiende a los clientes, pero está atravesando un momento complicado

Señor, te pido por esa persona que se está preparando para servirte a través de un seminario bíblico, a través de las escuelas bíblicas, para que tú le lleves a conocerte y amarte y a servirte profundamente. Señor, te pido porque de esa vida tú vas a levantar un pastor, un profeta, un evangelista, un maestro de la palabra, un apóstol. Gracias. Él hoy está estudiando solamente, pero luego entrará al ministerio a servirte con todas las fuerzas y luego dará fruto y después tú lo vas a llevar a predicar a multitudes. Bendícele y prospéralo. Levántalo en victoria. Hoy está en lo poco, pero declaro que muy pronto comenzará a dar un fruto mayor. Que él pueda honrar a sus autoridades, que se mantenga en cobertura, que no salga en deshonra, que esté allí sirviéndote y amándote y siendo formado, porque tú lo tienes para grandes cosas, Señor Jesús.

0: donde usted piensa que no hay forma de salir, crea que sí hay una salida milagrosa. Gracias por orar por mí y por sembrar en este ministerio. Si tiene un testimonio, puede llamar para que lo comparta y alegre el corazón de Dios, pero también se prepare para otro nuevo milagro. Si puede venir este domingo aquí a la Iglesia Manantial, a una de nuestras reuniones, lo invito aquí en Bogotá, Colombia, para que oiga palabra, para que reciba desafío de fe y camine en victoria con el Señor Jesús. Enamórese del Señor y después de un milagro sea fiel, amándole con todo el corazón.
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3: 9:34 p.m. Gracias por acompañarnos aquí en el devocional, Pastor Eduardo. Muchas gracias por la palabra que nos acaba de compartir. Muy interesante el tema que nos ha explicado durante todo el día. Desde las 5:00 a.m. nos ha hablado acerca de el ambiente para un milagro y ese ambiente es la fe. También nos habló acerca del Espíritu Santo. Luego nos habló de la adoración. Posteriormente nos habló de caer bajo el poder. Y ahora, después de la sanidad, ¿qué pasa después de la sanidad? Y ha hecho un paralelo interesantísimo acerca de qué hacer cuando recibimos sanidad. Pongámoslo en contexto, ¿le parece? Teníamos una enfermedad, teníamos una masa, por ejemplo, un nódulo tiroideo, teníamos unos quistes, unos fibromas.

0: había una bacteria, había una discapacidad, había un problema neurológico en nuestro cuerpo, artrosis, había artritis, había alguna enfermedad, pero el Señor con su poder nos sanó. ¿Qué hacer después de la sanidad? Pues allí nuestro pastor usa un paralelo maravilloso entre una persona que era sanada de lepra y como tenía lepra no había tratamiento, entonces había que esperar que se le pasara, que era algo muy difícil, que el Señor interviniera y para que volviera había que hacer varias cosas. Número uno, se le rapaba la cabeza y eso tiene un significado, es someterse a la autoridad de Dios. Cuando el Señor nos sana, tenemos que someternos a la autoridad de Dios. Es decir, Señor, dime qué quieres que haga. Número dos, someterse a la sabiduría de Dios, porque entonces a la persona que tenía lepra, pero ya no la tenía, le quitaban la barba, símbolo de someterse a la sabiduría de Dios. Número tres, le quitaban las cejas. Eso es símbolo de una nueva belleza. Y número cuatro, le quitaban el pelo de los genitales como símbolo de una sexualidad diferente. Entonces, dice nuestro pastor Eduardo, nuestra sexualidad no puede ser la misma. Y se ha basado en el libro de los Hechos, perdón, el libro de o el Evangelio de Marcos, capítulo 5, versículos 18 al 20. Al entrar él en la barca, el que había estado endemoniado le rogaba que le dejase estar con él. Mas Jesús no se lo permitió, sino que le dijo, vete a tu casa, a los tuyos, y cuéntales cuán grandes cosas el Señor ha hecho contigo, y cómo ha venido, y cómo ha tenido misericordia de ti. Y se fue y comenzó a publicar en Decápolis cuán grandes cosas había hecho Jesús con él. En otras palabras, cuando el Señor te sane, tú debes testificar. En otras palabras, debes compartir la palabra de Dios. Debes decirle a otros lo que el Señor hizo. Este viernes vamos a tener una reunión maravillosa, una celebración donde tendremos oración, ministración, testimonios, donde habrá un momento para decirle al Señor, Señor, aquí está mi empresa, mi proyecto, no quiero terminar el año con adfugias, más bien quiero que tú me orientes. Y el Señor se va a glorificar. Escuchemos.
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0: 9:40 dice Carminza que va a estar el viernes aquí en el auditorio principal. Vamos a orar. Hay varias mamás que están agotadas, que están tristes por la situación con uno de sus hijos. Y hay una situación que les está haciendo sufrir. La pregunta es, ¿por qué sufres? Entrégale ese hijo al Señor, es decir, no importa lo que Él haga, no importa lo que ocurra a su alrededor. Ese hijo está en las manos del Señor. Por lo tanto, tu oración debe ser que el temor tuyo esté en su corazón. Pero no te amargues por lo que él haga o deje de hacer. Ora por él. Padre, que venga algo sobrenatural. Que esta situación que está pasando ese joven de irresponsabilidad, esa situación que está haciendo sufrir a esa mamá, permite que sirva para que ese joven madure, para que ese joven te reciba en el corazón. Y te pido en el nombre de Jesús que ese joven que está lejos de casa vuelva. Ese joven que está perdido en la droga sea libre. Que ese joven que está en este momento atravesando por una circunstancia en la cual no sabe qué hacer por un problema de identidad, te pido en el nombre de Jesús que tú le perdones, perdónalo, que ocurra algo sobrenatural.

Padre, en esta noche, Andrea Sarrias está orando porque tú le muestres qué hacer en esta nueva temporada. Por eso ella va a venir el viernes a las 8:30 de la mañana al auditorio principal. Gracias por lo que vas a hacer con Camilo Vázquez, que está en Bogotá. Gracias porque tú vas a direccionarnos. Gracias, papá, porque tenemos el desafío y el compromiso de parecernos a ti. Tenemos el desafío y el compromiso de ir a tu presencia esta noche, pidiéndote perdón, pidiéndote perdón. Gracias por Jonathan y por Samuel. Ellos son los hijos de Carolina. Y, Padre, enséñale a Carolina a depositar su confianza de manera absoluta, de manera total en ti. Padre, perdónanos justamente por no confiar en ti. Mira a Joana Acevedo, su hijo Andrés Guillén. No tiene tu temor. Está atado por el enemigo. Pero como en los días de el gadareno, que sea libre en el nombre de Jesús. Que sea libre en el nombre de Jesús. Trae algo sobrenatural a nuestra vida esta noche. Te hemos pedido perdón. Nos hemos limpiado. Está terminando el día, Padre. Mira esas dolencias. Mira ese dolor de cabeza, ese dolor de espalda. Mira esos exámenes que le practicaron a ella, a él, de triglicéridos, de glucosa. Mira esos exámenes, Padre. Independientemente del resultado, nosotros nos comprometemos a cuidarnos del consumo de harinas, azúcares, sales. Nos comprometemos a tomar agua, a caminar, a trotar, a hacer algún ejercicio, a no estresarnos. El estrés viene porque nos hace falta confiar en ti. Pero en esta noche te adoramos. Sí, en esta noche te adoramos. En esta noche te adoramos. En esta noche te adoramos, papá. Diciéndote gracias. Sí, gracias. Gracias por tu sangre derramada en la cruz. Gracias por tu sangre derramada por nosotros en la cruz. Gracias, Señor. Gracias. Escucha la oración que está haciendo Alfredo Gómez. Él es un oyente. Escúchalos. Mira a la persona que está en este momento con problemas cardíacos. Por favor, tócalo. Por favor, sánalo. Por favor, sánale. Hoy te pido en el nombre de Jesús que te glorifiques también en la vida de Luz Miriam Clavijo. Glorifícate, Padre. Glorifícate en esos hijos, Dios. Esos hijos que están lejos de ti. Esos hijos que no te aman. Esos hijos que no tienen tu temor. Tómalos en tus manos. Shalom, shalom sobre nuestros hijos. Mañana, con tu favor, estaremos aquí a las 5 de la madrugada. Esta noche decimos,

Por eso en esta noche nos vamos a dormir con el entendido, con la fe que tú nos hiciste libres. Nos hiciste libres en la cruz del Calvario. Tú en la cruz del Calvario nos sanaste. En la cruz del Calvario nos salvaste. En la cruz del Calvario rompiste toda maldición, porque tú te hiciste maldición por nosotros. Gracias, Señor. Gracias, porque tu palabra dice que Cristo es el todo y en todos. Gracias, Señor, por anular el acta de los decretos que había en contra de nosotros. Gracias por tu palabra que dice, si pues habéis resucitado con Cristo, buscad las cosas de arriba, donde está Cristo sentado a la diestra de Dios. Poned la mira en las cosas de arriba, no en las de la tierra. Padre, ponemos nuestros ojos, nuestra mirada en ti, en las cosas espirituales. Y las cosas materiales están en tus manos. Permítenos tener un sueño reparador, profundo. Y mañana, es decir, en unas horas, permítenos despertar y ver sanidad. Ver que tú te glorificaste en esta noche en nosotros. Gracias, Jesús. Gracias, Cristo. Y vamos a adorar. Te adoramos así. Un abrazo. Bendiciones.

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2: Esta es la hora oficial en Vida. 9 de la noche, 57 minutos.

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Esta es la hora oficial en vida. 10 de la noche, 29 minutos.

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0: 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Esta es la hora oficial en Vida. 11 de la noche, un minuto.

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0: 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Esta es la hora oficial en vida. 11 de la noche, 31 minutos.

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0: A través del lente de la gente, siempre el error que cometiste superará todo el bien que has hecho. Lamentablemente. Pero Jesús es justo. Y a todos los que te juzgan les dice, el que de ustedes esté libre de pecado, que tire la primera piedra. Amigo, vete y no peques más.
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0: 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Esta es la hora oficial en vida. Una de la mañana, en punto.

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2: Éxodo capítulo 3. Si usted lee el capítulo 3, usted se va a encontrar con la experiencia que tiene Moisés en el monte Horeb, donde una zarza arde y no se consume. Y Dios le dice a este hombre que lo ha escogido para que saque a Israel de Egipto, donde ellos son esclavos. Y quiero que lea en voz alta el versículo 21, a la voz de 3. 1, 2 y 3. Y yo daré a este pueblo gracia en los ojos de los egipcios, para que cuando salgáis, no vayáis con las manos vacías. Levante sus manos, diga, no andaré con las manos vacías. Levante las manos otra vez, diga, no andaré. No andaré con las manos vacías. Aleluya. Gloria a Dios. Amén. Dios vino a Moisés y le dijo, vas a sacar a Israel de Egipto. Lo vas a llevar a la tierra que fluye leche y miel. Y textualmente el versículo que leímos dice, y yo daré gracia a este pueblo en los ojos de los egipcios, para que cuando salgáis, no vayáis con las manos vacías. Ahora, las manos vacías significan muchas cosas, pero en este texto significan dos. Hágase dos. No los oigo. Dos. Primero, las manos vacías significan pobreza. Segundo, las manos vacías significan enfermedad. Dios está diciendo, yo daré gracia a este pueblo delante de los egipcios, para que cuando salgáis no vayáis con pobreza ni con enfermedad. No salgáis o no salgan con las manos vacías. Ahora, el pueblo de Dios duró en Egipto esclavo 430 años. ¿Cuántos? Eso está en Éxodo 12, 41. Dice, y pasados los 430 años, en el mismo día, todas las huestes de Jehová salieron de la tierra de Egipto. Durante esos 430 años, por errores, por falta de fe y por malas decisiones, vivieron ese tiempo con las manos vacías. Con las manos vacías. ¿Cuántos años? 430 años. A veces nosotros, por nuestros errores, por nuestras decisiones, por nuestras actitudes, hemos pasado años con las manos vacías. Pero es de parte de nosotros. No es porque Dios quiera eso para usted, ni para mí. Ahora, el tiempo, y esto es para alguien que lo quiera recibir, el tiempo de las manos vacías terminó para Israel. Y el tiempo de las manos vacías también va a terminar para ti. ¿Le das a él aplausos creyendo lo que yo estoy dándote en esta hora? Levante las manos, levántela, diga, el tiempo de las manos vacías termina. Termina. Como terminó para Israel. y dale más aplausos al Rey. Amén. La palabra dice que aquella noche, cuando Israel salió, Éxodo 12:36, la palabra dice esto: y Jehová dio gracia al pueblo delante de los egipcios, y les dieron cuanto pedían. Así despojaron a los egipcios. Aquella noche el pueblo salió con las manos llenas. 430 años con las manos vacías. Pero en una noche salieron con las manos llenas. Dios puede hacer un milagro en estos días para llenarte las manos. Dios puede hacer un milagro en el próximo mes para llenarte las manos. Él no trabaja con el tiempo. Él te puede bendecir en pocos días. Aquello que por 3, 4, 5 años no has podido recibir, si tú te levantas en esta mañana y eres capaz de creer en el Dios que te estoy compartiendo, Él te puede llenar las manos. Dale un aplauso al Rey. A su nombre. Y dice el Salmo 105, versículo 37, dice: lo sacó con plata y oro. Está hablando de la noche en que salieron de Egipto. Lo sacó, no con las manos vacías. Lo sacó con plata y oro. Eso significa, lo sacó con recursos. Lo sacó con dinero. O sea, los estaban pobres, pero no salieron pobres. Y no hubo en sus tribus enfermo. Las dos cosas, la pobreza y la enfermedad, se fueron de la vida de este pueblo. Y la pobreza y la enfermedad se pueden ir de tu vida si tú lo crees. Canta.

Aleluya. Anote esto: andar con las manos llenas es un resultado. Dígalo en voz fuerte. 1, 2 y 3. Andar con las manos llenas es un resultado. Dígale eso al que tiene a su lado. Andar con las manos llenas es un resultado. ¿Cuántos quieren andar con las manos llenas? Pero eso no va a venir así del cielo, no va a caer. Eso no va a caer ahí. Eso no es que usted se levante por la mañana y haga así. Va a coger moscas, mosquitos. Pero dinero no va a venir. No. El cristiano por eso no compra loterías ni juegos de azar. No. Él sabe que andar con las manos llenas es el fruto, es el producto de resultados. De un resultado. Amén. Es un resultado. Entonces, anote esto que le voy a hablar, que le va a servir. Primero, andar con las manos llenas es el resultado de una acción. Proverbios 22:4 dice la palabra: riquezas, honra y vida son la remuneración de la humildad y del temor de Jehová. Ahí dice la palabra que hay riquezas, que hay honra, que hay vida. Diga, manos llenas. Para la persona humilde y que tiene temor de Dios. ¿Sí ve? Un resultado. No es al azar. Segundo, andar con las manos llenas es el resultado de aprovechar las oportunidades. Hay un caso en la Biblia, Mateo 25, versículo 14 en adelante. Dice: porque el reino de los cielos es como un hombre que yéndose lejos llamó a sus siervos y les entregó sus bienes. A uno dio 5 talentos. Y a otro 2, y a otro 1, a cada uno conforme a su capacidad, y luego se fue lejos. ¿Qué hay ahí en esos 3 grupos? Diga, oportunidades. Y el que había recibido 5 talentos fue y negoció con ellos y ganó otros 5 talentos. Diga, aprovechó la oportunidad. Asimismo, el que había recibido 2 ganó también otros 2. Diga, aprovechó la oportunidad. Pero el que había recibido 1 fue y cavó en la tierra y escondió el dinero de su señor. Diga, desperdició la oportunidad. Entonces, el tener las manos llenas implica que yo debo aprovechar las oportunidades que Dios me va a dar en la vida. El Señor se me va a presentar en la vida, se me va a presentar a través de un trabajo, se me va a presentar a través de un amigo, se me va a presentar a través de una situación, de un momento, de una circunstancia. Alguien me va a decir algo bueno de parte de Dios y yo tengo que cortar el miedo, el temor. A veces el temor nos impide ser riesgosos, pero van a venir oportunidades. No hay nadie que no haya tenido una oportunidad en el mundo. Porque si eso sucediera, sería injusto. Porque a uno les daría oportunidades y a otros no les daría oportunidades. Pero Él da oportunidades. Lo que pasa es que unos la aprovechan y otros la desaprovechan. Entonces, el tener las manos llenas es el resultado de aprovechar las oportunidades. Levante las manos, diga: Señor, dame sabiduría, dame capacidad, dame discernimiento para yo aprovechar toda oportunidad, toda oportunidad. Amén. Número 3. Andar con las manos llenas es el resultado de ser solícito en el trabajo. Solícito. Proverbios 22:29. El proverbista dijo: ¿has visto hombre solícito en su trabajo? Solícito, ¿qué quiere decir? Trabajador. ¿Qué más? Juicioso. Diligente, responsable, honesto,
acucioso. ¿Has visto hombre solícito en su trabajo? Delante de los reyes estará. No estará delante de los de baja condición. No estará. Esa persona que tú ves, que no levanta, es que esa persona, dentro de sus hábitos, dentro de su conducta, tiene algo que no lo hace solícito. Y una persona que no es solícita en su trabajo, en este tiempo, cuando hay tanto desempleo, una empresa dice: usted no me sirve, no me llena las expectativas, usted me está produciendo y me está haciendo perder, pero necesito que alguien, entonces usted se me va porque no fue solícito, y viene otro que sí produce, y este otro que viene, lo que este hacía en 2 días, este que viene lo hace en 1 solo día. Viene con energía, viene con vigor, viene con destreza, viene con ideas, viene con gozo, viene con alegría. Para él, el trabajo es una bendición. Entonces, esa persona no estará con las manos vacías. Bendito sea el nombre de Dios. Levante las manos, diga: Señor, dame diligencia, dame solicitud en el trabajo que realizó. Amén. Número 4. Andar con las manos llenas es el resultado de un corazón limpio. Anote eso. Proverbios 28:13. La palabra dice: el que encubre sus pecados, ¿qué? No va a prosperar. No va a prosperar. Tendrá las manos vacías. El que encubre sus pecados, el que tapa sus pecados, el que esconde sus pecados, el que no confiesa sus pecados, el que no se aparta del pecado, ese no va a prosperar. Yo conozco tanta gente que no prospera porque hay algo en ellos que está ahí, no lo corrigen. Viene a mi mente el caso de una pareja. Ellos son, diríamos, profesionales. Nunca se casaron. Nunca. ¿Sabe cuántos años vivieron juntos? Como 50 años. Y nunca se casaron. Los dos cristianos. Los dos asistiendo a una iglesia. Pero nunca se casaron. Entonces vivieron de migajas. Vivieron con las manos, ¿qué? Vacías. Porque no había un corazón limpio. Siempre colocaron un pero. Siempre dijeron: es que nunca se casaron, y siendo personas de un rango profesional terminaron la vida arruinada, en pobreza, en miseria. Porque tener las manos llenas es el resultado de un corazón limpio, de una vida que dice: Satanás, tú no me vas a gobernar, el pecado no me va a gobernar, la maldad no me va a gobernar, Señor, yo voy a amarte con un corazón limpio. Digan amén a eso. Número 5. Andar con las manos llenas es el resultado de amar la palabra de Dios. Josué 1:8 dice: nunca se apartará de tu boca este libro de la ley, sino que de día y de noche meditarás en él, para que guardes y hagas conforme a todo lo que en él está escrito, porque entonces harás prosperar tu camino y todo te saldrá bien. El que ama la palabra, Dios dice, ese que se deleita en mi palabra, que medita en ella de día y de noche, ese que ama mi palabra, que vive mi palabra, ese, todo lo que hace, ese va a ser prosperado. No tendrá las manos vacías, tendrá las manos llenas. Bendito sea el nombre de Dios. Amén. Cerremos este punto recordando que andar con las manos llenas es el resultado de una acción. Segundo, el resultado de aprovechar las oportunidades. Tercero, el resultado de ser solícito en el trabajo.
Cuarto, el resultado de un corazón limpio. Y quinto, el resultado de vivir la palabra de Dios. ¿Cuántos quieren tener las manos llenas? ¿Qué tienes que hacer? Poner en práctica lo que estás oyendo. Digan amén a eso. ¿Quiere levantar sus dos manos? Diga: Señor, mis manos van a estar llenas, porque yo he decidido poner en práctica lo que me estás enseñando. Y dele un aplauso al Rey. Amén. Amén. Pasamos al punto 2. El punto 2 dice así: andar con las manos llenas tiene un propósito. El primer punto era: tiene un resultado. O es un resultado. Pero este segundo es: andar con las manos llenas tiene un propósito. Anótelo. ¿Ya lo anotó? Dígalo en voz fuerte a ver si lo anotó. Tiene un propósito. Aleluya. Dios no te va a llenar las manos solo para que vivas bien. Dios no te va a llenar las manos solo para que comas bien, solo para que andes de restaurante en restaurante. Dios no te va a llenar las manos para que tengas un reloj fino nada más. Dios no te va a llenar las manos para que tengas un buen vestido. Dios no te va a llenar las manos, no te va a dar abundancia, salud, solo para que tengas una buena cama y te estires y bosteces y duermas y te levantes y andes descansando. No, no, no. Andar con las manos llenas tiene un propósito. Y Dios está buscando gente que sea capaz de cumplir el propósito de Dios. Dios está buscando. Y Dios dice: ese, a ese le voy a dar, porque descubre que tú estás dispuesto a que el propósito o la razón se haga realidad en tu vida. Levante las manos, diga: Señor, yo quiero tener mis manos llenas y quiero cumplir tu propósito. Amén. Muy bien. Escuche. Dios va a llenar las manos de aquellos que quieran cumplir dos propósitos. Dos. Anote. Primero, Dios va a llenar las manos, primer propósito, de los que siembran en el ministerio. Digan amén a eso. Dios va a llenar las manos. Dios va a darte carro nuevo. Dios va a darte casa nueva. Dios va a darte dinero en los bolsillos. Dios va a darte anillo. Dios va a darte buena salud. Dios va a hacer que tu negocio prospere más que el otro negocio. Si tú tienes como prioridad principal sembrar en el ministerio, sembrar en su terreno, sembrar en su obra. El Señor dice: ese tiene un corazón de sembrar en mi obra. Entonces yo le voy a dar, porque Él no te va a dar solo para que comas, solo para que vistas bien, solo para que viajes. Él te va a dar si en tu corazón Él ve que tienes un corazón de sembrar en el terreno de Dios. Escuche, sembrar en el terreno de Dios se vuelve una inversión. Dígalo en voz fuerte. Sembrar en el terreno de Dios se vuelve una inversión. Mateo 6. Versículo 19 al 21. Jesús está diciendo: no os hagáis tesoros en la tierra, donde la polilla y el orín corrompen y donde ladrones miran y hurtan, sino haceos tesoros en el cielo, donde ni la polilla ni el orín corrompen y donde ladrones no miran ni hurtan, porque donde esté vuestro tesoro, allí estará también, ¿qué? Vuestro corazón. Cuando tú siembras en el terreno de Dios, cuando yo siembro en el terreno de Dios, cada siembra que yo hago es una consignación en el reino de los cielos. Cada siembra que yo doy, estos hermanos que pasaron hace poco, ellos estaban consignando en la cuenta de Dios.
todos nosotros, míreme, todos tenemos una cuenta abierta. Y cuando tú siembras, cuando tú das esa cuenta que tienes abierta, tú estás consignando y estás demostrándole al Señor: Señor, yo sí quiero una casa, yo sí quiero un carro, yo sí quiero tener dinero, Padre, pero la razón principal no es viajar, no es conocer a Europa, no es irme por Madrid, no es irme al mundial de fútbol, no es irme una semana a dormir, a comer. La razón principal por la que yo quiero que tú me llenes las manos es porque quiero sembrar en tu obra, Señor. Amén. Levante sus manos, diga: Señor, hazme un sembrador de tu reino. Cuando Israel salió de Egipto, ¿salió con las manos llenas o vacías? No los oigo. Llenas. Diga: cuando Israel salió de Egipto, salió con las manos, levante las dos manos, llenas. Diga: repletas, llenísimas. Aleluya. Salió con las manos cargadas. ¿Y por qué? Porque iban a construir un tabernáculo en el desierto. Entonces Dios le llenó las manos para que construyeran el tabernáculo. Les pidió una ofrenda. Éxodo 25, el versículo 1 en adelante, dice: Jehová habló a Moisés diciendo: di a los hijos de Israel que tomen para mí ofrenda de todo varón que la diere de su voluntad de corazón, tomaréis mi ofrenda. Lee en voz alta el versículo 3, todos: esta es la ofrenda que tomaréis de ellos, oro, plata y cobre. Quiere decir que cuando salieron de Egipto, salieron con las manos llenas. Salieron con oro, con plata, ¿y qué más? Y cobre, o bronce, dice en otra versión. Salieron con las manos llenas. Pero dice Éxodo 36, en Éxodo 25 Dios está pidiendo una ofrenda. Salieron con las manos llenas y Dios pide una ofrenda. Y en Éxodo 33, del 3 al 7, dice: y tomaron de delante de Moisés toda la ofrenda que los hijos de Israel habían traído para la obra del servicio del santuario, a fin de hacerla, y ellos seguían trayéndole ofrenda voluntaria cada mañana. Salieron con las manos llenas, y ahora se va a construir el tabernáculo. Entonces Moisés dice al pueblo: Dios pide una ofrenda. Y el pueblo, como había entendido que la principal razón para yo tener las manos llenas es para que siembren su ministerio, ellos comenzaron a sembrar, y aquí habla cada mañana, o sea que el lunes, el martes, el miércoles comenzaron a sembrar. Versículo 4, tanto que vinieron todos los maestros que hacían toda la obra del santuario, cada uno de la obra que hacía, y hablaron a Moisés diciendo: el pueblo trae mucho más de lo que se necesita para la obra que Jehová ha mandado que se haga. Entonces Moisés mandó pregonar por el campamento diciendo: ningún hombre ni mujer haga más para la ofrenda del santuario. Así se le impidió al pueblo ofrecer más, pues tenían material abundante para hacer toda la obra y sobraba. Dicen gloria a Dios a eso. Entonces Dios prosperó a este pueblo. Primer propósito, para sembrar en la construcción del tabernáculo. Pasemos a David, año después. Dios lo prosperó a David. David era un pastor de ovejas. Cuando se enfrentó al gigante, se enfrentó con una honda y cinco piedras. Era un hombre pobre, pero Dios comenzó a prosperarlo, como Dios a ti te va a comenzar a prosperar. Dios comenzó a prosperarlo. Primer libro de Crónicas, capítulo 29, versículo 3. David habla y dice: además de esto, por cuanto tengo mi afecto en la casa de mi Dios, yo he guardado en mi tesoro particular
oro, plata, que además de todas las cosas que he preparado para la casa del santuario, he dado para la casa de mi Dios. 3,000 talentos de oro de Ofir, y 7,000 talentos de plata refinada para cubrir las paredes de las casas. Míreme, David no tiene nada, es un pastor de ovejas, y ahora Dios lo pone a gobernar la nación, y Dios comienza a prosperarlo. Y David dijo: Dios, yo te quiero construir una casa. Y Dios le dijo: no lo harás, porque has derramado sangre, mucha sangre. Tu hijo lo hará. Y él comenzó a tener un depósito, un ahorro. Y él, cuando ya llega el momento en que se va a construir el templo a través de Salomón, su hijo, va a la casa de Dios y lleva una ofrenda de 3,000 talentos de oro. Eso quiere decir 100,000 kilos de oro, del mejor oro. 100,000 kilos. 100,000. Un kilo tiene 1,000 gramos. Y un gramo de lo mejor, en este momento vale muchísimo dinero, 150,000 pesos, algo así. Estamos hablando de 100,000 kilos de oro que está dando David. Tenía las manos llenas. No los oigo. Tenía las manos llenas. Y entendió que el propósito principal, cuando Dios me llena las manos, es sembrar en su obra. Y tomó del tesoro y dio. ¿Y sabe qué hace Dios? Le da más. En el mismo capítulo 29, versículo 28, dice: y murió en buena vejez, lleno de días, de riquezas y de gloria. El que anda con las manos llenas y tiene claridad que el principal propósito es la obra de Dios, entre más da, aún las manos seguirán más llenas. Alguien que lo crea en el nombre de Jesús. Van a seguir más llenas. Amén. Levante las manos, diga: Señor, dame revelación. Dame revelación. Porque no quiero andar con mis manos vacías. Quiero andar con mis manos llenas. Amén. Ese es el principal propósito. Ese es el principal propósito de un hijo de Dios. Un hijo de Dios, una persona como usted, usted que vive en Ciudad Bolívar, usted que vive en Teusaquillo, usted que vive en Puente Aranda, usted que vive en Soacha, usted que vive en Bosa, usted que vive en Tunjuelito, usted que vive en Usme, usted que vive en Santa Fe, usted que vive en Antonio Nariño, en Los Mártires, usted que vive en Usaquén, usted que vive en Suba, usted que vive en Engativá, en Chapinero, en cualquier localidad donde usted vive, en Sumapaz, usted vive Jehová, en cuya presencia estoy, a quien le sirvo y a quien tengo que darle cuenta de lo que hablo y de lo que digo. Tú comienzas a colocar como prioridad la obra de Dios, a Dios mismo, y comienzas, vive Jehová, en cuya presencia estoy, que un día algo poderoso comenzarás a ver en tu economía. No estarás con las manos vacías, no estarás como pordiosero, no estarás pidiendo limosna, no estarás en un puente peatonal esperando que alguien te dé una moneda, no estarás al lado de un semáforo esperando vender bolsas negras, no estarás así, porque el Dios que te creó, el Dios que te acompaña, el Dios que ha perdonado tus pecados,

Segundo propósito para andar con las manos llenas. Segundo es sembrar en mi familia. Primera de Timoteo 5:8. La palabra dice: porque si alguno no provee para los suyos y mayormente para los de su casa, ha negado la fe y es peor que un incrédulo. El segundo propósito por el cual Dios te quiere llenar las manos, que no andes con las manos vacías, es para que inviertas en tu familia. ¿Dicen amén a eso? Para que inviertas en ellos. ¿Es para qué? Primero le das a Dios. Primero le das a Dios. Luego a tu familia. En la educación de tus hijos. En la comida de tus hijos. En una buena cama. En buenas cobijas. Inviertes en tu esposa. Que ella esté bien. No puede una esposa ganar más que el esposo. Porque no hay un orden bíblico. El que debe ganar más es el hombre. Si tiene que montar dos negocios, tres, los monta. Con tal de tener bien a su familia. Cosa que si la esposa tiene que trabajar es porque ya hay un acuerdo complementario, pero no por una necesidad fuerte. Ya es porque acordaron y quieren mejorar algunas cosas. El hombre que invierte en su familia. El hombre que saca a su esposa, la lleva a un lugar, descansan, comen, juegan, tiene dinero para invertir con sus hijos. Pero pastor, ¿cómo hago? Yo no tengo casi dinero y un viaje me sale costoso. Ah, hermano, la vida cristiana es una vida sobrenatural. Que a donde otros no pueden, ese cristiano puede. Levante sus manos, diga: voy a sembrar primero en Dios, en su obra, y después en la familia. Dios, lléname las manos. Lléname las manos. Amén. Y mira, el Señor te va a decir: no me pidas que te las llenes. Sencillamente, dame a mí lo primero y yo te llenaré las manos. Yo te las voy a llenar. Te voy a hablar del tercer punto. Se llama el diezmo. Un principio que llena las manos. Tercer punto, el diezmo. Anótelo. Un principio que llena las manos. Estoy enseñando porque quiero que tú vivas estos conceptos. Diga: el diezmo es un principio que llena mis manos. Levante las dos manos. Diga: el diezmo es un principio que llena mis manos. Que no trae pobreza. Que no trae ruina. Es un principio que me lleva a lo sobrenatural. Mis manos no estarán vacías. No estarán vacías. Amén. Ahora, tienes que tomar todo el paquete. Lo que te estoy enseñando no es solamente que diezmes, es todo lo que te estoy enseñando. Tú lo unes y haces un paquete. Y eso es como cuando te tomas un remedio. Coges el jugo de naranja y ahí le echan una cosa y le echan otra y ¡pah! Y sales fuerte, con musculatura así fuerte. Entonces aquí tienes que hacer lo mismo, tomarte todo lo que te estoy enseñando, hacer un remedio espiritual. Y te tomas eso y ahí incluyes el diezmo. Y vive Jehová, en cuya presencia estoy, que tus manos nunca estarán vacías. Tus manos nunca estarán vacías. Amén. Malaquías 3, versículo 8 al 12. Dios dijo así: ¿robará el hombre a Dios? Pues vosotros me habéis robado. Y dijisteis: ¿en qué te hemos robado? En vuestros diezmos y ofrendas.

0: malditos sois con maldición, porque vosotros la nación toda me habéis robado. Traed todos los diezmos al alfolí y haya alimento en mi casa, y probadme ahora en esto, dice Jehová de los ejércitos, si no os abriré las ventanas de los cielos y derramaré sobre vosotros bendición. ¿Hasta dónde? Diga, manos llenas. Diga, eso significa manos repletas, llenísimas. Y luego dice el siguiente versículo: reprenderé también por vosotros al devorador, y no os destruirá el fruto de la tierra, ni vuestra vid en el campo será estéril, dice Jehová de los ejércitos. Y el siguiente versículo dice: y todas las naciones os dirán bienaventurados. Diga, yo soy un bienaventurado. Levante las manos, yo soy un bienaventurado, porque seréis tierra deseable, dice Jehová de los ejércitos. El Señor dice, si te atreves a activar el principio del diezmar, no te dejaré con las manos vacías. Serás un bienaventurado. La gente verá la bendición que yo comenzaré a hacer contigo. El negocio del de lado va a estar quieto y el tuyo se va a comenzar a levantar. La casa del de lado se pondrá cada vez más vieja, pero la tuya, tú tendrás dinero para comprar otra mejor. Alabado sea el nombre de Dios. Mi alma te alaba, Padre. Aleluya. Habrá una diferencia bien marcada entre aquel que vive la palabra de Dios y aquel que no conoce la palabra de Dios. Aquel que vive la palabra de Dios verá a Dios en las cosas pequeñas y en las cosas grandes. Aquel que vive la palabra de Dios verá a Dios en las mañanas, en las tardes y en las noches. Aquel que vive la palabra de Dios, de alguna parte vendrá el socorro de Jehová. Aquel que vive la palabra de Dios tendrá las manos llenas. Y cuando tiene las manos llenas es para dar. Y antes de que tú tengas que pedir prestado, tendrás para prestarle a alguien. Y llegará un momento cuando no tendrás que prestarle, sino que vas a sembrar en otras personas. Y vas a decir, Dios me ha prosperado tanto, que a este le voy a dar 600,000, que a este le voy a dar 300,000, que a este le voy a dar 1,000,000 de pesos. Y no me tiene que devolver nada, porque tengo las manos llenas. Ahora, el diezmo es el resultado de una revelación del Espíritu Santo. El diezmo es el resultado de una revelación del Espíritu Santo. Uno nunca va a entenderlo si no se le es revelado. A mí, hasta que no se me reveló, no pude entenderlo. Yo lo veía como una cosa de las iglesias, y yo era miembro de la iglesia, y yo veía el diezmo como, no lo veía como una bendición, para mí era una carga diezmar. Me quedaba descuadrado, era lo que yo pensaba, y duré así años. De hecho, mi padre, que fue un hombre impecable, que me retó, que me bendijo en el área del diezmar, lamentablemente mi padre no fue una bendición para mí. Mi padre no era un diezmador, lo hacía esporádicamente, así que yo no aprendí de mi papá, porque yo vengo de cuna cristiana. Por eso es importante los que tienen hijos que comiencen, los que tienen hijos pequeños, comienza a enseñarle estas cosas que harán que tu hijo se vuelva, o tu hija se vuelva, un empresario, una empresaria, una persona que cuando tú faltes nunca tendrá las manos vacías. Tuve problemas, pero un día lo entendí. Se me corrió una cortina y entendí, y se me reveló el dar para Dios, el diezmar para Dios. Entonces te voy a dejar 11 cosas sobre el diezmar, anótalas. Primero, la persona que diezma fielmente, primero, tiene una dependencia de Dios, porque él sabe que Dios está con él y que eso que dio no le hará falta. Digan amén a eso. Número dos, tiene el señorío de Dios sobre su vida. Él sabe que Jesús es el Señor de él, el dueño de su vida. Y como es el dueño, mis finanzas también son de él. Número tres, tiene claro cuáles son las prioridades. Él tiene claro eso. Yo, en esa etapa que no tenía revelación, yo diezmaba siempre y cuando me quedara. O sea, yo primero decía, tengo que pagar esto, tengo que pagar esto, tengo que pagar esto. Y yo decía, Dios, no me sobró. Tenía enredada las prioridades. Pero en la revelación que Dios me dio, entendí que si Dios me da 1,000,000 de pesos, antes de yo invertir en cualquier otra cosa, lo primero es el diezmo para él. Y con lo que me quedo, con eso, mi fe, mi vida consagrada, sabré que Dios me dará una poderosa bendición. Amén. Número cuatro, tiene cuentas claras con Dios. La persona que diezma tiene cuentas claras con Dios. Dígame a eso. No le debe a Dios, tiene cuentas claras con Dios. No tiene que hablar con Dios con la cabeza agacha. No tiene que llegar así, Señor, no. Lo mira de frente en el espíritu, porque tiene cuentas claras con Dios. Número 5, está haciendo las cosas como Dios dice. Número 6, está colocando a Dios en el primer lugar de su vida. Número 7, está estableciendo el reino de Dios en la tierra. Número 8, está sembrando la principal semilla. Anote bien eso. Está sembrando la principal semilla. Cuando tú diezmas, estás sembrando la principal semilla. Por ejemplo, una guanábana tiene muchas semillas. Entonces, cuando tú tomas dinero, el diezmo es como la principal semilla. Después prometes para Radio Lluvia, es otra semilla. Después das una ofrenda, es otra semilla. De las tres semillas, el diezmo es la principal semilla. Digan amén a eso. Amén. Número 9. Acepta que el sistema financiero de Dios es mejor que cualquier sistema humano. ¿Por qué la economía del mundo se ha tambaleado? Porque los ricos, porque los que tienen, se han olvidado de la principal semilla. ¿Por qué la economía del mundo se mueve, se tambalea? ¿Por qué la pobreza crece cada día más? Porque queremos con las matemáticas y la macroeconomía y el análisis financiero reemplazar los principios del reino de los cielos. Pero Dios tiene un pueblo humilde como usted. Un pueblo humilde que no tiene apariencia, que no tiene riquezas grandes, multimillonarios. Pero este pueblo, Dios lo está bendiciendo, lo está sacando adelante, y no estarás con las manos vacías. Alguien que lo reciba en el nombre de Jesús. Número 10. La persona que diezma fielmente está honrando a Dios con sus bienes. Y 11. La persona que diezma fielmente está activando un principio que abre las ventanas de los cielos. Digan amén a eso. Amén. Aleluya. ¿Sabe, hermano? Tu hijo te va a imitar a ti. Amén. Tu hijo te va a imitar. Si tú eres un tacaño, él también será así. Cuando tu hijo te pregunte, respóndele, enséñale. Yo estoy declarando que mi descendencia no conocerá la pobreza. Alguien que lo crea en el nombre de Jesús. Amén. Gloria a Dios. Levante las manos, diga, el dinero no es lo más importante. Es Dios. Es su obra. Diga, y el dinero viene para que lo anterior crezca, se desarrolle, se extienda, se proyecte. Diga, y mis manos llenas serán extendidas para apoyar aún a otros de mi familia y de la iglesia. Amén. Gloria a Dios. Viene el último punto. Dos palabras claves para andar con las manos llenas. Anote. Daniel 1:20 dice la palabra, hablando de Daniel y sus tres amigos. Eran jóvenes. No hay que esperar llegar a los 40 para ser próspero. No hay que esperar llegar a los 50 para ser próspero. Dios puede prosperar desde los 15 años, desde los 20 años. Estos muchachos no tenían más de 20 años. Y dice la Biblia, en todo asunto de sabiduría e inteligencia que el rey les consultó, los halló 10 veces mejores que todos los magos y astrólogos que había en todo su reino. Levanten las manos. El que tiene las manos llenas, Dios lo proyecta a que sea 10 veces mejor. A que sea 10 veces mejor. No los oigo. A que sea 10 veces mejor. Estos muchachos fueron hallados 10 veces mejor. Pero hubo ahí dos palabras. Dice, en todo asunto de sabiduría e inteligencia. Entonces hay dos palabras que se llaman sabiduría e inteligencia. O inteligencia y sabiduría. Diga, inteligencia y sabiduría son dos palabras que me ayudan a tener las manos llenas. Diga, inteligencia y sabiduría. Levante las dos manos. Inteligencia y sabiduría son dos palabras que me ayudan a tener las manos llenas. Grite, llenas, llenas, llenas. Amén. La inteligencia es humana, la sabiduría es divina. En el claustro universitario desarrollas tu inteligencia. La inteligencia es humana, la sabiduría es divina. Segundo, la inteligencia me dice lo que sucede, la sabiduría me dice por qué sucede. Tercero, la inteligencia se basa en lo que puedo percibir a través de los cinco sentidos. La sabiduría se basa en la guianza del Espíritu Santo sobre esos cinco sentidos. En otras palabras, todo el mundo está vendiendo. Este vende un lote, este vende otro lote, este vende otro lote, este vende otro lote. Entonces la inteligencia me dice por los sentidos que la situación está grave porque todo el mundo está vendiendo. Y también me dice la inteligencia que es una buena oportunidad para comprar, porque las cosas están baratas. ¿Están? No los oigo. ¿Están? Baratas. Eso me dice la inteligencia. Pero la sabiduría me va a decir, por la guianza que Dios me dé, si me meto en el negocio. Porque si solamente me meto por la inteligencia, puedo fracasar. Pero si además de la inteligencia le pongo sabiduría, no voy a fracasar. Dios no me dejará avergonzado. Dale un aplauso al Rey, que vive y permanece para siempre. Amén. Tres, y ahí termino. Anote, la inteligencia me lleva a hacer cualquier cosa que funcione. Pero la sabiduría me lleva a hacer lo que agrada a Dios. Amén. La inteligencia me lleva, bueno, aquí voy, este impuesto no lo voy a pagar. Aquí esta propiedad, el Señor me la compra y le voy a decir que la ponga a mitad de precio en la escritura. ¿Sí me hago entender? La inteligencia me lleva a eso. Pero la sabiduría dice, tengo que hacer lo que le agrada a Dios. Y entonces las dos palabras unidas me mantienen con las manos llenas. Y este último, con la inteligencia me puedo equivocar, con la sabiduría jamás. Porque recuerde que la sabiduría es la guianza del Espíritu Santo, es la guianza de Dios. La sabiduría no depende de la universidad, depende de tu comunión con el Espíritu Santo de Dios. En la universidad hay gente inteligente, pero en la iglesia hay gente humilde que tiene la sabiduría del cielo para hacer negocios grandes.
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2: Esta es la hora oficial en vida. 2:01. 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
1: 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Esta es la hora oficial en vida. 2 de la mañana, 31 minutos.

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0: 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Esta es la hora oficial en vida. 2 de la mañana, 59 minutos.

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2: Marcos capítulo 2. Y ese pasaje, pues el Señor me llevó a que lo mirara de una manera diferente. Yo he predicado varias veces acerca de este pasaje, pero encontré en este pasaje algo que no había visto. Y yo quiero compartirlo con usted y que tiene que ver con los grupos familiares. El Señor me llevó a que mirara los grupos familiares aquí en Marcos capítulo 2. Este es un grupo familiar. Lo que aparece aquí es un grupo familiar en Marcos capítulo 2. Un grupo familiar. ¿Qué tenemos en Marcos 2? Tenemos una casa. Versículo 1. Entró Jesús otra vez en Capernaum después de algunos días y se oyó que estaba ¿dónde? ¿Se oyó que estaba qué? En casa. Aquí encontramos una casa. Casa. Ahora dice, versículo 2. Inmediatamente. Pero también en el versículo 2 se menciona el líder. ¿Quién es el líder? ¿Quién es el líder de ese grupo familiar? Se oyó que estaba en casa Jesús de Nazaret. Jesús dirige ese grupo. Lo encontramos a él predicando la palabra. Bien, pero en el 2 dice, inmediatamente se juntaron muchos de manera que ya no cabían ni aún a la puerta. ¿Cuántos quieren esa unción para su grupo familiar? ¿Cuántos quieren esa unción del versículo 2? Diga, Padre, reclamo esa unción del versículo 2 para mi grupo familiar. Amén. Mire usted, es importante que note lo siguiente. Si Jesús está en esa casa donde funciona un grupo familiar, escúcheme muy bien, lo voy a repetir otra vez, porque Dios pone esto en mi corazón. Si Jesús está en la casa donde funciona un grupo familiar, yo declaro que sucederá lo que dice el versículo 2. E inmediatamente se juntaban muchos de manera que ya no cabían ni aún a la puerta y les predicaba la palabra. Los líderes de grupos familiares, ¿dónde están? Levanten la mano los líderes, porque vamos a soltar una palabra profética sobre ustedes. Yo he aprendido esto de mi pastor. Yo antes no hacía esto. Yo antes predicaba, pero no me detenía. Es que desde que yo estoy aquí en Manantial, y Dios lo sabe, ha venido una revelación tremenda de la palabra, hermano. Y Dios me ha llevado a esto porque se lo he aprendido a mi apóstol, a profetizar. A mi pastor le he aprendido eso. Y yo sé que esta semana esto va a suceder. Mientras usted, líder, predique la palabra de Dios, esto es lo que va a suceder. La gente se va a juntar de tal manera que no van a caber ni aún a la puerta. Esto sucederá en los grupos familiares esta semana. ¿Cuántos creen esa palabra? ¿Cuántos lo creen? ¿Cuántos lo dicen? Recibo esa palabra. Esa palabra para usted. Bueno, entonces ahí tenemos gente, ¿sí ve? Tenemos una casa, tenemos a Jesús predicando en esa casa y tenemos gente asistiendo. Versículo 3. Entonces vinieron a él unos trayendo un paralítico que era cargado por 4. Quiero que usted se centre en este versículo, en el versículo 3 y 4, por favor. Fije su atención en esos tres versículos principalmente. Entonces vinieron a él, a Jesús, unos trayendo un paralítico que era cargado por ¿cuántos? Prácticamente es el alma. Pero esta unción que hay en estos 4 va a bajar a los grupos familiares. Amén. Dios nos va a dar en grupos familiares hombres de la talla y del perfil de estos 4 hombres. Reciba esa palabra, anfitrión. Reciba esa palabra, líder. Dios le va a dar hombres con las características de estos 4 hombres Porque vamos a estudiar estos cuatro hombres, hermano, y con hombres, con las características de estos cuatro, los grupos familiares se van a disparar, se van a multiplicar antes de lo que nosotros teníamos fijado. Yo aprendí de mi pastor y yo recibí una palabra y él me dijo, lo que va a venir en años, Dios lo va a traer en meses. Y esa multiplicación que estaba planeada para meses, va a venir para semanas, va a venir para días, porque la casa no le va a aguantar de la bendición y de la unción que va a venir sobre su grupo familiar. Yo lo creo y lo declaro en el nombre de Jesús. Porque Dios nos va a dar hombres como estos. Y mujeres, versículo 4, y como no podían acercarse a él, ¿a causa de qué? ¿A causa de qué? Y es una casa, no es un estadio. Mucha atención, no es un estadio. Nuestro pastor nos daba testimonio ahora, testimonio bellísimo, lo que el Señor está haciendo. En Valledupar, en el Parque La Leyenda Vallenata, allí donde se celebra el Festival Vallenato. Es un parque que es un ícono, es emblemático, es patrimonio de los valduparenses. Pero allí el Señor reunió una multitud, 30,000 personas escucharon en la palabra del Señor a través del apóstol Eduardo Cañas Estrada. Pero a mí me sorprende que en el capítulo 2 está la palabra multitud y no es un estadio, no es un parque, no es un teatro, es una casa. Diga, vienen multitudes para mi grupo familiar, reclame multitudes. Porque es una multitud, ahí dice la Biblia. Una multitud. ¿Cuántos lo creen en el nombre de Jesús de Nazaret? Mire, hermano, si usted suelta esta palabra sobre su grupo, mire usted suelta, esta casa fácilmente le caben 30, le caben 40, hasta la puerta le caben 50. Y cada sábado usted multiplica eso por un año y todos los convertidos le da una gran multitud. Y usted también puede reunir 10,000, 15,000, 20,000 personas con el tiempo, y eso se le convierte a ese grupo en una multitud para la gloria de Dios. Ahora bien, y como no podían, hay problemas, esto de la visión tiene obstáculos, y no podían acercarse a él a causa de la multitud, descubrieron el techo de donde estaba y haciendo una abertura bajaron el lecho en que yacía el paralítico. ¿Haciendo una qué? ¿Haciendo qué? ¿Haciendo qué? Diga conmigo, abertura. Aquí está el tema que quiero compartir con ustedes rápidamente. ¿Quiénes pueden abrir un agujero en el techo? ¿Quiénes pueden? Vamos a responder esa pregunta, ¿no? Este es el tema, en forma de pregunta. ¿Quiénes pueden abrir un agujero en el techo? Esta es una pregunta de identificación. ¿Quién? De identificación. ¿Quiénes pueden abrir un agujero en el techo? Yo pregunto, ¿cuántos están listos para abrir agujeros en los techos? Tome eso figuradamente, ¿no? Figuradamente, simbólicamente, espiritualmente, no lo tome literalmente, pero ¿cuántos, ya que tienen revelación de la palabra, cuántos van a ser hombres y mujeres que abren techos para la gloria de Dios? ¿Quiénes pueden abrir un agujero en el techo? Pues solo hombres con las características de estos cuatro hombres. ¿Qué tipo de personas eran? ¿Pero quiénes eran estos señores? ¿Qué tenían? Eran hombres comunes y corrientes, así como usted y yo, así. Así como usted y yo. Tenían familias, tenían trabajo, tenían empresas. Así como usted y yo. Comían, dormían, se bañaban, así como usted y yo, ¿no? ¿Cierto? Así, normalitos. Tenían una esposa, tenían unos hijos, normalitos. Pero amaban a Dios con todo el corazón y le servían al Señor. Primera característica. ¿Quiénes pueden abrir un agujero en el techo? Los que aman la gente. ¿Aló? No hay duda que estos cuatro hombres amaban la gente que no conocía a Jesús como Señor y Salvador. No tengo la menor duda que estos hombres amaban a la gente necesitada. Tenían en común un amigo, el paralítico. Lo amaban, y porque lo amaban, hicieron todo lo que hicieron para traerlo a Jesús. Los que aman la gente, ¿cuántos aman a Colombia? Cuando decimos a Colombia, es la gente, la gente, la gente, la gente. ¿Cuántos aman a Bogotá? ¿Cuántos quieren que Bogotá sea diferente? Que sea una ciudad llena de la gloria de Dios. Se está trabajando para eso. Esto no es utópico. Esto no es idealista. Hace muchos años, tal vez unos 20 años, supongo yo, no sé, el pastor Eduardo me corrige, no existía los grupos que hoy se tienen de la Iglesia Manantial, hace 20 años. ¿Cuántos grupos tenemos en la ciudad? 2.000 grupos, 1.900 grupos. Si hace años no existía ni siquiera un grupo familiar y hoy tenemos 1.900, eso dice que sí se puede. Dígale a la persona que está al lado suyo, sí se puede. Sí se puede llenar la ciudad de grupos de manantial, de grupos de grupos familiares de manantial. ¿Se puede o no se puede? ¿Cuántos creen que se puede? ¡Se puede! ¡Se puede! ¡Se puede! ¡Se puede! Ahora bien, amamos la gente, y como amamos la gente, vamos a invertir tiempo. Estos hombres invirtieron tiempo. Cuando uno ama, invierte tiempo. Cuando yo me enamoré de la que hoy es mi esposa, de Delvina, yo le dedicaba tiempo porque la amaba. Claro, todavía le dedico tiempo, ¿no? La sigo amando, y aún más la sigo amando. Cuando uno ama, a alguien le dedica tiempo. Si usted ama las almas que van sin salvación, las personas que no conocen al Señor, usted va a sacar tiempo para orar por ellas. Yo soy el producto de las oraciones de mi madre. Yo, Tito Javier Escarpeta, siendo un joven de 16 años, estaba muy perdido. Yo me volé de la casa, me vine para un campesino aquí en Bogotá, volado de la casa. Y mi mamá sufría. Ella se convirtió primero al Señor. Ella me amaba y yo quería, y ella quería que yo viniera al Señor. Ayunó y oró hasta que lo logró, porque me amaba y me quería ver convertido al Rey de Reyes y Señor de Señores. Si usted ama a su amigo que no tiene a Cristo, su hijo que no tiene a Cristo, su esposa que no tiene a Cristo, su esposo que no tiene a Cristo, su vecino que no tiene a Cristo, si usted ama a tanta gente que va sin salvación, usted saca tiempo para ayunar, para orar y reclamar a esas personas para Jesús. Estos hombres también dedicaron tiempo para cargar a este hombre. Le dedicaron tiempo. Horas seguramente dedicaron para llevar a este hombre a los pies de Jesús de Nazaret. Amén. Tiempo le dedicaron, hermano. Pero no solamente cuando se ama se invierte tiempo. Mire, usted viene al mes, es tiempo. Va a la agenda de planeación, es tiempo. Va a la reunión evangelística, es tiempo. Viene al culto que le corresponde, es tiempo. Pero todo eso lo hace porque, en primer lugar, usted ama a Dios. Pero segundo, usted ama a los hombres y mujeres que no conocen al Rey de Reyes y Señor de Señores. Segundo, no solamente tiempo, uno invierte energía. Oiga, cargar un paralítico, hermano, así sea en una camilla, uno suda. Y si no, pregúnteles a las personas cuando nuestro pastor ministra. A los que tienen las camillas, pregúntenle a los hombres que cargan a las personas que son impactadas por el poder de Dios, hermano, y caen. Ya, caen, hermano, y eso es, o sea, se convierten en algo muy pesado, muy pesado. Entonces ya, el mero hecho de tomar a esa persona y colocarla en una camilla ya es un esfuerzo. Ahora, coger la camilla, hermano, y traerla a este lugar es un esfuerzo mayor. Yo he visto a personas que sudan. No sé si es que sudan dando un saludo, pero la cosa es que trayendo la gente aquí sudan, hermano. En camillas, sudan. Es un esfuerzo tremendo. Yo me imagino que estos cuatro hombres botaron hasta la última gota de sudor por amor a ese hombre que no conocía del Señor y necesitaba un milagro de Jesús de Nazaret. Vale el esfuerzo. Amén, amén. Antes usted quemaba sus energías, hermano, en el alcoholismo. Antes quemaba sus energías, hermano, en cosas que no aprovechaban absolutamente para nada. Ahora nuestras energías están enfocadas y nuestra fuerza está enfocada a la salvación de los hombres y mujeres que no conocen al Rey de Reyes y Señor de Señores. ¡Aleluya! Eso es. Cuando uno ama, uno le dedica fuerza, tiempo y fuerza. Pero además de eso, dinerito. Estos hombres, yo no sé, se inventaron una camilla. Así fueran palos, palos ordinarios, de madera. Pues mire, los palos, mire una camilla, vea usted. Mire usted el esfuerzo que van a tener que hacer esta gente. Mire, hermano, vea. Esto fue lo que hicieron estos cuatro hombres. ¿Pesa o no pesa? Da gloria a Dios, hermano, dele un aplauso al Señor. Mire usted. A ver, suelte usted, suéltelo de este lado. Mire, hermano, el problema es que... Mire lo que pasó ahí. ¿Vieron lo que pasó? Lo vamos a hacer otra vez. Empiecen de acá porque esto es importante. Hermano, estos cuatro hombres empezaron y terminaron los cuatro. Pero usted lo va a soltar porque usted va a decir, no, yo, que lo cargue otro. ¿Yo por qué voy a cargarlo, no? A ver, siga, por favor. Suéltelo. Muchas gracias, muy amable. Muchas gracias. Mire, hermano. Ya les hablo de eso, pero fíjese usted, invirtieron dinero. ¿Cuánto vale una camilla de esas? ¿Cuánto dinero se invierte para hacer una camilla de esas? 45 mil, 50 mil pesitos. Dividido 4, póngale de a 10 mil pesitos. ¿Vale o no vale? Bueno, los cuatro vamos a poner la camilla. De pronto, como digo, eran unos palos. Yo no sé, una lona. No sé. Lo cierto es que creo que invirtieron dinero. Hermano, hay que invertir dinero. Tal vez un almuerzo, un desayuno, un taxi. No sé qué habrá que invertir, hermano, para que esas personas vengan a los pies de Cristo. ¿Sí o no? Hay que invertir. Cuando uno ama, invierte tiempo, esfuerzo y dinero. ¡Amén! ¡Amén! ¡Amén! ¡Amén! ¡Amén! Mire usted, todo el dinero que ustedes han dado está representado en esto que vemos, en las emisoras, en las iglesias que se están estableciendo en las ciudades. Y si usted más, da más dinero, seguiremos inundando a Colombia con el mensaje del Evangelio, porque la obra de Dios necesita dinero. Y cuando uno ama, uno invierte dinero con tal de que los hombres y las mujeres conozcan a Jesús como Señor y Salvador. Amén. Ahora bien, entonces, los que aman a la gente pueden abrir un agujero en el techo. Segundo, los que trabajan en equipo. Cada hombre se daba cuenta de la importancia del otro. Fíjese usted que aquí se soltó una esquina de la camilla. ¿Y qué pasó? ¿Qué pasó? ¿Qué pasó con el hombre que llevaban en la camilla, hermano? Si el otro no está listo, hermano, el totazo, perdóneme la expresión, el porrazo, hermano, es fuerte. Gracias a Dios que el otro estaba listo. Pero si el otro se hubiera dormido, hermano, ¿qué hubiera pasado con ese hombre? Se hubiera golpeado. Entonces, el éxito sería alcanzado si cada uno continuaba sosteniendo una parte de la camilla. Sostenga la parte de la camilla. ¡Aló! ¡Aló! Sostenga la parte de la camilla. No abandone el grupo familiar. Dígale al que está al lado suyo, no abandone el grupo familiar, no lo abandone. Es pesado, sí, cargar a otros, cuesta, hay que invertir, pero no suelte el lado que le ha tocado a usted de la camilla. Hay que trabajar en equipo. Uno puede ser vencido. Imagínese una sola persona para cargar a este paralítico, al hombre, uno solo, difícil. Dos o tres pueden resistir. Tres o cuatro pueden triunfar. Amén. Por eso el grupo familiar está bien diseñado, no para que seamos vencidos, no sencillamente para que podamos resistir, sino para que podamos triunfar en el nombre de Jesús de Nazaret. Aleluya, dele un aplauso al Rey. Aplauda a Dios, dele gracias a Dios. Dígale gracias, Señor. Gracias, Padre. Gracias, Rey de Gloria. Gracias, Señor. Gracias, Señor. Hay poder, hay avivamiento, hay unción. Suelte palabra de Dios sobre su grupo familiar. Y diga, dame hombres, Señor, y mujeres. Como estos cuatro hombres que cargaron el paralítico. Esa es la oración que usted va a tener que hacer. Ahora, trabajar en equipo. Mire, yo trabajo haciendo un programa. A mí me agrada lo que yo hago. Me gusta, pero amo mucho un programa que empezamos con mi pastor Eduardo de 8 a 9 de la noche. ¿Cuántos lo escuchan? Dulce Refugio. Dulce Refugio. Tenemos un equipo. Está el locutor control. Están tres o cuatro personas que son las que reciben la llamada. Y está este su servidor. Si solamente estuviera el control, difícil para él. Si solamente estuviera el control y este su servidor, difícil, no tendríamos compartido, porque ¿quién recibe las llamadas? Entonces somos un equipo. Yo me reuní con el equipo que Dios me dio y les dije, vengan para acá y vamos a orar y vamos a desatar una palabra y vamos a creer que Dios nos dará almas, y nosotros ayunamos por esas almas. Lina, que el pastor Marco la conoce, Marquito la conoce porque es de su trabajo, de su equipo. Lina me dijo, pastor, yo voy a venir y le coordino el trabajo de lunes a viernes, los equipos de trabajo, porque tenemos equipos de trabajo, uno el lunes, el martes, el miércoles, jueves, el viernes. Yo sentí algo especial de Dios y lo reuní y solté una palabra profética y yo declaré que sería de todo lo que llevamos en la radio, en ese programa, en ese espacio, Dulce Refugio. ¿Sabe cuántas personas logramos? 49 convertidos al Señor en 50 minutos, hermano. En 50 minutos. 49 convertidos. 49. El programa tiene una duración de una hora. Pero quítele las pautas, entonces sería unos 50 minutos. Es decir, casi un minuto por persona, un minuto por convertido, un minuto por convertido. Hermano, va a venir una unción tremenda que usted, hermano, se va a gozar de toda la gente convertida a través de los grupos familiares. Pero hay que desatar esa palabra, desate esa palabra sobre la gente que trabaja con usted, sobre su grupo familiar, y lo va a lograr. Esto para que nos ayuden a orar. Mire este testimonio, pues lo estamos consolidando, todavía está así medio crudo, pero vamos a meterle oración. Una noche nos llamó un hombre y una de las hermanas que estaba en el teléfono anotó, Gabriela Arriaga, y yo pasé soltando palabra, Gabriela Arriaga, soltando palabra, pero de pronto una hermana me llama y me dice, ¿por quién oró usted? Y le dije, por Gabriela Arriaga. Dijo, ¿no es el cantante? Dije, no sé. Y como yo había dejado el celular, lo llamé de mi celular. Y dije, vamos a comprobar, de pronto puede ser un chiste. Yo estaba como incrédulo esa noche, ¿no? Y yo, sorpresa, cuando me encuentro con Gabriela Arriaga, ahí me dijo, sí, pastor, yo soy, lo escuché el jueves. Me aguanté las ganas de llamarlo el jueves porque ese programa me gustó. Pero me llamó el viernes y me dijo, hoy no aguanté, lo llamé, soy Gabriel Arriaga, me dice él. Quiero que usted ore por mí, quiero que usted ore por mí. Y me pidió oración. Me llamó el viernes, yo le hice una llamadita, la llamadita de rigor, pero yo le dije que no sea yo el que lo llame, él me llamará. Y efectivamente me llamó el viernes y me dijo, pastor, yo quiero que nos veamos, es decir, tengo una cita con él, espero que eso se dé. Y lo vamos a traer aquí, a la iglesia Manantial de Vida Eterna, hermano. Entonces, la gente tiene hambre y sed de la palabra, pero hay que trabajar en equipo, ¿sí ve? El equipo, ahí me ayudó una hermana, si ella no me dice, oiga, Gabriela Arriaga, no hubiéramos pedido el contacto con él. Voy rápido porque tengo que terminar. Ya, los que tienen la convicción que la única respuesta es Jesús, son los que pueden abrir agujeros en el techo. ¿Quién puede abrir agujero en el techo? Los que aman a la gente, los que trabajan en equipo y los que tienen la convicción que la única respuesta es Jesús. Mi pastor dice lo siguiente: la gente necesitada, la gente que no tiene a Cristo, la gente que anda confundida y desorientada, solamente tiene una opción, tiene una alternativa. No hay dos respuestas siquiera, solamente hay una respuesta para los hombres y mujeres que van sin salvación, y esa respuesta es Jesús de Nazaret. No hay otra respuesta. Y esa respuesta no se la da la televisión, y esa respuesta no se la da la radio, y esa respuesta no está en los bares, y esa respuesta no está en el mundo. Esa respuesta está en la iglesia, porque la iglesia tiene a Jesús de Nazaret como Rey, como Señor y único Salvador. Y solo en el grupo familiar, pues, o no solo, sino a través del grupo familiar, presentamos esa única respuesta, que es Jesús de Nazaret. A su nombre, gloria. A su nombre, gloria. No hay otra respuesta. Somos radicales, somos excluyentes, sí, llámelo como quiera, que somos excluyentes, que somos radicales, pero en ningún otro hay salvación, porque no hay otro nombre dado a los hombres en que podamos ser salvos. Solo en Jesús de Nazaret, aleluya. ¿Ves? Esto tiene que impulsarnos, esto tiene que movernos, porque si no es Jesús, no es nadie, y si no es nadie, la gente va al infierno y hay que salvarla. ¿Quiénes pueden abrir agujeros en los techos? Los que vencen obstáculos. Diga, ¿quiénes? Dígalo otra vez. ¿Los que qué? La vida tiene obstáculos. La vida tiene barreras, tiene muros. Pero nosotros asaltaremos muros en el nombre de Jesús. Saltaremos obstáculos, porque nosotros no somos de los que retrocedemos frente al obstáculo, sino de los que avanzamos para salvación y preservación del alma en el nombre de Jesús de Nazaret. Nosotros tenemos en nuestros genes esto que se llama: somos campeones, somos vencedores, somos ganadores, aleluya. Eso es. Entonces, estos hombres se encontraron con obstáculos. La parálisis del hombre era un obstáculo, la parálisis. No servía decirle: amigo José, tome esta tarjetica y lo espero en el grupo familiar. No le servía al paralítico eso. Mire, ahí tiene la dirección de donde nos reunimos, es el sábado a las 5, lo espero. No le servía, porque era que había que cargarlo. Amén. ¿Cómo podemos cargar una persona en su carro? ¿Cuántos tienen carro? Levanten la mano los que tienen carro, mano, aquí. ¿Usted cree que Dios le dio el carro solamente para ir a Melgar, a Girardot, para ir a la costa y conocer el mar? No, ese carro que Dios le dio es para traer hombres y mujeres a Cristo. Usted tiene que pasar por la oficina, por la empresa, por la casa, por donde sea, y meterlo al carro y recogerlo. Hermano, yo no tengo carro. Dígale: Señor, tú me darás para llevar en taxi a esta persona. Amén, sí. O en buseta, o nos vamos a pie, pero lo voy a acompañar. La parálisis, ese es un obstáculo. Lo vencieron. Bueno, hicieron la camilla. Todo lo que ya vimos, vencieron ese obstáculo. Hay otro obstáculo, la multitud. Cuando llegan al grupo familiar donde está Jesús predicando, se encuentran con un problema. Ellos no contaban con ese problema. En los grupos familiares uno va a encontrar problemas que uno no los tiene agendados. No los tiene. Y usted no puede decir: ay, hermano, mire este obstáculo que se me presentó. Ellos dijeron: hemos probado y queremos más. Hemos caminado y no podemos abandonar esta misión. Y ahí pensaron en el agujero en el techo. Pensaron en eso. Ellos no dijeron, hermano, mire, nosotros ya lo hemos cargado hasta aquí, ahí lo dejo en la puerta, mire a ver cómo se contacta con Jesús. Allá está Jesús predicando, búsquelo. Ya hemos hecho mucho por usted. Ellos dijeron, nuestra misión es presentarlo a Jesús de Nazaret, y hasta que Jesús no haga el milagro en él, este trabajo no ha terminado. Esta tarea no ha concluido. Y repito, viene lo del techo. Pero aquí viene un obstáculo más grande que los anteriores. Este sí para mí es muy pesado, este obstáculo, pero lo vencieron también. ¿Qué estaban haciendo en la casa? Estaban escuchando palabra de Dios, porque Jesús estaba... ¿Qué estaba haciendo Jesús? Cuando ellos llegaron con el paralítico, Jesús estaba en plena predicación. Y ese era un obstáculo grande. Oiga, está predicando. ¿Qué hacemos? ¿Lo interrumpimos? ¿No lo interrumpimos? ¿Qué hacemos? Esperamos que termine el mensaje y le decimos que ahí está nuestro amigo. ¿Qué hacemos? ¿Qué hacemos? No podemos interrumpir la predicación. ¿Cómo reaccionar a Jesús? Este era un obstáculo bravo. Pero resolvieron interrumpir la predicación de Jesús. Hay muchos que interrumpen predicaciones, pero con celulares no. Eso sí es un pecado capital, pienso yo, ¿no? Hay muchos que interrumpen las predicaciones entrando y saliendo, conversando con el vecino, no. Esta es la más bella interrupción que un predicador pueda tener. Es la más bella interrupción. Decidieron, lo vamos a interrumpir. Bajaron al paralítico, porque el agujero lo hicieron calculando dónde estaba Jesús. Interrumpieron la predicación y Jesús permitió que le interrumpieran la predicación. Hasta un mensaje de Jesús se suspendió por la salvación de un hombre, por la sanidad de un hombre. Jesús detuvo su predicación, se dirigió a ellos, les dio una palabra. Lo que quiero decir aquí es que aún interrumpieron la predicación de Jesús y vencieron ese obstáculo que era muy difícil de vencer. Y Jesús los alabó por lo que hicieron. Si usted va a interrumpir una predicación, que sea porque baja un paralítico, más o menos, es lo único que puede interrumpir una predicación. De resto, no interrumpa predicaciones, a menos que sea así, de ese estilo, la interrupción. Dele gloria a Dios, dele un aplauso al Señor. Señor, gracias. Gracias, Jesús. Gracias, Jesús. Levante sus manos. Dale gracias, Jesús. Gracias, Jesús. Mi pastor no se pondría bravo. Si algún día sucede esto del capítulo 2 y él está predicando y usted baja así, un paralítico por el techo, él pararía también la palabra. Él la suspendería. Qué bello esto. Ahora, ¿quiénes pueden abrir un agujero en el techo? Los que saben que lo más importante en el universo es traer una persona a Jesús. ¿Qué es lo más importante en el universo? Dígame, ¿hay algo más importante que la salvación? ¿Hay algo más importante en el universo que la salvación de un hombre y de una mujer? No hay por encima de eso absolutamente nada. Esa es una cosa importante en el universo, traer almas a Jesús. Y los grupos familiares nos

Cristo los que saben que lo más importante en el universo es traer una persona a Jesús. Lo último, esta es la de retirarme, esta es la de irme. Sexta característica de estos hombres, los que hacen que los milagros sucedan. Solamente abren agujeros en los techos los que hacen que los milagros, ¿qué? Estos cuatro hombres provocaron un milagro en ese grupo familiar. ¿Provocaron un milagro? ¿Por qué provocaron un milagro? Porque trajeron una persona que necesitaba un milagro. Cuando no hay nadie en un grupo familiar que necesita un milagro, Dios no hará milagros, porque nadie necesita un milagro. Y cuando nadie necesita un milagro en el grupo familiar entra en una inercia. Semana tras semana, mes tras mes. Y Dios suelta hoy una unción. Dios va a colocar hombres y mujeres que provoquen milagros en los grupos familiares. Y los milagros se provocan porque llevamos hombres y mujeres que necesitan un milagro. El borracho necesita un milagro. El adúltero necesita un milagro. El fornicario necesita un milagro. El homosexual necesita un milagro. El secuestrador necesita un milagro. El vagabundo necesita un milagro. El que tiene cáncer necesita un milagro. El que tiene diabetes necesita un milagro. El que tiene cualquier enfermedad necesita un milagro. El que tiene el hogar destruido necesita un milagro. El que tiene problemas con los padres necesita un milagro. Aquel hombre, aquel jovencito, aquella jovencita que es emo, necesita un milagro. Alguien necesita un milagro cerca de usted. Alguien necesita la ayuda de Dios, o en su familia, o en su cuadra, o en su barrio, en su ciudad, en su oficina, en su empresa, en su colegio, en su universidad. Alguien necesita un milagro. Alguien necesita que la virtud de Jesús fluya a través de él o de ella. Si llevamos esas personas que necesitan un milagro, seremos las personas que provocamos milagros en los grupos familiares. Aleluya. El milagro más grande no es que resucite un muerto. ¿Sabe cuál es el milagro más grande? Que un pecador se convierta al Rey de Reyes y Señor de Señores. La salvación es el milagro más grande. Y déjeme decirle que en esta ciudad hay 7 millones y más de habitantes. Y yo creo que de los 7, exagerando y siendo evangelístico, creo que 6 millones necesitan un milagro de Dios. Entonces sí hay gente para llevar al grupo familiar. ¡Aleluya! Sí hay gente para que Dios sea glorificado. Hay gente para que Dios haga milagros en ellos. Y la obra de Dios comience cada día a multiplicarse y a extenderse más y más. Quiero hacer un llamado rápidamente. Yo siento en mi corazón algo. Esto lo siento muy fuerte. Pero yo siento gente cansada acá, líderes cansados, anfitriones cansados. Dios me muestra eso. A un gente que está pensando en decir ya no más, que quieren soltar un lado de la camilla. Si usted ha pensado en eso, se siente cansado, cansada, su grupo no crece, no hay convertido, no hay milagros, y usted dice esto como que no vale la pena, va a caer una unción sobre usted esta tarde aquí en este lugar. Va a caer una unción poderosa, y esa unción hará cosas extraordinarias también en su grupo familiar. ¿Quiere que oremos por usted? Venga aquí rápidamente, por favor. Rápidamente. Dios me muestra eso. No le dé pena. Ahí está su pastor. Tal vez está su líder. Pero usted lo que quiere es decir: estoy cansado. Quisiera soltar un lado de la camilla. No quiero llevar más gente. He luchado. Dios le va a dar nuevas fuerzas a usted. Y viene una unción poderosa. Viene unción sobre usted, líder.

Hablo espiritualmente, hablo simbólicamente. Esta tarea es para valientes. Usted que había pensado renunciar, usted que había pensado abandonar, no abandone, no abandone, no abandone, no abandone, no abandone, no abandone, no abandone su ministerio.

Los que no están asistiendo a ningún grupo familiar por alguna razón, levanten la mano. Los que no asisten a grupos familiares, pasen también aquí adelante. Pasen, únanse a ellos, por favor. Y diga: a partir de hoy iré a un grupo familiar. Iré a un grupo familiar. Jesús ama el trabajo en las casas. Si Jesús no amara el trabajo en las casas, Él le predicaba a 50,000, como nuestro pastor, a 30,000. Pero Él ama el trabajo en las casas, porque ese es Jesús de Nazaret. Él predicaba en el mar, Él predicaba en el desierto, Él predicaba en las plazas.

La gente sabía que Jesús amaba el predicar en las casas y tan solo necesitaban oír que Jesús estaba en la casa y ellos llegaban solitos. Si la gente se entera que Jesús está en la casa donde usted funciona con su grupo familiar, escúcheme, usted debe preocuparse de ahora en adelante porque Jesús está en esa casa, que aún la gente va a llegar allá con solo saber que Jesús está en esa casa donde funciona un grupo familiar. ¡Aleluya! Yo voy a invitar a mi pastor para que ore por ustedes. Él va a orar por ustedes. Él va a soltar una palabra profética. Dispóngase porque algo grande.

como algunos que estaban allí sentados, algunos de los escribas. Estos escribas, cuando Jesús dijo, tus pecados te son perdonados, lo criticaron. No critique, no critique el grupo familiar. No critique lo que se hace en las casas. No critique lo que se dice o lo que se hace. Estos escribas criticaron lo que Jesús estaba haciendo en las casas. Por eso echamos de nuestra vida toda murmuración acerca de los grupos familiares, y toda crítica se va en el nombre de Jesús de Nazaret. Toda crítica a esta visión que ha traído tanto avivamiento se va en el nombre de Jesús, y nos disponemos para lo que el Señor quiere hacer con nosotros.

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0: Esta es la hora oficial en vida. 4 de la mañana, en punto.

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2: 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Damos la bienvenida a todos aquellos que están conectando a esta hora. Damos la bienvenida a la ama de casa, a esa mamá cabeza de hogar, a ese hombre que está preparando todo ya para salir tal vez a un viaje, pero nos está escuchando. A esos hijos que están preparando todo para la universidad y los chicos pequeños que están preparándose precisamente para salir a su colegio. Algunos están ya desayunando, nos están escuchando, están prestos para salir a su ruta. A otros los lleva su papá, su mamá. Les damos la bienvenida a todos. Gracias por acompañarnos desde La Guajira. Allí nos escribe mucha gente, nos escribe gente de la costa, nos escribe gente en Medellín, en Santander, allí en Armenia, incluso en Puerto Leguízamo nos escuchan a través de nuestra internet. Gracias por estar con nosotros. Nos escriben de Pereira, nos escriben también de diferentes lugares del mundo, que no es necesariamente aquí de Colombia, nos escriben, nos escuchan de España, de Armenia, de Argentina, nos escriben también de Perú, nos escriben de las Bahamas, nos han escrito de cantidad de lugares donde se han escuchado testimonios de lo que Dios ha venido haciendo en cada hogar, en cada familia, testimonios en las cárceles, testimonios en la unidad de cuidados intensivos y cantidad de personas que nos han venido escribiendo. Así que el ambiente está preparado. No se despeguen porque iniciamos este modelo de oración hermoso, donde estoy seguro de que Dios va a hacer milagros, señales y prodigios.

dar gracias. Es una mañana en donde podemos decir, Señor, gracias por este nuevo día. Yo te voy a pedir ahí donde tú te encuentras que podamos juntos dar gracias a Dios. Dar gracias a Dios por este nuevo día, por la familia que tú tienes. Y ahí donde estás, tal vez en ese transporte público, en la casa, en el trabajo, te vas a disponer para tener un corazón agradecido. Hoy, Señor, tu palabra dice en 1 Tesalonicenses 5:18, sean en toda circunstancia, sean agradecidos en toda circunstancia, pues esta es la voluntad de Dios para ustedes, los que pertenecen a Cristo Jesús. Y hoy, Señor, queremos dar gracias por este nuevo día que tú nos permites tener. Gracias, Señor, porque es un nuevo tiempo, es una nueva oportunidad que tú nos das, Señor, de vivir. Es una nueva oportunidad de poder abrir nuestros ojos, Señor, a tu grandeza, a tu creación. Gracias, amado Padre Celestial, porque tú nos das una nueva oportunidad, Dios, para decirte cuán grande y cuán maravilloso son tus misericordias, cuán grande y cuán maravilloso es tu amor por nosotros. Por eso hoy quiero darte gracias. Gracias porque tú me permites el día de hoy levantarme, respirar, tener esa familia tan maravillosa que me has entregado. Gracias por mis padres, gracias por mis hermanos, gracias por mi esposo, por mi esposa. Gracias por esos hijos tan maravillosos que me has entregado. Hoy solo tenemos palabras de gratitud, Señor, para ti, porque tú te mereces eso y mucho más, Señor. Gracias porque me das la oportunidad de que yo te pueda amar. Gracias porque me das la oportunidad de que yo me pueda levantar cada mañana con este corazón agradecido. Gracias, Señor, por mi trabajo, por esa fuente que tú me das de ingresos, Señor. No es tal vez mi habilidad, no es tal vez mi profesión, sino eres tú, Señor. Por eso hoy quiero darte gracias, porque tú por medio de ese trabajo me sustentas, porque por medio de ese trabajo tú traes esa bendición a mi casa para un alimento, para pagar un arriendo, para pagar aún las deudas, Señor, que tengo. Por eso hoy quiero darte gracias, Señor, por mi trabajo. Gracias, Señor, por mis autoridades en el trabajo, por mis jefes, por mis compañeros, Señor. Gracias porque hoy necesitamos, Señor, decirte gracias por esas personas que tú colocas al lado de nosotros. Gracias porque ellos también hacen parte de la formación que tú quieres para mí. Por eso yo hoy quiero darte gracias. Gracias por mis autoridades espirituales. Gracias por mis pastores, Señor. Por los pastores generales de la Iglesia Manantial y aún de toda la Iglesia en general en Colombia, Señor. Gracias porque ellos son instrumentos para nosotros, para poder formarnos, Señor, en este caminar. Hoy yo te quiero dar gracias, Señor, porque tú nos has colocado, Señor, en una iglesia, Padre Celestial, donde fluye leche y miel. Y hoy estoy agradecida por ello, Señor. Hoy quiero darte las gracias, Padre Celestial, porque tú me das muchas bendiciones, Señor. Y porque tú me has puesto en una casa, Padre de la Gloria, en donde las bendiciones sobreabundan. Hoy yo te quiero dar gracias, Señor, y estoy tan agradecida contigo. Y ahí donde tú estás, quiero que le des gracias. Gracias porque tal vez tú esta semana no has recibido buenas noticias, pero eso hace parte de nuestra vida, eso hace parte de nuestro caminar. Hoy levantamos nuestro corazón de gratitud, lleno de gratitud, Señor, hacia ti. Gracias, Señor, porque tú nos das una familia, porque nos das un techo, nos das un alimento. ¿Cuántas personas aún en la calle anhelan lo que nosotros tenemos? Anhelan ese techo, Señor, donde nos podemos resguardar del frío, donde nos podemos resguardar de la lluvia. Por eso hoy queremos darte gracias, Señor. Hoy yo también quiero darte gracias por esos hijos maravillosos que tú nos has entregado. Y ahí donde estás, mujer, varón, dale gracias a Dios por esos hijos. Tal vez ahorita están en rebeldía, tal vez están en una época en donde tal vez tú no los entiendes, pero yo hoy quiero dar gracias. Y hoy quiero levantar, Señor, mi oración para darte las gracias por mi hija, Señor, por los hijos que tú me has dado, Señor. Gracias, Padre Celestial, porque es un momento de gratitud, Señor. Hoy quiero también agradecer por esa prueba, tal vez por esa situación que estamos pasando, que tal vez no la entendemos, que tal vez pensamos
que no viene de parte tuyo, pero yo hoy quiero darte gracias porque aún en el desierto debemos tener agradecimiento a ti, Señor. Aún en medio de la tormenta, aún en medio de la prueba, necesitamos levantar nuestro corazón para dar gracias, Señor. Gracias porque esto nos llevará para una formación, porque esto nos servirá, Señor, para nuestro caminar, Padre. Por eso hoy quiero darte gracias, Señor. Hoy necesitamos levantarnos. Hoy es un día para levantar gratitud a ti. Es un día para decirte, Señor, aquí estoy. Pero aquí estoy con un corazón que te anhela, con un corazón que agradece aún lo que nosotros como seres humanos no entendemos. Hoy necesitamos dar gracias, Señor, porque es un principio, porque es algo que tú nos has enseñado, de estar todo tiempo en gratitud, como lo dice Tesalonicenses. Necesitamos todo el tiempo agradecer por lo que tú haces con nosotros. Gracias por todo lo que tú nos das, pero también las cosas que aún no permites que lleguen a nuestra vida. Gracias por ello, Señor. Gracias. Y hoy levantamos, Señor, esta adoración diciendo gracias. Gracias, Señor, por todo, Señor. Gracias por la vida. Gracias por el amor que nos das. Gracias, Señor, por aún lo que no tenemos, Señor. Gracias te damos, Espíritu de Dios. Gracias, Señor. Toda la

Qué hermosa mañana para poderle pedir perdón a Dios por aquellas cosas que sabemos que debemos pedirle a Él que perdone y tenga misericordia. Así que les invito donde me escuchan para que se metan con nosotros en este tiempo especial de limpieza. Vamos a orar para que Dios perdone aquellas cosas que han estado mal delante de Él y que sin lugar a dudas estancan o se vuelven un estorbo frente a lo que Dios quiere hacer con nosotros. Impiden que la gloria se meta en nuestras vidas, impiden que la bendición llegue a ese hogar. Así que vamos a orar, únete conmigo. Tal vez hay pensamientos o actitudes que han estado mal delante del Señor y necesitamos corregirlas, pero qué mejor llegar a este altar y pedirle al Señor, perdóname por aquellas cosas que han estado mal en mí y que sé que tú me puedes perdonar. Únete conmigo. Padre, te damos gracias en esta mañana y te pedimos de manera especial que nos perdones por nuestros pecados, actitudes, pensamientos, acciones que han traído tristeza al Espíritu Santo de Dios. Tu palabra dice en el Salmo 139, versículo 23 y 24, examíname, oh Dios, y conoce mi corazón. Dice, pruébame y conoce mis pensamientos, y ve si hay en mí camino de perversidad, y guíame en el camino eterno. Hoy vamos a orar de acuerdo a este Salmo. Padre, hoy te pedimos de manera especial que nos limpies, que saque de nosotros aquellas cosas que no te agradan, aquellas cosas que traen dolor, que traen tristeza, que traen opresión, que nos alejan de ti. Te pedimos perdón, dile allí donde me escuchas, perdóname, Señor. Perdona por permitir anidar pensamientos en mi mente que no vienen de ti. Ayúdame, Padre, te pido que te glorifiques, que te hagas grande en mi vida. Te pido que te manifiestes a través de tu amor, a través de tu gloria y a través de tu Santo Espíritu. Sigue adorando a Dios allí donde estás. Mientras suena esa adoración, métete en el Espíritu. Dile, Señor, límpiame. Saca de mí lo que no te agrada. Saca de mí lo que no te gusta. Límpiame, Señor. Pide oración allí por tu familia, por tus hijos, para que haya limpieza en esa casa. Vamos, métete con Dios. Métete allí donde estás. Vamos.

Muchas personas se están identificando en este momento, diferentes ciudades, escriben, perdona Señor mis pecados. Mamás se están metiendo ahí en el chat para pedir perdón por pecados. Vamos, sigan escribiendo. Mujeres que se identifican con este tiempo de limpieza, diga Señor, perdona los pecados de mi casa, perdona los pecados de mi hijo. Mujeres que están intercediendo hasta ahora a favor de sus hijos, a favor de su matrimonio, a favor de su esposo, comiencen a escribir ahí en el chat porque vamos a estar orando por cada una de estas peticiones. Y como dice esa adoración de fondo, Señor, límpiame, perdóname, Señor. Límpiame con tu poder, con tu misericordia. Señor, como dice ese salmo, examíname, límpiame. Limpia mis pensamientos, limpia mi corazón, limpia mis palabras, limpia mis actitudes que han traído tristeza sin lugar a dudas al Espíritu Santo. Allí donde me escuchan, no puede nada evitar que tú sigas en este tiempo de limpieza, a pesar de que tal vez vino la enfermedad a tu cuerpo, a pesar de que tal vino un momento difícil. Vamos, abre tu boca, dile Señor, nada va a evitar de que yo me alinee contigo. Di conmigo, hoy traigo limpieza a mi vida, me arrepiento de cualquier situación, actitud y pecado. Perdona mis pecados, Señor, perdona la iniquidad que hay en mí, perdona la rebelión con la que yo actúo muchas veces y me resisto para poder atender lo que tú quieres que yo haga, Señor. Hoy declaro limpieza, hoy declaro que viene el poder de Dios sobre mi hogar y trae un tiempo nuevo sobre mi familia. El pecado se va de mi casa. El pecado se va de mis hijos. El pecado se va de mi hogar. El pecado suelta mis generaciones. Alguien que lo diga con fe. Alguien que diga en esta mañana, hoy declaro por el poder de la sangre del Cordero que viene perdón a mi casa. Hoy me arrepiento de mis pecados. Hoy clamo a Dios para que quite y borre las rebeliones y la iniquidad que nos vienen acompañando desde nuestros antepasados. Dile, hoy traigo limpieza a mi hogar, hoy intercedo por esa limpieza. Señor, perdónanos, perdona nuestros pensamientos, perdona nuestras palabras, perdona lo que hemos escuchado y no han traído realmente el gozo y la alegría a mi vida, porque lo único que he permitido es escuchar cosas que no debo escuchar y han traído tristeza al Espíritu Santo. Señor, limpia mi vida. Dile, hago esta oración de limpieza para que borres de mí aquellas cosas que no te agradan. Saca de mi vida actitudes, posturas que traen tristeza al Espíritu Santo y me alejan de ti. Me alejan de tener una verdadera comunión contigo. Vamos, comienza a orar de esa manera allí donde nos escuchan, en La Guajira, allí en el Cesar, allí en el Tolima, allí en las Islas del Rosario, en diferentes lugares donde nos escuchan. Di, Señor, límpiame, Padre, saca de mí lo que no te agrada. Limpia mi vida, Señor. Hoy te pido que perdone los pecados de mi hogar, los pecados de mi casa. Intercedo por los pecados, Señor, para que sean quitados de mis hijos. Hoy intercedo por ellos para que haya limpieza profunda en el nombre poderoso de Jesús. Ahora prepara tu corazón allí para meterte en esta adoración, y en medio de la adoración, mientras estás en casa, mientras estás allí en esa habitación, adora a Dios conmigo. Adora a Dios conmigo para que haya limpieza. Sí, Señor. Sí, Señor.

para que juntos podamos pedirle al Espíritu Santo que sea Él el que venga y more en nuestra casa, que venga y more allí, tal vez donde tú vas en ese transporte público, donde vas con ese auto, que Él venga y sea nuestra compañía. Hoy voy a pedirte que ahí donde estás, clames al Espíritu Santo y le pidas que Él venga, que Él sea tu compañero, que Él sea tu amigo. Hoy, Espíritu Santo, te pedimos esta mañana que seas tú nuestro compañero, que seas tú nuestro guardador, que seas tú nuestro cuidador. La palabra dice que Jesús nos habló del Espíritu Santo y dijo que quedaba un consolador en la tierra. Y hoy, Espíritu Santo, yo te pido que seas tú nuestro consolador en las dificultades, en el gozo, aún en las alegrías, seas tú allí nuestro consolador. Hoy necesitamos, Espíritu Santo, que tú te reveles a nosotros, que venga ese Pentecostés ahora como lo fue allí, que venga un derramar tuyo de tu presencia a nuestra casa, a nuestra vida, a nuestra familia, a nuestro trabajo, que venga un de repente, Señor, a nuestra iglesia, que venga un de repente, Señor, a nuestra ciudad, a nuestra nación. Hoy te necesitamos, Espíritu Santo. Hoy clamamos a ti. Hoy te pedimos, Señor, que seas tú. Que seas tú trayendo esa paz que solo sabe traer el Espíritu Santo. Que seas tú trayendo ese consuelo que tantas familias lo necesitan. Que tantas personas lo necesitan. Hoy necesitamos ese consuelo que solo sabes tú dar. Necesitamos, Señor, que traigas ese amor, pero ese amor no queda a los hombres, no queda tal vez la alegría de algo, sino necesitamos ese amor que sobrepasa todo entendimiento, ese amor que trae, Señor, y pasa cualquier circunstancia. Hoy te necesitamos, Espíritu Santo, necesitamos de tu amor, necesitamos, Señor, sentirte, te necesitamos como ese viento recio. Hoy, Espíritu Santo, te pedimos y te clamamos en nuestra vida. Hoy no queremos que te apagues, que se apague esa llama, que se apague ese amor por ti, sino que al contrario necesitamos avivarlo. Necesitamos que tú vivas en nuestras familias, en nuestras casas, que tú vivas en esta ciudad donde nos has puesto y allí donde, en la ciudad donde te encuentras, clama al Espíritu Santo para que Él se haga real allí en esa ciudad, para que se haga real allí en esa nación donde te encuentras, en España, en Argentina, allí en Chile, en el Ecuador, que sea el Espíritu Santo tomando esta nación, que sea el de repente de Él, como lo fue allí cuando fue el derramamiento de Pentecostés, que asimismo sea el derramamiento de tu amor allí en cada nación, en nuestra Colombia. Hoy te necesitamos, hoy necesitamos, Espíritu Santo, de ti. Hoy te necesitamos, hoy no somos nada sin ti, hoy no somos nada sin tu presencia, sin tu consuelo. Hoy trae consuelo, Señor, allí a estas madres que se encuentran tal vez en una UCI, que se encuentran en un hospital, que se encuentran con sus hijos en una cárcel, privados de la libertad. Hoy yo te pido que traigas consuelo, Espíritu Santo, para aquellas madres que tal vez están pasando una dificultad con sus hijos, que están pasando una dificultad en su matrimonio, en su hogar. Hoy te pido, Espíritu Santo, que seas tú el consolador, tal vez de esas personas que se encuentran allí en las cárceles, que se encuentran allí jóvenes en las correccionales, que venga tú derramar, que venga tu Espíritu Santo allí a esos lugares donde tal vez la palabra de Dios es escasa, donde la palabra de Dios tal vez no llega con frecuencia, pero sabemos que tú estás allí, que tú los estás acompañando, que por medio de las ondas radiales llega tu presencia allí, a las cárceles, a las correccionales, a las UCI. Hoy te pedimos, Espíritu Santo, que tú traigas consuelo, Señor, para aquellos que han perdido un familiar en esta semana. Hoy te pedimos, Espíritu
Santo, que tú los arropes con tu presencia, con tu amor, que traigas esa cobertura especial que solo tú sabes dar. Hoy necesitamos de tu amor, hoy necesitamos de tu gozo, hoy necesitamos de todos los dones, Señor, que tú sabes dar, de todas esas características del fruto del Espíritu Santo, porque sin ti no podríamos vivir en un mundo tal vez que trae tanta perversidad, en un mundo que trae tanta maldad. Hoy no te podemos, no podríamos conocerte si fuera por nuestras propias fuerzas. Por eso capacítanos, Señor, capacítanos para poder pedirle al Espíritu Santo. Hoy capacítanos, Señor, para poderle decir: Espíritu Santo, actívate en mi vida. Espíritu Santo, camina conmigo como ese amigo, camina conmigo como ese familiar, camina conmigo como ese cónyuge, camina conmigo. Y hoy, Espíritu Santo, yo te quiero pedir que seas tú cubriendo, Señor, que seas tú revelándote, Señor, a la vida de Marta Florido, de Luz Zapata, del Sadi Rey. Allí donde tú estás, donde tú te encuentras, clama al Espíritu Santo, que sea Él el que venga y transforme tu vida, que sea Él el que venga y transforme tu familia. No en tus fuerzas, no en tu tiempo, sino con la presencia del Espíritu Santo. Que el Espíritu Santo sea el que comience la buena obra allí en tu familiar. Que sea el que abra allí la buena obra en donde tú te encuentras, Señor. Hoy te pedimos, Señor, que tomes Angélica María Castro. Tómala, llénala de tu presencia. Que tu fuego esté allí. Que tu amor abrazador esté allí. Hoy, Espíritu Santo, te pedimos, Señor, que seas tú llenando a los jóvenes de nuestra nación, que seas tú llenando a los niños de nuestra nación. Hoy necesitamos tener jóvenes y niños que amen tu presencia, que se identifiquen contigo, que te busquen, no solo cuando tienen dificultad, no solo cuando tienen un inconveniente, sino que sean ellos, Señor, los que te busquen cada mañana, en cada tiempo. Que el Espíritu Santo sea esa persona que está todo el tiempo con ellos, aún para cuando ellos quieran tener de pronto pensamientos de maldad, cuando ellos estén a punto de caer en tentación. Espíritu Santo, allí tú los rearguyes. Espíritu Santo, tú allí les muestras cuál es el camino. Hoy necesitamos de ti, hoy necesitamos de tu presencia. Hoy no podemos caminar sin ti. Hoy los seres humanos no podríamos caminar sin tu presencia, sin tu amor. Te necesitamos esta mañana. Esta mañana te necesitamos. Por eso te pido, Señor, que sea un derramar tuyo. Que sea un derramar tuyo en cada familia. Que sea un derramar tuyo en cada persona. Que sea un derramar tuyo en nuestra ciudad. Hoy te necesitamos tanto en esta ciudad. Hoy te necesitamos en cada localidad. Hoy te necesitamos en cada barrio. Hoy te necesitamos en cada casa. Porque ha salido tanta la maldad, ha sido tanta la maldad, que tu palabra dice que donde la maldad viene, donde el pecado viene, sobreabunda la gracia. Y hoy declaramos esto para nuestra ciudad, que donde hay pecado, que donde hay pecado, sobreabunda la gracia, donde hay maldad. Y hoy te necesitamos. Hoy, Espíritu Santo, llena toda nuestra ciudad. En el nombre de Jesús, en el nombre de Jesús.

Gloria a Dios por este tiempo especial que nos regala. Gracias por las personas que han estado orando a favor de este equipo y por todos los que se han venido conectando en señal de gratitud por la oración, pero también esperando este tiempo de palabra. Hemos venido hablando acerca del fruto del Espíritu y hemos hablado acerca del amor, del gozo, de la paz, de la paciencia, atendiendo precisamente el eje principal que ha sido la misma palabra de Dios, y hemos tomado como texto principal allí Gálatas capítulo 5, versículo 22. Voy a leerlo en la versión 60, dice: mas el fruto del Espíritu es amor, gozo, paz, paciencia, benignidad, bondad, fe, mansedumbre, templanza. Contra tales cosas no hay ley. Hemos escuchado acerca de la benignidad. ¿Qué es la benignidad? A nosotros nos han enseñado, lastimosamente por cultura, por familia, por generaciones, de que el que me la hace, me la paga. Ese después cae. Tranquilo, que a cada uno le llega su hora. Y todo ese tipo de posturas y de forma de hablar, de actitudes, son las que nos llevan a entender que estamos muy lejos de entender realmente lo que significa el verdadero propósito de Dios para nosotros. Y hablando precisamente de la benignidad, esa benignidad habla acerca de pagar bien, en este caso por los que nos pagan mal. ¿De qué manera estamos respondiendo al ataque del adversario? ¿De qué manera estamos respondiendo a la ira, al enojo? ¿De qué manera estamos respondiendo a una persona que está hablando de manera grosera, que ataca, que no entiende, que lo único que hace es provocar división, contienda? Ahora, vamos a ir a la escritura, a un pasaje todavía más hermoso allí, donde nos habla acerca del perdón y acerca del amar. Y es Primera de Pedro 3, versículo 9, en la versión 60. Dice: no devolviendo mal por mal, ni maldición por maldición, sino por el contrario, bendiciendo, sabiendo que fuisteis sellados para que heredéis la bendición. Está hablando de pagar bien por mal. Y hay un ejemplo en la Biblia en el que me he centrado también, y es allí en cuanto a David, el rey David. Nos deja mucha enseñanza profunda, y quiero que me acompañes, si te es posible, a Primera de Samuel, capítulo 24, versículo 1 al versículo 7. Escucha lo que dice la escritura allí, hablando de este ejemplo de benignidad. Cuando Saúl volvió de perseguir a los filisteos, le dieron aviso diciendo: he aquí, David está en el desierto de Engadí. Y tomando Saúl 3,000 hombres escogido de todo Israel, fue en busca de David y de sus hombres por las cumbres de los peñascos de las cabras monteses. Y cuando llegó a un redil de ovejas, escucha, cuando llegó a un redil de ovejas en el camino donde había una cueva, entró Saúl en ella para cubrir sus pies. Ese cubrir sus pies habla de que estaba haciendo sus necesidades, y parte de la cultura y de las costumbres era que ellos llegaban cerca de las cuevas a hacer sus necesidades. Y dice: y allí estaba David y sus hombres estaban sentados en los rincones de la cueva. Entonces los hombres de David le dijeron: he aquí, el día de que te dijo Jehová, he aquí te entrego a tu enemigo en tu mano, y harás con él como te pareciere. Y se levantó David y calladamente cortó la orilla del manto de Saúl. Después de esto, se turbó el corazón de David porque había cortado la orilla del manto de Saúl. Y dijo a sus hombres: Jehová me guarde de hacer tal cosa contra mi señor, el ungido de Jehová, que yo extienda mi mano contra él, porque él es el ungido de Jehová. Así que reprendió David a sus hombres con palabras y no les permitió que se levantasen contra Saúl. Y Saúl, saliendo de la cueva, siguió su camino. Mira que después de esto, David llega cerca de Saúl en medio de la oscuridad de la cueva y le dice: mi señor, aquí estoy, Dios me guarde de hacerte mal, tú eres el ungido de Dios. Y después de esto reconoce Saúl la voz de David
y escucha lo que dice. Me impresiona bastante esto, porque para nadie es un secreto ni le es oculto que Saúl venía persiguiendo por tiempo atrás a David para matarlo. Y dice el versículo 16 al versículo 19, y aconteció que cuando David acabó de decir estas palabras a Saúl, Saúl dijo: ¿no está esta la voz tuya, hijo mío David? Y alzó Saúl su voz y lloró. Y dijo a David: más justo eres tú que yo, que me has pagado con bien, habiéndote yo pagado con mal. Tú has mostrado hoy que has hecho conmigo bien, pues no me has dado muerte, habiéndome entregado Jehová en tu mano. Porque ¿quién hallará a su enemigo y lo dejará ir sano y salvo? Jehová te pague con bien por lo que en este día has hecho conmigo. ¿Qué palabra? No vamos a pretender que cuando respondamos bien por mal, la otra persona actúe igual, porque nadie tiene control de las acciones de las otras personas. Pero hay un poder metido dentro de esta benignidad, y es que a pesar de que el enemigo se quiera resistir, Dios hará lo demás. Porque alguien podría decir: es imposible pagar bien por mal, es imposible pagarle bien a esta persona cuando lo único que ha hecho es hacerme la guerra. Pero les tengo buenas noticias: Dios no nos llamó a nosotros a hacer lo que queramos.

lo que ha buscado es hacerte caer, y Dios te responde: benignidad, benignidad, que pagues bien por mal. Yo estaré contigo en ese escenario. Ámalo, ámala. ¿Es difícil hacerlo? Sí, es difícil. Porque si fuera fácil, lo más seguro es que ya lo hubieras hecho sin necesidad de Dios. Pero ahora necesitas de Dios. Y si crees que es tan difícil hacerlo, echa una mirada a lo que Dios ya hizo contigo. Porque Dios ha sido benigno con nosotros. Él, a pesar de que le hemos pagado mal con nuestras actitudes, con nuestras palabras, recuérdalo, cada vez que hemos fallado, y Dios ahí ha estado para hacernos el bien. O sea que no hay nada que Él no haga primero, que no nos pida que hagamos, porque Él quiere que sigamos sus enseñanzas y sus pasos. Así que estoy seguro que alguien que está escribiendo ahí en el chat dice: yo ahora recibo esta palabra y me voy a llenar del Espíritu Santo, porque como es fruto del Espíritu, la benignidad, es necesario llenarnos del Espíritu de Dios para poder pagar bien por mal. Así que únase conmigo allí, a pesar de la situación que vives, únete conmigo en esta oración. Mientras tú te preparas y siguen escribiendo ahí en el chat, vamos a escuchar esta adoración para preparar todo el ambiente para poder meternos en este tiempo especial, donde pediremos al Espíritu Santo que nos capacite y nos faculte para poder responder bien por mal. Escribe ahí en el chat a quién le quiere responder bien, porque te ha pagado mal. Comiencen a escribir mientras escuchamos esta adoración, y ya nos metemos en la oración profunda para pedirle que nos capacite el Espíritu de Dios.

Así que acompáñame en ese clamor. Padre de gloria, aquí nos sometemos a ti, nos escondemos en tu presencia. Clamamos al cielo, clamamos a ti, Padre amado, para que nos facultes a través de tu Santo Espíritu. Hemos entendido que nos han enseñado por cultura, por generaciones atrás, de que el que la hace la paga, de que hay que pagar mal por mal. Pero tu palabra hoy nos habla y nos levanta y nos enseñas a pagar bien por mal. No hay otra manera de poder hacerlo que no sea con tu Espíritu. Por eso hoy te pedimos, llénanos de tu Espíritu. Vamos, llama la presencia del Espíritu Santo a tu casa. Llama la presencia del Espíritu Santo a tu vida. Oh Padre, hoy invoco la presencia del Espíritu Santo de Dios para que entre a esa casa, para que entre a ese hogar, para que entre a esa familia, Señor, para que entre a mi vida. Vamos, llámala. Dile, Señor, facúltame, capacítame. Yo en mis fuerzas fallo. En mi querer hacer el bien no lo hago, pero sé que si tú estás conmigo, Padre, no me será difícil actuar con benignidad. Padre, capacítame a través de tu Santo Espíritu. Yo solo no puedo. Sé que tú me vas a ayudar para responder con benignidad. Padre, sí, sé que en mi carne he actuado muchas veces, pero hoy clamo a ti, hoy clamo a tu presencia. Hoy pido que tú, Señor, me llenes a través de tu Santo Espíritu, que yo pueda responder bien por mal. Señor, en mis fuerzas no puedo, en mis fuerzas me detengo, en mis fuerzas evito muchas veces poder hacerlo, pero en tu Santo Espíritu y en tu poder yo lo haré. Oro para que te glorifique, Señor, en esa casa, para que haya benignidad entre ese papá y ese hijo. Oro para que haya benignidad en esa empresa donde hay muchos que persiguen al uno al otro por envidias. Oro para que venga la gloria tuya. Se manifiesta en ese ministerio donde ha venido acusación, persecución internamente en la iglesia. Oro para que venga benignidad. Señor, de nada sirve.

servirte. De nada sirve venir a una iglesia y congregarse. De nada sirve estar haciendo cursos de teología si no vivimos tu palabra. Hoy te pido, Señor, que la benignidad se meta en nuestros huesos, se meta en nuestro vientre y podamos responder a todo lo que se necesita, Padre. Vamos, métete allí, métete con Dios. Mientras sigue sonando esa adoración, sigue escribiendo, porque voy a orar en breve por todos los que están escribiendo a esta hora, por benignidad. Vamos, no te detengas, sigue adorando a Dios allí. Hay un mover de gloria poderoso, síguete moviendo.

Nos siguen escribiendo de diferentes lugares, no solamente de Colombia, sino del mundo. Hoy clamo por benignidad. La gloria de Dios se está metiendo en esa casa. La presencia de Dios se está metiendo en ese hijo, en esa hija. Viene y se activa el poder del Espíritu Santo sobre ese hogar. Hay benignidad, se responde bien por mal. Allí alguien tiene que salir en esta mañana a hacer una diligencia. Y hay una persona con la que no quiere verse porque le cuesta perdonarla, le cuesta verla a los ojos. Pero hoy el Señor te faculta y te capacita a través de esta palabra. Benignidad viene a tu vida. No será difícil hacerlo, porque el Espíritu de Dios está contigo. El Espíritu Santo está en ese hogar, está en esa familia, está en ese hijo, está en esa hija. Yo lo creo desde este lugar. A pesar de que estoy constipado, creo, imagínense, estoy creyendo de que ya hay benignidad. Estoy creyendo de que viene paz sobre esa casa. Estoy creyendo que viene el gozo de Dios a ese hogar, porque si tú vives el fruto del Espíritu, esos comportamientos no serán difícil poderlos vivir. ¿Por qué? Porque viene el amor, viene el gozo, viene la paz, viene la paciencia, viene la benignidad. Pagar bien por mal. Señor, oro para que eso suceda a esta oración. Benignidad viene a mi vida y viene a mi familia. Alguien que diga, hoy se va el pagar mal por mal, hoy se va el problema que había en la casa, que lo único que se hacía era responder con grosería, responder de la misma manera, dura, torpe, pero hoy declaro benignidad como parte de esas virtudes del fruto del Espíritu en mi vida y en mi hogar. Señor, gracias por lo que estás haciendo en esta mañana. Dile, Padre, gracias por lo que estás haciendo en mi vida. Y hoy declaro por el poder del Espíritu Santo que viene un tiempo nuevo sobre esa familia, sobre ese hogar. Se va la discordia, se va la pelea, porque si se contesta con bien el mal, no hay más reparo al enemigo que largarse de esa vida, largarse de esa casa, porque Dios estará allí metido en ese hijo, en esa hija y en ese matrimonio. Hoy desato una palabra de bendición sobre todos aquellos que dicen, hoy clamo al Espíritu Santo, hoy clamo al cielo para que sea yo facultado, para que sea yo revestido del fruto del Espíritu, no solamente de benignidad, sino también de amor, de gozo, de paz, de paciencia. Hoy declaro que viviré el fruto del Espíritu. Hoy declaro que este árbol que estaba a punto de secarse va a reverdecer, vamos, dígalo, va a reverdecer. Antes de ver los cambios en los demás, antes de ver los cambios en mi propia casa, yo seré el primero en cambiar. Entonces reverdeceré a través del Espíritu Santo y se verán los frutos y se verá todo lo que yo haga a partir de ahora, y le daré la victoria y le daré la gloria a mi Padre Celestial, quien logró cambiar mi vida porque me dispuse para que Él lo hiciera. Y no me resisto a los cambios, no me resisto a la intervención divina, no me resisto a lo que Dios quiere hacer conmigo, porque el trato de Dios es para bien, el trato de Dios es porque Él me ama, el trato de Dios es porque Él, a quien ama, disciplina. Y declaro victoria sobre aquellos que se están identificando con este tiempo especial de palabra, pero también de oración. Di conmigo, Señor, la benignidad viene a mi vida. Y así como lo hizo David, él tuvo toda la oportunidad de vengarse de Saúl y no lo hizo. Yo declaro que a través de tu Santo Espíritu, yo responderé igual. No tocaré a tus ungidos. No agrederé a aquel que me ataca. No estaré respondiendo mal por mal en esa empresa, en ese trabajo. No lo haré, Señor. Recordaré esta mañana de oración. Recordaré la palabra. Entonces seré revestido del poder del Espíritu Santo y echaré fuera toda obra de maldad y todo aquello que el enemigo quiera levantar para dañar mi vida y traer maldición a mi casa. No responderé maldición con maldición, no responderé mal con mal, responderé bien por mal. Dígalo así, responderé bien por mal, en el nombre poderoso de Cristo Jesús. Amén.

esta es una oportunidad que tenemos para decirle: Señor, sana nuestra nación, sana nuestra Colombia. Arropa, Señor, con tu manto poderoso nuestra Colombia, desde la Guajira hasta el Amazonas, desde el Chocó hasta Puerto Inívida. Toma, Señor, nuestra Colombia. Llena, Señor, nuestras montañas, llena nuestros departamentos, nuestras capitales. Sánala, Señor. Hoy necesitamos que tu mano poderosa entre allí en nuestra nación. Entres allí al gobierno, allí a la presidencia, entres allí al gabinete del consejo, entres allí al gabinete de ministros, entres allí a los alcaldes de cada ciudad, a los alcaldes de cada localidad en nuestra Bogotá. Hoy te pido, Espíritu Santo, que entres tú, Señor, que entre tu mano poderosa. Hoy te clamamos y te decimos: te necesitamos, Señor. Necesitamos que tomes el control de nuestra nación, porque Colombia no va a poder avanzar si tú no metes tu mano poderosa allí. Hoy, Señor, te pedimos que seas tú entronándote allí en la presidencia, que seas tú entronándote, Señor, allí en la alcaldía, que seas tú entronándote, Señor, allí donde están los ministros, donde está el consejo, donde está la Cámara de Representantes. Hoy te necesitamos, Señor, pero también necesitamos que entres a aquellas ciudades donde hay un gobernador, donde hay, Señor, un alcalde, donde, Padre Celestial, están allí las personas que hacen la política, Señor, gubernamental. Hoy te pedimos, Espíritu Santo, que seas tú allí. Cubre, Padre de la Gloria, cubre cada departamento, cubre cada pueblo, cubre cada corregimiento, Señor, allí donde tal vez en las veredas solo llega la onda radial, Padre Celestial. Allí te pido que tú te entrones, que a ti allí tomes el control, Señor, de este gobernador, que seas tú allí, Padre Celestial, entronándote, Señor, en las mentes, Señor, de nuestros gobernadores. Hoy te necesitamos, hoy no podemos ser alejados de tu palabra, hoy la nación no puede estar alejada de una realidad, Padre Celestial, no puede estar alejada, Señor, de tu verdad y de tu palabra. Por eso te necesitamos, por eso esta mañana clamamos para que seas tú entronándote, Señor, allí, para que seas tú limpiando primeramente allí, Señor, nuestra presidencia, que seas tú limpiando allí, Señor, todos estos lugares de privilegio y de mandato, Señor. Hoy necesitamos comenzar por allí, Padre de la Gloria. Hoy te pido, Espíritu Santo, que seas tú, Señor, allí, amado Rey de Gloria, allí, Señor, pero también te pedimos por aquel campesino, Señor. Hoy te pedimos tal vez por aquella persona que cultiva el campo, Señor, que seas tú allí teniendo un encuentro con él, que seas tú allí teniendo un encuentro sobrenatural, Padre Celestial. Hoy te pedimos que seas tú llenando, Padre Celestial, nuestra Colombia. Llena nuestros mares, Señor. Llena los ríos, Padre. Que así como corre el río y como corre el mar, Padre Celestial, así pueda correr, Señor, la palabra, Señor, en nuestra nación. Hoy clamamos por un avivamiento de tu Espíritu Santo, Señor. Hoy necesitamos, Señor, que la palabra se haga real en nuestra nación. Hoy necesitamos, Padre Celestial, que salga toda la maldad que se ha gestado por años. Pero hoy necesitamos que tú seas allí el rey, que seas tú allí entronándote. Hoy necesitamos escuelas, hoy necesitamos colegios que hablen de tu palabra. Hoy necesitamos que las universidades, Señor, hablen de tu palabra. Hoy, Señor, te pido, Espíritu Santo, que seas tú allí entrando en la educación, que seas tú allí, Señor, entrando a esos primeros pinitos, a esos primeros pasos que los niños dan en preescolar. Hoy necesitamos, Señor, que se enseñe de tu palabra. Hoy necesitamos que se enseñe del poder del Espíritu Santo a nuestros hijos. Hoy no necesitamos simplemente ideologías. Hoy no necesitamos simplemente conocimiento, Padre. Hoy necesitamos que tu palabra se entrone en los colegios, en las universidades. Hoy por eso me uno, Señor, a estas conexiones, Padre Celestial, a esa mamá, a ese papá que en este momento está junto
juntamente conmigo clamando para que las universidades cambien su conocimiento, para que aquellos lugares en donde se enseñan los colegios, Padre Celestial, sea renovada la forma. Hoy yo te pido y coloco delante tuyo, Señor, a la ministra, al ministro de Educación, Señor. Hoy te pido, Padre de la Gloria, que seas tú allí teniendo una presencia, Señor, con él. Que seas tú llegando, Padre Celestial, a la vida de este hombre, de esta mujer, Padre, para que él pueda allí cambiar, Señor, para que él allí pueda entronar, Señor, tu palabra, tu espíritu en su cuerpo, para que él pueda entender cuál es el propósito, Señor, para la educación. Hoy no necesitamos cartillas, hoy no necesitamos, Señor, simplemente conocimiento pagano, sino hoy te necesitamos a ti. Si allí comenzamos por allí, Señor, ese avivamiento, nuestra nación cambiará, nuestra nación será transformada, y eso es lo que necesitamos, Señor, pero no lo podemos hacer solos. Hoy necesitamos de ti, hoy necesitamos de tu presencia, Señor, para que nuestra Colombia pueda cambiar, Señor. Hoy te pido, Espíritu Santo, que tomes esas personas que están allí, Señor, en la selva colombiana, Señor, que tienen ideologías, Señor, simplemente para hacer la maldad. Hoy yo te pido, Espíritu Santo, que tú tengas un encuentro sobrenatural con ellos, que tú allí, Padre, los visites, que tú, Señor, puedas entronarte en las mentes de ellos y en los corazones de ellos, para que ellos tengan un cambio, para que ellos puedan tener, Señor, un encuentro sobrenatural contigo, para que su mente cambie, Señor, para que sus ideales, Señor, sean transformados por la palabra. Hoy necesitamos, Señor, que cada colombiano, cada extranjero que vive en este lugar, que vive en esta nación, Señor, tenga la transformación de mente, Señor, tenga una transformación de corazón, que tú seas mudando, Señor, esos corazones de maldad, esos corazones de piedra, Señor, por corazones de carne, por corazones, Señor, que sean agradecidos, por corazones que sean alineados con el tuyo, Señor. Hoy necesitamos, Padre Celestial, que levantes hombres y mujeres apasionados por tu palabra, que levantes hombres y mujeres, instrumentos tuyos, Señor, para que un avivamiento grande se geste, Señor, y sea transformada nuestra Colombia, para que un avivamiento llegue, Señor, y seamos transformados de corazón, para que un avivamiento llegue, Señor, y tu palabra, Padre Celestial, pueda ser llevada, Señor, a unos lugares donde actualmente no se pueden llegar. Señor, hoy te pedimos, Espíritu Santo, llena nuestra Colombia, llena, Señor, nuestros gobernadores, Señor, llena, Padre Celestial, más nuestros pastores, Señor, para que ellos salgan, Padre Celestial, sin miedo a llevar tu palabra, para que ellos salgan sin miedo, Señor, a ser instrumentos tuyos, amado Rey. Hoy te pido, Espíritu Santo, que seas tú tomando todo este cuerpo pastoral de la iglesia en general, y que tú, Señor, los lleves, Padre Celestial, a donde quieras que se escuche tu palabra. Llévalos, Señor, a lugares, Padre Celestial, donde tal vez nunca se ha predicado la palabra. Llévalos, Señor, al lugar, Señor, donde tal vez, Padre Celestial, fue rechazada tu palabra, pero que en este momento tú estás gestando, Señor, para que esa nueva palabra, para que la palabra llegue y sea recibida. Hoy te pedimos, Espíritu Santo, que seas tú, Señor, entronándote en nuestra nación. Hoy te lo pedimos. Gracias, Señor. Gracias, papá. Toda la

0: Hoy declaro victoria sobre este día laboral. Hoy declaro que los cielos se abren. Llevaremos hambre de Dios. Amén y amén. Dios lo bendiga.
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0: Son las 5 de la madrugada en punto en este miércoles 16 de septiembre de 2026. Tenemos una cita con lo sobrenatural.
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1: Qué gusto saludarles en esta madrugada fría. Tenemos 12 grados de temperatura en Bogotá, en la Sabana Norte, una sensación térmica de 10 grados. Muchas gracias, cielo despejado a esta hora, y muchas bendiciones y muchísimas gracias por estar con nosotros a través de nuestras frecuencias de CRB Radio, Cadena Radial Vida, que el próximo primero de octubre cumplirá sus primeros 25 años. También un saludo para nuestros amigos de La Jagua de Ibirico, de La Paz Cesar de Codazzi, en Energía Estéreo. Si nos estás escuchando allí, nos puedes escribir, nos puedes saludar. Gracias a Alexander Álvarez, que está en Tocancipá, escuchando la frecuencia 890 AM, ¿verdad? Gracias por acompañarnos a esta hora. También gracias por acompañarnos desde fuera de Colombia a través de nuestra app CRB Radio. CRB Radio, siempre CRB Radio, en el departamento de Córdoba, en el departamento de Sucre. La frecuencia 104.7, 5 de la madrugada, 2 minutos. Gracias justamente allí a José, que está en Sincelejo. Bendiciones, gracias por escucharnos. Graciela Becerra está en este momento hospitalizada. Nubia Niño está orando por ella. El Señor responda a tu oración y el Señor tenga misericordia de ella. Bendiciones desde Sincelejo. Gracias a Estela Arroyo por saludarnos. También a Josefina Almenares en Valledupar. Buenos días para todos. Shalom, shalom sobre este miércoles, sobre cada hora, cada minuto, cada segundo. Shalom, shalom sobre nuestros hijos. El temor de Jehová esté en el corazón de nuestros hijos y, por supuesto, en el nuestro. Colosenses capítulo 3, versículo 1. Si, pues, habéis resucitado con Cristo, buscad las cosas de arriba, donde está Cristo sentado a la diestra de Dios. Poned la mira en las cosas de arriba, no en las de la tierra. Padre, en este día ponemos nuestra mirada en ti. Ponemos nuestra mirada en tu palabra, en tu espíritu, en lo que te agrada, en lo que tú amas. Ponemos nuestra mirada en ti. Gracias, papá. Gracias por este día. Gracias porque en este día te vas a glorificar en medio de esos exámenes médicos que se va a practicar ella, que se va a practicar él, esos exámenes médicos de triglicéridos, esos exámenes médicos donde se pretende despejar alguna duda en cuanto a azúcar en la sangre. Padre Celestial, hoy esos exámenes están en tus manos, esos exámenes que se realizarán con especialista están en tus manos. Gracias, papá, porque hoy tu mano está sobre nuestro cuerpo, tu gloria está sobre nosotros, sobre nuestros hijos. Gracias, papá, porque esa entrevista de trabajo está en tus manos. Gracias por la vida de Rosa María García González, que está en Cosolapa, Oaxaca, México. Gracias por las personas que nos escuchan en los Estados Unidos, en Europa, en Oceanía, en Asia. Gracias. En otras latitudes, de día, de tarde, de noche, de madrugada. Gracias por Milena, que está en Medellín y nos escucha por primera vez. Gracias por la vida de Diana, que está en Valledupar, por los oyentes que están en el departamento de Casanare, oyentes que están en el departamento de Cundinamarca, del Tolima, por esos oyentes que dejan una nota de audio con su testimonio. Gracias, Padre. Gracias. Gracias porque tú levantas mi cabeza.

0: Gracias, papá. Gracias por la salud de nuestro pastor Eduardo, por usarle este viernes a las 8:30 de la mañana aquí en el auditorio principal. Gracias por estos minutos. Estamos en tus manos, Espíritu Santo. Este día está en tus manos. Gracias por la noche que nos permitiste vivir. En el nombre de Jesús. Amén y amén. Este amigo Daniel Alejandro Zamudio te invita a vivir este tema aquí en el devocional. El corazón de Nehemías. Si tienes testimonio, por favor, déjalo grabado en la cuenta de WhatsApp y vamos a glorificar a Dios. Pastor Eduardo, usted en el devocional.
1: Muchas gracias. La palabra se titula El corazón de Nehemías. Quiero saludarlo y de pedirle que abra su corazón porque esta palabra Dios la manda con un propósito a su vida. Pero también quiero que ahora mismo usted active su compasión, active su misericordia y recuerde a alguien que usted sabe que necesita una palabra de parte de Dios para que lo llame y lo anime a escuchar este devocional. Un saludo a usted que está comenzando el trabajo y Dios le ha dado esa bendición. A usted que está para viajar y todo está saliendo bien. Usted que está esperando un bebé y Dios está proveyendo los recursos, la clínica y muy pronto habrá un niño en sus brazos.
2: Y vamos a tener a la agrupación Mosai interpretándonos Tiembla.

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2: Servirle a Dios es como una maratón. Lo importante no es cómo usted comience, sino cómo usted termine. Le repito el pensamiento sabio. Servirle a Dios es parecido a una maratón. Y en este caso, lo importante no es cómo usted comience, pero sí es importante cómo usted termine.
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2: Y vamos ahora a nuestro escenario de gloria, vamos a ese culto, vamos a esa campaña, a escuchar testimonios poderosos de el actuar de el Señor Jesús.
3: Apóstol, ¿me acompaña Diana?
4: Sí.
3: Ella es una hermana que lleva pocos meses en la iglesia.
4: Sí.
3: Ella es la mamá de estos dos gemelos. Cuando ella quedó en embarazo, ella tomó droga para abortarlos. Ella no los quería tener.
4: No
3: por dificultades
4: quería.
3: Que tenía con el papá de los niños, por problemas personales, familiares que ella tenía, no los quería tener. Y decidió abortarlos y alcanzó a tomar medicamento para abortarlos. Pero un día a través de la radio, Dios lo usó a usted y describió el caso y dijo, estos dos niños no van a morir. Se van a llamar Daniel y Samuel. Estos niños van a vivir. Van a vivir. Esta mujer se aferró a esa palabra y aún los médicos, la medicina, decía que ellos no podían nacer y que no podían nacer bien, que debía abortarlos por el medicamento que había tomado. Pero hoy viene esta mujer con sus dos niños, con Daniel y Samuel, a darle gracias a Dios porque se los guardó, porque la palabra que usted dio, dio vida a estos niños y esta familia se está enderezando y está caminando con Dios, apóstol.

0: que tomaste un medicamento para abortar.
1: Sí, señor. Tomé pastillas con cerveza.
0: Y yo dije en el devocional.
1: Sí, tú me dijiste en el devocional que había una mujer que estaba en embarazo y que iban a ser gemelos. Mi hermana tomó esa palabra y me la dijo a mí. Y José iba a llamar Samuel y Daniel. Y yo le doy la honra y la gloria porque los dos durmieron que no, que yo no nacía. Y uno pesó 1200 y el otro 1400 y me lo tuvieron mes y medio entubados en el hospital. Y le doy la honra y la gloria que también, y gloria a Dios, que nacieron bien y todo.
0: Los vas a cuidar.
1: Sí, señor.
0: Serás papá y mamá para ellos.
1: Sí,
0: no les hará falta nada. ¿En qué barrio vives?
1: Ciudad Bolívar.
0: Ok, te vamos a ayudar. Te vamos a ayudar. Yo, en la compasión, siento ayudar a esos bebés. Y voy a ayudarlos para que estudien. La llamaron y te dieron un negocio.
2: Yo soy independiente, llevaba mucho tiempo y venía orando. Y ese día, después del mes, el Señor me dijo: llegó tu bendición. Y a los dos días de que pasó eso, me llamaron del Fondo de Prevención Vial y me dieron un negocio de 85 millones de pesos.
0: Amén.
3: Y quiero que usted crea y espere un tremendo milagro de parte de Dios.
4: En el devocional, una palabra al corazón. Oh, cuánto amo yo tu ley. Todo el día es ella mi meditación.
3: Y la palabra, como lo dije, se titula El corazón de Nehemías. Y vamos a leer en el libro de Nehemías, capítulo 1, versículos 10 en adelante.

Ellos, pues, son tus siervos y tu pueblo, los cuales redimiste con tu gran poder y con tu mano poderosa. Te ruego, oh Jehová, esté ahora atento tu oído a la oración de tu siervo y a la oración de tus siervos, quienes desean reverenciar tu nombre. Concede ahora, pues, éxito a tu siervo y dale gracia, porque yo servía de copero al rey.

porque yo servía de copero al rey. Nehemías es un hombre que ama a Dios, es un hombre que está en Susa, la capital de invierno de los reyes persas. El templo ha sido construido, pero falta ahora que la muralla que protege la ciudad y por ende el templo sea levantada. Pero han pasado desde la cautividad hasta este relato aproximadamente 140 años y las puertas no han sido reconstruidas. Y Dios llama a Nehemías para que haga esta tarea. ¿Y por qué lo llama Dios? Porque Dios, al mirar la vida de Nehemías, lo primero que encuentra es que tiene un corazón limpio. Sí, amable oyente, Dios está buscando vidas para usarlas, pero vidas que tengan un corazón limpio. Dios está buscando familias, Dios está buscando un hombre, está buscando una mujer para prosperarla, para bendecirla, para darle una tarea, pero está buscando una persona cuyo corazón sea limpio delante de Dios. Dice la palabra en el libro de Mateo, dice, bienaventurados los de limpio corazón, porque ellos verán a Dios. Sí, Nehemías era el copero, su trabajo lo llevaba a estar probando el vino, a estar probando la comida del rey. Su trabajo lo llevaba a estar en relaciones, en fiestas paganas. Su trabajo lo llevaba a acompañar al rey en reuniones, pero él no se contaminó. No se contaminó con la comida del rey, no se contaminó con lo pagano, no se contaminó con las pláticas, con las charlas que escuchaba, con los comentarios. Nehemías tenía un corazón limpio, sí, y por eso Dios lo bendijo y Dios lo prosperó. ¿Sabe? Revise su corazón. ¿Por qué usted está estancado? Revíselo. Revise cómo está su vida y entonces descubra qué clase de corazón tiene usted y haga un alto, reflexione, haga correctivos, porque el Señor lo quiere bendecir, pero Él le pide que usted se mantenga con un corazón limpio.

Te doy gracias, Señor, por tantas cosas que tú haces. Te doy gracias por la vida, por el amor, por la misericordia, por la abundancia, por llevarnos de la mano. Señor, como dijo David, crea en mí, oh Dios, un corazón limpio y renueva tu espíritu recto dentro de mí. También dijo David, en mi corazón he guardado tus dichos para no pecar contra ti. Y también dice la palabra, bienaventurados los de limpio corazón, porque solo ellos verán a Dios. Padre, limpia mi vida, me sumerjo en ti, te pido perdón, te pido que me tomes de la mano. Y usted, hermano que está allí, amigo, mientras me escucha, haga esta oración conmigo. Diga, Señor, te he fallado, he pecado contra ti y vengo a pedirte que me perdones. No quiero seguir en la misma condición. Diga, decido apartarme del pecado, decido apartarme de lo sucio, de lo malo, de lo pecaminoso. Te entrego mi carga, te entrego mi vida, porque quiero tener una vida limpia delante de ti, Señor Jesús. Gracias, papá. Recibe la gloria, recibe la alabanza, recibe la honra. Declaro que los mejores días están por delante. Declaro que la vida suya es tocada por Dios. Declaro que Dios se glorificará en medio del problema. Declaro que Dios está trabajando con usted. Declaro que Dios lo está disciplinando, lo está corrigiendo, lo está tratando. Declaro que usted saldrá en victoria. Declaro que usted no se quedará en la mitad del camino. Declaro que usted se va a comprometer con el Señor a servirle de todo corazón. Declaro que toda su familia, sus hijos, que usted tanto ama, también le servirán al Señor Jesús y Él los usará con poder.

te pido, Padre, que abras caminos. Que abras caminos en el desierto. Que abras caminos en la crisis. Que abras caminos en la enfermedad. Y ahora, amable oyente, si le es posible arrodillarse, hágalo. Si quiere levantar su corazón a Dios, levantar su alma a Dios, puede hacerlo. Él lo ama. Y ahora, Padre, a la voz de tres, suelto tu presencia, suelto tu gloria. Uno, dos y tres. Poder de Dios, muévete, muévete, Padre, en el nombre de Jesús. Hay una bacteria que tomaste y esa bacteria se ha quedado en tu cuerpo. Una bacteria que está en tu sangre, que está en tus huesos. Pero hay una gloria ahora que viene para que el Señor te sane. Usted que tiene esa bacteria, diga: Señor, gracias. Diga: yo sabía que me ibas a dar la victoria. Eso, arrodíllese si le es posible. Crea, ahora hay un fuego que va a caer sobre usted. Uno, dos y tres. Ahora esa bacteria se destruye por el poder de Dios. Señor, viene, te levanta y te sana. Volverás a tener la salud que tenías antes. Volverás a hacer ejercicios. Volverás a trabajar con ánimo. Volverás a comer con apetito agradable. Señor, ven sobre esa vida que no duerme bien. Hay una gloria cayendo sobre usted que no duerme bien. Usted que se despierta apenas ha dormido 3 horas, 2 horas y se le va el sueño. Y luego no puede volverse a dormir y amanece cansado y no rinde. Hay una gloria ahora. Señor, te ama, arrodíllate si es posible. Él está tocándote. Obra, Padre. Ahora la gloria de Dios viene sobre tus necesidades, sobre tu familia. Recibe victoria. Él es tu sanador en el nombre.

en este momento te pido por tantas escuelas que tenemos en nuestra patria, donde se carece de tantas cosas, algunas en municipios abandonados, en municipios con muchísimas necesidades, donde no hay pupitres, donde no hay computador, donde no hay agua, donde no hay baños, escuela donde no está el profesor. Padre, ven a los campos de nuestra patria, ven a todas las escuelas y te pido que los alumnos estudien, que se preparen, que sean excelentes y que el analfabetismo se acabe en nuestra patria, porque todos los niños pueden estudiar sin ningún problema. Te lo pido, Señor Jesús.

0: Estoy orando por usted para que se mantenga firme en el caminar con Dios. Y también orando por su familia, orando por su ministerio. Muchas gracias por apoyar este ministerio, orando y sembrando una semilla económica. Gracias porque usted está apoyando la radio con 20 mil pesos, 50 mil, con 200 mil pesos, y está sembrando, y la palabra está corriendo y está llegando a muchos lugares del mundo. Si tiene un testimonio porque el Señor lo tocó, usted oyó una palabra, la creyó, y como producto de eso usted está completamente sano, o el milagro tiene que ver en el área financiera, o en el área de negocios, o en el área de familia, puede llamar para que lo comparta. Y así usted sea agradecido con Jesús y se prepare para otro nuevo milagro. Lo espero, si es posible, está cerca de Bogotá, Colombia, para que venga este domingo, para que venga a nuestros cultos, a uno de ellos, para que nos conozca, para que reciba palabra. Quiero saludarlo y para que reciba un toque de la gloria de nuestro Dios. Y recuerde, el Señor quiere bendecir de manera poderosa a los que tienen un corazón limpio.
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3: Son las 5 de la madrugada, 32 minutos. Gracias, Pastor Eduardo, por esa palabra que nos acaba de compartir acerca del corazón de Nehemías. ¿Qué corazón tenía Nehemías? Nehemías tenía un corazón limpio porque no se contaminó. Y vamos a orar de la siguiente manera. Vamos a humillarnos delante de la presencia de Dios. Vamos a humillarnos delante de la presencia de Dios ante la palabra. El Salmo capítulo 95, versículo 6 dice: venid, adoremos y postrémonos, arrodillémonos delante de Jehová, nuestro Hacedor. Yo sé que tú y yo tenemos necesidades, pero Nehemías se humilló delante de la presencia de Dios. Nehemías tenía un corazón limpio, puro, por su actitud de humillarse. Hoy, si puedes, arrodíllate. Yo sé que estás alistando a tus niños, estás camino al trabajo o estás en el trabajo, pero si puedes, arrodíllate. Y si puedes en alguna hora del día hacerlo, la idea es que lo hagas. Arrodíllate ahora, arrodillémonos, postrémonos y digamos así: Padre, estamos delante de ti, nos postramos delante de ti, nos postramos delante de tu presencia, nos postramos delante de tu espíritu, de tu palabra. Estamos humillados delante de ti, tenemos necesidades. Necesitamos que nos escuches, pero primeramente nos arrodillamos, pero primeramente nos humillamos ante ti. Nosotros lo hacemos, pero permite, Padre, que también nuestra familia lo haga. También lo haga. Que nuestra familia también lo haga. Que nuestra familia también se humille. Que nuestra familia también se humille delante de ti, que nuestra familia, que Colombia también esté así humillada.

0: y nuestra familia, nuestra familia, también está delante de ti. Gracias, gracias, Señor, por eso. En el nombre de Jesús de Nazaret. Amén y amén. Son las 5:36 y vamos a saludar a los amigos del devocional. Vamos a saludar a esos amigos que a esta hora de la madrugada dicen, le doy la gloria a Dios. Dar gloria a Dios también es decir, el Señor gobierna en mi vida. Dagoberto, buenos días. Dagoberto, buenos días. ¿Dagoberto?
1: Sí, sí, sí, pastor, de acá, de Sampués.
0: Sampués.
1: Sí.
0: En el departamento de Sucre, ¿verdad?
1: Sí, pastor.
0: Bueno, no le escuchamos muy bien, Dagoberto, pero usted tiene un testimonio.
1: Claro.
0: Sí, sí, pastor. Vamos a ver si le podemos escuchar.
1: Pastor,
0: no, Dagoberto, no le estamos escuchando. Le voy a pedir el favor que repitamos la llamada, porque no le estamos escuchando bien. Entonces, por favor, vuélvanos a marcar y con mucho gusto le escucharemos. Con mucho gusto. 5:37. Nuestro pastor Eduardo se está basando en el libro de Nehemías, capítulo 1, versículos 10 y 11. Ellos, pues, son tus siervos y tu pueblo. ¿Qué más dice? Los cuales redimiste con gran poder y con tu mano poderosa. Te ruego, oh Jehová, esté ahora atento tu oído a la oración de tu siervo y a la oración de tus siervos, quienes desean reverenciar tu nombre. Concede ahora buen éxito a tu siervo, y dale gracia delante de aquel varón, porque yo servía de copero al rey. Y nos explica nuestro pastor Eduardo en esta madrugada de miércoles 16 de septiembre, que allí vemos en este pasaje la verdadera restauración. ¿Cómo comienza la verdadera restauración? Con un corazón humilde. ¿Qué tipo de corazón tenemos nosotros? Podemos preguntarnos en esta madrugada. Mientras conducimos, mientras nos preparamos para ir a esos exámenes médicos, mientras nos vamos a una entrevista de trabajo, ¿qué corazón tenemos? Este hombre tenía un corazón humilde, porque recordaba el poder de Dios, porque reconocía el poder de Dios. Y Nehemías nos enseña cómo orar por otros y cómo buscar el favor de Dios antes de actuar. Entonces, un corazón humilde, ora por otros. Un corazón humilde, ayuda a otros. Un corazón quebrantado delante de la presencia de Dios se humilla. Que hoy sea ese día para humillarnos. Ese es un desafío. Que hoy sea un día para estar humillados delante de la presencia de Dios. Que hoy sea un día para estar en la presencia de Dios. No obstante el problema, no obstante el dolor, porque aquí Nehemías estaba angustiado. Nehemías estaba con dolor por su pueblo, pero él estaba también orando, así como nuestro Cristo, nuestro intercesor, el Redentor que nos libra con poder y quien renunció a su posición celestial por amor, como Nehemías lo hizo. Hoy nos refugiamos en ti, hoy nos refugiamos en ti. Eres nuestro refugio, Padre. Por eso, antes de orar, vamos a tu presencia. Antes de pedir algo, vamos a tu presencia.

0: Tú eres Jesucristo, el Salvador. Padre, en esta madrugada deseamos verte. En esta madrugada deseamos vivir conforme a tu palabra. No nos permitas, escucha esto, no nos permitas, Padre, separarnos de ti. No nos permitas separarnos de tu palabra. Hoy queremos ser ese reflejo tuyo, Jesús. No nos permitas tener cambios emocionales, cambiar por una semana, por dos semanas. No nos permitas ser personas inconstantes. Permítenos amarte todo el tiempo. Permítenos tomar decisiones, pero que esas decisiones sean perennes, que esas decisiones perduren. Así como Nehemías firmemente decidió orar, ayudar, interceder ante el Rey por su pueblo, en el nombre de Jesús. Amén. Este viernes, con el favor de Dios, a las 8:30 de la mañana, estaremos en el auditorio principal, y este viernes nuestros pastores Eduardo y Fulvia estarán predicando, estarán hablando acerca de eventos futuros en cuanto a temas de desastres, lo que estamos viviendo, pero también estarán orando por la economía, por el emprendimiento, y estarán nuestros pastores orando porque tú y yo podamos terminar este año con un equilibrio financiero, porque el año 2027 lo podamos enfrentar con solidez. Y si no tienes un trabajo, un emprendimiento, pues la idea es que estemos orando allí, que estemos todos orando este viernes a las 8:30 de la mañana.
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0: 5 de la madrugada, 47 minutos, en este miércoles 16 de septiembre. A continuación, vamos a orar. Pero si tienes un testimonio, puedes llamar, puedes marcar a la línea 411-1888, a la línea 411-1220, 411-1888, 411-1220. Puedes marcar allí y puedes darle la gloria a Dios. No te vas a quedar callado, no te vas a quedar callada. Y vamos a orar. Padre, gracias por los oyentes que han escrito, por los oyentes que han dejado ese motivo por el cual están orando en este miércoles. Hoy oramos porque tú, por favor, operes algo sobrenatural en nuestra salud. Hoy oramos porque tú hagas algo sobrenatural en nuestro cuerpo, porque tú hagas algo sobrenatural en nuestros 80 órganos que tú creaste. Entonces, papá, por favor, hoy ven sobre nuestros niños, porque hay un pico respiratorio, porque hay nuevamente bacterias, virus que se han levantado, se han despertado por el cambio de clima. Pero, Padre, Te pedimos en el nombre de Jesús que hoy sea ese día para ver sanidad en el cuerpo de nuestros hijos. Que esa bacteria se seque, esa Helicobacter pylori se seque. Padre, entonces, esos exámenes que él, que ella, se van a practicar. Te pedimos en el nombre de Jesús que estén en tus manos esa jornada donde se practicarán varios exámenes, esa hemografía, ese hemograma donde se analiza cómo están los glóbulos rojos, blancos, las plaquetas, para descartar anemia o infecciones. Ese examen de laboratorio que revisa los niveles de glucosa, la función renal, hepática, esté en tus manos. Padre, tú puedes tocarnos, pero por supuesto que nosotros nos cuidaremos, que nosotros haremos ejercicio, tomaremos agua, por supuesto que nosotros nos cuidaremos en la alimentación, como lo hacía Nehemías. Nehemías era copero del rey, pero Nehemías se cuidaba, él no se contaminaba ni físicamente ni espiritualmente. Por eso, Padre, hoy no nos contaminaremos con comidas, con exceso de azúcar, de sal, de grasa. Caminaremos, haremos deporte, no nos estresaremos. Padre, guárdanos de eso, Padre Celestial, que no nos estresemos por cosas del trabajo, por personas que nos hacen estresar. Te entregamos eso. Tampoco nos estresaremos por nuestra familia, porque nosotros echamos toda nuestra ansiedad, dejamos toda nuestra ansiedad delante de ti, en el nombre de Jesús. Amén. Vamos a saludar a María, que está en la línea 551. María, buenos días.
2: Buenos días, mi pastor Danielito, Dios lo bendiga y gracias por todo. Amén. Yo llamo para darle gracias a nuestro Señor porque el día sábado uno de mis nietecitos se fue para otro país y salió el avión y yendo a hora y media que ya habían salido, el avión presentó fallas y lo devolvieron. Y todo se arregló y le doy gracias a Dios porque Él guardó la vida de mi nieto y de todas las personas que iban ahí.
0: ¿Cómo se llama tu nieto, María?
2: Alejandro Bolívar
0: Calleja. ¿Y a dónde iba Alejandro?
2: Ay, Dios mío, es que es por allá al Reino Unido, donde es el Reino Unido.
0: Sí, María, no te preocupes. No te preocupes, muchas gracias por llamar. Y Padre, gracias por la vida de María. Gracias porque esta mujer ora, así como Nehemías. Esta mujer ora por sus nietos, por su familia. Ora también por Colombia. Gracias, Padre, por lo que vas a hacer hoy. Hoy vas a traer sanidad. Hoy vas a obrar en esos hijos que no han podido ir al colegio por ese virus, por esa infección. Hoy, Padre, tú estás en el cuerpo de nuestros hijos, en la vida de Laura, Noah, Santiago, Cediel. Gracias. Shalom, shalom sobre nuestros hijos, sobre Santiago, Fabián, Loren, Sofía, Emma Vega, Miguel Ángel. Hoy tu gloria sea sobre ellos. Gracias por esos niños que están en hogares comunitarios. Gracias por esos niños que hoy tienen a sus padres, pero no tienen empleo, sus papás. Glorifícate en ese empleo. Ayúdale, por favor, a Tatiana Fajardo. Que ella se pueda humillar delante de ti. Gracias, Padre, porque hoy tu mano está sobre Giselis Díaz. Gracias también por la vida de Jesús Armando Medina. Gracias porque hoy tocas el cuerpo de Rubén Darío. Ese dolor se va en el nombre de Jesús. Gracias, papá, por cada oyente. porque hoy tú obrarás algo sobrenatural en nosotros, en el nombre de Jesús. Amén y amén. 5:54. Con el favor de Dios, amigos de Energía Estéreo 103.7, nos escucharemos nuevamente a las 5 de la madrugada. Ya viene a las 5 de la tarde. Ya viene Vida en Conexión a través de la plataforma de YouTube. Llega Mañanas de Oración. Un abrazo. No hay nadie como tú.

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0: Les decimos muy buenos días, muy buenas tardes, muy buenas noches, donde quiera que usted se encuentre. Muchas gracias. Gracias por estar acompañándonos en una emisión más, en un capítulo más de nuestro espacio Vida en Conexión. Iniciamos y le damos las gracias a nuestro Padre Celestial en esta mañana de día miércoles. Es 16 de septiembre. Son las 6 de la mañana, 2 minutos. Hola Grace, buenos días.
1: Muy buenos días, Mauro. Un saludo muy especial para todos nuestros oyentes. Como todos los días les decimos que el Señor los bendiga, que el Señor los llene de su presencia y bueno, guiados por el poder de Dios en todo tiempo.
0: Karen Daniela Saavedra, muy buenos días.
2: Muy buenos días, Mauro. Un saludo para ti, para Grace, para todo el equipo, para los oyentes que madrugan con nosotros en esta mañana de 16 de septiembre. Estamos en un mes muy bonito, mes de amor y amistad, y que ese amor por Dios cada día se encienda en nuestros corazones primeramente y desde luego por nuestro prójimo. Recordamos el pico y placa para hoy. Recuerden que pueden circular las placas terminadas en 1, 2, 3, 4 y 5. No pueden circular las placas terminadas en 6, 7, 8, 9 y 0. La medida inicia a partir de este momento, 6 de la mañana hasta las 9 de la noche, para que los conductores puedan tener en cuenta esta medida, y ya estaremos actualizando la información de la capital del país.
0: 6 de la mañana, 3 minutos en Colombia. Don Mayrón de Jesús, buenos días.
3: Hola Mauro, ¿qué tal? Buenos días a ti, a Grace, a Dani, a Daniel también y a toda la audiencia que hasta ahora se une a Dios y Señor. Amanecemos con frío en la región Caribe, 24 grados. Tendremos una temperatura máxima hoy, según el IDEAN, de 34 grados y se esperan nubes en horas de la tarde, según el reporte del IDEAN. Recordemos que la región Caribe atraviesa, esperando el tema de una onda tropical. Y les cuento que en las últimas horas el ejército rescató a Marlene Cuartas, esposa del exalcalde de Simití, sur de Bolívar, que en las últimas horas había sido secuestrada. Esta información la estaremos ampliando más adelante.
0: Son las 6 de la mañana, 4 minutos en Colombia, 6, 4 minutos, dándole gracias a Dios en esta mañana, hoy día miércoles, y nosotros, algo de frío, Grace, ¿no? Está como... Pero el cielo ya está despejado.
1: El cielo está despejado, hermoso.
0: Sí, estaba muy bonito. Hermoso.
1: Oiga, se veía como... como en Canadá, que llaman la aurora boreal, sí. ¿Cierto? Y se veía así. Yo lo he visto en fotos, no lo he visto allá, lo he visto en fotos. pero hermoso, así estaba el cielo esta mañana, así muy más un poquito, sí, muy más bonito. Temprano, sí.
0: Ayer madrugó, bueno, ayer, hermoso. Bueno, digamos que las horas son las mismas, pero podríamos decir, como dirían las abuelas, Grace, aclaró.
1: Aclaró
0: mira, más temprano, ¿no?
1: Sí, sí, sí.
0: Eran las 5:30 y estaba claritico aquí en Bogotá. No sé si ese fenómeno ocurra en la costa, Mayrón.
3: Que ocurre en el mes de mayo, Mauro, que son las 5 de la mañana y parece que fueran como las 6 ya.
0: Eso, sí. Es correcto, eso es lo que estamos hablando.
3: Sí. Pero ayer, eso ocurre en el mes de mayo, que amanece más temprano y oscurece más tarde.
0: Ayer fue así, Grace, ¿no? Y hoy también fue así. 5:30 sí, ya estaba hermosa. Clarito, ya había aclarado. Sí. Bueno, 6 de la mañana, 5 minutos en Colombia, 6 de la mañana, 5 minutos. Y nosotros terminamos esta ronda de saludos. Nuestro analista, invitado a esta mesa, que todos los días aquí está haciendo presencia, don Daniel Páez Mancera. Muy buenos días, bienvenido.
4: Buen día, Mauro. Buen día, compañeros. Un saludo muy especial. Dios les bendiga. Feliz de poder compartir con ustedes este espacio que está lleno de personas maravillosas, profesionales muy rigurosos. Y, por supuesto, creer que hoy es un día de bendición, creer que hoy es un día de buenas nuevas. Y, por supuesto, pues bueno, estaremos analizando todo lo que está pasando en el país.
0: Perfecto, gracias Daniel, bienvenido. 6 de la mañana, 6 minutos, y le vamos una pequeña reflexión al Señor a esta hora. Daniel, adelante, por favor.
2: Bueno, así es, el ángel de Jehová acampa alrededor de los que le temen y los defiende, es lo que nos dice a esta hora el Salmo 34:7, pues Dios está alrededor de ti. Hay días en los que salimos de casa pensando en que lo tenemos, en todo lo que tenemos que resolver. El trabajo, la familia, las cuentas, las noticias, lo que todavía no sabemos cómo solucionar. Y en medio de todo eso, Dios nos recuerda algo poderoso. Y es que el ángel de Jehová acampa alrededor de los que le temen y los defiende. mira qué bonito esto, Dios nos dice que Él nos acompaña. Y no de vez en cuando, sino que acampa alrededor de nosotros. Es como si Dios dijera, yo estoy aquí, estoy cuidando lo que tú no puedes controlar, estoy viendo lo que tú no alcanzas a ver. Tal vez hoy estás enfrentando una situación que te genera preocupación. Tal vez tienes miedo por algo que pueda pasar o estás luchando con algo que nadie más conoce. Pero quiero recordarte que no estás solo. Antes de que tú salgas a enfrentar este día, Dios ya está ahí. Antes de que llegues a esa llamada, a esa reunión, a esa noticia, Dios ya está presente. Y esto no significa que nunca tendremos dificultades, significa que en medio de ellas tenemos un Dios que nos guarda, nos sostiene y nos defiende. Así que comienza este día confiando, no porque todo esté bajo tu control, sino porque tu vida está en las manos de Dios. Por eso oremos. Señor, gracias porque tu presencia está alrededor de nosotros. Hoy ponemos en tus manos nuestros caminos, nuestra familia, nuestro trabajo, cada situación que nos preocupa. Guárdanos de todo mal, danos sabiduría para tomar decisiones y ayúdanos a caminar en este día sin temor, que podamos recordar que aún en los momentos difíciles tú estás con nosotros y nos defiendes en el nombre de Jesús. Y recuerda, en este día vayas donde vayas, pues su presencia va contigo, te da descanso, y si Dios está con nosotros, ¿quién contra nosotros?
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0: Son las 6 de la mañana, 8 minutos en Colombia. 6 de la mañana, 8 minutos. Bueno, Grace, pongamos aquí los temas sobre la mesa. La agenda nacional, la agenda local, la agenda internacional. Hoy nos levantamos, antes de entrar con la agenda nacional, nos levantamos con una noticia que, bueno, digámoslo así, es lamentable. Se presentó en Los Ángeles un accidente en donde se involucró un helicóptero de la cadena NBC y pues hubo un saldo trágico de 3 personas que han perdido la vida. En Estados Unidos es muy común que los noticieros tengan helicóptero, ¿no, Grace?
1: Sí, sí, claro.
0: Es muy común. Sí. Los noticieros tienen helicóptero, o sea, las grandes cadenas tienen helicóptero, para cubrir pues noticias así de este orden, y pues lastimosamente las imágenes realmente son impresionantes, lo que ha ocurrido allí en Los Ángeles, que es la segunda ciudad más grande de los Estados Unidos, es un mercado mediático, competitivo, pues es la meca del cine y de la televisión, y allí pues hay muchísimas cadenas de televisión que compiten lastimosamente, agresivamente por las historias que se cuentan allí en Los Ángeles. Y pues lastimosamente hay que decirlo, un helicóptero de esta cadena que cubría un accidente de tráfico se estrelló ayer martes sobre un barrio de Los Ángeles, causando, reitero, la pérdida de 3 personas. Así lo informaron los bomberos locales. Los medios de la ciudad se habían movilizado para cubrir el accidente en el que una camioneta embistió a un autobús y pues cuando llegó este helicóptero, lastimosamente se presentaron estas imágenes. Imágenes aéreas mostraron un gran incendio que parecía precisamente involucrar contenedores de carga, autos y, por supuesto, este lamentable accidente que se vivió ayer en los Estados Unidos. En donde, reiteramos, las cadenas tienen su propio helicóptero, van con periodistas, cubren, y bueno, sucedió este tema lamentablemente ayer en Los Ángeles. Son las 6 de la mañana, 10 minutos en Colombia, y venimos para la capital, venimos para Colombia. Grace, hablamos entonces de lo que ha sucedido y lo que está sucediendo en el país. Varias cositas del gobierno del presidente Abelardo de la Espriella. Anunció los primeros 187 proyectos para diferentes municipios del país. Hay una inversión bastante importante para todos estos municipios. Hay que decir, y ese es un llamado a la calma, porque en Chocó sigue temblando, sigue moviéndose el suelo allí en Chocó, unos movimientos telúricos que son leves, pero sigue moviéndose. Y ahora, pues el anuncio del gobierno de los Estados Unidos, que está hablando de una plata interesante para Colombia, Ecuador, Perú y Panamá, que van a recibir millones de dólares, precisamente para, como ya son socios del Escudo de las Américas, viene esta lucha contra el narcotráfico. Adelante, Grace.
1: Sí, señor. Bueno, también queremos contarles a todos nuestros oyentes que ayer creo que hablábamos un poquito acerca de si se van a trasladar o no personas de las diferentes cárceles dentro de todo este trabajo y lo que ha dicho y las promesas del presidente Abelardo de la Espriella. Pues ya se habla de un número de más de 100 cabecillas de grupos que delinquían desde las cárceles del país. El presidente estuvo en Buenaventura y allí dijo, mire, los jefes de cada una de estas estructuras criminales que han azotado al país, que han azotado a la gente de bien, que han azotado, pues con todo esto, a los campesinos, a los empresarios, desde las cárceles, porque son, imagínese, se hace desde la cárcel todo este proceso. Entonces, primero dio una orden expresa al director del Instituto Nacional Penitenciario y Carcelario, INPEC, para que se trasladaran ya más de 100, 110 o un poquito más de personas, pues que ya, obviamente con los operativos, se ha detectado que desde la cárcel ejercen un control impresionante que uno dice, a ver, ¿cómo es posible si se supone que una cárcel es para que ya no delincan más o por lo menos para ponerles un tope, una puerta cerrada a esto y sin embargo no? ¿Qué es lo que está pasando? Entonces pensamos que con esta notificación, Daniel, que el presidente hace directamente al INPEC, y es posible que el INPEC en un momento dado desaparezca, que se haga de otra forma, pero estos controles han sido inminentes y ahí vemos pues el cumplimiento, empezando poco a poco, de lo que dijo el presidente.
4: Sí, mire, yo creo que se necesita una reestructuración, por supuesto, de lo que es el INPEC, pero también este trato a los presos. Debido a esto, en algunas cárceles, pues vemos como muchos delincuentes pues tienen muchos privilegios, ¿no? Tienen acceso a celular, tienen acceso a visitas, tienen celdas completamente remodeladas, televisores, sí. Y esto pues realmente no es que estén pagando una condena, sino que están allá tranquilos y organizando todo el conflicto, toda la delincuencia en los territorios. Se necesita una estructuración muy, muy puntual, muy clara. Y este es uno de los retos del ministro Iván Cancino. Porque el ministro Iván Cancino, pues recibe varios temas, ¿no? Hacinamiento. Recibe muchos delincuentes que son como esos jefes, esos caciques de cada una de esas cárceles, de cada uno de esos patios, de cada uno de esos lugares donde no se mueve absolutamente nada sin que un preso que también está pagando allá una condena autorice absolutamente todo. Y por supuesto, pues ahí termina salpicando al INPEC, porque hemos tenido situaciones en donde los presos terminan siendo, o los socios terminan siendo socios de los presos, los que los vigilan, los del INPEC.
1: Sí, los guardianes.
4: Entonces, mire, son 120 bandidos, como le dice el presidente, ¿no?
1: Sí,
4: así le dice el presidente.
0: Supuestos bandidos.
4: Eso sí no son supuestos porque ya están condenados. Luego, ya después de un tema de condena, ya no es ya. Presuntamente, ya la ley da un orden y usted sobre lo que dice la ley, pues usted.
3: Y tampoco es supuesto.
4: Entonces, mire, y esto pues el presidente lo dijo en Buenaventura. El presidente lo anunció en Buenaventura, que, mire, entre otras, esto es un mensaje durísimo de seguridad y de presencia en la región.
1: Sí.
4: ¿Por qué? Porque, pues, Buenaventura es el puerto más grande de Colombia.
0: Y más importante.
4: Y es muy, muy importante, sí. Exactamente. Uh-huh. Pero mire que la región de Buenaventura está azotada por la inseguridad.
1: Uy, sí.
4: Entonces, como está azotada por la inseguridad, enviar un mensaje de contundencia, de reforzamiento, de poder reestructurar a cada una de estas personas, pues va a ayudar muchísimo. Por supuesto, pues el presidente Abelardo en su estilo dice, es que bien motiladitos, yo creo que Mayro nos puede enseñar un poco acerca de estos términos que utiliza el peluqueado, ¿no?
3: De cabello.
4: Sí, sí, peluqueado. Uniforme naranja y bien amarraditos. Entonces, dice el presidente de la Espriella, pues es que mire, la verdad es que es lamentable, porque hay call centers, que se dedican específicamente a la extorsión, al robo, y todo se está direccionando hacia la cárcel. Entonces, yo hace unos minutos les decía, el ministro Cancino tiene unos retos, pero le voy a adicionar un reto más. Tiene ahora un reto de cortar la conectividad. Y esto de verdad que no se puede prorrogar tanto. Se necesita tomar decisiones claras y contundentes en las cárceles de Colombia para que esto no suceda.
1: Y uno pregunta, ¿no? ¿Cómo se va a hacer? Porque de todas maneras, obvio que se necesita comunicación interna, pero en los patios seguramente pensaría uno grosso modo, ¿no? Algunos dispositivos que bloqueen señales, hablo directamente en patios, ¿no? En lugares donde estén los internos,
0: los edificios, sí.
1: Y en este caso, pues, donde van a estar estas personas que han sido, pues, imagínense, han hecho llorar al país con todo este tema de extorsiones y eso. Entonces, sí, es un reto grandísimo porque ¿cómo vamos a dividir esa parte? No, sí. Aquí está el obstáculo, pero más allá sí puedo y debo tener señal.
0: En Buenaventura hay dos bandas que son conocidas, ¿no, Grace? Los sí. Chotas y los espartanos, ¿cierto? Que sí. Son las dos bandas allí conocidas. Allí había 370 integrantes de ambas bandas,
1: sí.
0: Quienes fueron trasladados a otras cárceles. Eso lo confirmó, entre otras, la gobernadora, en este caso, Dilian Francisca Tor, pero ya la gobernadora del Valle, ¿no?
3: Por el terremoto, ¿no?
0: Sí. Los Chotas y los espartanos, reiteramos, son dos pandillas de Buenaventura. Entre ellos mantienen una guerra, ¿cierto?
1: Por las comunas, por
0: tema de territorio,
1: sí,
0: ¿cierto?
1: Sí, sí, sí. Uh-huh.
0: En el 2022, ellos habían entrado en una tregua, ¿se acuerdan ustedes?
1: Sí.
0: Que se venció en febrero del año pasado. Es decir,
1: no pasó nada.
0: No pasó absolutamente nada, sí. Y lo que ustedes están hablando, se han trasladado ya, en este caso, varias personas que hacían parte de estas bandas, y estaba mirando por acá que el presidente dijo, en Buenaventura los estamos cazando uno por uno. La operación es la operación Poseidón, Grace, como el dios del mar,
1: sí.
0: ¿No? Y se capturó en esta operación...
4: Según la mitología...
0: Sí, griega.
1: Sí.
0: Es que... valga la aclaración.
1: Uno se traslada,
0: dice,
1: ¿no?
0: Dice Daniel, valga la aclaración.
4: Me da unos datos históricos, sí. Culturales...
1: Y usted se traslada por allá, a Aquiles, a todos...
0: El pastor Daniel aquí saca sus garras. Entonces, el dios del mar, de acuerdo a la mitología griega.
1: Sí.
0: Y capturaron a Jonathan Orobío, alias Menor, que era cabecilla zonal de los Chiquillos, que es otra de las bandas, junto con los Chotas y los Espartanos, que operan en Buenaventura. Este señor llevaba 12 años de trayectoria criminal, había entrado y salido de las cárceles, que es un gravísimo problema, ¿no? Ya todos están como perfilados, ya todos están registrados, y eso es un tema grandísimo. Entonces, narcoterrorismo en Buenaventura, los Chiquillos, los Chotas y los Espartanos.
4: Fíjese, y Mauro y compañeros, mire que es que no son ni 2, ni 5, ni 10 celulares. El INPEC sacó un informe que en el 2025 y lo corrido el 2026 con corte a 13 de septiembre, es decir, hace 3 días, se han incautado 72.500 dispositivos móviles, 72.000 celulares.
1: Imagínese.
4: Fíjese. Esto necesita una atención muy, muy clave. Y de acuerdo a esta incautación, hicieron un estudio, porque es que evidentemente se ha venido fortaleciendo la extorsión desde las cárceles. Y pues el INPEC, digamos que aquí le damos un punto al área investigativa del INPEC, porque pues no todo es malo, por supuesto.
1: Sí, claro.
4: Dicen que procesaron 73.670 registros telefónicos de llamada relacionados con extorsión y secuestro, y de esos 73.000, 14.097 salieron de la cárcel. 14.097 intentos de extorsión desde las cárceles de Colombia. Eso es escandaloso.
1: Ahora hay algo bien importante, y seguramente que el ministro en su momento lo dirá, ¿cierto? Porque es parte de esa seguridad. Es que una estrategia fundamental que en este momento se está aplicando dentro de estos operativos es la dispersión carcelaria. ¿Eso qué quiere decir? Que los miembros de una misma banda no van a parar a la misma prisión. Por eso se llama dispersión carcelaria. cada uno va para una prisión, porque entonces, si llegan todos al mismo lugar, pues nuevamente se organizan entre comillas.
0: Continúa lo mismo.
1: Entonces, dentro de esto de la dispersión carcelaria está eso. Ahora, es posible que se presente de pronto la Defensoría del Pueblo o Derechos Humanos llegando, pero es que a ver, los internos y las internas tienen todo el derecho de hablar por teléfono con su familia, de tener, eso está perfectamente correcto decirlo. El problema es la forma como se hace. Antes, por ejemplo, cuando existían esos teléfonos públicos, ¿se acuerda? Esos teléfonos de cabinita.
0: Los de disco y de teclado.
1: En las cárceles igual tenían ese teléfono para poder hacer las llamadas, pero eso iba muy bien coordinado, ya sea por las educativas o ya sea por la parte de la subdirección de cada cárcel. Entonces, X persona necesitaba hablar con su familia, hacía todo el proceso y ahí tenía su llamada a cierta hora. Eso se perdió. Eso se perdió totalmente por el ingreso, como nos mencionaba Daniel, de la cantidad impresionante de estos celulares. Y la pregunta del millón, aquí a veces en cualquier lugar, en su casa, en la oficina, ay, usted no tiene señal, ¿qué pasó? Pero en las cárceles la señal es tan fácil de obtenerla.
0: No, pues entonces, uno pasa y se le va la señal, imagínese.
1: Claro, entonces.
0: Uno, en serio, uno pasa por la cárcel y se le va la señal, sí. Pero llaman desde adentro, eso es lo que no se entiende.
1: Sí, entonces seguramente todo esto se empiezan a hacer muchas estrategias, pero una de ellas que nos parece supremamente clave es esa, la dispersión carcelaria.
0: Correcto. ¿Algo para decir, Myron, que estaba que sí, opinando?
3: No, usted recuerda, Mauro, que hubo una propuesta del expresidente Gustavo Petro incluso de llevar internet a las cárceles, ¿no? Bueno, y es algo bastante, bastante loco, teniendo en cuenta cómo operan las bandas delincuenciales desde las cárceles. Lo otro es que con el tema de los traslados ya lo hemos visto, especialmente en Barranquilla, cuando trasladaron a alias Over o el negro Over, que era una persona que tenía bastante azotada no solamente a Barranquilla, a gente en el interior y amenazaba haciendo videos. Ustedes de pronto vieron que hacía videos amenazando a la policía, amenazando a la fuerza pública, a comerciantes, a todos, y parecía no tener, digamos, control esta persona. Y llegó el presidente Abelardo y lo puso en cintura y lo aisló. Y está en este momento, lo trasladó, y en este momento la verdad no se sabe dónde está, si está en el buque o qué. Pero lo cierto es que, digamos, ha tenido un control fuerte en este momento sobre los presos y sobre todo estos cabecillas, ¿no? Y lo otro es que ya se construye en la ciudad de Medellín una de las megacárceles que se habló, ¿no?
0: Son 10.
3: Se llama Cárcel Metropolitana para Sindicados de Medellín, que tiene capacidad para 1.339 personas que están privadas de la libertad. Está en San Cristóbal, en el occidente de Medellín, cerca de Pedregal. Y según ha dicho el alcalde de Medellín, Fico, esa cárcel está inspirada en el SECOT del Salvador, que es la cárcel de máxima seguridad en El Salvador, y está inspirada en ese modelo. Y recordemos que se van a construir 10 precisamente para acabar con la delincuencia desde la cárcel, los que siguen delinquiendo desde la cárcel.
1: Sí, pero mire, eso que usted menciona, seguramente lo tienen que mirar de una manera muy puntual, con lupa, porque ahora que Myron dice sindicados, el sindicado es que está ahí, pero todavía no le han resuelto nada, ¿cierto? Entonces, un sindicado, pues mirándolo, digamos, desde la otra orilla, un sindicado puede estar, porque se ha visto, un año, dos años, tres años, cuatro años, y le dicen, ¿sabe qué? Usted está libre, ¿por qué no? Ya investigamos todo, y usted es inocente. Entonces, seguramente que esa partecita la van a tener que mirar muy bien, la justicia, ir muy muy rápido, porque pues eso no es justo, ¿cierto? Hay muchas personas también, y un saludo para los internos e internas de las cárceles, porque sabemos que nos escuchan y están ahí con el devocional, sobre todo hemos escuchado unos testimonios impresionantes, gracias a Dios, porque esta señal con el devocional del apóstol Eduardo Cañas Estrada llega allí a las cárceles, y hay mucha gente inocente, lo que usted está diciendo. Bueno, eso uno. Y dos, tiene que mirar el ministro Daniel en qué momento es legal el internet. Hay personas que están muy lejos y pueden hacer, digamos, esas visitas virtuales Eso se puede hacer, pero...
4: Yo creo que debe ser supervisado.
1: Controlado. Exactamente. Es que tiene que ser completamente estructurado y controlado. Otra cosa para el uso legal de Internet. En las cárceles, ¿qué se quiere? Porque se le ha dicho que es la universidad del delito. No, la idea es que sea resocialización, que sea educación. Por ejemplo, el SENA hace algo muy importante en las cárceles y necesita sus aulas virtuales, ¿cierto? Entonces los internos...
0: Pero ya es distinto, aulas entrarán, virtuales, ¿crees?
1: Entrarán con su carnet. Sí, pero para el aula virtual se necesita el Internet. Entonces, sí. Por eso digo la parte legal de Internet.
3: Pero eso debe ser, Grace, para digamos, delincuentes de delitos menores. Es decir, el que hace un hurto...
1: No, pero no crea. Hay personas incluso en alta seguridad que pueden acceder porque, pues, hay también el principio del perdón, ¿no? Obviamente, y de que usted se quiera resocializar. Claro, uno diría, pero una persona de esas... Pero se han dado casos. Menores, sí. No sé si ustedes recuerdan a Jesús Amado Sarria.
0: Sí, señora.
1: El esposo de la Monita Retrechera. Sí, ¿se acuerdan, señora, de todo ese tema del presidente Samper y todo eso?
0: Que salió pastor.
1: Este hombre llegó una a la cárcel.
4: Una vida transformada.
1: Y llegó
4: totalmente... Y hay varias historias.
1: Claro, y así fue. Y estuvo allá. Yo recuerdo que se entraba a la pastoral católica, pastoral cristiana.
0: Los capellanes.
1: Y se hizo todo el procedimiento. Y este hombre se convirtió al Señor. Se convirtió al Señor y después empezó a llevar su vida diferente. Pasaron muchas cosas, claro. Hasta, para hacerles un paréntesis, hasta aprendió a tejer dentro de las educativas, porque estaba en alta seguridad, imagínense quién era. Y ahora ustedes me lo hicieron recordar. Y empezó a tejer en crochet. La señora nos la crochet, la agujita esa de, para tejer.
0: Punto,
1: en
0: cadeneta, punto.
1: Punto cadeneta. Punto cadeneta y moño.
0: Punto cadeneta.
1: Y entonces,
0: punto,
1: fíjese.
0: Punto cadeneta y moño.
1: ¿Y en qué entró? En un programa educativo. Sí. Entonces, fíjese que mucha gente de alta seguridad algo puede entrar a esos programas educativos de resocialización y no tiene que ser específicamente, pues, el delito menor. Pueden ser de todos. Pero, como ustedes lo están mencionando, estrictamente controlado. Eso sí tiene que ser una cosa impresionante.
0: Aulas especializadas, espacios especializados y que no vaya a haber ningún tipo de corrupción allí en estos lugares, porque sí se podría presentar. Muy bien, 6:29. Me quedo con dos noticias y hago el llamado, hacemos el llamado. Se sigue moviendo la tierra, es normal, completamente normal, pero se ha movido bastante en el Chocó. Estaba mirando por acá informes que nos llegan desde el Servicio Geológico Colombiano, Grace, sí. Y pues indudablemente la situación es allí todavía un poco, digamos, de nervio, no es fácil, ¿verdad? Ahí se han presentado sismos, por ejemplo, tengo uno de hace 2 horas, se presentó un sismo de magnitud 3.4 en Itzmina, ¿no? Con ST. Itzmina,
1: allá,
0: Chocó.
1: Allá teníamos emisora,
0: una emisora,
1: ¿cierto?
0: En Chocó, sí, señora. En Itzmina, sí, Chocó.
1: Yo me acuerdo.
0: Yo sé que hay nervio, sé que hay de pronto un grado de intranquilidad, pero pues vamos a pedirle a Dios también que esta situación se pueda perfeccionar de alguna manera a nivel natural y que Dios ponga su mano sobre la tierra, porque sabemos de la situación que están viviendo allí. Entonces, anoche, sí, no es fácil. Entonces, reiteramos, en esta madrugada de hoy miércoles se sigue moviendo la tierra y sobre todo en el Chocó. Y también del Chocó nos llega otra noticia, que esta sí es una noticia que uno no te la puedo creer, Grace, ¿cierto? Se conocieron los detalles precisos sobre la captura del alcalde de Río Sucio en el departamento del Chocó. Él se llama Juan Moreno Mena, que fue detenido en las últimas horas por funcionarios del CTI de la Fiscalía y agentes de la SIJÍN de la Policía cerca del terminal de transportes de Apartadó. ¿Por qué lo capturaron? Por temas de corrupción. De acuerdo, una situación que se había venido presentando, incluso con varios de sus trabajadores allí en la alcaldía, y pues la Fiscalía lo captura. No han hecho todavía un pronunciamiento oficial sobre el caso y están haciendo todo el tema de las audiencias judiciales respectivas para este tema. También al parecer habría un desacato por órdenes judiciales, también tendría antecedentes ya frente a incumplimientos de acciones de tutela, y bueno, esperaremos a ver qué sucede con el alcalde de, en este caso, de Río Sucio en el Chocó. Él se llama exactamente Juan Moreno Mena, que reiteramos, bueno, fue capturado y esperemos a ver qué es lo que sucede con este alcalde. 6:31 en Colombia, 6:31, y también nos venimos para la capital. ¿Ayuda a decir algo, señor Daniel?
4: No, señor, muy bien.
0: Hay una noticia.
1: Yo sí quiero preguntarle algo a Daniel. Con eso que nos dice Mauro, ¿queda inmediatamente destituido y tiene que alguien asumir, Daniel, inmediatamente, o primero hay un proceso?
4: Hay un encargado.
1: Ajá,
4: inmediato. Hay un encargado. No, o sea, ¿cómo funciona esto?
3: Lo designa el gobernador.
4: Exactamente, es designado por el gobernador mientras se hace todo el proceso de quién queda en cargo en propiedad. Así la función pública. Generalmente quien queda en encargo es una persona que está ahí de funcionario de carrera. Ajá. Entonces un funcionario, por supuesto las nóminas de funcionarios de carrera son muy poquitas, son muy pequeñas,
1: sí.
4: Pero esos funcionarios de carrera han estado ahí en el gobierno A, en el gobierno B, en el gobierno C, en el gobierno D, y conocen el funcionamiento, la misionalidad y las competencias de cada área. En este caso, pues, con respecto a lo que nos decía Mauro, pues, allí lo que pasa es que mientras que se posesiona la persona en propiedad, porque este es un cargo de libre nombramiento y remoción,
0: sí,
4: ¿verdad,
0: sí,
4: Mauro?
0: Y sí, la alcaldía, bueno, la alcaldía, en dado caso de que lo instituyeran, tendrían que hacer una votación para...
1: Claro.
4: Entonces, y pues ahí ya se revisaría cuál sería la persona para que pudiera ocupar, o si no, pues, un ad hoc.
1: Sí.
0: Correcto, muy bien. 6:33 en Colombia, 6:33, también noticia que estamos pendientes porque continúa el rescate de la aeronave pequeña Grace, del Cessna T-206 que se accidentó en inmediaciones del departamento de Risaralda. Se está confirmando, pues, por supuesto, la búsqueda de los 5 ocupantes que iban en la aeronave. Estamos pendientes de la situación porque no se ha sabido mayor detalle del tema, ¿no? Es que es una zona inhóspita, es una zona muy difícil, de muy difícil acceso, y en ese orden de ideas, pues, no ha habido posibilidades todavía de que ya se tenga por lo menos alguien que haya llegado allí. Ayer habló la gobernadora del Chocó y dijo que había una comunidad indígena que estaba tratando de llegar allí al lugar del hecho del accidente, pero todavía con certeza no se sabe absolutamente nada sobre pues lo que ha sucedido con esta aeronave que se ha estrellado allí contra las montañas. Y una noticia que tiene que ver con la capital de la República.
4: Eso es doloroso, ¿sabe?
0: Bastante difícil.
4: Muy doloroso, señor. Porque cuando usted va aterrizando allí en Chocó, y aterrizando en esta selva, parece un tapete. Entonces, cuando usted se le pierde un pendiente en un tapete, es muy difícil de encontrar, porque pues es muy montañoso el tapete. Digamos que hago esta metáfora, sí, para poder decirle, sí, a ustedes y a los oyentes.
0: Muy tupido la selva.
4: Exactamente. Que pues estamos en el marco de una ventana de tiempo y pues esto obedece a que cualquier esfuerzo que se haga no puede ser mínimo porque cada vida cuenta, cada vida es importante.
1: Claro.
4: Entonces, pues fíjese que ayer me enteraba de un dato no menor, y es que el padre de la gobernadora, actual gobernadora del Chocó, perdió la vida también en una aeronave como estas, pequeña. Entonces, ayer Grace nos corregía de cómo se decía.
0: No avioneta,
4: sino aeronave, ¿no? Una aeronave pequeña. Y pues esto es, pues para ella, pues en lo personal también debe ser muy doloroso. Esto es como un comentario frente a este tema. Pero fíjese que también yo analizaba y veía la necesidad de conectar terrestremente el departamento. Sí se puede. Sí. Si la topografía, si la estructura del departamento lo permite, pues allí hay un atraso de unos 200, 300 años en vías, porque pues no está conectado. Si lo permite, por supuesto, pues como la selva en el Chocó es complicada, pues sí se necesita mirar qué condiciones que se puede y qué no se puede lograr. Pero estamos en una ventana de tiempo de vida ya que se está disminuyendo, y pues la esperanza es que los puedan encontrar porque llevaban, eran el marco de un proyecto para ayudar el departamento del Chocó.
0: Imagínese usted. Y la aeronave se estrella. Hay algunas imágenes que se ven y

0: ¿No? ¿O el río Atrato?
1: Es el Parque Nacional Tatamá, exactamente, sí. Parque Nacional Tatamá, límites entre el departamento de Risaralda y el departamento del Chocó. Es un parque natural. Nosotros estamos llenos de parques naturales,
2: sí,
1: ¿no?
2: Sí, hermosos.
1: Hermosos.
2: Sí, sí, sí, sí.
1: Realmente maravillosos. Y estaba mirando por acá que el río que cruza por ahí, permítame, ya le confirmo, Daniel, el río, que porque si hay un río que cruza allí, exactamente, si el mapa aquí no está, si no está molestando, es muy probable que sea el río Atrato, ¿sí? ¿Puede ser?
2: Puede ser.
1: Es el río
2: pues
1: que
2: se ve bastante amplio, ¿no?
1: No, pues es impresionante. El paisaje.
0: Bellísimo.
1: El paisaje, ¿no? Es impresionante.
0: Bellísimo. Sí.
1: El paisaje es espectacular.
0: Bellísimo.
2: Dicen que es el único páramo virgen del mundo.
1: Imagínese.
2: O sea, de pronto nadie lo ha pisado. Sí.
0: Es que el Pacífico tiene eso, precisamente, y me retrotraigo unos minutos con el tema de seguridad que estábamos hablando. El Pacífico estaba o ha sido históricamente afectado por la violencia. Entonces allí hay grupos al margen de la ley que hacían presencia, pero gracias a las políticas de seguridad, mire, pudimos conocer un municipio muy bonito y que se volvió muy famoso en Colombia, Nuquí. Nuquí es muy famoso en el Chocó. Ahora bien, pues esto tiene una riqueza, esto es un paraíso y llegar allí pues también tiene sus complicaciones. Y pues cualquier turista que va también se expone a lo que lastimosamente esta aeronave sucedió. Entonces, ¿sabe qué? También me lleva a pensar algo, compañeros y queridos oyentes hasta ahora, que hay que revisar muy bien cómo se está manejando el mercado de la aviación privada. Fíjese que este ha sido un año en el que la aviación privada ha sido muy, muy accidentada. Yo...
2: Sí.
0: Podía pensar en todo lo que ha pasado este año y ustedes recordarán que al inicio de este año pues tuvimos la lamentable noticia de que un cantante de música popular en un avión privado,
2: Jason Jiménez,
0: que sí. Muchos lo escucharon o lo conocieron por su música, en fin, murió en un avión privado. Y también hemos tenido un año bastante colapsado, bastante difícil en cuanto a la aviación privada. Entonces, aquí hay que también colocarle una alerta a la aerocivil, ¿sabe? Porque la aerocivil es la autoridad en materia aeronáutica en Colombia. Entonces, si tiene un análisis completo y una notificación de que esto es un patrón que se ha venido repitiendo, pues hay que poner la lupa a todo este negocio, pues porque es que los vuelos tampoco es que sean muy baratos. O sea, usted compra un ticket en un avión en una empresa comercial como las grandes que conocemos y no le sale económico. Ahora piense en cuánto puede costar una hora de avión, una hora de vuelo en la aviación privada que se necesita también cumplir con los protocolos de seguridad.
1: Sí. Sí. Las imágenes del parque son impresionantes. Estoy mirándolo acá.
0: Ahí lo veo.
1: La belleza impresionante de este parque. Y los ríos.
2: San Juan y Atrato.
1: San Juan y Cauca, Grace, aquí lo
2: aquí
1: tengo.
2: Aquí tengo la cuenca del río Atrato.
1: Atrato, correcto. Pero sí. Las imágenes realmente son un paraíso increíble. Este parque que uno, hasta que uno no lo escucha en la noticia, no lo conoce. Parque Nacional Natural Tatamá.
2: Tatamás.
1: En límites de Risaralda y Chocó, realmente las imágenes del parque son impresionantes. Uno no creería que es en Colombia.
2: Y dicen que desde un dron o algo así, que es una gigantesca estrella hidrográfica. Imagínense esa belleza.
1: Qué tremendo.
2: No,
1: qué tremendo. Bueno, muy bien. Son las 6:40 en Colombia, 6:40. Nosotros vamos a orar y también al llegar de la oración, hay una buena noticia porque apareció el niño que estaba perdido en la capital de la República. Ya estaremos con toda esta información. 6:40, oramos a esta hora de la mañana. Recuerden que los días miércoles, como hoy, estamos en directo desde el auditorio principal de la Iglesia Manantial de Vida Eterna.
3: Luciana, para su vida. Padre, hoy creemos en un Dios bueno. Hoy creemos en un Dios que sana. Hoy creemos en un Dios que es misericordioso. Hoy creemos en un Dios que extiende su amor inagotable ante aquel Señor que se humilla y reconoce su pecado. Hoy creemos que tú eres un Dios fiel que sanará,

0: Yo decido, dile, yo decido entregar toda preocupación. Hoy decido despojarme de toda preocupación y tomo la bandera de tu palabra. Dile al Señor, dile, Padre, hoy me levanto, Señor, para amar, para escuchar, para obedecer tu palabra. En tu palabra, Señor, está el camino. En tu palabra, Señor, está la respuesta. En tu palabra está la fuerza. En tu palabra está la salud que necesita mi cuerpo. En tu palabra viene la paz. En tu palabra viene el abrigo. En tu palabra encuentro protección. En tu palabra encuentro defensa. Dile, Señor, hoy, Señor, decido quitar mi mirada al problema. Díselo ahí. Hoy decido quitar mis ojos ante el problema. Y hoy vuelvo al diseño divino. Yo te invito, dile, Señor, hoy vuelvo al diseño, a mirarte cara a cara. Yo fui diseñada para verte cara a cara. Yo fui diseñada para escuchar tu voz. Yo fui diseñada para seguir tus pasos. Yo fui diseñada para aprender de ti. Dile, Señor, perdóname por las veces que me he desenfocado, me he distraído en el camino. Dile, perdóname, Señor, por invertir el tiempo en cosas que no traen paz ni libertad a mi vida. Díselo al Señor. Dile, decido enfocarme en ti. Decido deleitarme en ti. Decido aprender de ti. Díselo ahí. Y en la medida que tú y yo amemos su palabra, recibiremos cada día la fuerza y la fortaleza. Dice las Sagradas Escrituras, el que tenga mis mandamientos y los guarda, ese es el que me ama. Y el que me ama será amado por mi Padre, y yo le amaré y me manifestaré a él, dice Juan 14:21. ¿Quieres manifestaciones de Dios? Ámalo. ¿Quieres que el Señor te guíe? Llénate de él. ¿Quieres recibir de él dirección? Sumérgete en él. Porque cuando tú y yo nos sumergimos en él, el cansancio se va, la tristeza se va, la angustia se va, el estrés se va, y encontramos tu brazo. Dile, yo quiero, Señor, cada día, Señor, sumergirme en ti. No importa lo que mi ojo vea, no importa lo que mi oído escuche, no importa, Señor, los pronósticos científicos o leyes del gobierno, porque mi vida, mi hoy y mi mañana lo determina la voz del Dios eterno. Solo tú, Señor, recibe el honor y la gloria. Díselo.
1: Inúndanos de tu gloria, trae aquí el cielo.
2: Son las 6 de la mañana, 46 minutos en Colombia, 6:46 minutos. Estas son nuestras mañanas de oración a través de las redes sociales, a través de la plataforma de YouTube, a través del canal Iglesia Manantial. Hoy miércoles estamos nosotros aquí en directo desde el auditorio principal. Bueno, venimos para la capital de la República. Daniela, noticias a esta hora importantes. Pues apareció el menor, ¿no? Localizaron al menor que estaba desaparecido. Estaba en el centro de la ciudad, ¿verdad, Daniela? Es lo que nos cuentan, es lo que nos dicen. Y bueno, más noticias, por supuesto, que hacen parte del Consejo de Bogotá. Y las autoridades, pues, investigaron también, o están investigando el hallazgo de un cuerpo de una menor que ocurrió en Ciudad Bolívar, Daniela.
3: Sí, Mauro. Bueno, empecemos por las buenas noticias, y es que Josep Santiago Santamaría, de 15 años de edad, fue localizado anoche, el 15 de septiembre, por el CTI de la Fiscalía, esto en el centro de la capital del país. Las autoridades están haciendo las verificaciones correspondientes sobre su estado de salud, ya activaron las rutas de restablecimiento de derechos por tratarse de un menor. No se ha informado públicamente el lugar exacto del centro de la capital donde se encontraba el menor, quién dio aviso o qué circunstancias fue ubicado el menor. Las autoridades tampoco han explicado todavía qué ocurrió durante 5 días que estuvo desaparecido. Recordemos que esto inició el 10 de septiembre. Antes de desaparecer, la última versión o información conocida era que él había salido del colegio, estuvo jugando fútbol con sus amigos en el parque Tisque Susa, esto en Engativá, y posteriormente apareció pues registrado en la estación La Granja de Transmilenio, y bueno, ahí lo vieron según las cámaras, pero él desaparece durante este trayecto, pero anoche el alivio fue para su familia porque apareció el menor de 15 años de edad. Otra noticia importante, el Consejo de Bogotá comenzó el segundo debate del proyecto de Ciudad Inteligente que busca modernizar la ciudad y fortalecer sus finanzas. La propuesta incluye actualizar el alumbrado público con tecnología que permita detectar fallas y controlarlo a distancia. De igual manera, los incentivos para la inversión y el empleo y la formalización también contempla alivios para contribuyentes con deudas pendientes. Y finalmente, en este recorrido de la capital del país, pues hablamos de un lamentable caso de una menor que fue hallada en un conducto hídrico de alcantarilla en Ciudad Bolívar. Su cuerpo se halló sin vida. Llegó la fiscalía, el CTI, las personas le avisaron a la policía de Bogotá que se trataba de una menor que se encontraba allí, y pues lamentablemente cuando llegan las autoridades, pues su cuerpo estaba sin vida. Por ahora están investigando qué fue lo que pasó, quién fue el responsable o los responsables de que lamentablemente esta menor de edad estuviera dentro de una alcantarilla en la localidad de Ciudad Bolívar, al sur de Bogotá, y pues que el caso fuera reportado a la línea 1, 2 y 3. Y bueno, para nuestro analista, estos mecanismos de seguridad en Bogotá pues no han funcionado, porque llega ahí sí la fiscalía, el CTI y la policía, pero cuando ya la menor pues se encuentra sin vida, no, triste.
2: Hago aquí un paréntesis, Grace, Daniel, Mayron, Daniela, porque yo estaba mirando la noticia frente al tema de lo del chico desaparecido, que lo encontraron en el centro. Resulta que en 6 meses de este año se han presentado 538 reportes de desapariciones de menores en Bogotá. Es decir, este es uno más de los casos, este chico, de los 538 que en 6 meses. Entonces, hay una preocupación desde la alcaldía, desde las instituciones, bastante fuerte, porque se están hablando de trata de personas y se está hablando de explotación sexual. Es lo que están más o menos movilizándose. Y esta desaparición de niños, niñas y adolescentes, reiteramos, ha vuelto a generar preocupación. Bueno, pues primero que todo en las familias, por supuesto. Que se les aparezca un niño, pues claro, eso es bien, bien difícil. Y por supuesto ahora, desde el Consejo de Bogotá, están mirando y están sucediendo, y dicen, venga, ¿qué es lo que está pasando en la capital de la República? Esto que nos cuenta Daniela, la niña que encuentra en una alcantarilla, imagínese usted.
3: Sí.
2: Y pero, ahora con el tema de los desaparecidos.
4: Pero mire, la semana pasada tuvimos aquí al concejal Andrés Barrios, sí, y él hizo esa denuncia. Eso mismo lo dijo, tal cual. ¿Qué está pasando? Y están en el Consejo de Bogotá, de hecho, pues con una alerta bien importante, Daniel, en ese sentido, porque es que ya no es una noticia mediática, ya es una alerta institucional para la capital.
5: Fíjese que los niños, niñas y adolescentes son sujetos de especial protección. Entonces, como son sujetos de especial protección, pues esto requiere de la atención y del cuidado de todos. Ajá. Entonces, ¿qué quiere mostrar decir esta alerta al punto donde llegaba Mauro. Mauro decía, hay un mercado oscuro que intenta, pues, cambiar la vida y la historia de estos niños por una historia dolorosa, por una historia muy, muy fuerte. Esto hay que enfrentarlo desde todas las aristas. Hay que enfrentarlo desde la perspectiva de la administración pública, seguridad, pero también desde la comunidad. Ojo con esos comportamientos de los niños que son extraños, que se evidencia que no está con un cuidador que es de esa familia. Uh-huh. Mire, y a los niños siempre, a los niños siempre han querido, pues, engañarlos y tratar de convencerlos de que su mamá, su papá los envió a recoger a ellos al colegio, a cualquier lugar, y pues esto como resultado termina siendo una dolorosa experiencia para la familia, que gracias a Dios, con esta noticia que nos decía Daniela, pues apareció. Fíjese que esto no es nuevo, pero se ha incrementado. Yo recuerdo cuando estaba en el colegio, mi hermano y yo le llevaba dos años a mi hermano, entonces se nos acercó una señora.
2: ¿O le lleva todavía?
5: Le llevaba dos grados. Le llevaba dos grados.
2: Yo creí que había recortado años.
5: No. Le oí el secreto, no, mentira. Y una señora se nos acercó y nos dijo, no, es que su mamá nos dijo que...
2: Ay.
5: Que no va a poder venir. Y me entró a mí un temor y yo cogí a mi hermano, camine para la casa y corriendo.
2: Claro.
5: Porque es que los niños, los adolescentes son... vulnerables
4: claro,
5: frente a las personas malas que quieren dañar sus vidas y su destino, y hay que cuidar.
4: Sí, mire, yo sé que es demasiado temprano, ¿cierto? Para estas noticias tan tristes, pero lo hacemos para alertar a los padres. Ahora que escuchaba a Daniel, que escuchaba a Karen, Daniela, también hablando de todo esto, vino a mi memoria el caso de la niña Juliana Zamboní. Acuérdense todo lo que pasó con Rafael Uribe Noguera, una persona joven, un arquitecto, una persona que uno diría, pues, como, ¿por qué pasa todo esto? La niña fue secuestrada, ustedes se acuerdan en esas circunstancias, como está mencionando Daniel, venga, la subimos acá y ya pasó. Fue violada, fue asesinada por Rafael Uribe Noguera. Y fíjese que Juliana Zamboní, o Juliana, es mejor decirle Juliana porque siempre la conocimos así, ¿no? Juliana Zamboní, sí, marcó un punto clave en todo esto hasta ahí. Pero hoy lo recordamos y no sé si...
2: Pues digamos como que la cosa se calma porque como capturaron al señor.
4: Por tiempo, pero duele otra vez recordar a la niña y todo lo que pasó. Y pasó el tema y se volvió mediático y todo. Pero la pregunta es, desde ese momento hasta hoy, ¿qué se ha hecho? Es que ya son, ¿qué? Un poquito más de 10 años, tal vez. Eso fue un feminicidio, por favor. Y sí. Desde ese momento, uno le preguntaría a las autoridades, desde ese momento hasta ahora, ¿qué se ha hecho específicamente en Bogotá por nuestros niños?
2: Los datos son estos: 334 niñas de 10 a 17 años que han sido reportadas como desaparecidas en Bogotá. Que la cifra no es una cifra menor. 334 niñas, y es en lo que va del 2026, no es en la década, es este año. 334 niñas de 10 a 17 años. Se han presentado 17 casos de secuestro. Se han presentado 144 víctimas de trata, más del doble que el año pasado, y se han presentado 281 víctimas de explotación sexual de menores. Es lo que está sucediendo con nuestros niños, con nuestras niñas en la capital de la República. El alcalde habló y dijo que todos los casos son tomados, por supuesto, con seriedad y con rigor, y pues en ese orden de ideas se logró ubicar el paradero de este chico que estaba en el centro de Bogotá. Pero uno creería y uno podría pensar, o podría mal pensar, Grace, menos mal no pasó mayores esta situación.
5: Gracias a Dios.
4: Sí, bendito Dios.
5: Con respecto a las noticias de Bogotá, yo también quería...
2: Usted es un doctor de Bogotá.
5: ...profundizar con respecto a lo de la... a la reforma tributaria.
4: Ah, pero Pero me permite 30 segundos, Daniel, adelante. 30 segundos.
5: Sí, señora.
4: Gracias, yo sé que es nuestro analista y por eso le pido permiso.
5: Tranquila.
4: Pero es que antes de ir con ese tema, anoche Karen Daniela y yo tuvimos la oportunidad de estar en una conferencia muy puntual con Agustín Laje. Y él hablaba, Daniel, Karen Daniela, dentro de todo este documental, lo que se ha presentado, que Colombia, pues, es
3: fábrica de niños
4: es
3: trans.
4: Es un país, Dios mío, lindo y todo eso, pero mire, tiene esta situación tan dura. Y en unos apartes de la conferencia, Karen Daniela,
3: sí, señora,
4: hablaba de cómo estos niños trans son explotados sexualmente, son también secuestrados y pues todo eso lo que nos decía. ¿Y por qué lo traigo a colación? Pues por el tema que estamos hablando de que a un niño lo secuestran y no sabemos qué le van a hacer.
3: Sí, exacto, y es toda una ruta lo que exponía el escritor y conferencista Agustín Laje. Es una ruta de académicos, de científicos, de profesionales que pues obviamente quieren adoctrinar a estos pequeños con diferentes motivaciones, ¿no? Lucrarse, posteriormente cambiar su ideología, su identidad, que esto afecta tanto su salud, que el sistema educativo pues obviamente también quiere transgreder, ¿no? Porque el tema de transgénero es quien transgrede las normas y es cambiarles toda una mentalidad que finalmente va a arruinar la vida de estos pequeños, como lo vimos en Ciudad Bolívar con esta menor que no sabemos en qué condiciones, exacto, en qué condiciones murió, si sus miembros y su cuerpo está realmente completo o simplemente quieren atacar, vulnerar el derecho a la vida, iniciando por eso de una manera tan tremenda. Y sí, ayer anoche fue una conferencia que de verdad sensibilizó muchísimo, porque es como la ideología a través de las culturas, a través de las masas y en especial los niños y las niñas, pues lo hacen de una manera tan dura, tan fría, que no les importa de verdad el ser humano, sino simplemente cometer entrar con una filosofía que creen que porque los niños tienen que volver a reasignar su género van a ser niños transformados para bien, pero por el contrario, ¿no? Esto afecta mucho en su salud mental y definitivamente es un llamado a los padres, ¿no? Los padres de familia que puedan estar muy pendientes de dónde están sus hijos e ir en contra de estas ideologías de género.
4: Y que también son explotados. Bueno,
2: Daniel,
4: cerramos,
2: señor.
4: Cerramos el comentario de todo esto para poderle dar paso a nuestro analista.
5: No.
4: Daniel Paz, otra noticia de Bogotá que es supremamente importante.
5: Sí, bueno, gracias Grace.
4: No, gracias por el permiso que nos dio.
3: Sí, gracias.
5: No, yo quería hablarle porque es que esta reforma tributaria que viene para Bogotá se ha vendido bajo la excusa de un alumbrado inteligente. Sin duda alguna necesitamos un alumbrado inteligente. Pero ojo a esto, en Bogotá los postes son de Enel. Entonces, y Bogotá le paga a Enel hasta el 2024, la UAEPS pagaba 500 pesos por cada poste en Bogotá. Más o menos para que usted pueda hacer la cuenta.
3: Sí.
5: Entonces, esta reforma, bajo la argumentación de una reforma de un alumbrado público inteligente de telegestión para poder traer seguridad, alumbrado público, a lugares donde no hay la suficiente luminosidad para atacar la seguridad, y pues esto también está conectado al C4, lo cual es una muy buena apuesta. Pero sabe una cosa, compañeros, es que si en segundo debate en el Consejo de Bogotá se aprueba esta reforma tributaria, van a haber algunos incrementos, ojo a esto, va a haber una sobretasa al alumbrado público que lo van a cobrar en el impuesto predial. Los estratos 4, 5 y 6 van a ser los más afectados. Los predios de uso comercial, los de uso dotacional y los predios que están en estrato 1 y 2 que superen los 2,000 millones de pesos, esos predios también van a ser gravados con respecto a la sobretasa de alumbrado público. ¿Qué quiere decir esto? Que el impuesto predial va a aumentar con respecto a su dimensión y a lo que usted paga. Estrato 4, estrato 5, estrato 6. El estrato 4 va a estar pagando aproximadamente unos 200 mil pesos más adicionales al año del impuesto predial con dirección a la sobretasa de alumbrado público. Ojo a esto. Adicionalmente, se está hablando de una simplificación del ICA. Entonces, con la simplificación del ICA, esto nos habla de que van a pasar de 14 tarifas a 7 tarifas, pero ojo a esto, el sector financiero va a ser tremendamente gravado, el sector automotriz, y como resultado, pues ¿sabe qué va a pasar? Al final, nosotros, los ciudadanos, vamos a terminar pagando mucho más. Entonces, hay que ponerle el ojo a esta reforma tributaria, porque sin duda alguna, pues, como Daniela lo decía, pues es una necesidad de la telegestión, el alumbrado público inteligente, pero dentro de este gran nombre, pues está hablando y se está escondiendo este tipo de cosas que realmente no son beneficiosas para la ciudad, y también se está aumentando todo este tema de impuesto predial para algunos predios en Bogotá. Entonces sí es importante poder ponerle la lupa. Mejor y pues dicho. ya empezó la discusión en segundo debate. Vamos a ver cómo le va a la administración y a los concejales con esta votación.
2: Perfecto. 7:03 en Colombia, una pequeñita pausa, ya regresamos con más. 7:03.

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0: Son las 7 de la mañana y 8 minutos en Colombia, 7 de la mañana, 8 minutos. Una vuelta le damos a las noticias a nivel nacional, por supuesto. Don Mayron de Jesús, por favor, actualicemos la información de la región, tenga la bondad.
1: Sí, señor, en las últimas horas, Mauro, el ejército rescató a Marlene Cuartas, que es esposa del exalcalde de Simití en el sur de Bolívar, que fue secuestrada. La primera división del Ejército Nacional confirmó en las últimas horas que sus tropas lograron el rescate de esta señora, exesposa del alcalde Jesús Alberto Ramírez Carmona, que había sido secuestrada en horas de la madrugada del domingo en el departamento de Bolívar. La operación de búsqueda y rescate fue adelantada por tropas del batallón de selva número 48 de la brigada 19, que desplegaron un plan candado, cierres viales y solicitaron también apoyo de unidades blindadas. Según se conoció, el secuestro se produjo en el corregimiento de Monterrey, en el sur de Bolívar. Allí Marlene Cuartas fue sorprendida por un grupo de sujetos armados que la sacó a la fuerza de su finca y se la llevó sin conocer, digamos, el paradero, pero las autoridades con ese plan candado lograron rescatarla en las últimas horas.
0: 7-9 minutos, comenzaron pagos a familias damnificadas en el Chocó, Rudo.
2: Así es, Mauro. En el Chocó ya comenzaron los pagos de los apoyos económicos destinados a las familias damnificadas por el terremoto del pasado 10 de agosto. La Unidad Nacional para la Gestión del Riesgo de Desastres inició una primera fase de desembolsos que supera los 3.324 millones de pesos y que beneficiará a familias de 14 municipios del departamento, cuyas viviendas resultaron destruidas o quedaron inhabitables. Y es que estos recursos buscan brindar un apoyo temporal a los hogares afectados mientras avanza la atención de la emergencia y se pone en marcha las diferentes acciones de recuperación. De esta manera, las autoridades hacen un llamado a las familias beneficiarias para que estén atentas a la información oficial sobre los pagos y eviten caer en engaños. Después de la emergencia, comienza a llegar este apoyo económico que busca dar un poco de alivio a las familias chocoanas que lo perdieron todo o que no pueden regresar todavía a sus viviendas. Continúe usted.
0: Gracias, Ruth. Son las 7 de la mañana, 10 minutos en Colombia. 7 de la mañana, 10 minutos. Día sin carro está preocupando a empresarios en Bucaramanga, y Tatiana.
3: Hay preocupación entre los gremios de Santander por la jornada del Día sin Carro programada para el próximo 30 de septiembre en Bucaramanga y su área metropolitana. El comité intergremial advirtió que la medida coincidirá con el pago de quincena, una fecha clave para el comercio y el movimiento económico de la región. Según el sector productivo, las restricciones de movilidad podrían afectar las ventas del comercio formal y dificultar el desplazamiento de los consumidores. Además, señalaron que la distribución de mercancías e insumos también podría verse impactada en una de las jornadas de mayor actividad comercial del mes. Ante este panorama, los gremios solicitaron a las autoridades abrir espacios de diálogo para evaluar alternativas que permitan avanzar en los objetivos ambientales sin afectar la dinámica económica de Santander, departamento del cual informamos el día de hoy.
0: Gracias, Angie Tatiana. Cerramos este bloque de noticias. ¿En qué porcentaje va el metro de Bogotá, Daniela? Porque el alcalde ya está dando buenos anuncios y cada vez estamos más cerca.
4: Sí, señor. Bueno, alcanza un 82,33% de avance con corte al 31 de agosto. El viaducto llegó a 18 kilómetros construidos y los trenes ya están realizando pruebas en el suroccidente de la ciudad. Además, la doble vía férrea supera los 9 kilómetros, mientras continúan las obras para completar los 24 kilómetros totales del viaducto. Así que es una buena noticia para la capital del país. Tendremos metro en el año 2028.
0: Muy bien. Son las 7 de la mañana, 12 minutos en Colombia, 7:12.

0: Son las 7 de la mañana, 12 minutos en Colombia, 7:12. Se presentó, Grace, una noticia excelente para la capital de la República. Ayer en el Consejo de Bogotá, pues hubo una condecoración a un grupo de pastores que han hecho un excelente trabajo por la obra social, la obra ministerial y la transformación de la capital de la República. Y entre este grupo de pastores, entre este grupo selecto de pastores, pues estuvo un pastor que hace parte de esta casa, del staff de pastores de la Iglesia Manantial, y es el pastor César Augusto Murillo Gamboa, que está conduciendo con la ayuda del Señor y del Espíritu Santo la sede de El Tejar, de nuestra sede principal, que en algún momento estuvo moviéndose allí en El Tejar. Y pues para hablar precisamente de este tema, está con nosotros el pastor César Murillo. Pastor César, con el saludo cordial, buenos días y bienvenido a nuestro espacio de Vida en Conexión. ¿Cómo está usted en esta mañana?
1: Hola Mauro, ¿cómo estás? Dios te bendiga. Un saludo para ti, para Grace, para Danielita, para todos los integrantes de la mesa de trabajo y por supuesto para todos nuestros oyentes de CRB Radio.
0: ¿Cuánto tiempo lleva de pastor, pastor César?
1: Bueno Mauro, precisamente el mes pasado, agosto, cumplí 20 años, el año 2006. Fui ungido como pastor por parte del pastor Eduardo Cañas.
0: Correcto. ¿Qué ha sido, Pastor César, para entrar ya en todo el petate de la noticia que sucedió ayer en el Consejo de Bogotá? ¿Qué ha sido lo que usted ha considerado tal vez lo más importante en estos 20 años, Pastor César?
1: Bueno, Mauro, lo que yo considero que ha sido muy importante en esta trayectoria ministerial es el impacto que la Iglesia Manantial ha tenido sobre las diferentes generaciones, porque la Iglesia Manantial es una iglesia generacional. De hecho, estuve celebrando un matrimonio hace unos meses atrás y me gozaba mucho porque la joven que yo estaba casando fue una joven que anteriormente también habíamos bautizado con mi esposa, y cuando era niña o bebé, mejor, la habíamos presentado. Entonces tú te puedes imaginar ese recorrido generacional. Cuando la familia me contactó para que la pudiera casar, me dijo: pastor, es que la Iglesia Manantial siempre ha estado presente en los momentos más importantes de nuestra familia. Usted fue el que la bautizó, usted fue el que la presentó, usted le hizo la ceremonia de bendición y ahora queremos que usted la case. Entonces ahí llegué a dos conclusiones, Mauro. Número uno, Manantial es una iglesia que afecta positivamente las generaciones. Y la segunda conclusión a la que llegué es que ya estoy viejito, porque imagínense
0: todo lo que pasó. Esa fue la que pensé yo, que ya ha pasado mucho tiempo y se está envejeciendo.
2: Ay, qué tal. Exacto. Yo diría, pastor, que está cumpliendo otra etapa de la vida. Suena más bonito. Bonito. Claro.
3: Yo diría pues que es un ministerio etapas que se ha consolidado en el tiempo.
2: Sí, wow, eso.
0: Que arrancó muy joven en el pastorado.
2: Son etapas y tan bonito vivir cada etapa. Pastor César Murillo, siempre, y lo voy a decir en término muy coloquial, peleando por la familia, por los niños. Anoche que también tuvimos una conferencia muy importante acerca de todo esto de los niños trans y todo lo que pasa en Colombia, en sus libros, en sus predicaciones, junto a la pastora Magda, por supuesto, han estado en una pelea muy fuerte por restaurar familias. ¿Cómo ha sido eso, pastorial? Y en algún momento decir, no, Dios mío, esto definitivamente ya no se puede, esto ya quedó así, la familia tan supremamente dividida y todo eso. ¿Cómo ha sido ese proceso?
1: Bueno, ha sido un proceso muy bonito donde hemos visto la mano de Dios, su mano providencial, porque yo no sé si ustedes recuerdan cuando estaba como ministra de Educación Gina Parodi.
2: Sí, claro.
1: La iglesia hizo una manifestación de inconformidad. Nos movilizamos más de 1 millón de personas. Uh-huh. Hicimos un plantón al frente del Ministerio de Educación ahí por los lados del CAN aquí en Bogotá, pero eso fue a nivel nacional, ¿no?
2: Sí.
1: Ahí se visibilizaron liderazgos muy importantes en la esfera cristiana en Colombia. Y esa inconformidad y a la vez como ese celo de ver cómo el Estado quería meterse con los niños a hacer una socialización, o mejor, a hacer una homosexualización a través de unas cartillas. Eso nos despertó, realmente despertó la iglesia. Y bueno, ustedes saben que después de ese plantón, finalmente Gina Parodi tuvo que renunciar. La cartilla tuvo que ser quitada de la página oficial del Ministerio de Educación porque ahí estaba. La habían incluso quitado antes del plantón. Y ahí nace en mi corazón el deseo de hacer algo por la niñez. Uh-huh. De ahí es que nacen ya tres libros. Los tres libros apuntan a la familia y los tres libros buscan construir convivencia sana, pacífica, y basada en principios de la palabra en cada familia de la Iglesia Manantial, en cada familia que pueda leer los libros. Estamos muy comprometidos, Grace, para poder construir una sociedad juntos, que vuelvan los principios éticos en esta sociedad, que vuelvan los valores trascendentes arraigados en la palabra, porque de esta manera vamos a construir una sociedad buena, sana, y familias sanas construyen naciones sanas.
3: Pastor César, felicitarlo también, unirme a este reconocimiento, pero también preguntarle, basado en lo que nos ha venido hablando de reconstruir familias, hacer algo por los niños, que nos pudiera contar ese impacto al sur de la ciudad que usted, con la ayuda de su familia y todo el equipo de la Iglesia Manantial Sede Tejar y todo lo que se ha desprendido de la Sede Tejar, ¿cómo está impactando la ciudad?
1: Bueno, Daniel, tuvimos el privilegio de viajar el año pasado a Singapur. Incluso estuvimos juntos, ¿no? Y allí el Señor también nos abrió el espectro de cómo poder trabajar con niños y adolescentes desde estas edades tempranas, poder aprovecharles todo su potencial. Después de este viaje, pues aquí al sur de Bogotá, en la iglesia Sede Tejar, Manantial Sede Tejar, hemos abierto un proyecto llamado Generaciones, o Generation, como le gusta a los chicos hablar ahora con estos términos. En este momento, Daniel, tenemos 100 chicos en entrenamiento intensivo e intencional. Todos los sábados están con nosotros de 8 a 12. ¿Y qué hacen en esas 4 horas? Hacemos mentoreo bíblico con ellos. Hacemos centros de interés o talleres de interés según ellos se hayan inscrito. Tenemos centros de interés como música, producción, teatro, artes plásticas, expresión público, en público, y otros talleres que ellos van puliendo, ¿no? Y también tenemos deportes y lo que nos enseñaban allá en Singapur, y comida, porque estos chicos comen mucho.
3: Sí, señor.
1: Y aunque uno no lo creyera, la comida es un gancho también. La comida y los juegos son un gancho. Uh-huh. Y ya, como empezamos el año pasado, ya hemos visto cómo estos chicos están operando ya en los cultos dominicales. Entonces, tú puedes venir a la sede y te vas a dar cuenta que un camarógrafo es un chico de 11 años, un luminotécnico es otro de 9. Son chicos que trabajan con tanta pasión esto y entienden, tienen mentes muy saludables, muy sanas, entienden que esto que están haciendo es un servicio para Dios y lo hacen con mucha responsabilidad, con mucho compromiso, son muy pulidos. Entonces nos gusta estar trabajando en una generación nueva que haga las cosas bien y pues no estamos reemplazando los adultos, mucho menos, sino que esta generación viene a reforzar el trabajo que los adultos hemos venido haciendo por años.
4: Sí. Pastor César, desde, la labor de la iglesia como tal, no solamente en Colombia, sino a nivel de Latinoamérica, a veces es poco reconocida, ¿no? Incluso hay quienes piensan que se habla mucho de transformación de la persona, pero que el impacto social de la iglesia es bastante limitado. Desde su experiencia, Pastor, ¿cómo cree usted que está impactando, digamos, en la sociedad y en la vida de esos niños?
1: Sí, mira, tú tocas un tema muy importante porque el tema de los reconocimientos a veces dentro de la misma iglesia crea un poquito de ampolla, entendiendo que pues nosotros debemos mantenernos en una línea de humildad, que es verdad, en una línea de servicio, que también es verdad, y de pronto haciendo alusión a las palabras de Pablo, donde dice que todos sus títulos, estudios y cosas que ha hecho los tiene como basura. Pero nosotros sí necesitamos, no como individuos, no César Murillo, no Pepito Pérez, sino como iglesia. Necesitamos que haya un reconocimiento en cada nación de la invaluable labor social que nosotros hacemos. Porque la gente nos ve desde afuera simplemente como estafadores que predicamos y cobramos un diezmo. Y esa es una realidad ficticia que el enemigo ha logrado maquillar por muchos años. Y necesitamos empezar a mostrar estos espacios y estos escenarios donde en realidad la iglesia construye tejido social, hace una labor social muy importante. Nosotros aquí en la iglesia Manantial CDTCAR tenemos entrada y apertura a diferentes fundaciones de rehabilitación para personas que han caído en diferentes adicciones. Y también el Señor nos permitió y nos abrió la puerta de poder intervenir en lo que se conoce popularmente como el Redentor o cárcel de menores. Y el poder entrar y trabajar con estos chicos adolescentes que ya están siendo víctimas de un flagelo como la droga, la delincuencia, el crimen, y poder tocar sus corazones y transformarlos y hacer de ellos ahora hombres de bien para la sociedad, tiene que ser visibilizado. Tiene que haber eco en el trabajo social que nosotros hacemos a nivel de ciudad y de país.
2: Sí. Pastor César, bueno, son 20 años de trayectoria en el ministerio y hago un paréntesis, yo creo que todos somos jóvenes en la presencia de Dios, sin duda bueno, alguna.
1: Aleluya, lo creo.
2: Bueno, cerrando ese paréntesis, voy con la pregunta, ¿cuál ha sido el secreto de ver el respaldo de Dios, el fruto, no solamente en el Tejar, donde nace la iglesia Manantial, sino también como pastores que están a cargo de los campus internacionales que tiene la iglesia?
1: Bueno, Danielita, por supuesto, lo primero que yo tengo que responder a esta pregunta es la comunión con el Espíritu Santo. El Espíritu Santo es Dios en la tierra. El Espíritu Santo no es la tercera persona de la Trinidad, no. Porque eso nos lleva a una jerarquización. El Espíritu sí. Santo es una de las tres personas de la Trinidad. Y es gracias al Espíritu Santo que podemos ser inspirados para hacer muchas cosas. Así como el Señor le dio a Moisés los planos del tabernáculo, yo en mis oraciones le pido al Espíritu Santo que me muestre cuáles son los planos. Yo le pido al Espíritu Santo que me diga cuáles son los diseños que se deben establecer, porque los tiempos son cambiantes, pero los principios bíblicos siguen siendo los mismos. Entonces, ¿cómo poder implementar el trabajo con niños, con adolescentes? Ahora que tú tocas el tema de las sedes internacionales, ¿cómo implementar iglesia? ¿Cómo implementar respuesta social a una cultura en Estados Unidos que está paganizada en este momento? Y que los chicos y adolescentes allí están pasando situaciones aún más gravosas en cuanto a su salud mental. ¿Cómo trabajar una nación multicultural donde hay todo tipo de personas del mundo que llegan a Estados Unidos? ¿Cómo trabajar con una persona que tiene raíces hispanas? ¿Cómo trabajar con una persona que tiene raíces europeas? Porque lo que hemos visto es eso con mi esposa. El trabajo de las sedes en Estados Unidos es un trabajo multicultural y necesitamos invertir la jerarquía de prioridades porque en Estados Unidos la prioridad número uno es el Dios Mamón. Uh-huh. Cuando yo digo el Dios Mamón es que la prioridad número uno en Estados Unidos es trabajar. Trabajar y trabajar y ganar y trabajar y pagar, trabajar y tener un estatus mejor. Así que hemos tenido que ir a invertir la priorización porque nuestra prioridad número uno tiene que ser Dios. Y eso ha sido interesante, pero yo creo que el secreto es la comunión con el Espíritu Santo que nos muestra todo.
2: Sí, definitivamente. Pastor César, precisamente hablando de los Estados Unidos y de todo el trabajo que se hace allá, pues a un nivel global, digamos, ¿cómo han visto, porque allá es muy marcado, la Agenda 2030, sobre todo en lo que tiene que ver con estos temas de familia, que por supuesto va a involucrar a Occidente, nos va a involucrar a nosotros específicamente, a Colombia.
1: Sí, esta es una agenda global pagana. De hecho, es una agenda profetizada en la Biblia. Nosotros debemos entender que estamos en los últimos tiempos, donde el mal quiere avanzar más y el espíritu del anticristo se evidencia más. Aunque el anticristo no se ha revelado todavía, tenemos el espíritu del anticristo conquistando esferas que antes le pertenecían al cristianismo. Y ahora nosotros encontramos que en esta agenda 2030, que está muy mimetizada,
2: sí,
1: porque pues es un plan global de la ONU, digamos que cualquier lector incauto va a leer los objetivos y todo este tema del desarrollo sostenible de esta agenda y va a entender que es algo bonito. Pero nosotros que somos personas del espíritu, encontramos realmente que en esta agenda hay un peligro, porque lo que busca la agenda 2030 es transformar nuestro mundo cristiano a un mundo pagano, desconociendo totalmente los principios de la palabra. Y por eso encontramos en esta agenda 2030 toda una liberalidad en cuanto a la ideología de género. En este último viaje que hicimos, vimos bastante peligroso el avance del islamismo en Estados Unidos.
2: Sí, fuerte.
1: Fuimos testigos en Nueva York de comunidades, de calles enteras que a ciertas horas del día paran y los musulmanes hacen sus rezos, ponen su alfombra. Recordemos que allá tenemos en Nueva York un alcalde musulmán.
2: Sí.
1: Y no es para alarmarnos tanto, pero sí el islamismo es una religión que está creciendo mucho. Europa se está islamizando. En este momento Estados Unidos y Canadá también lo están haciendo. Y por eso nosotros necesitamos poner una agenda cristiana, una agenda evangélica y reevangelizar a los Estados Unidos.
2: Pero Pastor César, perdóneme que le interrumpa en esta partecita, Pastor César, pero ¿qué nos pasa a nosotros como cristianos? Somos muy laxos, somos muy débiles, porque ahora que usted habla de esa parte, ellos hay un sonido de no sé, un sonido que ellos tienen, no me acuerdo cómo se llama en este momento, y todos saben que tienen que orar a una hora determinada, estén donde estén. Y nosotros a veces nos llaman a orar y, ay, pero a esa hora no puedo, ay, pero tengo sueño. Es también como que nos despertemos, Pastor.
1: Claro, la iglesia tiene que despertar. Mira, la iglesia tiene que ser una iglesia militante. La iglesia no puede ser una iglesia adormecida. Creo que la antesala para que nuestro Señor Jesucristo aparezca en la nube es una novia que está lista, que, como dice la Biblia, está vestida con lino, que no solamente representa santidad, sino que sea una iglesia militante. O sea, Jesucristo no va a llegar por una iglesia achilada. Y cuando yo digo una iglesia achilada o mal presentada, significa dormida. No, nosotros necesitamos salir del confort, Grace, porque realmente en nuestros pueblos latinoamericanos e hispanoamericanos estamos en una zona de confort. Pero los cristianos en Estados Unidos ya están viendo la amenaza respirándoles fuerte, de cómo ahora sus hijos, por ejemplo, están en escuelas estatales recibiendo cátedras o instrucciones educativas de profesores islamistas o musulmanes. Y esto ya nos pone en una línea de riesgo, porque la religión musulmana tiene dentro de su Corán, veía yo una publicación que alguien colocó, de cómo dentro del Corán aparece toda una amenaza de expandirse con violencia. Y esa imagen colocaba un versus la expansión de la iglesia basada en el amor que nos enseñó Jesús. Entonces nosotros sí necesitamos abrir un espectro espiritual donde seamos más agresivos. Y hacer alusión a Mateo, donde la palabra dice, el reino de los cielos sufre violencia y los violentos somos los que lo arrebatamos, ¿sí? Necesitamos empezar a ser una iglesia más militante, más evangelizadora. Estamos en una diáspora hispana, es decir, viendo al mundo desde una manera global, Hispanoamérica es el pulmón espiritual ahora, en este momento. En Hispanoamérica y en Latinoamérica es que vamos a producir ahora los nuevos misioneros que tienen que ir a reevangelizar Europa y Norteamérica.
0: Perfecto, muy bien. Pues felicitaciones, Pastor César, por este nuevo logro, que reiteramos, pues lo que lo impulsa es precisamente a seguir trabajando aún más por la comunidad y por la iglesia. Pastor César, muchas gracias por atendernos en esta mañana y bueno, aquí seguiremos en contacto en la radio. Dios lo bendiga.
1: Bendiciones para todos, que Dios les siga guiando y un respaldo total hoy.
0: Muchas gracias. 7:33 en Colombia.
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0: 7:36, Grace, ¿llegó el doctor?
2: Sí, señor, llegó el doctor Andrés Vidal, médico cirujano de la Universidad Nacional, director científico del consultorio Doctor Andrés Vidal, y con noticias excelentes para que cuide su salud. Hemos estado hablando del SOCE, doctor, y qué bueno que nuestros oyentes estén muy atentos. Buenos días.
7: Muy buenos días, Grace, para usted, para Mauro, para toda la mesa de trabajo y los oyentes, y por supuesto que vamos a hablar de salud, que es un tema que a todos nos interesa, Grace. Muchísimas personas nos han escrito a nuestras redes sociales, Doctor Andrés Vidal, Doctor Andrés Vidal, en Instagram y Facebook, y en TikTok, preguntándonos sobre nuestro sistema de optimización celular endovenoso para sistema nervioso.

0: es uno de los sistemas más increíbles que tiene el cuerpo. Todo el cuerpo es una cosa increíble, pero los términos red neuronal, inteligencia artificial y muchos términos que utilizamos para hablar de alta tecnología son derivados de los términos que se utilizaron para estudiar nuestro sistema nervioso, Grace. Quiere decir que el sistema nervioso y la forma en que se hace la inteligencia artificial, las redes neuronales, las redes de comunicación y la coordinación en el cuerpo, el ser humano las ha derivado del estudio del cuerpo humano, del sistema nervioso. Quiere decir esto, Grace, que el sistema nervioso aún falta muchísimo por conocer. Es insondable, pero es un sistema que relaciona al ser humano con el exterior, con el interior y coordina todas las funciones del cuerpo humano, el sistema nervioso.
1: Sí.
0: Dicho esto, Grace, cuando tenemos alterado el sistema nervioso, todo el cuerpo empieza a tener dificultad. Insomnio, sensación de desesperación o ansiedad frecuente, sensación de ahogo sin tener una causa clara. Insomnio, Grace, la falta de sueño como una de las características más importantes de un sistema nervioso debilitado. La incapacidad de tener concentración en una sola cosa. El exceso de uso de pantallas más de 8 horas al día, en el cual todos estamos expuestos y tenemos que hacer un esfuerzo para limitar las pantallas.
1: Claro.
0: El agotamiento persistente. Aparición de lesiones en la piel, de infecciones a repetición. Personas que tienen ansiedad o depresión ya diagnosticados. Todas estas personas, Grace, están manifestando. Y ojalá que algún oyente, si tiene 1 o 2 síntomas, vaya levantando la mano si conoce a alguien que tiene estos síntomas. Nos hablan de un sistema nervioso debilitado. Con una característica, Grace, la persona que ya está sufriendo los síntomas muy pocas veces se da cuenta. Por eso tenemos que hacer un esfuerzo de autoobservación. Y si estamos teniendo alguno de estos síntomas, venir. Haremos una valoración integral juntos. Si es necesario, pediremos exámenes de laboratorio. Y además de eso, una sueroterapia, una nutrición endovenosa específica para el sistema nervioso y el caso que usted esté teniendo.
1: Sí.
0: Y seguimiento, Grace. Sistema de optimización celular endovenosa para sistema nervioso. Estamos en eso en este momento en nuestro consultorio.
1: Excelente, doctor. Y qué bueno que nuestros oyentes estén muy atentos. No diga de pronto es que no pude dormir hoy, ni mañana, obviamente en la noche. Pero eso es clave, como nos dice el doctor Andrés Vidal. 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Hay que cuidar la salud. Gracias, doctor.
0: Muchas gracias, Grace. Feliz día para todos.
2: Son las 7 de la mañana, 40 minutos en Colombia. 7 de la mañana, 40 minutos después de la información de salud. Con el doctor Andrés Vidal llega la información deportiva y con la invitación al profesor Rubén de evitar adjetivos calificativos.
3: ¡Ah, caray! Don Mauro, muy buenos días para usted, para mis compañeros de la mesa.
2: De una vez lo anticipo. Evitemos, Mauro, adjetivos calificativos.
1: ¿Por qué?
4: Pero ese hincha, ese corazón de hincha roto no se lo conocía. ¿Qué pasó?
3: Ahí, ¿sabe cómo se llama eso? Saludos para la mesa. Guayao Cardenal.
1: Eso se llama llorar por la herida.
3: Tusa Cardenal. ¿Cómo, Grace?
1: Eso se llama llorar por la herida.
2: Evite.
5: Despecho Cardenal.
2: Evite adjetivos calificativos.
3: Gracias, Karen Daniela.
6: Pero ya a esas alturas de ir a
1: estar acostumbrado. Me gusta despecho, ¿qué?
5: Cardenal.
1: Cardenal. Despecho Cardenal. Me gusta.
6: Profe.
1: Señor. Pues yo sí lo noté triste de
6: Mauro
1: temprano.
6: Estar acostumbrado.
3: Ay, Myron, es que tanto nadar para ahogarse en la orilla. Estamos un poquito filosóficos.
2: Que evite adjetivos calificativos.
1: No, ¿por qué? ¿Por qué, Maito?
3: Mauro está en modo mamá, que yo le dije que no era por ahí. Y usted se metió por ahí, metió la cabeza donde tenía que meterla. Bueno,
1: saludos. Y mire lo que pasó.
3: Se le dijo, se le advirtió, se le repitió. Se le insistió y usted quiso meterse por ahí. Bueno, empecemos entonces por cosas no tan difíciles.
1: Pero
3: para que Mauro pueda asimilar.
1: Ya.
3: Sí, una cajita por ahí, por favor, Grace, es tan amable. Bueno, James Rodríguez dijo basta en cuanto a participación en Selección Colombiana de Fútbol, el número 10, muy querido por

0: una gran mayoría resistido por otra porción de la opinión pública, inclusive también de periodistas en nuestro país, pues decidió hacer fin a su carrera en la Selección Colombiana de Fútbol. Ayer en un comunicado en sus redes sociales manifestó que pues no desea continuar más siendo convocado a selección. Hay algo bien particular. Este mismo anuncio lo hizo la semana anterior Lionel Messi, don Mauro, ¿cierto? Pero está dentro de la convocatoria para los partidos amistosos de Argentina, cosa que pues no se entiende. Pide que no lo llamen, pero lo siguen llamando. Vamos a ver qué pasa con el tema James. De hecho, mañana, en las horas de la tarde, en la sede campestre de la Federación Colombiana de Fútbol, el señor Lorenzo hará el anuncio de la nueva generación o de la renovación de la Selección Colombia de cara a el próximo cuatrenio, ya que les encantan las figuras técnicas, políticamente hablando, próximo cuatrenio, de lo que será entonces las convocatorias de selección para esos tres partidos amistosos con México, con Perú y con Paraguay. 131 partidos para James, con 31 goles y 44 asistencias. Recordemos que debutó en el año 2011 en La Paz frente al equipo de Bolivia en esa clasificación muy recordada para el Brasil, para la Copa del Mundo de Brasil 2014, donde fue bota de oro, goleador de esa Copa del Mundo, el premio Puskás también a la mejor anotación de la temporada. Recordemos pues también su paso por el Real Madrid, cuando fue en esta oportunidad fichado por 75 millones de euros, y a partir de ahí pues vino lastimosamente sus malas decisiones, su declive profesional, al punto de terminar jugando inclusive en ligas bien, digámoslo, paradisíacas como lo son Qatar y los Estados Unidos, y con la posibilidad de jugar inclusive en la B de Italia, y termina inclinándose por Atlético Nacional de Medellín, que de hecho esta noche tendrá partido por una jornada más de la liga contra el Inter de Bogotá en Techo, donde no cabrá una aguja porque se han vendido todas las boletas, hubo banderazo, hubo firma de camisetas, etcétera, etcétera. Entonces, palabra más, palabra menos, James Rodríguez decide dejar la disciplina de la Selección Colombia a sus 34 años de edad. Hablamos de Copa Conmebol Sudamericana, y me disculpará don Mauro porque Independiente Santa Fe le quedó grande el compromiso allá en territorio brasilero, cayó 2-0 frente al Vasco de Gama en un sábado llanual, la verdad, lamentable, parecía un potrero. Entendimos que lo llovió la noche anterior, pero muy deteriorada la cancha precisamente en los equipos top en el fútbol brasilero, como lo es el Vasco de Gama, con colombianos a bordo, tantos de Bruno Duarte, asistencia de Saldivia, minuto 37, y de David, al 65, asistencia de El Puma Rodríguez. Un Santa Fe que la verdad tuvo arreones, tuvo chispazos en la primera parte, Rodallega tuvo una oportunidad de gol sobre el minuto 13, el arquero que pues atajó de buena manera, por ahí un remate en el palo, que pues no tuvo mayor incidencia, otro tiro libre más de Rodallega, pero de ahí para allá nada más. Un Santa Fe la verdad que se quedó corto en cuanto al tema del compromiso. Decidió el profe Repeto sacar a Walmer Asprilla y colocar a Felipe Mosquera Marmolejo. Ahí hablan un poquito inclusive también de no ser lógico con las maneras y con las formas. No estuvo a la altura de las circunstancias Daniel Torres, que también hizo parte de la primera anotación. Y también se le indica bastante a Emerson Rivaldo Rodríguez, cuando tuvo que haber marcado en la jugada de gol del primer tanto del equipo brasilero, porque se quedó reclamando una falta. Lamentablemente entonces Santa Fe se queda a la vera del camino, pero recogió una buena platica, don Mauro, 5.4 millones de dólares, 17.100 millones de pesos, ojalá que puedan servir para invertir y para contratar de cara a la próxima temporada para el cuadro santafereño, y por qué no volver a buscar competiciones internacionales. En contraste, los colombianos, en este caso del Boca Juniors, protagonistas importantes, donde el cuadro azul y oro sacó un empate allá en Morumbí frente al Sao Paulo en la otra llave de la fase de cuartos de final, tanto de Lozano para Boca al 60 y de Duarte para el equipo brasilero. Buena calificación para Álvaro David Montero Perales, el exportero de Millonarios y de Vélez Sarsfield, que le otorgaron 7.3 de calificación según B-Soccer, y ingresó en la segunda parte sobre la hora de partido. Sebastián Villa, compasado en el Tolima, Independiente Rivadavia, sacando en este caso 6.8 de calificación. Semifinal para colombianos, de un lado Vasco de Gama con el Tinito Gómez, con Inestrosa, con Johan Rojas, y del otro lado tendremos a Boca Juniors con Álvaro David Montero Perales y también en el caso de Sebastián Villa. Otro colombiano que se quedó de la vera del camino fue Fluminense con Kevin Serna, que cayó 2-1 frente al equipo de Platense, pero a pesar de ello terminó clasificando el equipo brasileño en el global por 3-2, tantos de Mainero y de Sepúlveda para el equipo de Martín Palermo, del técnico, y el descuento de Canovi, asistencia de Kul para el equipo de Fluminense. En cuanto a tema de colombiano, vamos a revisar por acá, no estuvo al menos de titular Kevin Serna, pues suplente en el equipo del profesor Marcao, pero ingresó ya en el cierre del partido al 72 con el dorsal 90 para tener minutos en esta fase de cuartos de final. Hoy tendremos el otro par de compromisos en cuanto a la Copa Conmebol Libertadores. Liga de Quito frente a Palmeiras, 5:00 p.m. lo gana por la mínima el equipo Verdao, allá y tendrá que ir hasta Ecuador con el colombiano, en este caso, Joao Adolfo Arias, y otro que tendrá oportunidad de ser a Estudiantes de La Plata a partir de las 7:30 p.m. frente a Corinthians, allá en el Arena de Corinthians, el equipo precisamente de Edwin Cetré, que buscará meterse a las semifinales de la Copa Conmebol Libertadores. Por Liga Colombiana tuvimos partido por la jornada 3, Alianza Fútbol Club de Valledupar cortó la racha victoriosa que venía trayendo Boyacá Chico y le derrotó por 2-1 con el equipo de José Flavio Torres, goles de Felipe el Pipe Pardo, cuando no, el veteranazo, minuto 10 de penal, Deiner Quiñones al minuto 30 para el equipo aliancista y recortó el resultado a Lomí al 36 para la escuadra boyacense. El fútbol colombiano tendrá hoy dos partidos más en esta oportunidad por fechas diversas, para llamarlo de esa manera. Atlético Nacional a primer turno tendrá su duelo frente al Inter de Bogotá a las 8:20 p.m, partido adelantado a la fecha 13, pero antes a las 6:15 p.m. en el Palo Grande de Manizales por la fecha 7, 11 Caldas de Manizales frente al Deportes Tolima. En Bogotá, como lo manifestamos, no habrá, digámoslo, una moneda, una aguja que le quepa a ese estadio, porque tendrá sold out, tendrá venta completa para este compromiso, donde se espera ver el debut de James Rodríguez con la camiseta de Atlético Nacional de Medellín. Finalmente, en los Juegos Sudamericanos, Santa Fe, la versión número 13, donde Colombia tiene participación, ha sumado 22 nuevas medallas, 11 de oro, 7 de plata y 4 de bronce. El equipo tuvo una destacada actuación en las subsedes de Rosario y Rafaela, donde el avanzamiento de pesas, los clavados, el patinaje, la gimnasia artística y el BMX freestyle fueron los protagonistas. Colombia ocupa el puesto número 3 de la tabla de medallas ayer con 21 oro, 16 platas, 14 bronces para un total de 51. El líder es Brasil con 28 oro, 28 platas y 19 bronces para un total de 75 metales. Hasta acá la información deportiva. Recuerden, 10:00 a.m, 4:00 p.m. con los boletines a la 1. Estaremos con los detalles de Independiente Santa Fe y la resaca de Mauro Galindo en Vida Deportiva. Un abrazo para todos. Bendiciones. Permiso.
1: Son las 7:50 p.m. en Colombia. Byron, cerramos información de la región.
2: Sí, señor. El alcalde de Cartagena, Dumay Turbay, demandó ante la jurisdicción contencioso administrativa la resolución CREC 101-126 del 21 de agosto y pidió al Congreso de Estado suspender provisionalmente sus efectos. La norma establece, digamos, un programa transitorio de incentivos al uso eficiente de energía y contempla consecuencias para consumos superiores, teniendo en cuenta que en la costa el ahorro de energía es bastante limitado por el tema de las altas temperaturas.
1: Perfecto. 7:52 p.m. exactamente, 7:51 exactamente. Gracias, Mayron. Feliz mañana en la región.
2: Igualmente, un abrazo, bendiciones.
1: Gracias, Grace, feliz mañana.
3: Bendiciones para todos.
1: Daniel, un abrazo, gracias.
4: A usted, Mauro, bendiciones.
1: En punto de las 8, el devocional con nuestro apóstol Eduardo Cañas Estrada y Daniel Alejandro Zamudio. Gracias, Daniela.
3: Un abrazo para todos y feliz día.
1: 7:51. 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
3: 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Bienvenido.
7: Muy buenos días, Grace. Un saludo muy especial a todos nuestros oyentes.
3: Bueno, doctor Jacob, ¿qué puede hacer una persona que dice, me quiero pensionar con 10 millones de pesos?
7: Esa es una pregunta muy habitual, Grace.
3: Sí.
7: Porque las personas dicen, quiero una pensión de 7 millones, de 8 millones, ajá, de 10 millones, de 15 millones.
3: Sí.
7: Quiero decirle que si se quiere pensionar con ese valor, no puede hacerlo con la nueva reforma pensional.
3: Imposible.
7: Pues, ¿cómo? Porque digamos que la figura es más de apoyo a la vejez, más que pensión de vejez, con el tema de los pilares semicontributivo, claro, contributivo, que eso no es objeto de este programa, pero sí es importante tenerlo en cuenta porque debe buscar que con la ley 100 del 93 logremos su mesada pensional. ¿Por qué? El IBC, que es el índice base de cotización, es, ajá, más favorable con la ley 100 del 93 que con la nueva reforma pensional.
3: Ah, bueno.
7: La tasa de reemplazo, que es otro criterio para liquidar la mesada pensional, es más favorable con la ley 100 del 93 que con la nueva reforma pensional. La nueva reforma pensional solamente es favorable para pensiones bajitas. Pero si usted quiere una pensión alta, podemos hacerle el acompañamiento para que pueda pagar esos periodos omisivos, ya sea como dependiente,
3: sí,
7: cuando fue empleado en una empresa, o independiente, como trabajó de manera independiente, y buscar llenar esos periodos, esos vacíos, para que pueda postularse a las 900 semanas como hombre y 750 semanas como mujer antes del 1 de abril del 2027 y pueda postularse a estar bajo la cobertura de la ley 100 del 93 y no en la nueva reforma pensional.
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0: Son las 7 de la mañana, 58 minutos, temprano, ¿eh? Temprano para estar con ustedes y para leer sus mensajes. 7:59, ya los vamos a leer. Ya vamos a leer sus mensajes, para eso estamos un poco más temprano, para saludarles. Entonces, un saludo para Joana Silva. Nos alegra, Joanita, que en los exámenes que te han practicado, todo ha salido bien, sigues así. Entonces, la mano del Señor está sobre ti. También nos alegra saber que a Mauricio también todo le ha salido bien. Por supuesto que oramos porque el Señor siga glorificándose. Sigo saludando a Estela Calderón, 7:59. Gracias por escribirnos. Estela Calderón está en Toronto, Canadá. ¿Qué hora es en Toronto, Estela, en Canadá? Gracias, Canadá. Qué país maravilloso. También saludamos a esta hora a nuestros oyentes que están en Estados Unidos, en México, en Costa Rica. Silvia está en Costa Rica, también en Guatemala. Jacqueline, bendiciones. Cambio el reloj. 8 de la mañana en punto. Tenemos una cita con lo sobrenatural.
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1: Bendiciones, gracias. Gracias por acompañarnos a esta hora, 8 de la mañana en punto. Vamos a saludar también a nuestros oyentes que están en este momento en la plataforma de YouTube, en el perfil de CRB Radio. Siempre CRB Radio. Entonces, gracias a Luz Dari, gracias a Mariluz, a Ilsa Tinoco. Hoy estamos orando porque nuestro Padre Celestial haga algo sobrenatural en la salud, que haga un milagro el Señor en nuestra salud física, mental, familiar, espiritual, financiera, a todo nivel. Luz Marina está en Valledupar, bendiciones, qué bueno que nos digan dónde están. Miriam Liébano, gracias, gracias por brindarnos ese saludo. Gracias, para nosotros es una bendición estar acá. También María Cecilia Solarte, bendiciones, bendiciones. Nos alegra que estén con nosotros a esta hora y que nos compartan esos motivos de oración. Marcela Urbina, buenos días. Por supuesto que oraremos por ti. Hoy el Señor obrará un milagro. Cantemos así, no moriré.

0: Les propongo algo. Les propongo algo. Que cuando termine nuestro pastor Eduardo y comencemos a orar por sanidad, también este tema nos acompaña. Este tema es de Juan Carlos Alvarado, pero es basado en el Salmo 118, versículo 17. No moriré, sino que viviré y contaré las obras de Jehová. Bien, sigo saludándoles. Entonces, espero que acepten la propuesta, Melisa. Melisa, ¿cómo les fue este fin de semana? ¿Nos puedes dejar una nota de audio diciéndonos lo que el Señor hizo en Valledupar? ¿Por qué? Porque este viernes también estarán nuestros pastores Eduardo y Fulvia Cañas aquí en el auditorio principal. Qué bueno que nos digas lo que el Señor hizo, qué bueno que nos digas el ambiente que se vive allí en Valledupar. ¿Te parece? Entonces, nos envías, por favor, esa nota de audio de lo que pasó en Valledupar. También está con nosotros Rosa, también está con nosotros Jenny Roa desde Sincelejo, Sucre. Está Noé Peña, Gloria Osorio. Gracias por escucharnos. Gracias también a Nancy Suárez, a Sandra Benavides, a Berta Paz, María González, bendiciones, Rosa Alvarado, Nayibe Rubio desde Mosquera. María está también con nosotros, María Sierra, bendiciones desde Barranquilla, María Torres, Rosalba Barán está con nosotros, orando también, Gloria Fernández, saludando a CRB Radio. Siempre CRB Radio, siempre CRB Radio en tu casa, en tu oficina. Vamos a cumplir nuestros primeros 25 años el primero de octubre. Gracias a Jenny, a Juan por escucharnos. También está con nosotros Sebastián Camilo Sánchez y está orando por el emprendimiento de venta de pantalones y gabanes que se venda. ¿Y eso dónde es? ¿En qué ciudad? Me refiero, la persona que nos escribe, creo que es Claudia. Porque nuestros pastores Eduardo y Fulvia van a estar orando por eso, justamente. Porque el Señor se glorifique en esos proyectos, en esos emprendimientos. Porque terminemos el año con una situación financiera sólida, que el Señor abra puertas. Entonces, te esperamos. Marianelli está en Bogotá. Gracias, Marianelli. Está orando por María Paula. Marcela Maecha, gracias. Bendiciones también a Lucero. Entonces, todos vamos a escuchar a continuación a nuestro pastor Eduardo con este tema. Vamos a escuchar a nuestro pastor Eduardo con el tema Nehemías y su vida de oración. Los vamos a escuchar. Y cuando termine el pastor, ahí seguimos orando, clamando. Padre, gracias por estos minutos, gracias por lo que nos permites vivir aquí en el devocional, por estos más de 50 minutos en la plataforma de YouTube, en el perfil de CRB Radio, en el nombre de Jesús. Amén y amén. Este amigo Daniel Alejandro Zamudio te invita a vivir el tema Nehemías y su vida de oración. Por favor, déjanos una nota de audio si tienes un testimonio. Pero prepárate porque vamos a orar, vamos a escuchar a nuestro pastor Eduardo. Pastor, qué gusto saludarle usted en el devocional.
1: Muchas gracias. La palabra se titula Nehemías y su vida de oración. Abra su corazón en este momento porque la palabra que le voy a compartir tiene como propósito levantarle, retarlo y acercarlo al corazón de Dios. Pero también quiero que se llene de misericordia, de compasión, para que llame a alguien y lo oriente para que él escuche este programa. Le saludo a usted que está recién casado, ha tenido algunas dificultades, pero ha madurado y su hogar ha vuelto a coger el ritmo y está creciendo su relación con Dios y está orando y está amando al Señor y su esposa también. Le saludo a usted que tiene un deseo grande de servirle al Señor y tiene muchas dificultades, pero usted está saliendo adelante y tiene un corazón de servidor. Marcos Chavira nos dice: recibe mi adoración.

0: Toda la gloria, todo el honor sea para nuestro Señor Jesucristo.
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0: Y el pensamiento sabio dice así: visión es la habilidad de ver las oportunidades que Dios me da en el momento, aunque en la práctica no las logre divisar, pero están allí. Le repito el pensamiento sabio. Visión es la habilidad de ver las oportunidades que Dios me da, aunque yo no las vea, pero están allí, y solo necesito abrir mis ojos espirituales y poderlas tomar.
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0: Y vamos ahora a nuestro escenario de gloria, vamos a ese culto de milagros, a esa campaña, para escuchar poderosos testimonios del poder del Señor.
2: Mi testimonio es que hace 7 años he servido en la Iglesia Manantial de Vida Eterna y estoy aquí porque tengo que decirles que caminé en la pobreza, caminé con mis hijos en la pobreza. Hoy en día el Señor me ha levantado como vendedora en una empresa donde soy coordinadora de ventas. Este mes, para la honra y la gloria del Señor, llegamos a los 20.500.000. Somos una empresa de hace 2 años. Tenemos 7 vendedores y todos, cada vez que tienen ventas difíciles, les digo, acuérdense y clama a Jehová que Él te responde. Okay. Vengo para que tengan fortaleza.
3: Dame la mano y declaro que serás clave en esa empresa, que por causa tuya las ventas se van a incrementar y por causa de tu caminar con Dios, esa empresa terminará con unos superávit muy altos. Lo declaro en el nombre de Jesús. Y con él,
4: apóstol, él esta semana estaba necesitando 1 millón de pesos porque necesitaba enviar a su hijo a Medellín, pero no tenía ese dinero. Le llegó el dinero en el último momento y aparte esta semana él terminó, estaba en una empresa y ahora esta semana firmó con una nueva empresa y mejor remunerado.
3: Oh, marrón. Estabas en una empresa y ahora Dios te pasó para otra mejor.
5: Sí, pastor. Mi hijo está en Medellín, no tenía cómo enviarlo. Me apropié en la palabra de Dios y una vez que usted, el Señor, usaría a otra persona para ayudarme y Señor me ayudó.
4: Apóstol, ella es una mujer de la tercera edad y ella tomó una palabra que escuchó en el devocional que Dios iba a provocar que dineros que no le habían llegado empezaran a llegar. Ella sabía que había un bono para mujeres de tercera edad y ella le dijo al Señor: tan pronto yo reciba ese bono, porque tomó la palabra, ese primer bono yo lo voy a llevar a la iglesia. Y esta semana ya le empezaron a dar su bono de tercera edad y ya lo dejó en la iglesia, apóstol.
3: Y te mantendrás sana.
5: Amén.
3: No te van a perseguir las enfermedades de la tercera edad. Te mantendrás sana porque el Señor así lo declara sobre ti. Amén.
6: Apóstol, Víctor Manuel Beltrán viene de Lérida, Tolima. Se vino desde ayer. El hombre le habían diagnosticado en su cuerpo 7 enfermedades. Infección en los pulmones, hernias, columna desviada, pero también tenía una enfermedad terminal, SIDA. Los médicos dijeron: váyase para su casa porque va a morir. Él, en ese radio que trae, él escuchaba emisoras seculares, pero Dios se la pasaba a la emisora de Manantial. Y allí él escuchó una palabra en el momento en que la pasó, donde dijo: no morirás, sino que vivirás. Y en ese momento fue sano. Hubo un milagro en su vida.
7: Dale un aplauso al rey.
8: Mandaste sanidad, pues la estaba escuchando de la emisora de San Sebastián de la Quinta y lo escuchaba usted y mandó sanidad. Y yo decía: ¿qué es eso que me va a estar sanando? Dios, yo no creo en el cristiano. Dijo, y me decía: Dios, mediante a ti, Dios te va a curar, ten fe en mí y contará, y yo te sanaré y no morirás, sino que vivirás, porque paras a contar todas las, lo que te ha pasado, y el pueblo lo verá. Dicho y hecho, y aquí estoy, padre.
9: ¿Y qué pasó con el SIDA?
8: Me hicieron la de sangre y estoy bien, sino que es que se me quedó la constancia.
9: O sea, se fue el SIDA, no tienes nada.
8: Se fue la, y mira cómo estaba yo ahí, puro esqueleto.
9: Aquí parece un esqueleto.
8: Un esqueleto. Y mírenme hoy, radiante, gracias al Señor.
9: ¡Hola, le damos un aplauso a Dios!
0: Cosas grandes el Señor quiere hacer con aquellos que esperan un milagro.
1: 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Oh, cuánto amo yo tu ley. Todo el día es ella mi meditación.
0: Y la palabra, como lo dije, se titula Nehemías y su vida de oración. Y leemos en el capítulo 1 de Nehemías, versículos 4 en adelante.

cuando oí estas palabras, me senté y lloré, e hice duelo por algunos días, y ayuné, y oré delante del Dios de los cielos, y dije: Te ruego, oh Jehová, Dios de los cielos, fuerte, grande y temible, que guarda el pacto y la misericordia a los que le aman y guardan sus mandamientos.

Nehemías es un hombre que recibe una mala noticia. Sí, la noticia que recibe es que su gente está en gran mal y afrenta en Jerusalén. La noticia que recibe es que el muro está destruido y es que las puertas están consumidas por el fuego. Cuando escuchó esta noticia, su corazón fue sacudido y antes de actuar, él se refugió en la presencia de Dios a través de la oración. Y más o menos por 4 meses, durante día y noche, en ayuno, en oración, en intercesión, en guerra espiritual, estuvo Nehemías delante de Dios, orando, clamando, intercediendo. Sí. Entonces, Nehemías era un hombre de oración. Usted, amable oyente, es una persona de oración. ¿Cómo está su nivel de oración? Orar es hablar con Dios. Algunos solamente hablan con Dios cuando lo necesitan. Pero así como usted come todos los días, como usted se baña todos los días, es necesario que todos los días usted se mantenga en una vida de oración. Ahora, ore cuando vaya a tomar los alimentos. Ore cuando salga de su casa, cuando llegue a su casa. Ore cuando se vaya a acostar. Ore cuando se despierta en las noches. Ore mentalmente. Ore en voz audible. Ore arrodillándose. Ore caminando. Ore mientras está acostado. Ore mientras va manejando el vehículo. Ore con los ojos abiertos o con los ojos cerrados, según sean las circunstancias. Ore de rodilla, ore de pie, pero practique la oración. Entonces los cielos se abrirán para usted. Entonces los milagros vendrán a su vida. Entonces la puerta se abrirá para usted. Entonces su hogar comenzará a cambiar. Sus hijos comenzarán a cambiar. Su matrimonio comenzará a cambiar. Su vida comenzará a cambiar. Su ministerio comenzará a cambiar, porque usted no será un religioso, sino una persona que habla con Dios permanentemente para vivir para Él y obedecerle con todo el corazón.

Qué bueno eres tú, papá. Qué bueno eres. Gracias. A través de la oración podemos hablar contigo, Señor. A través de las palabras yo puedo hablar con la gente, pero a través de la oración yo puedo hablar contigo. Gracias. Gracias. Enséñame a deleitarme mientras oro. Señor, que no pase un día que yo no pueda orar. Dame esa bendición, esa relación, ese compromiso, esa entrega de orar continuamente. Gracias. Te amo, Señor. Y te pido que despiertes en él un anhelo de orar. Despierta en esa mujer, despierta en ese empresario, despierta en ese varón que conduce ese vehículo y que me escucha permanentemente, el anhelo de orar y de interceder y de clamar. Hay tantos motivos. Colombia es uno de esos motivos. El gobierno es otro motivo. La vida, la salud, la salvación de nuestra familia es otro motivo. Dígale, Señor, te pido que me enseñes a orar. Dígale, te pido que me enseñes a acercarme a ti. Te pido que la gloria me envuelva, que tu poder me llene, que tu gloria me levante. Dame una vida de oración y perdóname porque no lo he hecho como tú me lo pides. Te amo, Señor Jesús.

Oh mi Dios, mi Rey, mi Señor, grande eres tú. Recibe la gloria, recibe la adoración, recibe la alabanza. Gracias, Padre. Yo te pido, Señor, que por cuanto Él es un hombre de oración, que por cuanto ella es una mujer de oración, yo te pido que toques las circunstancias adversas, los problemas que le rodean, que abras una puerta, que extiendas tu mano, que extiendas tu misericordia, que vengas con poder y con gloria y se rompan ataduras y se rompan cadenas de maldad, de engaño y de mentira sobre él. Derrama tu gloria, levanta a mi hermano y hazlo un hombre de tu corazón, una mujer que abra los cielos a través de la oración.

Y ahora me sumerjo en tu presencia, me sumerjo en tu gloria, me sumerjo en lo limpio, en lo puro, en lo santo, en lo verdadero. Me sumerjo en la palabra, me sumerjo en las promesas, me sumerjo en la esencia de Jesús, en el poder, en lo grande del Señor. Usa mi vida, porque solamente soy un vaso en tus manos. Y ahora, a la voz de tres, suelto la presencia de Dios. Uno, dos y tres. Poder de Dios, Espíritu de Dios, mi alma te alaba. La gloria del Señor está moviéndose. Hay más presencia de Dios para ti. Hay poder. En el nombre de Jesús. Y ahora la gloria cae sobre una joven que su cuerpo tiene desajuste hormonal. Y cuando llega el periodo menstrual, tu cuerpo sufre, lloras, tienes cólicos horribles y estás con tremendo miedo y no disfrutas la vida. Ahora quiero que usted se arrodille y dígale: Señor, yo sabía que me ibas a sanar. Y diga: ahora llegó el día de mi sanidad. Declárelo, créalo. Uno, dos y tres. Caiga la gloria, el poder, el fuego del Espíritu sobre tu matriz y recibe el toque del Espíritu de Dios. Oh, mi alma te alaba. Señor, tú has venido para liberar al cautivo. Así que usted que está cautivo, cautivo de la pornografía, y usted quiere dejarla pero no puede, cautivo de revistas, quiere dejar pero no puede, cautivo de la internet, quiere dejar la pornografía de la internet pero no puede, ahora arrodíllese. Dígale: Señor, libérame, hazme libre, sácame de este infierno. Recibe el toque de Dios. Señor, te toca, Señor, te sana, Señor, te hace libre en el nombre de Dios.

Padre, te pido por tus hijos intercesores, personas que tú has puesto en ellos una tremenda compasión para interceder. Están en diferentes partes de la tierra, en diferentes partes del país, en diferentes municipios, en diferentes ciudades, en diferentes iglesias cristianas. Señor de los cielos, toma a ese guerrero, toma a ese intercesor, toma a esa persona que has puesto en su corazón la carga por el clamor por los perdidos. Úsale, que a través de su clamor él pueda ver milagros. Guarda su vida financiera, guarda su vida laboral, guarda su vida familiar, guarda su vida económica. Bendigo a ese intercesor, Señor Jesús.

0: Los tiempos van pasando y vienen otros nuevos tiempos, pero dentro de esos nuevos tiempos vienen nuevas oportunidades de parte de nuestro Dios. Oro por usted, oro por su vida, oro por su familia. Gracias por orar por mí, por este ministerio, por las campañas que hago, por sembrar en la radio económicamente. Eso nos permite seguir extendiendo y llevando el mensaje de nuestro Señor Jesucristo. Si tiene un testimonio, puede llamar para que lo comparta y alegre el corazón de Jesús y se prepare para otro nuevo milagro. Sí, Señor lo sanó de cáncer, lo sanó de sida, lo sanó de leucemia, tenía un tumor, ya no lo tiene, estaba en una silla de ruedas, se levantó. Llame y comparta ese testimonio. Y lo invito para que venga este domingo aquí a Bogotá, Colombia, para que venga a uno de nuestros cultos, si le es posible, para que oiga palabra, para que se regocije, para que reciba un toque de la gloria de nuestro Dios. Y recuerde, la gente que ora tiene puertas abiertas.
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4: Gracias por continuar con nosotros. Vamos a orar más adelante, en unos instantes, vamos a orar más adelante con este tema. Será en unos instantes. Y vamos a recordar lo que nuestro pastor Eduardo nos ha compartido aquí en el devocional. Devocional que tiene por título Nehemías y su vida de oración. Y se basa en el libro de Nehemías, capítulo 1, versículos 4 en adelante. Nehemías capítulo 1, versículos 4 en adelante. Y dice la palabra de Dios así: cuando oí estas palabras, me senté y lloré, e hice duelo por algunos días, y ayuné y oré delante del Dios de los cielos. ¿Escuchó eso? Y oré delante del Dios de los cielos. ¿Usted a quién debe orar? Al Padre, al Dios de los cielos. ¿Por qué? Porque Él es el creador de todo por cuanto existe. Por ejemplo, Tatiana, muy bien, dice: sigo orando por misericordia, para que mi empresa no se acabe, para que llegue el trabajador leal y lleguen clientes, para que pueda tener paz y este dolor que siento se vaya, que pueda dormir en las noches. Y escucha lo que dice Tatiana, lo que dice Nehemías: y oré delante del Dios de los cielos. Es decir, él sabía que su tierra, él sabía que el muro de Jerusalén derribado, que las puertas quemadas a fuego, que su pueblo estaba en las manos del Señor, que su pueblo es del Señor. Entonces él acudió a ese Dios. Tú, Tatiana, debes acudir a ese Dios. Si algo debe ocurrir en estos días, es que tú te debes meter con él. Espero que vengas este viernes. Tatiana, tú eres empresaria, ¿verdad? Por lo que leo, eres empresaria. Entonces, ven este viernes a las 8:30 de la mañana.

0: tenemos que hacer esa pregunta. ¿Es mi emprendimiento o es el emprendimiento que el Señor nos ha entregado? Por eso, vamos a orar a las 8:30 de la mañana. Escuchemos esta invitación y seguimos.
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0: Seguimos recordando la palabra, versículo 5 de Nehemías 1, y dije, recuerda que Nehemías está orando, porque dice, y oré delante del Dios de los cielos. Versículo 5. Y dije, te ruego, oh Jehová, Dios de los cielos, fuerte, grande y temible, que guarda el pacto y la misericordia a los que le aman y guardan sus mandamientos. Versículo 6. Esté ahora atento tu oído y abiertos tus ojos para oír la oración de tu siervo que hago ahora delante de ti, día y noche, por los hijos de Israel, tus siervos. Y escucha, y confieso los pecados de los hijos de Israel que hemos cometido contra ti. Sí, yo y la casa de mi padre hemos pecado. Impresionante. Impresionante. Y aquí nuestro pastor Eduardo nos explica que esa oración, número uno, debe ser dirigida al Padre, al Dios de los cielos, al que es fuerte, al que es grande y temible. Fíjate, no es dirigida a ningún humano. No está diciendo, oren por mí. No está diciendo, yo sé que ustedes allá oran por mí. No, está diciendo, Dios, tú eres fuerte, grande, temible. Entonces, tú guardas el pacto y la misericordia a los que le aman y guardan sus mandamientos. Entonces, Padre, acuérdate de tus promesas, acuérdate. En otras palabras, está citando las Escrituras. Ahora, traigámoslo a nuestros días. Padre, tú eres nuestro Dios, tú eres todopoderoso, tuya es mi empresa. Esa empresa tú me la diste para administrarla, tú me diste esta familia, tuyo es el país, Colombia es tuyo. Padre, glorifícate en Colombia, Padre, glorifícate en mi hogar. Tú me diste este cuerpo, glorifícate en mi cuerpo. Perdóname porque no lo he cuidado, perdóname porque no hago ejercicio, perdóname porque no me alimento bien, perdóname porque no tomo agua, perdóname porque vivo deshidratado, perdóname porque los alimentos que como son ricos en azúcares, en grasas, son ricos en sodio, no como verduras, no como a tiempo, perdóname porque no controlo mi boca, perdóname porque cuando como, como mal, perdóname porque me estreso, muy fácilmente me estreso, perdóname. Si tú eres templo

de tu Espíritu Santo. Si mi cuerpo es templo de tu Espíritu, entonces perdóname, perdóname por no cuidarme, perdóname por no ir a un chequeo médico periódico, perdóname porque le tengo miedo a ir al médico, al odontólogo, perdóname, perdóname por eso. Pero también perdóname por no orar, por no estar delante de ti. Perdóname si hoy entiendo que fuera de ti no hay nada más. Por eso, Señor, yo quiero estar ante tus pies.

0: Cristina, que Marianela, que Gloria Páez, que Lina María, que está en los Estados Unidos, que Marisela, que Brian, que Patricia, que Dayana, que Daniela, que Maribel, estén cerca de ti. Que estén cerca de ti en el nombre de Jesús. Gracias, papá. Amén. Amén. Vamos a orar. Vamos a orar en instantes. Vamos a orar. Y primero vamos a escuchar este testimonio. Y vamos a orar. ¿De acuerdo? Buenos días.
1: Buenos días, Daniel. Bendiciones. Mi nombre es Yerly Gutiérrez López desde San José de Pare. Para glorificar el nombre del Señor Jesús, yo tenía un bafle. Este bafle se me había dañado ya casi un año y no había podido mandarlo a arreglar. Ahí yo coloco el devocional y coloco las predicaciones. Un viernes que era una predicación de las 9 de la mañana, el culto. Entonces, yo había orado y le he dicho al Señor, hoy voy a llevar el bafle a arreglar, así me toque valerme de la plata para arreglarlo, porque a mí me gusta colocar la predicación para todos, para que escuchen aquí en mi hogar. Entonces, yo escuché cuando el Espíritu Santo me dijo que lo prendiera, que lo colocara, pero yo ya lo había enchufado muchas veces, ya había probado muchas veces, no cargaba, no servía, no prendía nada. Pero ese día el Señor me dijo, colóquelo, préndalo. Entonces yo fui y lo conecté y lo prendí. Y para la gloria y la honra del Señor, desde ese día el bafle está funcionando perfecto.
0: Está funcionando, gloria a Dios. Gracias. Gracias por eso. Gracias por ese testimonio. Gracias por darle la gloria y la honra a Dios, que está incluso en esas cosas. Que está incluso en esas situaciones grandes, pequeñas. Y es que de eso se trata, que podamos ver a Dios. Ahora vamos a orar, vamos a orar. Personas que están en este momento enfermas, personas que están en este momento con algún quebranto de salud, ¿recuerdan lo que decíamos hace algunos instantes? De el Salmo, ¿te acuerdas? El Salmo 118, ¿te acuerdas? Que decíamos, no moriré, Salmo 18, versículo 17, no moriré, sino que viviré y contaré las obras de Jehová. Entonces vamos a orar, porque el Señor traiga sanidad al cuerpo, sanidad física, sanidad mental, sanidad emocional. Sanidad familiar, sanidad financiera. Y Padre, yo sé que este viernes muchas personas, miles de personas vendrán aquí al auditorio principal trayendo algo también que representa su emprendimiento, su negocio. Y tú traerás sanidad. No es para dejarlos acá en la iglesia, no. Sino es para pedirte, Padre, que tú te glorifiques. Padre Celestial, entonces mira esas personas que han estado enfermas. Mira a todos los oyentes que están enfermos, que han estado con dificultades. Que tu presencia venga sobre Belcy Rojas, sobre Gonzalo Vargas. Cúbrelos con tu preciosa sangre. Hay niños con gastroenteritis, con gastritis, con reflujo. Personas con reflujo, Padre, ahora sánalas. Tú sabes que el descuido en la alimentación están provocando estragos. Pero Padre, te pedimos en el nombre de Jesús que nos ayudes a alimentarnos bien. Ayúdanos a alimentarnos bien con la proteína necesaria, con las vitaminas, con los alimentos que benefician al cuerpo. Pero Padre, hoy hay muchos jóvenes, niños, niñas con virus, con gripas, están incapacitados. Hoy, por favor, tócales a esos niños. Tu palabra dice, no moriré, sino que viviré y contaré las obras de Jehová. Entonces, permite que la salud de Elizabeth Vázquez sea tocada por ti. Esa diabetes, en el nombre de Jesús, se vaya, que ella se pueda cuidar en la alimentación, que Janet MacArthur vea cómo tú te glorificas en su hogar, que Claudia Patricia González vea cómo tú le bendices, que Dayana, allá en Ortega, Tolima, pueda ver cómo tú le acompañas, que tú no le has dejado. A Teresa Vargas, por favor, ayúdale. Por favor, ayúdale en el nombre de Jesús. Hoy, glorifícate en cada uno de nuestros oyentes. A Yuris Osorio, allá en Valledupar, tócala, por favor. Esa cirugía que le van a practicar a ella, a él, ahora está en tus manos. Glorifícate en la vida de Margarita. Glorifícate en la vida de Niwilki, de María Cecilia Solarte, de Doris Calderón, que hoy tenga el toque tuyo, que hoy ese diagnóstico médico cambie. Padre, este viernes vamos a dar testimonio de lo que tú hiciste, porque tú nos sanaste, porque en esa ecografía aparecerá, o mejor, no aparecerá el nódulo tiroideo, no aparecerá el cálculo renal, no aparecerá la bacteria, no aparecerá el Helicobacter pylori, no aparecerá el fibroma, ya no aparecerá. ¿Por qué? Porque tú lo secaste, tú lo quitaste del cuerpo, porque tú quitaste esa infección urinaria, porque tú escuchaste la oración de Yadi Arrieta, de Noris María Villalobos. Hoy hemos sido desafiados, retados a orar, a orar. A veces no oramos ni siquiera por los alimentos. Padre, ayúdanos, ayúdanos a tener esa sabiduría en el nombre de Jesús de Nazaret. Gracias, Señor. En el nombre de Jesús así oramos. Amén y amén. Este amigo Daniel Alejandro Zamudio te invita a orar todo el día. Te invita a hacer oración. Todo el día orando. Todo el día en la oficina, en el vehículo, en la calle, en la casa. Todo el día. Nos escucharemos con el favor de Dios a las 12 del día. Ya viene Vive la Vida. Siempre un canal de oración. Bendiciones.

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0: Esta buena canción la hace un amigo de esta casa, el señor Gilberto Daza, la versión en vivo. Buenas noticias, claro que sí, buenas noticias, buenas noticias, buenas noticias. Aquí estamos, 9:04 en Colombia, 9:04. Buenas noticias, ay, ay, ay. Pase Rogers y Fuentes, muy buenos días, Paz, ¿cómo anda todo? ¿Cómo van las cosas?
1: Muy buenos días, mi querido Mauro, buenas noticias. Este es el día que hizo el Señor, y lo alabaremos y lo adoraremos con todo nuestro corazón. El abrazo cordial para toda la gente linda que está en nuestra sintonía. El abrazo de compañeros de mesa de trabajo para Gloria, para Karen Daniela, para ti. Y aquí, dispuesto a saborear la vida que Dios nos permite tener.
0: ¿Cómo amaneciste, Paz?
1: Amanecí bien, estoy contento, agradecido con Dios, porque Él es bueno.
0: ¿Juicioso?
1: Sí, señor, juicioso, muy juicioso.
0: Muy estamos. Juicioso, me alegra mucho. 9:05, señorita Karen Daniela Saavedra Torres, muy buenos días.
2: Muy, pero muy buenos días, mi querido Mauro, un saludo para ti, para mi querido Pastor Roger, para Glorita y para todos nuestros oyentes, los que llegan a la sintonía. Un feliz y bendecido miércoles, ya mitad de semana, así que agradecemos que ustedes nos hagan parte de su vida, de sus actividades, de sus quehaceres. En la casa, en el vehículo, en el transporte público. Gracias, gracias por hacerlo. Y aquí estamos para disfrutar, como siempre, con excelentes invitados, historias interesantes detrás de nuestros lindos invitados. Y aquí estamos para vivir este lindo día. Me uno a este hermoso versículo. Nuevas son las misericordias de Dios cada mañana.
0: Muy bien, llega la provisión, señoras y señores.
2: Ay, llega la bendición.
0: Pero eso es solo para mí.
2: Ay, santo Dios.
0: 9:06. Bueno, ¿hoy hay mujeres extraordinarias?
2: Dentro de 8 días, mi querido Mauro, nos encontramos con miércoles con M de Mujeres Extraordinarias.
0: ¿Y hoy por qué no?
2: Porque
0: ¿por qué no?
2: La mujer extraordinaria tuvo un compromiso.
0: Ay, ay, ay, y se comprometió.
2: Y se comprometió, entonces... Dentro de 8 días esperamos a nuestra querida mujer extraordinaria.
0: Parro, oye, hoy no hay mujeres extraordinarias, ¿listo?
1: Bueno, está bien, lo lamentamos porque...
0: Sí, claro.
1: Esa es una entrevista de altura.
2: Lo han extrañado mucho.
0: Sí, claro, lo lamentamos.
1: Que no bajen la guardia, mi querida Karen Daniela. Inviten gente así, gente que de verdad le conmueve uno el corazón por lo que Dios ha hecho en ellas.
0: Sí, claro, todo el mundo espera la sección. No podemos fallarle a nuestros oyentes. 9:06, aquí estamos en esta mañana de día miércoles 16 de septiembre.
2: ¿Qué más les...?
0: ¡Ay, perdón!
2: No,
0: señorita Gloria.
2: Pero por favor, Mau, ¿qué pasó ahí?
0: Yo ya creí que la había saludado.
2: Yo no quería meterme una cucharada, yo, pero me saluda, me meto.
0: Señorita Gloria, bienvenida. Qué pena que no
2: la... Gloria dice, no me ignores.
0: Y eso que no la había... Que no puede
2: eso
0: decir,
2: que la tiene al frente.
0: Eso, no puedo decir que no la he visto. ¿Qué va, señorita Gloria? Bienvenida.
2: Muchas gracias, gracias, de verdad, qué amable eres.
0: ¿Cuánto hay en transporte? Me hablo de tiempo, duración.
2: Oye, déjame saludar a Karen Daniela, al Pastor Roger y a toda la audiencia de Vive la Vida. Un abrazo para todos.
0: Muy
2: ahora
0: bien.
2: Sí. Ahora sí pregunto.
0: Ahora sí pregunto. Es que tengo un amigo que va a viajar a la costa.
2: A ver.
0: ¿Ah, sí? Entonces me dijo, necesito que me averigüe exactamente cuánto hay en transporte, es decir, de duración, de Santa Marta a Cartagena. ¿Más o menos?
2: 4 horas.
0: 4 horas.
2: 4 o 5 horas, sí.
0: Sí. Es que es lejos, ¿cierto?
2: Sí, sí, sí. Mira lo que me está diciendo mi mamá, abro paréntesis. Oye, ya te iba a preguntar. Ella como que no,
3: los papás llegado
2: a
3: la niña llegó a la emisora o no llegó a la emisora.
0: ¿Será que llegó a trabajar? ¿Cuántas horas más o menos?
2: Sí, 4 o 5 horas.
0: 4 o 5 horas. Sí, es que yo me acuerdo que de Santa Marta a Barranquilla nos gastamos como 2.
2: Sí, 2 horas.
0: Porque el bendito que nos fuimos, eso, así como el cuento de paseo. Por todos los pueblos ahí, la demora, entonces, la entrada a Barranquilla no fue fácil.
2: Sí, así es.
0: Entonces, y eso que uno baja, Santa Marta, Barranquilla, Cartagena, así es. ¿Cierto? 5 horitas es lejitos, como de aquí a dónde, para Roger, como de aquí a Ibagué, más o menos. ¿Cuánto te gastas?
1: De aquí a Ibagué está bien, sí, sí señor. Sí.
0: ¿Cierto? Más o menos es el...
1: De aquí al norte a Sogamoso.
0: A Sogamoso, más o menos, sí. ¿Esa carretera es buena o un poquito peligrosa, esa carretera de la troncal de la costa?
3: Es que hay un pedazo, hay un tramo que es como de Santa Marta o Ciénaga, Ciénaga Tasajera, que de hecho han ocurrido muchísimos accidentes, pero es una sola vía. Y ahí además están muchos pueblos pequeños, entonces también la imprudencia de la gente, todo el tiempo pasan camiones grandes, eso es un poquito complicado en esa zona.
0: Es una cosa seria, ¿cierto? Sí. Pero bueno, entonces más o menos de 4 a 5 horitas de Santa Marta a Cartagena, ¿cierto? Tengo un amigo que va a viajar la otra semana, entonces me dijo, voy a, porque no conoce, me dijo, voy a ir a Santa Marta. O sea, llegan a Santa Marta, disfrutan allí de las playas, muy probablemente bajen a Barranquilla,
3: sí,
0: y muy probablemente sigan bajando a Cartagena.
3: Sería
0: entonces,
3: un buen tour,
0: sí. Entonces es un buen plancito de uh-huh. En estas épocas, en estas calendas, que además está haciendo calor por allá, ¿no? Me contaron.
3: Eso me contaron.
0: Está haciendo que eso, allá estaba viviendo el diablo en ese calor tan bravo.
3: Eso dicen.
0: 9-9 en Colombia, está calentando sabroso en la costa.
1: Oye, Mauro.
0: Dime, Paz.
1: 40 años hace que viajé de Santa Marta a Cartagena en Renault 4.
0: ¿Y cómo te fue?
1: Pues es que cuando no hay más, uno disfruta todo, como cuando la gente viajaba a pie. Pues
0: sí, claro.
1: Era un disfrute.
0: Sí, pero bien, en el 4, eso era tener el Mercedes de la época, perdóname.
1: En el 4 y 6 personas en el 4.
0: Todos ahí uno encima del otro y con ese calor tan bravo.
1: Pero felices, mire que cuando hay amor,
0: sí, todo se disfruta.
1: Uno disfruta todo. Lo que me acuerdo un poquito fue que había una ventisca o muchos vientos muy fuertes.
0: ¿Cruzados para Roger? Que venían
1: sí,
0: del mar.
1: En algún sector de Santa Marta a Barranquilla, creo que había unos vientos que eran complicados.
0: Sí, yo creo que pega el mar, ¿no?
3: Sí, porque hay una zona del mar que es como...
0: Cuando uno pasa por Tasajera,
3: sí.
0: El mar está muy cerquita a la carretera, para Roger.
3: Es abierto. Uh-huh.
0: Sí. Y los vientos ahí, claro, lo tumban de un lado para otro.
3: De hecho, ya construyeron hace algunos años un tipo como de pared en piedras. Claro, no lo tapa por completo.
0: No tan alta, sí.
3: Pero mitiga un poquito ese tema de los vientos.
0: Qué tremendo. Es que los vientos, pues si los vientos sirven para los barcos, uh-huh. Pues para navegar, imagínate cómo no los va a sentir uno en tierra.
3: Sí.
0: Sí, y el 4 para Roger, ese era el 4 era tener un Mercedes Benz, perdóname.
1: Sí,
0: que
1: no,
0: te lo diga.
1: Ahorita tener una Captiva.
0: Ese estaba.
3: El BMW.
0: Claro, ese era tener un BMW, era tener un Mercedes Benz, era tener un, mejor dicho, un Tesla. Era el Tesla de la época, paz.
3: Sí.
1: ¿Sabe cuánto costaba?
0: Por ahí, ¿cuánto?
1: 520 mil pesos.
0: ¿Y cómo? Perdóname. ¿Cómo reuniste 520 mil pesos? Porque es que en esa época era mucho,
3: claro.
0: Mucho dinero.
1: No, me lo prestó mi jefe.
0: ¿De verdad?
1: Le dije, jefe, tengo que ir a Cartagena a pasear un mes. Me dijo, llévese mi carro.
0: ¡Opa, bien! ¡Qué chévere!
3: Los jefes que uno necesita. Jefe, si me estás escuchando, préstame tu carro.
0: Como yo sé que mi jefe es el Parroyer, Parroyer, ¿me prestas tu camioneta para ir a Villavicencio un momentico?
1: Mijito, para eso hay flotas.
0: Ah, bueno.
3: No, ya le dijeron que no. Yo creo que el paso ayer le chocó el carro al jefe y digo, yo no presto el carro.
0: Pues como públicamente ha quedado claro la confianza que el pastor Roger tiene en mí. Que me mande en flota y no me presta la camioneta que tiene. Bueno, pues, listo, te agradezco en todo caso.
1: A tus órdenes.
0: Muy amable.
1: Para servirte.
0: 9-12. Bueno, ahí estamos, ¿no? Colombia es muy bonito, ¿no? Y más cuando uno viaja también con la bendición de Dios. Eso es una cosa muy hermosa. 9-12, miércoles 16. A ver qué les contamos. Tenemos reunión, Daniela, el próximo viernes, ¿no? Un culto de lo sobrenatural.
3: Así
0: tenemos el día viernes y la invitación es la que nos están expandiendo o extendiendo el apóstol y la profeta para que vengamos el próximo viernes a partir de las 8:30 de la mañana. Sabemos, por supuesto, que hay mucha gente que está trabajando, ¿cierto? Que no puede por obvias razones, claro, porque está trabajando.
3: Horario de oficina, horario...
0: Pero mande a sus emisarios.
3: Uh-huh.
0: Mande a sus emisarios. Mándese a usted, mándese al cuñado, mándese a la cuñada. Mándese al tío, a la tía, mándese a todos los que pueda y que vengan y busquemos del Señor juntos. Yo estuve en el culto pasado, en el sobrenatural. Realmente maravilloso, me lo disfruté muchísimo. Ahí estaba yo, no en primera fila, sino en segunda fila. y lo disfruté muchísimo, fue muy especial y estoy seguro que en esta ocasión va a ser mucho, pero mucho más especial estas reuniones maravillosas que están organizando los días viernes aquí en el auditorio principal. Así que están todos cordialmente invitados, 9 de la mañana, 13 minutos, próximo viernes. Y tendremos también, viene caliente para Roger, eso aquí hay un movimiento, pero mejor dicho, ni que tú te imaginas, porque el 27 se estará dando inicio a las reuniones en el nuevo auditorio. Ya el tiempo transcurre, los días transcurren, el minuto a minuto, el segundo a segundo, gran expectativa de estrenar este hermoso auditorio que se ha construido para predicar la palabra del Señor. Yo no he entrado, señorita Daniela, ¿entró ya al auditorio? Señor. ¿No la han dejado entrar?
3: Pues entré al inicio cuando estaba en obra gris.
0: En obra gris, pero señorita Gloria, ¿ha entrado? No,
3: por señor. Fotos he visto los, sí, los planos.
0: Yo también he visto por fotos, no he entrado.
3: Así es. En fotos.
0: Entonces yo creo que voy a entrar el día 27. Ah, no, voy a entrar el día 26. Porque como trabajo ese día, si Dios permite, entonces ese día me voy a colar.
3: Se pega la pasadita, ese día tienes que llegar con el código QR.
0: Sí, ahí yo, mira, aquí tengo un código QR para comprar cosas, yo lo tengo. Entonces ese día voy a meterme al auditorio. Y si no me dejan meter, mejor dicho, hago un sindicato, hago alguna cosa ahí. Bueno, 9 de la mañana, 15 minutos en Colombia. ¿Te parece si le damos una oración al señor, para Roger?
1: Sí, señor, que le demos la oración.
0: Vamos pues.

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1: Muy bien, los que esperamos en Dios tenemos en cuenta algunas frases que hay en la Biblia en varios lugares y dice, hasta que llegó el día. Ese hasta que llegó el día es como se les iba haciendo tarde. Por ejemplo, la gente que no quiso creer que Noé estaba fabricando un arca porque venía un diluvio. Los egipcios que no pensaron que el Mar Rojo se iba a cerrar iban a perder la vida. El joven Sansón que jugó tanto con Dios que no pensó que hasta que llegó el día que el Espíritu Santo se había apartado de él. Y hoy hablaremos de un hombre que nos inspira, que es David, porque hasta que llegó el día en que él se dio cuenta que el Espíritu Santo se había contristado, el Espíritu Santo se había entristecido porque David había pecado y no había reconocido su pecado. Y llegó el día en que él se dio cuenta y exclamó, oh Dios, crea en mí un corazón limpio y no apartes a tu Santo Espíritu de mí. Entonces, este hombre nos inspira porque se dio cuenta muy rápidamente de que el día había llegado, que su relación con Dios no era íntima, su relación con Dios no tenía comunión, y obró rápidamente y se arrepintió y pidió tener un nuevo corazón y le dijo al Padre, no puedo vivir sin tu Espíritu Santo, no quiero vivir sin tu Espíritu Santo. Así que mi amigo y mi amiga, no esperemos que llegue ese día de la crisis que estableció un divorcio, una enfermedad terrible, una quiebra tremenda, una crisis, porque la hemos preparado para que ocurra. No esperemos que llegue ese día, pero por si alguna vez nos pasa lo de David, volvámonos a Dios inmediatamente y digámosle, Señor, reconozco que he fabricado un problema, he fabricado una enfermedad, he fabricado una crisis. Señor, me vuelvo a ti. Y Dios es misericordioso para ayudar a los que confiesan su pecado y se apartan de él. Así somos los que esperamos en Dios.
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0: Muy bien, son las 9 de la mañana, 20 minutos en Colombia, 9:20 minutos. Aquí estamos disfrutando de nuestro espacio de Vive la Vida, 9 de la mañana, 20 minutos. Bueno, Paz, Roger, Dani y Gloria. La señorita Gloca. Gloria y Daniela, ¿no? Estoy mirando por acá el vademécum, pa' Roger.
1: ¿Qué dice?
0: Hoy es uno de tus días. Hoy tienes que celebrar este día.
1: A ver.
0: Porque hoy, Paz, Roger, y me voy a quedar solamente con este porque es que me encontré aquí un pocotón de cosas. Pero me quiero quedar con este día. Hoy, por ejemplo, es el Día de la Independencia de México. Uh-huh. ¿Su merced conoce México, Paz? Ah, sí, su merced ha ido.
1: ¿Cómo no, manito?
0: ¿Tú has estado en México, señorita señorita Gloria, ha ido a México?
2: A mí me encantaría ir a México.
0: ¿Y la señorita Daniela le gustaría ir a México?
2: Por supuesto, órale.
0: Órale, toca ir a México, ¿cierto? En algún momento.
1: Pero no se quejen cuando las traten. Hola, chava, corra para allá.
2: Así, así son.
1: Oiga, siéntese ahí en la silla, rapidito, muévase. Sí. Colombiana, pase a ese cuarto que la vamos a desvestir y la vamos a examinar.
0: La vamos a desnudar a ver si trae algo raro.
1: No se quejen, no se quejen.
2: Ya como que no voy, no voy.
3: Ya como que no quiero.
0: No, vaya.
1: Mira, che, vos vas a Argentina y te dan beso en la mejilla derecha y en la izquierda. Llegas a un hotel a las 8 de la mañana y no te dicen, espérese hasta las 3, que hasta las 3 entrega la habitación. No. Querido, pasa a tu habitación y pasa a desayunar, querido.
0: Sí.
1: Pasa.
0: Pasa.
1: ¿Y colombiano de dónde? Oh, qué maravilla, James, Falcao. No, querido, seguí, por favor.
2: Mejor me voy para Argentina.
1: Uno debe ir donde lo aprecien, donde lo quieran, donde lo respeten. He dicho.
0: ¿Sí, está bien?
2: Caso
0: está
2: cerrado.
3: Caso cerrado.
0: No, caso cerrado con la doctora Polo. pero en algún momento hay que ir a... En algún momento hay que ir a México, Paz. Es que México tiene cosas muy bonitas.
1: ¿Cómo qué? Nómbreme una.
2: Dicen que en Cancún.
0: Dicen
2: playas, las
1: te recomiendo mejor República Dominicana.
0: Bueno, también. Sí. Dicen, por ejemplo, de la comida mexicana. Dicen. Porque como picante, no hemos ido, picante. Entonces no hemos, pues no podemos decir. Dicen, por ejemplo, de sus playas, ¿no? Hay unas playas hermosas que también hay en Colombia. Dicen, por ejemplo, hay un parque acuático, ¿cómo se llama, Gloria? El parque acuático de allá, el...
2: No me acuerdo.
0: El...
2: Busquemos.
0: Se me olvida ahora el nombre, que hay un parque hotel maravilloso natural allá. Bueno, ahora nos vamos a acordar. Parece que la cultura, bueno, hay mucha cosita que de pronto en algún momento uno podría, de pronto si le pica uno el billete en el bolsillo, podría uno acercarse a México, que hoy están celebrando el Día de la Independencia. Pero me quiero quedar con esto, Parroche.
1: A ver, diga.
0: Día Internacional de la Cardiología Intervencionista.
1: No, ¿qué es eso?
0: ¿Tú qué me vas a decir? ¿Y eso con qué se come, cierto?
1: No, yo hace un mes, 16 de agosto, a la 1:00 p.m, me internaron para todo el proceso que les he contado.
0: Correcto.
1: Estoy de cumplimes.
0: ¿Estás de mesesaurio? ¿Cómo se llama? Sí, el tema para Roger pasa y acontece, porque hoy es el Día Internacional precisamente para generar conciencia para Roger. Generar conciencia.
2: Perdóname,
0: sobre...
2: te interrumpo.
0: ¿Cómo se llama el parque?
2: CELA. Es el nombre que me aparece.
0: No, yo ya te digo cuál es el parque que supuestamente es el top de los parques a nivel mundial y además que tiene un poquito de agua allí, bueno, en fin. Bueno. Pero me quiero quedar con esto, que hoy es el Día Internacional de la Cardiología y lo que está buscando el día de hoy es precisamente buscar concientizar o concienciar sobre enfermedades cardiovasculares, ¿cierto? Cuidándose uno, su prevención y tratamiento. Entonces, vamos a preguntarle a nuestros oyentes, a la gran familia de Vive la Vida, para Roger, Dani y Gloria, si en su familia hay alguien que ha tenido problemas con el corazoncito. No de desamor ni de despecho, sino alguien que haya sufrido problemas de corazón y que usted diga, no, sí, mire, pasamos esta situación, pero a Dios gracias, pues esta persona ya está al otro lado, está sin ningún problema. Entonces vamos a mirar a ver cómo están el Pa Roger, Dani y Gloria, el corazón de nuestros oyentes. Vamos a mirar cómo está el corazón de nuestros oyentes. De pronto usted también le dio algún episodio por ahí medio raro. y usted dijo, oiga, que esto como que me está latiendo como que muy duro, ¿qué es lo que está sucediendo? ¿Qué es lo que está aconteciendo? De por Dios, ¿me va a pasar algo? ¿Me va a suceder algo? Entonces vamos a hablar con nuestros oyentes del corazón. Ha tenido problemas del corazón, pero repito, no de amor ni de desamor, no de despecho, ya que el como dirían las abuelas, el mango, ¿no, pa' Roger? El mango
1: sí,
0: le falló.
1: Mira,
0: ¿qué tal?
1: Enfermedad coronaria, infarto miocardio, insuficiencia cardíaca,
0: sí.
1: arritmias, enfermedades cardíaca. De las válvulas,
0: cardiomiopatías,
1: enfermedades congénitas, son las que más se...
0: ¿Las que más se dan?
1: Sí, las que más se dan.
0: Ok, ahí está entonces. Vamos a hablar del corazón unos minuticos. Si usted, por favor, ha sufrido del corazón o alguien de su familia ha tenido problemas de corazón que usted dice, oiga, sí, toca revisar, toca estar en control porque pues hay que mejor. Por eso llaman el día de hoy para Roger la cardiología intervencionista, ¿no? También de prevención. De estar haciéndose los chequeos y los exámenes correspondientes.
1: Los más propensos, los que tienen la presión arterial alta.
0: Alta.
1: Pilas. Colesterol.
0: Colesterol alto.
1: Diabetes.
0: Uy, santo Dios, no me hable de eso, señor.
1: Tabaquismo.
0: ¿Qué? ¿Cómo?
1: Tabaquismo.
0: Santo Cristo.
1: Sedentarismo,
0: sí, señor.
1: Goldo. El goldo.
0: Está gordito, sí.
1: Está gordito. Y antecedentes familiares.
0: Mira, ahí está el parroya que puede hablar
1: es que
0: en primera persona. Sí,
1: allá eso mismo. Ya salí con diploma.
0: Hiciste el diplomado, ¿cierto? Sí. Hiciste un diplomado de un mes allá en la UCI. Bueno, señorita Gloria, ¿experiencias del corazón en la familia? ¿Alguien que haya por ahí le haya fallado el mango?
2: Sí, la familia de mi mamá, mi abuela, mamá de mi mamá, fue operada de corazón abierto. El hijo de ella.
0: La mamá de mi abuela.
2: El hijo mayor de ella, si no estoy mal, también. Otro familiar, o sea, es como por parte de la familia de mi mamá, sí. Hay varios.
0: Que han tenido problemas del mango.
2: Sí, señor.
0: Okay. Señorita Daniela, ¿alguien de la familia que haya sufrido del mango?
3: No, señor, no aplico.
0: ¿No aplica en este caso?
3: No, señor.
0: Bueno, muy bien. Son las 9 de la mañana, 28 minutos en Colombia. Está habilitado nuestro contacto, el 315-625-4430. 315-625-4430 y nos va a contar si usted tiene alguna enfermedad o alguien de su familia ha sufrido del corazoncito, que usted diga, oiga, sí, mire, tuvimos un pequeño susto, pero a Dios gracias, todo está bien. Bueno, saludemos por acá. Amigos de Vive la Vida, un abracito, saludos al Paz Roger, saludos a Danilla Gloria.
1: Saludos.
0: Nos saluda Andrés Sánchez, Pastor Roger. Dice Andresitos que tiene marcapasos desde hace 30 años.
1: Tiene marcapasos desde hace 30 años.
0: Bueno, Andresito, muchas gracias, muy amable. Gracias por tu aporte. ¿Cómo se siente tener marcapasos, Andrés? ¿Qué pasa? ¿Se puede hacer una vida normal? ¿Hay algún tipo de restricción? ¿Hay algún tipo de impedimento? ¿Hay algún límite de alguna actividad que no puede hacer? Háganos el favor y nos explica, Andresito. Y muchas gracias por confiar en nosotros. Dice, buenos días, bendiciones para todos. Dice... A ver, no, este no tiene nada que ver. Dice, hola, buenos días, bendiciones para todos. Saludos a el Pastor Roger. Dice, mira que aquí nos dicen algo de México, para Roger, a propósito, ¿no? Haciendo aquí un paréntesis. Dice, yo viví en México 4 años, Pastor Roger. Tengo mis 3 hijos allá, mi hijo estudió en una carrera que acá no la pude estudiar. Dice que la hija está casada con un mexicano. Mira, esta es una familia colombo-mexicana.
1: Sí, ya.
0: Tienen residencia, dice, mi otro hijo también la tiene, todos bien, gracias a Dios. Dice, y voy en diciembre a México, Pastor Roger.
1: Bueno, que te vaya bonito.
0: Y nos envía las fotos de los chicuelos, que son mexicanotes, allá, y bueno, qué bonito, gracias. Sarita, un abrazo desde Fusagasugá.
2: Yo hago una pregunta.
0: Tiene una familia colombo-mexicana.
2: En ese paréntesis que hiciste, ¿el trato es únicamente con los colombianos o entre ellos también se tratan así?
0: Últimamente con nosotros, ¿cierto?
1: No, con los colombianos.
0: Sí, últimamente es con nosotros.
1: Pero okay. No todos, mire, no generalicemos.
2: Sí, así es.
1: No generalicemos como en Colombia, no todo el que viene lo atracan. pero lo que le advertía a Gloria y a Karen Daniela es, como existe esa posibilidad, no le busque las patas al gato y después venga a llorar.
0: Sí, hace poco también supe de una, no sé si fue una actriz, alguien medio famoso, pues, de la farándula, que también le fue regularcete allí y me lo tuvieron allá encerrado en esos cuartos en el aeropuerto. Sí, así como uno puede pasar, así hay un momento en que no va a poder
1: ¿para
0: pasar.
1: ¿Para qué va a correr riesgos?
0: Sí. Dice, hola, buenos días, bendiciones para todos. Dice nuestro oyente, para Roger Milenita, dice que al suegro le dio el patatús para Roger.
1: Ay, patatús.
0: Le dio el patatús.
1: El beriberi.
0: Le dio la pájara 3 veces, Pastor Roger.
1: 3.
0: Y lo tuvieron que operar, pero hoy está bien.
1: Ah,
0: hoy,
1: bueno.
0: Hoy está bien, sin ningún problema. Dice, buenos días, Pastor Roger, Dani y Glorita, dice por acá.
1: Buenos días.
0: Nos saludan desde Charlotte.
1: Hoy, Charlotte.
0: Dice, mi papá sufrió por muchos años del corazón. Y lastimosamente falleció precisamente por el corazón, para Roger.
1: Ay,
0: sí. O sea, le molestó tanto que pues Dios se lo llevó por el corazón. Ahí está, dice, hola, buenos días, bendiciones para todos ustedes. Un abracito, días, saludos al Pastor Roger. Mi nombre es Bárbara, desde Soacha.
1: Barbarita.
0: Doña Barbarita. Tengo un hermano que le hicieron cirugía a corazón abierto, Pastor Roger. Y una hermana también le hicieron cirugía. Dice, y no resistió para Roger.
1: Ay,
0: es que lo que tú nos contabas el otro día, ¿no?
1: Sí.
0: De 3 sale 1, ¿cómo es en tu estadística?
1: Ay, Dios.
0: Ay, Dios mío, santo Dios. Ahí está, pues, por supuesto, todo estaba bajo las manos de Dios. Y nosotros entendemos que a veces, en estos testimonios que nos han contado, pues ahora hay gente que sana y sale bien perfecto, y hay gente que simplemente nada que ver. Dice, el parque es Xcaret, señorita Gloria. Xcaret. Okay. El parque de México. Para que vaya usted cuando se case. En luna de miel. Dice, buenos días a todos.
2: La luna de miel allá no.
0: Ay, ay, ay. Dice, buenos días, saludos a todos, bendiciones. Dice, mi papá tuvo muchos problemas del corazón. Dice, le dio 2 patatús, Pastor Roger. Pero Dios lo sanó. Ya hoy está muy bien, gracias al Señor. Dice, gracias, hola, buenos días, yo sufrí de problemas cardíacos. Mire, otra sanidad. Yo sufrí de problemas cardíacos, pero me sanó hace más de 15 años en una campaña que hizo el Pastor Eduardo en Semana Santa. Mire, ahí está.
1: Gloria a Dios.
0: Gloria a Dios, sí, Señor. Dice, hola, buenos días, bendiciones. Dice, a ver. Ah, mira, para Roger. Una vez, ustedes que son jóvenes, señorita Daniela y señorita Gloria.
2: A ver.
0: Una vez, por ser inconsciente, me tomé un Red Bull y me dio taquicardia, Pastor Roger.
2: A mi mamá le pasó así. Se debe ser. Estuvo grave, grave, grave, sí.
0: Por tomar cosas que no las ha mandado el Señor Jesucristo. Se debe ser precavido con las bebidas energizantes, no abusar de ellas.
2: Así es.
0: Dice, hola, buenos días. En la familia, yo, Pastor Roger, dice, me diagnosticaron con valvulopatía en la válvula mitral y aórtica. Una enfermedad difícil. Ay, ay, ay. Dice, buenos días. Mi hijo tiene 32, Pat Roger. Y hace 4 le dio un patatús. Y en abril de este año le dio otro. Las exámenes dicen que no saben exactamente qué es lo que tiene.
1: Pero le dio un yello.
0: Le dio el yello, pero está joven, Parroya, tiene 32.
2: Y el primero le dio hace 4 años, ¿qué? 28
0: Ay,
2: años.
0: Padre amado 28. De la gloria.
2: Sí,
0: está joven, está. Oiga, los jóvenes, ¿qué es lo que pasa con los jóvenes? Pilas, ahí.
2: Ya
0: un último por acá, porque.
2: La rodilla.
0: Un último porque llegó nuestra abogada, hoy no se mete en ese lío, pilas. No se mete en ese lío, Parroya. Dice, buenos días, un abrazo para todos. Dios los bendiga. A ver, dice por acá, dice, tú una hermana que la operaron de corazón abierto y a otro hermano que le dio el yello y ninguno de nosotros habíamos sufrido. Pero a Dios gracias, todo está bien. Bendiciones para todos. Un saludo para el Pa Roger. Un saludo para Dani, para Gloria. Dice, Dios les bendiga. En la familia, Pa Roger, a mi abuelo y a mi bisabuelo les dio el patatús. Pero a Dios gracias, ellos murieron de viejitos. Ahí está. No hubo ningún problema. Muy bien. Son las 9:35. Esta es la invitación para el culto de lo sobrenatural. Y entramos porque, por favor, no se metan en ese lío. Llega nuestra sección de derecho. Familia.
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0: Las 9:36 en Colombia. Llamamos a lista, señorita Gloria.
1: Aquí estoy.
0: Señorita Daniela. Y Paz Rogers y Fuentes.
2: Aquí es.

0: no se mete en ese lío. ¿Cómo van las cosas, doctora Mabel?
1: Muy buenos días a todos ustedes, Dios los bendiga, Mauro, Pastor Roger, Carlaniela, Gloria y a todos nuestros oyentes. Feliz de estar acá con ustedes y bueno, hoy estamos aquí en un nuevo capítulo de No se meta en ese lío.
0: No se meta en ese lío, de por Dios, no se busque problemas. Muchas gracias, doctora Mabel. Ya saben que ustedes, si necesitan a la doctora Mabel, la doctora Mabel ahora en unos minutos pues nos va a compartir sus redes sociales, su contacto. Si usted necesita a un abogado, en este caso a una abogada de calidad profesional, además cristiana, doctora Mabel, ¿su merced es pastora ya o todavía no?
1: No.
0: Pero ya casi, ¿cierto? Santo Dios. Eso va caminando. Una casi pastora, la doctora Mabel, entonces allí en Sincelejo, pues aquí no hay ningún problema, podemos decir abiertamente que se la recomendamos. Ustedes, si usted necesita un abogado, una abogada. Doctora Mabel, ¿qué tema nos propone hoy para no meternos en ese lío?
1: Listo, Mauro. Hoy vamos a hablar de algo que creo que muchas personas consideran un favor. De hecho, quiero preguntarles a ustedes. Muy seguramente todos me van a decir que en algún momento de la vida les han pedido ese favor, de pronto un familiar, un conocido, un compañero de trabajo. Y vamos a estar hablando de dos figuras, de lo que es el fiador y el codeudor.
0: Santo
1: Cristo.
0: Muy
1: probablemente alguno de ustedes, quiero antes de empezar, me gustaría como escucharles que me cuenten si alguna vez les han dicho, mire, de pronto estoy con la universidad o con algún tema o me quiero comprar algo y me están pidiendo para ver si usted me puede hacer el favor de ser fiador o codeudor. Cuéntenme un poquito ahí antes de empezar.
0: A ver, hagamos el sondeo. Pa Roger, ¿en algún momento de tu vida fuiste fiador o codeudor?
2: Sí, señor, y lo sigo siendo. Pero
0: con responsabilidad.
2: Con esta, digo, Mauro me dice, pastor, voy a comprar un carro. Voy a tomar un crédito. ¿Usted me puede servir de codeudor o fiador? Le digo, claro, Mauro, y si usted no paga, yo pago, hermano. Tranquilo, yo pago la deuda, porque es que la gente quiere ser codeudora y jugarse al inocente, y si el señor no paga, pues le toca pagar al codeudor y ahí sale todo sorprendido. No, señor, sea codeudor, pero diga, yo pago si la persona
0: si usted no va a responder,
2: no lo hace.
0: Correcto, muy bien. Señorita Gloria Pacheco, ¿usted ha sido codeudora o fiadora de algo, de alguien?
3: Sí, ambas.
0: ¿De verdad?
3: Ambas, sí, señor.
0: Ahora, yo no entiendo la diferencia, pero ya nos lo va a explicar la doctora Mabel. Fiador y codeudor. Señorita Daniela, ¿fiadora o codeudora?
3: Sí, señor.
0: ¿Cuál de las dos?
3: Ambas.
0: ¿De verdad?
3: Sí.
0: Fiadora y codeudora. Bueno, en mi caso, yo estaba siendo... Creo que era codeudor de mi concuñado, creo. No, al fin de cuentas no entendí la figura, pero yo era como, sí. Era algo así parecido. Creo que era codeudor del tema del apartamento, si no estoy mal. Porque los papeles tocaba pasarlos por aseguradora y todo el tema.
3: ¿Y bien no te arrepentiste?
0: No, menos mal no salieron.
3: Me salvo, hermano.
0: Me salvé de eso, si no me hubiera embalado. Bueno, doctora Mabel, tenga usted la finura, la fineza y nos explica estas dos figuras jurídicas.
1: Claro que sí. Bueno, empecemos diciendo que la fianza o el contrato de fianza está regulado en el Código Civil en el artículo 2361. Ahí expresamente nos dice que la fianza es un contrato por medio del cual yo respondo o me comprometo a responder por una obligación ajena. Esta obligación es accesoria, es un contrato accesorio porque siempre va a depender, por supuesto, del cumplimiento o de alguna obligación.
0: Sí.
1: Digamos que antes, yo creo que las personas con la mayoría de las figuras que está como es como en el tema de fiador. Expresamente, el tema de fiador, que antes era el que más se utilizaba, incluye, hay algo que se llama el beneficio de excusión. ¿Qué significa eso? Que si yo soy fiadora de una persona, el acreedor, antes de venir a cobrarme a mí la obligación por la cual yo estoy siendo garante, tiene la obligación primero de cobrarle al deudor. Sí, y solo si el deudor no responde o queda en incumplimiento, entonces el acreedor sí puede venir a perseguirme a mí. Entonces, digamos que esa era una figura que se usaba mucho antes y esa

0: básicamente la diferencia. Cuando yo soy fiadora, me estoy comprometiendo por una obligación ajena, pero esta obligación es accesoria, esta obligación es subsidiaria y existe sí y solo sí, y si no es así, yo puedo pedirlo y solicitarlo el beneficio de execución, que primero se le haya cobrado al deudor y después que el acreedor haya demostrado pues que hizo todas las gestiones, los trámites, intentó pues cobrarle, embargarlo y no alcanzó o no pudo, no tenía nada, entonces sí entro yo a responder. Eso es el contrato de fianza o esa es la figura del fiador. Pero resulta que en los últimos años, en la mayoría de los contratos, ustedes van a ver en los bancarios, digamos que ya esa figura de fiador ya se ve muy poco, ya casi no se usa.
1: Sí.
0: Actualmente lo que vemos es el codeudor. ¿Qué es el codeudor y en qué se diferencia con el fiador? El codeudor se diferencia de que en la fianza yo estoy respondiendo por una obligación ajena, ¿cierto? Y por una obligación en el evento de que el deudor no pague. Pero cuando yo soy codeudor, yo estoy al mismo nivel que el deudor. Es decir, en un evento de un incumplimiento, el acreedor es él quien escoge y quien elige a quien le cobra. El acreedor escoge si le quiere cobrar todo al codeudor y le quiere cobrar primero a él y no quiere molestar al deudor, o él escoge si quiere cobrar mitad y mitad, pero como decía el pastor Roger, que me gustó mucho, cuando usted vaya a ser codeudor y usted tiene que saber por qué persona tiene que ser codeudor, el codeudor usted tiene que hacerse a la idea y usted tiene que tener claro que usted es tan o más responsable que el mismo deudor. Es decir, si usted va a ser codeudora, usted tiene que estar mentalizado de que si me toca pagar eso, yo no voy a tener ningún problema, yo por esa persona no voy a tener ningún inconveniente, yo feliz pagaría esa deuda y quiero que sepa que usted está ahí tanto o más comprometido incluso que el mismo deudor. Y a diferencia de la fianza, usted no puede decir no porque me están cobrando a mí, pero es que el deudor sí tiene con qué pagar, que por qué no le han cobrado a él. No, señor, usted está en absolutamente la misma posición. Y de hecho, normalmente, y lo digo ya a manera de mi rol como abogada, de hecho, normalmente nosotros, uno normalmente, por lo general, de hecho, ejecutas al codeudor, porque se supone, por eso es que uno pide que el codeudor tenga, pues, determinadas características, determinado respaldo, o determinados ingresos, o determinados bienes para eso. Entonces, es de las cositas de las cuales, como esta sección se llama No se meta en ese lío, queremos invitarlo a que si a usted le piden y le dicen, hágame el favor, pues tenga claro que es un favor que implica mucho más que un favor. Y que si usted está seguro y dice, a mí no me va a doler, y si cualquier cosa, yo feliz respondo por esa obligación.
2: Feliz, feliz, feliz, como que...
1: O sea, que esté,
2: por fe, la
1: que esté toteado que... de la risa, no, no creo.
2: No creo.
1: Qué tremendo. Ahí está. Paroya, no sé si tengas preguntas para la doctora Mabel sobre el tema del codeudor y el fiador.
3: Sí, doctora.
0: Cuénteme.
3: Resulta que Mauro me dice, ay, pastor, sírvame de codeudor. 50 milloncitos. Y entonces yo, claro, hermano, entonces, ¿para qué somos amigos? Voy al banco y soy codeudor. Cuando llego, mi esposa me dice, ¿usted dónde estaba? Yo estaba con Mauro, que me pidió el favor, que era, ¿cómo? ¿Qué le pasa? ¿Qué pasa si por el regaño de mi esposa inmediatamente yo traspaso todos mis bienes y me insolvento? Cosa que cuando me lleguen a cobrar lo que Mauro no pagó, yo no tenga nada. ¿Qué ocurre en ese caso?
1: No hay nada a nombre del que sacó el crédito.
2: No.
1: Del codeudor, bueno, en este caso.
0: Ahí, por supuesto, se podría estar incurriendo en una figura, en un delito que se llama alzamiento de bienes.
1: Para Roger,
0: por supuesto, digamos que no es una cosa automática, pues porque se necesita, por supuesto, todo eso, todas las pruebas. Pero digamos que cuando se trata de cobrar créditos, y especialmente nosotros los abogados, y cuando un acreedor, por supuesto que el acreedor va a agotar todas las vías, no solo la vía civil, que es por supuesto la que ya estamos viendo de los embargos y de estos créditos, sino que Y si él se encuentra con eso, muy probablemente vaya a escudriñar, vaya a revisar si de pronto hubo este tipo de conducta y si hubo lugar a ello. Eso se llama alzamiento de bienes y es un delito.
1: Para Roger, te meterías en
0: precisamente
1: un,
0: de eso.
1: Te meterías en un delito, ¿listo? Que se llama alzamiento
3: usted,
1: de bienes.
3: Usted puede entonces accionar contra mí, doctora, por haber traspasado mis bienes para no responder por la deuda de Mauro.
0: Claro que sí, en el derecho todo es por pruebas y todo es por alegar, pero pudiera estar en curso en esa conducta, sí, señor.
3: Y no y el juez no me declararía libre cuando yo le digo, pues que mi mujer me obligó.
0: Paz, Roger, pero usted no sabe que, bueno, yo sé que muy probablemente, no sé cuántos de nuestros oyentes también habrán leído, porque de hecho eso es un consejo bíblico. La Biblia dice, si tú saliste de fiador de alguien, ve enseguida, corre, ruégale, dile que por favor, dale algo, dile que por favor que te deje salir de ese compromiso, por favor haz todo lo posible. Ve, de hecho así lo dice la Biblia literalmente, dice, ve, ruégale, dile que por favor que no, porque de nuevo vendrán y hasta la capa te quitarán. Entonces, muy probablemente en esos casos, otra opción sería, no sé, llegar al banco y pues... solicitar al banco una sesión y convencer a otra persona para que le haga el favor de ocupar su lugar y pues en el evento si el banco quisiera
3: convencer a otro bobo
1: sí, para cubrir la deuda y ninguno pagar y al final nadie paga, santo Dios. A ver, señorita Gloria, preguntas para la doctora Mabel.
2: Claro que sí, doctora Mabel, como siempre a mi querida paisana, un saludo. Estamos hablando de ejemplo de las deudas de Maito, entonces yo también lo voy a mencionar.
1: No, pues gracias.
2: Nos cogimos de ejemplo.
0: El deudor designado.
1: Sí, voy a quedar como el que no paga, ¿no?
2: El ejemplo hoy va a ser Mauro.
1: Yo solo tengo una deuda, doctora Mabel, y es con el Banco de Colombia. Es la única que me hace venir a trabajar. Es esa,
0: la bueno, que lo motiva, la que lo motiva.
1: Sí, la que me motiva a trabajar todos los días.
2: La que me hace poner la alarma a las 4 de la mañana, cada día. Bueno, supongamos que yo firmé como fiadora o como codeudora de Mauro. Supongamos, es solo un ejemplo, ¿no? Y ahora quiero dejar de responder por esa obligación que ya firmé. ¿Qué opciones legales podrían existir para yo decir, no, ya yo no quiero ser responsable de sus deudas?
0: Bueno, una de las opciones más claras y factibles en ese caso sería lo que les estaba comentando. Eso se llama cesión. Es decir, lo que pasa es que cuando uno es codeudor, hay que tener claro que ya la disposición y la decisión no depende ni del deudor ni del codeudor. Todo lo que cualquier modificación que quieras hacer va a depender de qué tanto logres convencer al acreedor. Porque cuando uno está en una deuda, por eso, es más, creo que es un versículo también que lo dice, digamos que en cierta manera es el acreedor el que en ese momento tiene el dominio. Si tú quieres salir de ahí, tienes que sentarte a negociar con el acreedor. Pudiera decirle, vea, yo constituyo una póliza, pero yo en este momento no puedo aparecer como codeudor o como fiador, por ejemplo, porque por mi capacidad de endeudamiento necesito tener alta mi capacidad de endeudamiento y esto, o en su defecto ceder el contrato, hablar con el acreedor, o sea, con quien hay que negociar es con el acreedor. Decirle, mire, yo conseguí otra persona, entonces esta persona quiere ser para yo salir y para no sé qué, pero digamos que serían como las opciones.
1: No creo.
0: En primera instancia, pero...
1: Doctora Mabel, no creo ¿sí? que alguien se sume a la... Eso es pensar muy positivamente, que alguien se sume como codeudor cuando uno no quiere. Pero bueno, puede suceder el caso, ¿cierto?
0: Sí, tengamos fe, que quito y puedan convencer a alguien, a una o dos personas o tres... Porque sí se puede, digamos que en eso no hay límites.
1: Embalar a otras personas.
0: Puede tener dos, tres codeudoras, claro, no tiene que ser una sola.
1: Eso sí, es lo que decimos en la calle, embalar a otra persona. A ver, señorita Daniela, rápidamente.
2: Bueno, ¿qué pasa si Maito me pide a mi favor de prestarle un dinero? No, de que yo sea la fiadora y porque va a sacar una deuda bien grande, pero resulta que, es un ejemplo, no es un ejemplo, es un ejemplo. Es un ejemplo. cuando fallece el deudor, ¿ahí qué sucede?
1: El deudor principal, doctora Mabel.
2: El deudor principal, o sea, la obligación desaparece a continuar. Y también, ¿qué pasa cuando fallece el fiador o el codeudor? ¿La deuda termina ahí?
4: ¿Se va a quedar esa deuda?
2: ¿O puede tener consecuencias para la sucesión?
1: Qué positivismo el de Daniela también.
2: No, pero puede pasar.
0: Sí, pero diferenciemos. A ver, si tú eres codeudora, como yo lo dije, tú estás en el mismo lugar del deudor. Es decir, si el deudor fallece, no pasa nada. Para eso estás tú. Porque estás ahí en el mismo lugar y de hecho estás igual o más comprometida que el deudor. Entonces,
1: doctora Mabel,
0: no ocurre algo. Ahora, quien pudiera que si el que fallece es el codeudor y de pronto el deudor sí... digamos que no tiene, y el acreedor ve
1: mala,
0: que hay un peligro o que su riesgo, el acreedor incluso puede solicitar o iniciar la sucesión del codeudor. Es decir, no se va a librar de eso ni aún falleciendo.
1: Híjole.
0: Los acreedores, y también para que todos lo tengamos claro, para yo abrir una sucesión, digamos que no es disposición solamente de los herederos. De hecho, hay personas que los papás, los abuelitos, los bisabuelos, los tatarabuelos fallecen y nunca inician la sucesión de algo. Pero si hay acreedores, un acreedor puede perfectamente solicitar el inicio de una sucesión para exigir su obligación. Entonces, digamos que ni así. Ahora, ya en el evento... de que sea fiadora, lo que pasa es que, como lo digo, ya esa figura casi no se usa. De hecho, no conozco actualmente, porque ya todo el mundo, precisamente por las implicaciones que tiene, ya normalmente en todos los contratos, todas las obligaciones, está la figura del codeudor. Fiador, actualmente, yo creo que ya muy pocas personas o casi nadie lo pone, pero si tú eres fiadora, de pronto ahí sí, porque digamos que está el beneficio de excusión y la ley dice que primero tiene que cobrarle al deudor. Entonces, si el deudor fallece, entonces el acreedor le tocaría iniciar primero la sucesión en contra del deudor o hacer todas las gestiones o demostrar que está haciendo, hizo algo por recuperar del patrimonio del deudor, y pues ahí sí, digamos que tienes un poquito más de espera o de alivio, y pues si cualquier cosa, ahí sí entrarías como fiadora a responder. Pero de que las obligaciones hoy terminen por muerte, no. De hecho, actualmente... todos los que de pronto tengan créditos actualmente, ustedes verán que de hecho normalmente en un préstamo actualmente no lo ponen a pagar el seguro de vida.
1: Hay un seguro.
0: ¿Cierto?
1: Sí.
0: Entonces, ¿eso para qué? Para que en el evento de que llega a morir el deudor, llega a morir el codeudor, usted te está pagando un seguro de vida, entonces ya entre una aseguradora pues a responder por esa obligación. Pero digamos que normalmente, por supuesto, quien presta un dinero o quien está haciendo algo, pues busca blindarse y obtener la mayor garantía posible. Entonces, digamos que la muerte no es una de las, no es una de las causales o de las vías fáciles para salir de un crédito, no.
2: Imagínate, es mejor ponerse rojo unos instantes y decir que no, somos fiadores.
1: Sí, no, la Biblia lo manda también.
2: Definitivamente.
0: Sí, y hay que tener claro, a mí a veces, porque digamos que la gente... de verdad piensa que eso es un favor, y yo sé que muchas veces de pronto la gente lo hace inocentemente.
2: Sí.
0: Yo trabajaba en una empresa, a mí, por ejemplo, muchos compañeros de trabajo que apreciaba mucho, que quería mucho, iban y me decían, ay, Mabelita, por favor, y yo le decía, mi corazón, lo que pasa es que eso no es un favor, o sea, lo que tú me estás pidiendo no es un chance que me estás pidiendo, o no me estás diciendo, o sea, no es algo sencillo, no es tan chévere o tan sencillo como tú crees. Entonces, eso no es un favor. Entonces, hay que ser consciente de lo que estamos haciendo, hay que ser consciente de en qué casos lo voy a hacer, por quién lo voy a hacer, y si de verdad yo estaría dispuesto a pagar esa obligación, que es básicamente... lo primero, cuando nos piden un favor de ser codeudores, la primera pregunta que yo tengo que hacerme es, si me toca pagar a mí esa obligación, ¿yo quiero hacerlo? ¿Puedo hacerlo? ¿Estoy dispuesto a hacerlo? Si la respuesta es sí, hágale. Si la respuesta es no...
1: no firme.
0: Pues
1: no,
0: simplemente
2: diga no.
0: Hablemos con verdad, seamos sinceros, aclaremos y digamos, digamos que no es un favor y el asunto es un poquito más complejo,
1: sí.
0: Entonces
1: sí, pasar por la, entre comillas, por la pena o la vergüenza de decir no a ese no me le sumo. Así y es. Ah, que se pone brava la persona, pues que se ponga brava, pero pues ni modos. Muy bien, doctora Mabel, interesante el tema. Mire que el tiempo se va volando, santo Dios, esta sección está muy muy muy muy chévere. Y preguntas que nos han venido haciendo, ya lo respondió la doctora Mabel. Si la persona muere, la deuda está vivita. Eso sí, puede que el muerto se va para el hoyo, pero
2: deja a la persona con la herencia de la
1: deuda. La deuda no se va a morir, y eso ahí viene un chicharrón bastante bastante difícil. Doctora Mabel, las personas que están escuchándonos en este momento a nivel nacional dicen: yo necesito a la doctora Mabel, necesito contarle este que es mi caso y necesito que ella me ayude a nivel profesional. Doctora Mabel, ¿dónde la pueden conseguir?
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1: Una vez más, doctora Mabel.
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0: Claro que sí, dos cositas antes de terminar. Uno, que tengamos claro de que muchas personas, porque digamos que es como lo primero que le consultan, no que me enteré, porque a veces ni recuerdan que fueron codeudores y de pronto se enteran, no que no sé por qué tengo embargada la cuenta, tengo embargado. Entonces uno ahí se pone a recordar y a decir, pero piense, recuerde, o sea, eso les afecta su capacidad de endeudamiento. De hecho, normalmente entonces cuando uno va a hacer para determinados contratos, a uno le preguntan: ¿usted es codeudor de alguna persona? ¿Usted es deudor? Porque precisamente esa es una obligación directa. Y bueno, recordarles en este momento, porque el miércoles pasado ocurrió que cuando terminamos, pues muchas personas empezaron a llamarme, a escribirme. En este momento, ahorita, en la mañana, no voy a tener disponibilidad, de aquí salgo para una reunión que tengo.
1: Un mensajito, que le dejen un mensajito, ¿cierto?
0: Exacto, pero me pueden dejar el WhatsApp, el mensaje, y con mucho gusto yo les respondo. Y pues en mis redes sociales, Facebook, LinkedIn, también estoy con el mismo Mabel Acosta, abogada. Y bueno, un placer estar acá con todos ustedes.
1: Y le dejan el mensajito a la doctora, 321-648-7027. Doctora Mabel, un abrazo, feliz mañana en Sincelejo.
2: Muchas gracias, doc.
0: Vale, igualmente.
1: Pausa, ya venimos con más.
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1: Bienvenidos al Boletín de Noticias. La Sociedad de Autores y Compositores de Colombia, SAICO, participó en el Bogotá Music Market Boom 2026, evento organizado por la Cámara de Comercio de Bogotá. SAICO desarrolló en este evento un conversatorio sobre el valor de las canciones, los derechos de autor y cómo los compositores pueden convertir sus obras en una fuente sostenible de ingresos. El objetivo es seguir fortaleciendo la industria musical y garantizar que los creadores reciban el reconocimiento y la remuneración que merecen por sus obras. Nos vamos para el norte del país. 5 presuntos integrantes del ELN fallecieron tras combates con el ejército en Morales, Bolívar. Mayron.
2: Hola, ¿qué tal? Así es, los 5 presuntos integrantes del Frente de Guerra Darío Ramírez Castro del ELN murieron luego de combates con el Ejército Nacional en el municipio de Morales, sur de Bolívar. Así lo informó el presidente Abelardo de la Espriella, quien señaló que entre los muertos se encuentra alias Nietzsche, señalado como cabecilla de comisión de la compañía Simón Bolívar. Según el presidente, Nietzsche tendría una trayectoria de 11 años y estaría siendo relacionado con acciones mediante drones cargados con explosivos, además de reclutamiento y entrenamiento en el manejo de estos equipos. En la operación fueron incautadas 6 armas largas, munición y material de intendencia. Un soldado resultó herido durante los enfrentamientos. 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
1: En el marco del convenio de seguridad, Escudos de las Américas liberan a secuestrados. Grace.
3: 8 secuestrados, entre ellos un menor de edad, fueron liberados en la región del Catatumbo, en norte de Santander, que tenía el ELN en su poder. Es el segundo resultado que se alcanza en las últimas semanas por recursos de inteligencia de los norteamericanos en el convenio de seguridad Escudo de las Américas, del cual hace parte Colombia, por decisión del presidente Abelardo de la Espriella. El 4 de septiembre, con ayuda del FBI de Estados Unidos, se abortó un posible ataque con explosivos en Bucaramanga. En una operación conjunta del ejército y la policía, se localizaron y destruyeron 200 kilogramos de explosivos. La embajada de Estados Unidos informó que sobre este hecho en la capital de Santander, pues es una operación exitosa. El FBI fue pieza clave. Así las cosas sobre la liberación de los secuestrados, el presidente Abelardo de la Espriella afirmó que es una operación ofensiva de precisión quirúrgica. Nuestras fuerzas militares, Ejército Nacional, Fuerza Aérea y Policía Nacional, con inteligencia interagencial, rescataron a estos 8 colombianos que permanecían secuestrados por el ELN. Por supuesto, el convenio continúa, las operaciones continúan en todo el país.
1: En deportes, terminó el sueño continental para Santa Fe por la Copa Sudamericana. Profe Rubén, usted tiene la palabra.
4: Independiente Santa Fe cayó por 2-0 frente a Vasco de Gama ayer martes en el compromiso de vuelta de la fase de los cuartos de final de la Copa Conmebol Sudamericana. El duelo, que se llevó a cabo en el Estadio San Januario de Río de Janeiro, tuvo los goles de Bruno Duarte al 37, mientras que David marcó al 65 del segundo tiempo para el equipo brasilero, recordando que el compromiso de la ida en Bogotá había quedado 0-0. La palabra del técnico uruguayo de Independiente Santa Fe, Pablo Repeto.
5: Creo que el primer tiempo nosotros tenemos una situación clara, ellos la del gol, y nos vamos en desventaja en un partido que era parejo, disputado, más luchado de lo normal por el gramado, por la cancha. Y bueno, comienza el segundo tiempo, estábamos a un gol y recibimos el segundo, que ahí hizo que por momento no saliéramos de la línea, teníamos que buscar 2 goles para igualar la serie, y creo que eso no jugó en contra, porque nos dibujamos, perdimos el orden, por encima que tuvimos alguna aproximación, pero también estábamos muy expuestos atrás y lamentablemente, bueno, no pudimos ponernos en partido con el descuento para poder pelear la serie sobre el final.
4: En la otra llave de cuarto de final, Boca Juniors de la Argentina empató a un gol frente al Sao Paulo en el Estadio Morumbí de Brasil, con goles de Lozano para el equipo azul y oro, mientras que Duarte marcó para la escuadra de Ocal, donde Boca Juniors se impuso en la llave con un marcador global de 2-1. En el equipo de Boca Juniors, Álvaro Montero fue titular los 90 minutos, mientras que Sebastián Villa ingresó en la segunda parte. En consecuencia, Boca Juniors se medirá frente a Vasco de Gama en en la ronda de semifinales. 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

0: Las 10 de la mañana, 13 minutos en Colombia. Esta es una de las grandes canciones, de los grandes éxitos de Alex Campos, en esta versión en vivo de Al Taller del Maestro. Canción que uno escucha en muchísimas estaciones, no solamente en las cristianas, en estaciones católicas, en estaciones comerciales. Esta canción hace parte también de la programación Al Taller del Maestro. Son las 10 de la mañana, 14 minutos. Paz, Roger Cifuentes.
1: Mauro.
0: Nos vamos con un esperando, con un principio de bienestar, ¿te parece, Paz?
1: Claro que sí.
0: Listo. ¿Te gusta esta canción de Al Taller del Maestro?
1: Claro, la vivo, me parece muy real y me parece que fue inspirada por el Espíritu Santo.
0: Sí, eso es buena la canción. Señorita Gloria, ¿le gusta El Taller del Maestro?
2: Sí, señor, me encanta esta canción.
0: Buena canción. Señorita Daniela, ¿le encanta El Taller del Maestro?
2: Un excelente clásico.
0: Clásico, sí, señora. Buena canción, El Taller del Maestro. Aquí estamos, son las 10 de la mañana, 14 minutos, 10-14 minutos en esta buena mañana de día miércoles, fría en Bogotá, donde usted está. Esperemos que está haciendo buen clima, sol, solecito, caléntame un poquito por hoy, por mañana, por toda la semana. Luna lunera cascabelera. Aquí estamos, 10-15, sí señores.

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1: El principio de bienestar para usted. ¿Y qué señor principio de bienestar? Estamos hablando del área financiera, donde por algunas razones acabamos de hablar de ser fiador, de ser codeudor y después resultar embargada hasta la cama, perdiendo los bienes y perdiendo otras cosas. Bueno, ninguno nacimos aprendidos y somos perfectos, pero es que hay personas que no entienden lo que dice la palabra: el avisado ve el mal y huye, el necio pasa y en él perece. Viene la crisis por el asunto financiero, un mal negocio, una mala compra, una mala venta, un mal viaje, una transacción equivocada, y la persona simplemente se asusta. ¡Uy, qué susto tan tremendo! Casi pierdo la casa, casi pierdo el vehículo, casi pierdo la empresa. Pero como no es sino un susto, a los 2 años o a los 3 años hace lo que dice la Biblia, que es muy fuerte. Lo dice la Biblia: el perro vuelve al vómito y el cerdo vuelve al barro para enlodarse. Así no debe ser, amigos. Todos pasamos por situaciones, pero ¿qué nos enseña la Biblia? Ser transformados. Que el que pasó por una crisis económica diga: nunca jamás vuelvo a hacer esa clase de negocios. Nunca jamás vuelvo a confiar en lo que no tengo. Nunca jamás vuelvo a comprometer lo que no he recibido. De hoy en adelante odio las deudas, las rechazo, no las quiero absolutamente cerca de mí, porque yo no soy de los que vivo del susto para volver a caer en el mismo error. Soy de las personas que al enfrentar una crisis permito que el Padre me transforme por la palabra, que Jesús me libere y el Espíritu Santo me transforme completamente. Este es un buen principio de bienestar.

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1: Sí, señores, 10 de la mañana, 20 minutos en Colombia, 10, 20 minutos, un visitante de lujo que hace parte de esta casa y está con nosotros porque ya pasó la función premier de la película Él me llama su hija. Ahora se viene ya como tal la película en los diferentes cines, ¿verdad? Y ya Carlos nos va a explicar si ya salió, si no ha salido, si va a salir. Y por supuesto, para seguir hablando de esta buena película que ha recibido buena crítica, don Carlos Jiménez. Sí, señor, muy buenos días. ¿Cómo anda todo? ¿Cómo van las cosas?
2: Bien, señor, gracias, pero me asusté un poquito porque me dice el invitado Carlos Jiménez, ¿verdad? Que una prueba de amor, dije, que es esta vaina,
1: ¿verdad? No, esto es como para amenizar la nota, mi querido Carlitos.
2: Sí, sí, sí.
1: ¿Cómo van las cosas?
2: Pues bien, bien, qué gusto estar. Bueno, hay que distensionarnos, ¿sí o no?
1: Sí, un poquito. Y más acá en Vive la Vida.
2: Que... Alguien nos escuchaba, hay que ponerle seriedad a la vida, pero no hay que tomarla tan en serio todo el tiempo.
1: Sí, es cierto. Aquí sobre todo en Vive la Vida nos relajamos, Carlitos, o sea, no tenemos ningún problema. Bueno.
2: Nos relajamos, pero no nos fresqueamos, ¿no?
1: Es cierto, sí, señor. Por favor, confírmeme, tenga la bondad, mi querido Carlitos Jiménez, si la película Él me llama a su hija ya está en cines, sí o no.
2: A partir de mañana.
1: Okay,
2: a partir de mañana la podrán ver en varias salas de cine de nuestro país. Y bueno, pues damos gracias a Dios porque nos pudieron acompañar algunos nos acompañaron a la premier, y la gente salió bien, bien emocionada, bien ministrada, por así decirlo también, ¿no? Salió muy con un gran desafío, porque pues creo que es un contenido muy necesario, muy actual, a la vez confrontante, y que pues la van a poder ver mañana en algunas oficinas. Sí, pues bueno, si llamamos una oficina.
1: En algunos cines del país.
2: En algunos cines del país de... Perdón. De Cinemark, de Cinépolis, de Royal Films, y la gente que nos está sintonizando en Antioquia, en Río Negro, en el oriente de Antioquia y en Medellín, en Cineprox también, ahí van a poder
1: ver
2: la película.
1: ¿Qué dijo la gente, Carlitos, de la película, los que estuvieron allí en la premiere, los que han estado ya viendo estas pre-exposiciones de la película, qué han dicho?
2: Pues yo no sé si Karen, que era... Que Karen,
1: no, pero necesito gente neutral, necesito gente neutral.
2: No, porque pues dirá, yo sí, por eso yo necesito gente neutral, porque...
3: O Gloria,
2: pues,
3: que también dirá, estuvo, claro,
2: como él, las como dos, él es el que la está promocionando y el que la divulga y el que necesita que la vean, pues va a ser...
1: Bueno,
2: va a hacerle fuerza.
1: Vamos a obtener las dos opiniones. Señorita Gloria, su opinión, por favor, profesional de Él me llama a su hija.
3: Me parece que es una película documental muy diciente que llega al corazón de las personas porque son testimonios de la vida real y justamente yo creo que como mujer en mi caso me sentí identificada porque fueron diferentes historias. Yo me sentí identificada con una de esas, de verdad tocó mucho mi corazón, así que 10 de 10, a mí me encantó.
1: Muy bien, señorita Daniela, su opinión profesional como cinéfila de la película Él me llama su hija.
4: Bueno, Él me llama su hija, en lo personal me parece una historia o muchas historias, ¿verdad?, que son hechos reales de personas que no tuvieron un padre que les diera como ese valor. Y al no darles ese valor, pues hubo rechazo, hubo ausencia, hubo vacíos, hubo una serie de cosas que empezaron a desencadenarse y a entender la importancia de una paternidad en la vida de un ser humano. O sea, puede ser hombre, puede ser mujer, entonces nos lleva a reconocer cómo es de fundamental el amor del padre y sobre todo el cuidado y el rol que desarrollan dentro de un núcleo para sus hijos. Entonces es para un público tanto de iglesia como para familias, como para solteros, como para cualquier persona que tenga esa conciencia de decir, el padre es fundamental en la vida de un niño, de una niña, desde que nace. O sea, desde que nace hasta que, mejor dicho, yo creo que hasta que deje de existir ese papá, se hace tan vital en la vida de un hijo. Entonces, mi recomendación, vayan y véanlo, es un documental, más que una película que tengas un solo protagonista, un personaje, entonces se vuelve muy interesante, porque son varios personajes y cada personaje tiene su propia historia, además son historias corticas, pero cada una lleva su hilo conductor, entonces de cada una uno aprende algo. Así que me parece que mañana puede ser un gran plan para ir así, invitar a esa persona y por supuesto apoyar Él Me Llama Su Hija.
1: Muy bien. No sé si para Roger tengas alguna inquietud. La película se llama Él Me Llama Su Hija. No sé si tengas alguna pregunta.
5: Sí, claro. Observo entonces que el guión está dirigido a mujeres, pero como el Espíritu Santo es tan maravilloso, un joven que vaya y tenga esa carencia de paternidad, de compañía, de comprensión, de diálogo, también se siente identificado con esta película que veo que tiene la tendencia hacia la mujer.
2: Yo creo que sí, pastor, o sea, indiscutiblemente el papel del papá, el papel del papá varón, del papá hombre masculino, es esencial para todos, tanto para hombres como mujeres. Entonces, aunque está contada en este caso la historia de mujeres, también pues creo que aplica a los dos sexos, aplica perfectamente a los dos. Y incluso desde mi perspectiva considero que, va a sonar un poquito así, pero los que están obligados a verla son los hombres, y en especial los hombres papás, porque nos confronta mucho en eso, en el papel que nosotros como papás desempeñamos.
1: Correcto.
2: Ahora, hay algo también bien interesante, y es que todo nos lleva a que cuando el amor de Dios alcanza una vida, también es muy importante comprender el énfasis que Dios nos muestra en su palabra de el papel de Dios Padre. Y encontramos muchas referencias o versículos en los cuales pues se hace eso, ¿no? Dice, y esta es la vida eterna, que te conozcan a ti, el único Dios verdadero y a Jesucristo. El Señor Jesús dijo, si me han visto a mí, han visto al Padre. En varias otras partes, incluso en el Antiguo Testamento, en Jeremías, dice, no se alabe el rico en su riqueza, ni el fuerte en su fortaleza, sino aquel que me conoce, porque ese es mi deseo. O sea, si hay algo que está en el corazón de Dios, es que lo conozcamos como Padre. Y cuando lo conocemos como Padre, en todas sus facetas, en todos sus atributos, incluso en esos atributos que a veces como que los queremos, diría yo, un poquito evadir, su justicia, su ira, creo que eso nos da un concepto de la paternidad de Dios muy clara, y también la podemos aplicar a la parte humana, física, y comprendemos realmente cuál es el papel que se desempeña, y los que vamos a ser o los que son papás y los que somos papás, pues nos confronta también en ese sentido.
1: Sí. Estaba pensando, Carlos, frente al tema de las películas de cine, que yo creo que el problema no es la película de cine. Yo creo que a nosotros, o a gran parte de la gente, no tiene la cultura de ir a un cine, porque creo que lo hemos explicado acá en muchas oportunidades, Carlos, el cine se satanizó, el lugar, ¿verdad? Entonces lo consideran un lugar de pecado, un lugar en donde uno ve escenas de sexo, en donde uno ve violencia, en donde uno ve sangre, en donde se ven cosas demoníacas, como tal hablo del recinto, ¿no? Hablo de la sala de cine. Uh-huh. Y en ese orden de ideas, pues utilizaron el Salmo número 1, que dice que palabras más, palabras menos, que el que se ha sentado en sillas escarnecedores y un pocotón de cosas, y cogieron ese texto bíblico y lo impregnaron y lo llenaron de cosas, y satanizaron el lugar, satanizaron una sala de cine. Mucha gente no va a cine precisamente por esas cosas, porque quién sabe quién se sentó acá, quién sabe qué cochinadas hicieron, quién sabe qué sucedió acá. Y eso, creo yo, más allá de una película, Carlos, creo que también es una lucha para que los cristianos, y estoy seguro que hay gente que hace 20, 30, 35 años no va a una sala de cine por ese tipo de cosas.
2: Sí, sí, me preocupa. Porque ahorita tengo que coger Transmilenio, que tengo que ir a Plaza de las Américas sin saber quién se sentó en la silla que estaba yo antes.
1: imagínate.
2: ¿Qué
1: hacemos con esa cultura, Carlos?
2: Sí, claro, tenemos que cambiar el asunto. Yo creo que la palabra nos dice que donde hay tinieblas tiene que haber luz, ¿sí? Y ese es el anhelo que tenemos nosotros con las películas. Que en esos lugares donde hay tantas tinieblas, y hay una verdad, sí, la mayor parte del cine producido por Hollywood está oscuro, está impregnado de cosas nada santas. Entonces, por eso necesitamos llegar allí, para que quizá hay personas que llegan desprogramadas, vamos a ver cualquier película, pues que quita que el Espíritu Santo los mueva y entren a ver, oiga, vea esta película, este título está interesante, entremos. Y como digo yo, un poquito jocosamente, pues hermano, invierta en la entrada de alguien, gástele las crispetas, llévelo a cine, invítelo allí, vamos a ver una película, que si el Señor tiene un propósito, Él se encarga allí de darle su tramacazo para que se arrepienta y se vuelva al Señor.
3: Justamente de eso quería preguntarte, Carlos, con el cordial saludo. ¿Esta película puede ser un instrumento de evangelización para todas aquellas personas, para todas, pero en específico para aquellas que dicen, uy, a mí me cuesta como abrirme, decirle, Cristo te ama, o tienes este problema, o hay alguien que quiere reafirmar su identidad como tu padre y tú como su hija? ¿Eso, esta película también sirve justamente para eso?
2: Sí, yo creo que sí, porque el hecho de, ahora, algo claro que debemos todos tener, es que lo que realmente cambia el corazón de una persona es la palabra del Señor. Sí. E incluso a lo largo del documental se hace ese énfasis, que todas fueron tocadas por la palabra. Entonces, mi testimonio sí puede ser una pequeña herramienta que va a abrir la mente de las personas a estar dispuestas a oír. Pero lo importante es la palabra. Y cuando la gente ve los testimonios y ve cómo fue que la palabra tocó sus vidas, cómo fue que el amor de Dios las tocó, a pesar de que incluso, un detalle ahorita que espero no se me vaya, cómo incluso pues estaban hasta rechazando a Dios. Pero hay algo bien interesante, no sé si tanto Gloria como Karen se dieron cuenta, lo triste que estas mujeres, todas, crecieron en la iglesia.
3: Sí.
2: Todas crecieron en la iglesia. Entonces, eso nos debe quizá estrujar, por así decirlo. Quizá dentro de nuestras congregaciones hay mucha gente herida, hay mucha gente que necesita recibir este bálsamo, por así decirlo, a través de esta herramienta que el Señor está poniendo para que puedan, como también decimos, abrir sus corazones primeramente a Dios y tal vez a un consejero, a un líder, para que el Señor complete su obra. Y más adicional, algo para los oyentes, y es que, bueno, yo supongo que Gloria y Karen ya se bajaron su libro, un libro de estudio que profundiza la temática que aborda la película, el documental.
3: De sanidad, sí.
2: Imagínense el regalo que les estamos... Sí. El regalo que se le está dando a todas las personas que vayan a ver la película.
4: Sí, así es. Soy testiga que después de la película sale en la pantalla de ese cine un código QR y ustedes escanean y ahí sale también un material de apoyo de sanidad.
3: El libro.
4: Y es maravilloso, así que imperdible este documental. Y algo que me llamó la atención también dentro de este material fue que en uno de los casos de los testimonios, una de las chicas estaba en la vida de la prostitución. pero precisamente allí, como en este club nocturno en los Estados Unidos, llega un equipo de como una fundación, un ministerio que se llama Hope, Esperanza en inglés, y a llevarles comida, todo, y pues obviamente como son casos de la vida real, cómo esta película no solo afianza la paternidad, sino también para los nuevos, para la gente que no conoce aún de Jesús y está en una vida, está en su propia vida, en su propio mundo, en sus propios planes, también es una herramienta evangelística, no solo de papá, sino que inspira también hacia otras historias. Mi querido Carlos, mañana el lanzamiento, ¿a partir de qué hora y hasta cuándo va a estar en las carteleras de Cinemarca?
2: Bueno, pues le ratifico, mañana pues hay varios horarios, gracias a, bueno, el único horario que yo sentí como que no tan bueno, el de Montería, fue un horario no tan bonito, pero las demás ciudades les pusieron horarios más bien buenos, entre 5 de la tarde, 7 de la noche, algo así, entonces pues son buenos horarios, y la película inicialmente está programada de mañana jueves al próximo miércoles, esa es la programación. De mañana jueves al próximo miércoles. Pero la permanencia y la respuesta que se mantenga en cines, pues va a estar medida, como hemos hablado siempre, de la asistencia que tengamos entre jueves y domingo. Así que pues animar a la audiencia de CRB Radio para que mañana mismo, incluso Cinépolis ya está vendiendo boletas, pueden entrar a la página de Cinépolis, ya pueden comprar sus entradas para mañana, viernes, sábado o domingo, ya está eso disponible. Y en las demás, mañana en la mañana ya están en las páginas de cada cadena disponible para comprar sus entradas. Y pues no, solo pedirle al Señor que Él sea usándola para que muchas personas, muchas vidas sean tocadas, sean ministradas, familias se restauren, relaciones y eso.
1: Correcto, muy bien. La película entonces en salas de cine el día de mañana, ¿verdad? Arranca esta función a nivel nacional y la idea es que dure cuánto mínimo, Carlitos. ¿Una semana, dos semanas, tres semanas?
2: Pues ojalá, pues si la respuesta da y la gente la pide, pues ojalá que mínimo esté dos semanas, ¿no? Que como mínimo esté dos semanas. Pero vuelvo y repito, si las personas van, asisten, pues en cierta forma los cines se ven como obligados, bueno, aquí está viniendo la gente y si la gente llama, no, queremos verla, y si arman grupos grandes, pues mejor todavía que armen grupos grandes, porque con eso, no, llegamos 50, aquí hay 50, y mientras para ver una de esas de, no menciono títulos, mejor, para ver una de esas otras, hay 8, pues ¿qué preferirán?
4: Sí, claro, y además que dura un minuto, una hora 30 minutos.
1: Muy rápido.
4: O sea, no,
2: sí,
4: es larga.
2: Sí, es una hora, más, una hora 20.
4: Exacto,
2: hora 20,
4: imagínate.
1: Porque me senté a ver La Odisea y terminé 4 horas después con dolor de espalda, Carlitos.
4: No.
2: Sí, y te fuiste a ver La Odisea y terminaste con el ilíaco todo
1: terminé.

0: así, y se siente, no, pues él me llama a su hijo también, es la misma vaina.
1: También. Él me llama a su hija o él me llama a su hijo, muy bien. Carlitos, un abrazo, muchas gracias, el Señor te bendiga, y gracias por siempre estar pendiente y siempre estar con la disposición para saludarnos.
0: Dale, Señor, un abrazo, gracias al Pastor Roger, a Gloria, a Karen y a ti, mi querido Mauro.
1: Correcto, muy bien. Chao, Carlitos, un abrazo y muchos éxitos con la película.

0: boda.
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2: Las 10 de la mañana, 40 minutos, pas... Rogers y Fuentes.
3: Cuénteme, mi querido Mauro.
2: ¿Todo bien?
3: Excelente, sí, señor.
2: Bueno, ¿estamos listos, sí o no?
3: Estamos listos.
2: Perfecto, listo para Roger. Señoras y señores, a las 10 de la mañana, 40 minutos. Mire su reloj, señorita Gloria, mire su reloj. ¿Qué dice?
4: A las 10 de la mañana, 40 minutos.
2: ¿Qué dice en su reloj, señorita Gloria? Digo, señorita
4: Daniela.
2: 10
4: de la mañana, 40 minutos.
5: 10, 40 minutos, ni un minuto más, ni un minuto menos.
2: Ni un minuto menos. Aquí estoy mirando el reloj de Caracol. 10 de la mañana, 40... El reloj de Caracol, que tengo un reloj aquí en forma de caracol. 10 de la mañana, 40 minutos, en Vive la Vida. Atención, a mi manera. Vamos, bonito.
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en Vive la Vida a mi manera. Me viene a la mente ese versículo que dice: hay caminos que al hombre le parecen derechos, pero su fin es camino de muerte. Viene la palabra a mi mente que dice: porque mis pensamientos no son tus pensamientos, ni mis caminos tus caminos. Otro versículo que dice: no seas sabio, sabia, en tu propia opinión. No. Así que estoy pensando en muchas personas que nos sintonizan y nos van a escribir y nos cuentan algo que va a edificar otras personas para que no lo hagan, o posiblemente lo están haciendo y se aparten de esa actitud que es hacer las cosas a nuestra manera. ¿Qué hizo usted a su manera que no le salieron bien las cosas? Diría mi tía Filomena, le salió el tiro por la culata, así dicen por allá, en ese lugar. No, le salió mal, ¿por qué? Porque usted dijo, no, es que lo voy a hacer así, lo voy a hacer asá. Este noviazgo, este negocio, este viaje, me voy para Estados Unidos,

0: Huaca agua ya, y ya caminando en esa decisión, usted se dio cuenta, como dice esta canción, que se le oscureció el día, se le ennegrió la noche. Pero qué bueno que usted nos puede no solamente contar qué hizo, sino cómo Dios la levantó, cómo Dios lo levantó y le cambió. Ahora, es posible que alguien diga, yo estoy pasando por ese proceso, hice algo a mi manera, y esto va a traer fe a usted y le va a ayudar. Bien, 315-625-4430. Usted nos puede escribir en este momento, mientras yo le pregunto a mis compañeros de mesa de trabajo, por Glorita, por favor, algo que usted hizo en su vida a su manera y le salió el tiro por la culata.
1: Bueno, rápidamente voy a abrir mi corazón.
2: Ábrelo. Yo estoy durmiendo, parroya.
1: No, si usted no escuche. Un noviazgo donde hice las cosas a mi manera, no a la manera de Dios, y todo salió mal. Pero bueno, el Señor me levantó, me restauró, y seguramente está guardando el corazón.
2: ¿Cómo se llama eso?
1: No, ¿y para qué? Las cosas viejas pasaron y aquí todas son hechas nuevas.
2: No, para saber.
0: Amén. O sea, que le salió el tiro por la culata.
1: Sí, Señor.
2: ¿Cómo se llama él?
0: ¿Qué diga Karen Daniela, por favor? ¿Qué hizo usted que le salió el tiro por la culata?
2: También, lo mismo.
1: Bueno, lo mismo que Glorita.
0: Ay, Dios. ¿Por qué las mujeres se
1: empecé, a un avión fallando? Empecé a salir con el erróneo, no con el idóneo. ¿Por qué? Porque no oré antes de... No le pregunté a Dios.
2: ¿Con Calvetti?
1: No le pregunté al Espíritu Santo. Entonces, tome para que lleve. Pues, tome para que lleve, mi amor, Dios, porque Dios nos ama tanto que nos guarda del que no es. Y al final, cuando ya uno estaba como un poquito emocionado, Dios me dice, deje la emoción, mamita, sí, porque él no es.
3: Ahí no es.
1: Así que me da el favor, suelte.
0: ¿Cuánto hace, Karen Daniela?
1: Suelte eso.
2: 2 años.
3: ¿Hace cuánto, Daniela?
2: ¿Hace cuánto?
0: Si nos quieres contar.
1: No lo voy a contar.
2: Ay, Daniela, ya contó. Pero,
0: ya me imagino a Karen Daniela con 3 chinos.
2: Yo sé quién fue.
1: Sí, mi pastor, pero bien casada, ¿no?
0: Si hubiera seguido por ese camino con 3 chinos y lavando ropa.
1: Imagínate, pastor.
0: En el lavadero y dando teteros. Bueno,
2: eso fue hace como 2 años, lo de Daniela.
0: 10 segundos para que usted diga que le salió el tiro por la culata porque usted lo hizo a su manera.
1: Diga, yo también. Está haciendo el dormido, pastor.
0: Ay, Dios, Padre Santo. Bueno, a mí me salió el tiro por la culata. Porque me llegó muchísimo dinero, mucho, mucho.
2: ¿Y no me diste?
0: Imagínate, año 91, 92, ganarme 15 millones.
2: ¿Y no los compartiste?
0: Mucha plata. Y entonces yo dije, no, hay que comprar aquí, allá, en el otro lado. Pero esa plata no me había llegado. Eran contratos de 2 o 3 años que yo había firmado. Y al año se acabaron los contratos y las deudas quedaron. Y tocó devolver la finca, devolver el apartamento, devolver el edificio, devolver el carro, todo a crédito, devolverlo por contar con lo que no había recibido. Vea, yo fui breve. Padre, despiértalo. ¿Tiene algo que decir?
2: No, yo la he embarrado muchas veces.
0: Pero una nomás.
2: Por ejemplo, antes de conocer a JC me metí en un apartamento que fue un impulso, como un impulso humano, no fue de Dios.
1: Un arrebato. Ya.
2: Y tocó devolverlo, también en relaciones, en viajes también que hice, temas laborales también, me metí no, una vez a trabajar.
1: Él puede escribir un libro para...
0: 315-625-4430, ya, vengan los mensajes, o si no, seguimos hablando de...
2: Del corazón.
0: Del corazón, sí, de infartos y de todas esas cosas.
2: Bueno, vamos con oyentes. ¿Qué cosas hizo a su manera?
0: Sí,
2: ahí está, sencillito. Manera. Y no funcionaron, por supuesto, porque lo que uno hace a nuestra manera no funciona.
0: No funciona.
2: Ahí está, mete uno las de caminar y fracasa, sí, señores. En negocios, tema del corazón, bueno, tantas cosas, familiares. decir cosas que no, bueno, en fin. Dice, hola, buenos días, bendiciones a todos. Dios les bendiga. Dice, hace, a ver, no, esto no tiene nada que ver con el tema.
0: El helicóptero que se perdió ya apareció.
2: Sí, ya. Si esto no tiene nada que ver, que a qué hora sale la flota para Tunja.
0: A las dos.
2: Dice, yo también la embarré, Pastor Roche.
0: A ver, cuente.
2: Pudo haber ahorrado en mi vida.
0: ¿Y qué?
2: Y no lo hice.
0: Ve.
2: O sea, hizo las cosas a la manera de ella.
1: Claro.
2: O sea, se gastó el billetico, Pastor.
0: Llegó buen billete y lo despilfarró.
2: Y se gastó hasta, mejor dicho...
0: ¿Es un hijo pródigo o una hija pródiga la
2: una,
0: que escribe?
2: Una malandra, Pastor Roche.
0: Una hija
1: una
0: pródiga.
1: Una hija
0: pródiga que Dios ama.
2: Una paloma herida, Pastor Roche.
0: Bueno.
2: Una paloma herida. Herida no, herida. Voy a ir al SENA a aprender a leer. Dice, buenos días, amigos de Vive la Vida, Pastor Roche.
0: Cuenten, todos
2: dice,
0: cuenten.
2: Hice las cosas, es más, no deberíamos decir los nombres para evitar diga. Las vergüenzas.
0: No diga, no diga.
2: Yo dije mi nombre, ya me he equivocado muchas veces. Entonces dice, llevé, a ver, llevo años. No tiene nada que ver. Perdónenme, no tiene nada, sí, no tiene nada que ver.
0: El clima no mejorará.
2: Sí, no, no. Sí, no, perdónenme, pero es que me mandan el cartapacio. Y entonces hasta que yo lea todo el cartapacio y al final dice mucho pero no dice nada. Entonces dice, hola, buenos días, bendiciones para todos ustedes.
0: Bendiciones.
2: Dios los bendiga, dice Pastor Roger. Algo que hice a mi manera fue haber conseguido un esposo. Dice, qué tremendo problema en el que duré 5 años, Pastor Roger. Casi no me lo quito de encima. Santo Dios. Ay, Padre amado.
0: Y yo mejor me callo, porque a veces el día que... se divorcia, ese día fue el que comenzó el problema.
2: Imagínate tú.
0: La persona pensó quitarse el problema encima divorciándose. Y el día que se divorció es que empezó el verdadero problema.
2: Sí, señor, es cierto. Vamos a mirar qué hizo a su manera. 315-625-4430. Elija una de las tantas, ¿no, Parroyo?
0: Sí, no, porque nos hemos equivocado.
2: No, eso mejor dicho. Y ahí sí, como dice, no aprende uno. No sí. Aprende uno. Dice, hola, buenos días, un saludo para todos ustedes, Dios los bendiga. Dice, Pastor Roger, algo que hice a mi manera fue un negocio en el que perdí 300 millones de pesos.
0: Ay, ¿se imagina uno con 300 millones, Mauricio?
2: Estaría uno toteado en la risa.
0: Nos vamos hasta para México.
2: No, pues yo compro 2 apartamentos. Y los arriendo, espero, de una.
1: Uy, pero no a su manera, ¿cierto?
0: los arrienda con codeudor.
2: Eso es lo que piensa uno cuando tiene plata, comprar finca raíz. Dice, amigos de Vive la Vida, un abrazo para todos ustedes. Dios los bendiga. Dice, hice algo a mi manera, fue endeudarme.
0: Ay,
2: y hoy deudas. Día sigo pagando las deudas, sí señor.
0: Ay, malditas deudas.
2: Ahí está. Una cosa es el compromiso financiero, señorita Gloria.
1: Así es.
2: Como el que yo tengo con los amigos de Bancolombia. Dice, hola, buenos días, bendiciones para todos. Si alguien de Bancolombia me quiere ayudar, que consigne equivocadamente una plata ahí a mi cuenta. Dice, hola, buenos días, bendiciones para todos ustedes. Dice, Pastor Roger, algo que hice a mi manera
0: sí.
2: Fue tener hijos, Pastor Roger.
0: Ay, Dios.
2: No los había programado en el Señor. Por supuesto, los amo con todo mi corazón.
0: Claro, claro, pero fueron producto de un sacudón.
2: ¿De un qué?
0: Como cuando uno entra tras milenio y sale. Ahí en la puerta está el tumulto y uno se sacude y sale.
2: Y lo van sacudiendo a uno.
0: Ahí quedó esperando el chino.
2: Ah, ahí está. Dice, hola. Dice por acá. Hola, Pastor Roger.
0: Hola.
2: Yo también la embarré.
0: Cuente.
2: No ahorré todo lo que invertí en mi local. Y después de 5 años me robaron el local.
0: Dios.
2: Y se llevaron todo mi esfuerzo y Dios me puso un sueño, santo Dios.
0: Dios.
2: Y había escuchado al Pastor Eduardo hablar de robos y no me pellizqué, Pastor Roger.
0: Pellizquese. Todos los que hoy nos escuchan, ¿cuál es el resumen? No haga nada a su manguera.
2: A su
0: manguera no.
1: Ay, Dios mío.
0: No.
2: Estoy
0: a contar al Pastor Eduardo que esta mesa de trabajo se burla de mí.
2: Vamos a invitarte al SENA.
0: no haga nada a su manera. No, no haga nada a su manera. 315-625-4430. ¿Qué hizo usted a su manera? Pastor, y le salió Rayo el tiro por la culata.
2: Tú sabes que yo te respeto. Tú vieras cómo se ría Gloria y Daniel acá.
0: Se nota.
1: ¿Tú sabes, a mí no me da risa eso?
2: ¿Tú sabes cómo se están riendo Pastor Roger acá ambas? ¿Ah?
1: Mauro. Dice,
2: no, yo estoy serio.
0: Otro mensaje.
2: Dice, hola, buenos días, bendiciones para todos ustedes. Nos escribe por acá Ana Gabriela Ordóñez, Pastor Roger. Y dice, lo que yo hice a mi manera, Pastor Roger, fue, dice por acá, casarme con quien no debía, Pastor Roger.
0: ¿Y sabe cuándo se dio cuenta que no debía?
2: ¿Cuándo?
0: Cuando ya llevaba 2, 3, 4 años de casada.
2: Sí, ahí sí no había nada que hacer.
0: Empieza uno como a agrandar los ojos, a torcer la cabeza y a decir, ¿qué fue lo que hice?
2: Sí, es cierto. Dice, hola, buenos días, bendiciones, Pastor. Lo que hice a mi manera, mire, fue endeudarme con cosas que no eran necesarias. Aún hoy sigo pagando, Dios los bendiga.
0: El que tiene oídos para oír,
1: oiga. Que oiga.
2: Sí, señora. Dice, Pastor Roger, yo sí hago mangueras. Tengo un negocio de mangueras.
1: Ay, por Dios. ¿Ya van a cambiar el tema?
0: ¿Qué es una manguera, Mauro?
2: Una manguera es la que vende mangos. ¡Ah!
0: Siguiente mensaje.
2: Dice, Dios los bendiga. Dice, Dianita, Pastor Roger. Dice, lo que hice en, o lo que hice sin Dios, fue invertir en omega. Creo que es el omega este que uno consume para triglicéridos, ¿cierto, Paz?
0: De pronto.
2: Sí, el omega 3 y estas cosas. Dice, hace unos años.
1: Consumir el omega, ¿sí?
2: Sí, el omega, sí. Y ella invirtió una plata, Pastor Roger. Incluso invirtió el retroactivo de la pensión, imagínate.
0: Dios
2: sí.
0: mío.
1: Lo que pasa es que hay también un multinivel que se llamaba así, Omega Pro.
2: Ah, de pronto.
1: De inversión de dinero. Y era como una cadena de DM que no, te iba multiplicando. Ay, ay, Mauro, no nos haga reír, ahora usted es chistoso, hermano.
2: No, yo no estoy diciendo nada.
1: Porque consumió Omega y es Omega Pro, que es un multinivel. Fue un multinivel, pero cayó.
2: Igual que, igual que DMG,
1: sí.
2: Pero ese sí no lo había escuchado yo.
1: Sí, yo sí, a mí
3: me te da el oído.
2: Oyeron del otorrino.
1: No, ese, lo que pasa es que se llama así Omega Pro, pero es un multinivel.
2: Ya Omega no Pro era pirámide, sí, aquí están
1: pirámide,
2: diciendo.
1: Sí, pirámide, sí.
2: Yo creí que había invertido en Omega, es decir, en comprar producto y vender.
1: Ay, no.
2: Voy a la
1: lotería. No fue la
2: risa. Tengo un amigo que es otorrino.
0: Siguiente mesa.
2: Dice por acá. Amigos de Vive la Vida, un abrazo para todos ustedes. Dice,
1: tranquilo que eso le pasó también a una amiga entonces.
2: Sí, voy a ir donde un amigo que es otorrino. Dice, lo que hice a mi manera, Pastor Roger, haberme casado con la persona no indicada.
0: Ay, Dios.
2: Aunque ya murió.
0: Ay, Dios.
2: Ay, Dios mío. Bueno, no le fue tan mal.
1: Dice el favor de morir.
2: Omega Pro Pirámide, sí. Dice, mire, hay otro también, dice por acá. Dice, buenos días para todos, lo que hice a mi manera, Pastor Roger, invertir en DMG.
0: Yeah.
2: Ahí está, ahorita hay dueños, hay un apartamento.
0: Sí, ¿sí como supiste? De 5,000 dueños. Mire, no les alcanza ni de a medio ladrillo.
2: No, que a medio ladrillo, de a granito de ladrillo para todos. Dice, muy buenos días a todos, Pastor Roger. Dios los bendiga. Nos escribe por acá, Dice nuestro oyente que lo que hizo a su manera, Pastor Roger, fue haber invertido una plata en un negocio que le propuso un cuñado. Invirtió 100 millones. Sí. Después de 4 años no ha visto un solo peso, Pastor Roger.
0: Ay, santo padre. Y ahí posiblemente, espero que no, se dañó la relación.
2: ¿Sí? Obvio.
0: Su hermano me tumbó, su hermano. Ay, no se meta con mi hermano y mi tío y mi no sé qué.
2: Eso es para problemas. Eso entre familias, gallo. Dice, hola, buenos días, bendiciones para todos ustedes. Dios los bendiga. Sí, están confirmándonos que Omega proveerá una pirámide.
0: Ay, ya.
1: No lo ha superado.
3: Sí, ya. Usted también se puede equivocar, ya.
2: Dice, buenos días, Pastor Roger. Dice, un abrazo para todos ustedes. Los quiero mucho y me hacen reír mucho.
0: Muchas gracias.
2: Dice, lo que hice a mi manera, Pastor Roger, fue haberme enamorado 3 veces.
1: Ay,
2: y nunca aprendí la lección.
0: Dios
2: y quedé embarazada.
0: Esta no es una frase mía. Es de mi papá Juan Francisco Cifuentes Salamanca. No, Salamanca no, Fonseca. Él me decía, mijo, mire, la primera, por ignorancia. la segunda por experiencia, pero la tercera por sinvergüenza.
2: Sí, ya no, ya no hay.
0: Papá. Siguiente mensaje.
2: Sí, señor, con mucho gusto. Dice, hola, buenos días, bendiciones para todos ustedes. Lo que hice a mi manera, Pastor Roger, fue meterme en una iglesia equivocada.
0: Ay, Dios, ¿dónde resultó?
2: Ay, Cristo de la Gloria, dice por acá, una iglesia que creí que era de sana doctrina, Pastor Roger, y qué embolatada que nos metimos. Bueno,
0: pare ahí, siguiente mensaje.
2: Sí, señor, dice, hola, buenos días, bendiciones. Dice, lo que hice a mi manera, Pastor Roger, fue haber comprado unos celulares que supuestamente eran baratos, salieron de segunda, malos, hice una inversión de 50 millones de pesos y absolutamente todos perdidos.
0: Echeverry.
2: Sí, como que nos tumbaron, ¿cierto?
0: Sí, Echeverry.
2: Ay, padre.
0: Estas niñas no saben qué es Echeverry. Siguiente mensaje.
2: ¿Echeverry? ¿No has visto Echeverry?
1: ¿Sabrá sí?
2: No, ese era un personaje de Sábados Felices.
1: No.
0: Que siempre decía, lo tumbaba.
2: Uy, Echeverry, ¿cómo que me tumbaron?
1: No.
0: Siempre lo tumbaba.
2: Era el famoso...
0: Eso me lo contó Mauro que ve, Mauro ve para quererte, Sábados Felices.
1: Ay, Dios.
2: Esta noche está buena para seguirte queriendo.
0: Sí. Me pega una timbradita.
2: Después de eso... Ah, no, pero es que tú estás en Solo para Hombres.
0: No, pues pongo un reemplazo, pero la telenovela no me la pierdo.
2: Y está bueno Masterchef también. Y el Sábados Felices está, mejor dicho, la locura.
0: Ay, Padre Santo. No hagan caso de esas insinuaciones mundanas.
2: Dice, hola, buenos días, bendiciones. Dice, Dios los bendiga. Dice, lo que hice a mi manera, Pastor Roger. Un viaje que hicimos a Guatemala. Mm-hmm. Y todo salió muy mal, Pastor Roger.
1: Oh, Dios. Muy mal.
2: A Dios gracias que tuvo misericordia de nosotros y pudimos volver.
0: Si no estaría nada.
2: No estaría, pero se hubieran mejor venido dicho, a pie desde allá.
0: De Guate, Colombia, y se fue para Guatepior.
2: Se fue de Guatepior a Guatemala, sí.
0: 11 de la mañana hasta aquí.
2: Uy, ya nos vamos.
0: Usted hizo, le salió el tiro por la culata.
2: Muy bien. ¿Cuánto de música para Roger?
0: Lo que su merced diga.
2: No, lo que tú digas.

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1: Los principios de bienestar. Qué importante que usted escuche este. En la vida tenemos muchas circunstancias. Es más, la palabra dice, muchas son las aflicciones del justo, pero de todas les librará el Señor. Vienen cosas que pasan a nuestra vida, por ejemplo, en el área familiar. Dios mío, qué problema que se presentó entre esposos. Qué problema que se presentó entre los hijos y los padres, los hijos, los abuelos con los nietos, los yernos con las nueras con las suegras. Se dañó todo, se hirieron, pasaron cosas muy difíciles y muy feas que la persona dijo, esto se acabó. Pero mire usted, Dios fue bueno y logró esa reconciliación. Pero ¿cuál es el principio al cual nos llama Dios? Que no quede en un susto. Oiga, usted tuvo un susto por una crisis familiar. Uy, claro, yo me asusté muchísimo. Yo pensé que mi hogar se había acabado, pero no, gracias a Dios. Yo pensé que la relación con mis hijos se había, pero no, gracias a Dios. Pero el principio nos dice que no se quede en un susto. Esto que pasó nos debe llevar a una transformación. Es decir, que las causas y las cosas por las cuales hubo esa crisis familiar, usted no las vuelve a repetir. Ni como esposo, ni como esposa, ni como madre, ni como hijo, ni como nuera, ni como suegra, ni como abuela, no volveré a tomar ese comportamiento, esas actitudes, porque en mi hogar y en mi vida no volveremos a repetir ese momento tan doloroso que nos costó lágrimas y que si no es por el Espíritu Santo que nos ayuda a reconciliarnos, estaríamos separados. ¿Cuál es el principio? No se quede con el susto y al mes vuelve a maltratar, al mes vuelve a murmurar, al mes vuelve a hacer lo mismo. No, señor. En el Señor hay transformación. Y ese susto que nos llevamos de la crisis familiar no se queda en susto, se queda en una transformación para tener familias unidas y restauradas. Principio de bienestar. Te alabaré.
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0: Es la hora para presentar a nuestros invitados. 11 de la mañana y 15 minutos en Colombia. Esta canción que ya la hemos venido rodando ha sido nuestra canción recomendada en, creo yo, en las últimas dos semanas, ¿cierto? Más o menos. Ha sido nuestra canción recomendada, es la que estamos diciéndole a nuestros oyentes y a la gran familia de Vive la Vida. Oiga, por favor, ponga esta canción en su playlist. Póngala, porque hay video de YouTube espectacular, un video bien chévere. Y esta canción debe estar en su playlist por estos días, para que usted se la aprenda, para que usted la cante, la tararee, y para que usted conozca a nuestro invitado del día de hoy, Rafa Bautista, que está aquí con nosotros. Hola, Rafa, bienvenido.
1: Hola, ¿cómo están? ¿Cómo van? Un fuerte abrazo, mano. Se pasa que está por allá, aunque ya se lo di, ¿no?
0: Ya sí, ya, abrazo. Ya nos abrazo. ¿Cómo va, Rafa? ¿Cómo anda todo?
1: Bien, bien, juicioso, trabajando, orando, leyendo, ayunando, de todo estamos haciendo.
0: Sí. Es que estaba mirando por acá, Paz, Roger, Dani, Gloria, porque Rafa, bueno, no sé si el evento sigue en firme, Rafa, lo del 26. ¿O qué pasó con eso?
1: No. Espérame.
0: ¿Qué no. vas a hacer el lanzamiento en el, la gala de los premios Águila?
1: Ah, sí. Ahí vamos a hacer el lanzamiento internacional de Tu Amor. Vamos con toda y bueno, con el equipo de trabajo para allá. Vamos a estar en los premios Águila también.
0: Sí.
1: Tocando.
0: Lo que estamos hablando es precisamente eso. Que el lanzamiento de esta canción, Tu Amor, Rafa va a tener esa oportunidad maravillosa de estar en el marco de los premios Águila el próximo 26 de septiembre, es decir, dentro de...
1: ¿8 días más o menos?
0: Sí, porque
1: este es el miércoles en 8.
0: ¿De este sábado en 8?
2: Sábado.
1: Sí. Ah, bueno, sábado. Nosotros vamos el...
0: ¿Ustedes se van cuándo?
1: El 23, 24 nos vamos.
0: Sí.
1: A hacer compras.
0: Eso está bien. ¿Los premios Águila dónde los están entregando? ¿En Miami?
1: En Miami. No, está en Miami. Lo están haciendo en el Hotel Hilton.
0: Sí.
1: De Miami, cerca del aeropuerto.
0: Qué bueno, qué interesante. ¿Cómo llegas a eso, Rafa? Que te digan, queremos que estés acá.
1: Bueno, pues con ellos el año pasado también tuvimos la fortuna, o no, la ayuda de Dios primero, fue que nos invitaran también a poder presentar nuestro primer sencillo de Un Pasito para Adelante.
0: Sí.
1: Que fue la primera canción que estábamos ahorita detrás de los micrófonos. Hace un año estábamos acá con ustedes, sí, también claro, presentando esta bella canción de Un Pasito para Adelante, y pues enviamos el comunicado de prensa que lo hizo el manager ahorita, que es Ray Correa. Lo envió a los premios y dijeron, oiga, qué chévere volver a tener a Rafa acá con esa canción tan chévere de Tu Amor, porque pues habla sobre todas las promesas lindas de Dios, ¿no? Que nos da salvación, nos da perdón, nos sana y bueno, nos da de su amor, que eso es lo que realmente queremos mostrar en esta canción.
0: Sí. Para darle paso al pastor Roger, Rafa, Gloria y Daniela, ¿cómo? Hace un año hablamos.
1: Sí.
0: Nos gustó el buzo que habías traído en esa época. ¿Sí te acuerdas?
2: El de los hitos.
1: No, y todavía tengo varios.
0: ¿De verdad?
2: Mauro, yo te conozco primero por el buzo ese. Ah, solo por el buzo, de verdad.
1: Eso marca, ¿no?
0: El de polo. El de polo.
2: Marca personal.
0: El de polo Ralph Lauren. Es que el osito está bien bonito.
2: Ay, está bien lindo.
0: ¿Cómo ha sido o cómo has considerado tú la evolución de ese tiempo hacia acá, que tú dices, oiga, no sé si uno en un año puede evolucionar? Yo supongo que sí, que tú dices, no, ya en un año ya tenemos más charreteras para seguir presentándonos.
1: Pues, ¿qué es lo lindo? Realmente pienso que llevamos ya casi un año y algo trabajando con nuestro productor, Carlos Stick, y pienso que Dios es el que nos ha abierto algo que normalmente, humanamente, no hubiéramos hecho. Ya que la gente te diga, hola Rafa, ¿cómo estás? Chévere tu canción, y como que compartan del amor de Dios, y que la gente, por ejemplo, ustedes que nos han tratado con mucho cariño también, nos abren las puertas de la emisora, y que ya te saluden con esa sonrisa, ¿sí? Porque pues uno al principio da ese miedo, y ¿será que les voy a caer bien? Pues es humano, normal,
0: no, sí, no,
1: pero ver el cariño, digamos, reflejado en ustedes, la sonrisa, que cuando lo vean, uno, hola Rafa, ¿cómo estás? ¿Sí me entiendes? Uno dice, estamos haciendo las cosas bien para Dios, ahí está la gracia ahí, ajá, con nosotros y el favor. Entonces para nosotros es supremamente importante que Dios vaya adelante, y pues sí, hemos visto un cambio muy, muy, muy brutal en nuestra vida normal, porque la gente te saluda, qué chévere, así que sigas haciendo música. Y pues bueno, ahí estamos, y pues el reconocimiento es para Dios, y pues la gracia que Dios nos ha dado a nosotros.
0: Sí. Tú solo tienes un defecto, Rafa, perdóname, te lo digo.
1: ¿Cuál?
0: Llegaste como Jesús Adrián Romero.
1: ¿Cómo?
0: Con manos vacías.
1: Gracias por el agüita.
0: No veo las empanadas, la gaseosa.
1: No, ¿no? Es que la vaina es que yo, como, me hubieran dicho que hubiera traído arepitas con huevos, esas son buenas.
2: Y para la próxima, eso, ya, claro. Dentro de un año que vuelvo, sí.
1: No.
2: Resarcir.
1: Estamos molestando.
0: Para Roger, con nosotros Rafa Bautista, presentando esta canción que le hemos venido recomendando, repito, estas dos últimas o tres últimas semanas. La canción lleva por título Tu Amor. Adelante, para Roger.
3: Bueno, hablando de tu amor, Rafa, un abrazo, y quiero preguntarte algo, en algo que tú cambiaste. No porque para que te fuera bien, no porque no te convenía, no porque Dios te castigara, simplemente fue la esencia del amor. Usted en su soledad, en su comunión con Dios, dijo, no, este amor que Él me ha dado amerita que yo, esta área, este asunto, permita ser transformado y cambiado en mi vida. Cuéntanos de ese algo que fue por amor y nada más.
1: Bueno, una de las cosas de cuando escribo esta canción de Tu Amor es reconocer a Dios. Primero que Él nos da, digamos, el amor de Él es incomparable, y pues nos da la salvación, ¿no? Que es lo más, es un regalo muy generoso, creo yo, por parte de Él. Su amor incondicional es darme esa salvación, ¿no? Digamos, si yo mirar mi anterior vida, digamos, todos estos años de proceso, de crecer como persona, como hijo, como papá, como empresario, y mirar todos los favores de Dios, ¿sí? Aún en esa parte de que, digamos, Él nos sana, ¿sí? Y que su amor siempre está ahí, que Él es nuestro socorro. Trae esta bella canción de Tu Amor, es ver todo el cambio y el proceso que Dios ha hecho en mi vida personal, ¿no? Y poder llevar esta bella canción ya plasmada en una letra, en una música, también trayendo todas las promesas de Dios, ¿no? Que es quien nos salva, vuelvo y digo que es algo muy lindo, nos sana, nos da su amor, nuestro abrigo, las alas de Dios, estamos ahí bajo sus alas. Entonces, esto realmente ha sido, esta canción sale de todo el proceso y todo el cambio a favor y bueno por parte de Dios a mi vida. Entonces eso realmente hace que nazca esta canción, ¿no? De todo el proceso personal mío.
2: Todas aquellas personas que tienen de alguna manera un cargo público o son figuras públicas, las personas que están detrás de, las ven como, ay, el inalcanzable, la persona que no me puede saludar, o no la puedo encontrar así fácilmente, o simplemente es esa persona sin mancha, que no tiene pecado, que es perfecto, que tiene una vida completamente perfecta. Eso he escuchado muchas veces a muchas personas. ¿Y por qué te digo todo esto? De pronto, detrás de este lanzamiento, Tu Amor, ¿qué hay de Rafa Bautista que te gustaría justamente que la gente sepa abiertamente y que es tuyo? Algo de ti que te gustaría que ellos digan, bueno, sí, es humano.
1: Pues yo creo que todos tenemos defectos, ¿no? De pronto unos somos mal geniados. Bueno, yo algo que Dios me ha ayudado mucho es que, por ejemplo, yo cuando iba en mi carro y me cerraban, uy, yo me pegaba el pito y me molestaba. Y una vez mi esposa me dijo, estás actuando mal, te ves mal. Imagínate que tú te bajes y le digas, venga, hermano, ¿por qué me cierran? Y si alguien dice, uy, tú eres Rafa Bautista.
2: Ay, ¿tú eres el tema? ¿Eres el de Tu Amor?
1: Eres el de Tu Amor, lindo Su Amor.
0: ¿Tú eres el que canta de Dios?
1: Entonces, claro, Dios me como que me dice, uy, tienes que andar tranquilo, digamos, no tienes afán, ya, relájate. Entonces, también eso es un proceso, y algo que también, nosotros somos humanos, pero no significa que lleguemos el humano a esa parte humana que, ay, no todo es libre albedrío, no. Tenemos que tener carácter, ¿no? Entonces, son cosas de nuestra vida que nos toca empezar a cambiar. Entonces, eso para mí ha sido algo que Dios ha cambiado mucho. Y pues ya, por ejemplo, me cierran, entonces ya ni me pego al pito, entonces ya miro al cielo y digo, ay, Dios,
2: tu amor.
1: Sí, entonces digo que ya, pero son cosas que vamos cambiando y nada.
2: Sí, bueno, tu amor, habla también de sanidad, de protección, de esperanza. ¿Cuál de estas tres palabras ha sido especial para ti en esta etapa de tu vida?
1: Yo en todas las canciones hablo del amor de Dios, ¿sí? Hablo mucho de que el amor de Dios es tan incomparable, digamos, no se puede comparar con nada realmente. Porque de pronto para lo que para nosotros es malo, digamos, en el aspecto, ejemplo, alguien falló, alguien cayó, alguien pecó, no sé.
2: Sí.
1: Y desafortunadamente nosotros, y así me empalo, y creo que los cristianos juzgamos y ay, no, este man hizo eso, terrible. Pero bueno, yo pienso que la misericordia de Dios y el amor es tan grande que de pronto Dios en su momento dice, bueno, pues yo lo perdono, pero me toca restaurarlo, me toca ayudarle para que no vuelva a fallar, ¿sí? Entonces, somos buenos para mirar la cizaña que tiene la otra persona y no la viga que nosotros realmente podemos tener.
2: Sí.
1: Pero eso dice la Biblia, dice que el que esté firme, mire que no caiga. Mm. Entonces, ese es muy difícil. Entonces, hablo mucho sobre el amor, creo que todas las canciones con que yo escribo siempre trato de meter el amor de Dios ahí. Sí, porque pues yo, Rafael Bautista, me siento en mi estudio y miro los errores que tengo, yo diría, wow. Si pronto la gente viera mi mal genio, diría, no, ese man de tu amor, no. Si me entiendes, es algo muy al interior de, creo, de cada uno de todos nosotros. Y, creo que hablo mucho del amor. El amor es algo que Dios nos enseña, ¿no? Aun cuando Jesús estuvo acá, vimos el ser obedientes a Dios en todo el proceso.
2: Sí,
1: entonces pienso que algo importante para mí, me marca mucho, mucho, es el amor. Porque mi papá también es una persona que ama mucho a Dios, entonces como que una cosa encaja con la otra y para mí es muy importante el amor.
4: Perfecto. Hoy Jesús se te aparece en el cuarto o se sienta al lado tuyo ahí en la cama. Y te preguntas si deseas algo para que tu carrera dé un salto de calidad. ¿Qué crees que le pedirías a Cristo?
1: Que mi corazón nunca cambie, hermano. Porque, digamos, el dinero corrompe, la fama te corrompe. ¿Sí? Entonces yo le diría a Dios, por eso hay una parte de la Biblia que me gusta mucho, que sobre todo guarda tu corazón, porque él mana la vida, ¿sí me entiendes? Y si tú dejas corromper tu corazón, es un poco muy, es difícil que de pronto trates de resolver. Yo creo que decía a Dios que guardará siempre mi corazón. Porque pues, estamos apenas empezando una carrera, ¿sí me entiendes? Y que por ejemplo, cuando estuvo el gospel, yo fui al gospel normal a ver, y hubo gente que se me acercó, ¿me puedo tomar una foto contigo? Y yo, pues, man, digamos, para mí fue como un choque emocional. Yo, bueno, sí, está bien, no hay lío. Pero yo le decía a Dios, guárdame de esto, ¿sí? Porque pues igual, también uno ve que hay mucha gente que dice, no, es que ese artista ya no es como antes. Entonces uno dice, wow. Y yo le digo a Dios, donde tú me lleves, que sea siempre la misma persona, ¿sí me entiendes? Tenga plata, no tenga plata, tenga fama, tenga... Que sepa realmente cuál es mi esencia, ¿sí? Y la esencia para mí en ese momento es llevar el amor de Dios a mucha gente a través de la música. Eso para mí es importante.
4: Correcto. Paro, y adelante te escucha, Rafa.
3: Bueno, Rafita, a esta edad, que no sé qué edad tienes...
1: Jovencito.
3: Ya 15. Has comprendido que la gente te sigue, te sonríe y te saluda, pero no es por ti, sino por el don que Dios te dio. Si tú no cantaras, nadie te saludaba. Uh-huh. O las mismas personas que te saludan, te admiran. Mejor dicho, no estaría aquí en esta entrevista. A esta
4: más
3: edad,
4: o menos, sí, más o menos.
3: Ya has comprendido en hacer esa diferencia de lo que tú eres y que la gente te sigue por lo que haces.
1: Bueno, hace un tiempo atrás yo estaba estudiando en un instituto y una vez un amigo me dijo, Rafa, es que usted es un ejemplo. Y yo decía, uy, no, ni modo de fallar o algo, porque cuando te dicen eso a ti es algo que es un reto, ¿sí me entiendes? Porque no puedes cometer ningún tipo de error, porque dice, ven, esta persona me está mirando. Y hace muchos años atrás, Paz, yo hablo con un gran amigo que quiero mucho en España, y yo le decía, parce, si nosotros no hubiéramos conocido a Dios en su momento cuando éramos pequeños, yo creo que ni músicos seríamos, ¿sí? Y no tendríamos esa pasión por la música, esa pasión por Dios y por tocarle a Dios. Creo que seríamos, no sé, de pronto una persona que trabaja, tiene un trabajo secular o un empresario más, pero de pronto no con esa gracia, como dice el Paz Roger, de pronto no tendríamos esa esencia de Dios, que es ese talento que nos da a través de la música, que poder tocar a las vidas, ¿no? Y que realmente para mí, yo le he dicho a Dios, si usted me preguntara a mi Dios, ¿qué sería para mí importante? Si usted me dice, deje la empresa, deje a alguien encargado y dedíquese solo a cantar, sí, yo lo haría, ¿sí? Yo lo hago porque es una pasión que es de pequeño estado. Pero lo que dice el paso es, Roger, es cierto, digamos, eso es una gracia que Dios nos da y es algo que Él nos marcó, y yo le doy gracias a Dios por esa oportunidad de darme, de poder cantarle y poderle adorar pues con la música, ¿no? Y eso es una gracia que Él me dio y que estoy supremamente agradecido con Él.
2: Sí. ¿Qué fue lo más difícil en medio de, nos contabas detrás de micrófonos, que tu experiencia de esta canción fue justamente algo personal, algo que nació tuyo con Dios? Y me voy a la Biblia y compara justamente el amor con lo largo, con lo ancho, con lo profundo, o sea, uh-huh, algo inexplicable. ¿Cómo convertir esa experiencia tuya personal y espiritual en una canción? Y que de pronto fue lo más difícil que te tocó, como hacer esa conversión de, bueno, mi experiencia, y ahora va a una canción, a una letra.
1: Bueno, estamos hablando que queremos sacar una canción antes que Tu Amor, que se llama Ay Papá, y yo le dije a mi productor, le dije, no, hermano, esa canción no, como que no, digamos, no,
4: pega.
1: No, yo decía, no es el momento de sacarla, y me siento en mi estudio y me pongo a detallar, a meditar en Dios. Y él me decía, empecé a mirar, creo que si no estoy mal, empecé a leer Mateo 4, y empecé a mirar todo el amor, las sanidades que él hacía, que por ejemplo, que la gente decía, ah, mira, ¿qué es mejor que decirle a la persona, te sano o te salvo? ¿Sí? Entonces, ah, y los fariseos decían, no, pero es que no se puede sanar en día de descanso, y un montón de cosas, y yo decía, wow, Dios, o Jesús en su momento hacía todo por amor, porque él ama a las almas. Entonces empecé a mirar ese proceso, y miré mi proceso cuando yo era niño, cuando me aparto de Dios, cuando me caso, y ver el proceso con mi familia, mis hijas ya mayores, y ya una profesional, la otra ya el otro año ya termina su profesión, ver mi hogar, y como que yo decía, wow, son muchas cosas a favor que Dios me ha dado, y como que a veces perdemos la esencia mínima de decirle a Dios gracias por las cosas más pequeñas, que es despertarme, que es desayunar, cafecito con pan, acá que me pidieron empanadas.
4: Arepa de huevo, ya.
1: Sí, arepa de huevo. Entonces, esa canción trajo esos momentos con Dios. Entonces Dios me decía, mira, yo soy tu refugio, estás bajo mis alas, ¿sí? Yo decía, sí, es cierto. Digamos, hay tanta promesa de Dios en la Biblia que perdemos esas promesas tan chiquitas, bueno, por un problema, ¿no? Porque pues a veces no entendemos los problemas de la demás gente, pero solamente Dios lo entiende. Entonces yo como que dije a Carlos, me senté, grabé, saqué la canción, le dije, no, Carlos, vámonos con esta canción. Me parece que la canción de Tu Amor muestra realmente la esencia de nuestro segundo álbum, que va a ser, que se va a llamar Tu Amor, pero esta canción es la primera que tiene que salir. La Ay Papá es más vallenatera, todo el tema, entonces, pero no me sentía bien sacándolo. Entonces Dios trae ese momento para nosotros sacar esa canción de Tu Amor, y fue un proceso como de intimidad también, pues me puse a llorar, porque pues yo soy muy chillón, yo soy re chillón, sí, yo sí soy chillón, sí.
4: ¿Lloro un poquito?
1: Sí, no, pero...
4: Lloro un poquito.
1: Mi esposa, yo veo esa película de Gachis, y yo lloro toda la película, y mi esposa, ¿por qué llora? Y yo, ay, es pobrecito el perro, ay.
2: Bueno, eso está bien, pero llega una ronda de completa la frase.
1: Okay.
2: ¿Está? Vamos a ver. Yo sé que Dios me ama porque, a pesar de que yo...
1: Me fallo.
2: Muy bien. Otra. Si mi canción Tu Amor pudiera darle un consejo a alguien, ¿sería?
1: Vida.
2: Cuando estoy preocupado y recuerdo que Dios tiene el control, lo primero que hago es...
1: Orar.
2: Muy bien. Ser cristiano y artista es maravilloso, pero a veces, la verdad.
1: Bueno, lo que hablamos ahorita, cuando de pronto tienes un error, te pueden crucificar, ¿no? Eso es lo que realmente a veces puede pasar.
2: El
1: pero,
2: riesgo del
1: sí,
2: hate.
1: Exacto.
2: Listo, si Dios tuviera WhatsApp, ¿qué le escribirías?
1: Uy, que lo amo mucho, la verdad, sí.
2: Listo. Y una cosa que Dios ha tenido que enseñarte más de una vez es...
1: Uy, el tema de no ser tan peleón. Vemos en el... Debemos no ser volado. Okay. ¿Sí? Que me hicieron algo. No, hermano, pues, no, ya. Digamos como de analizar un poquito más. Sí. Hoy precisamente estaba hablando con... me tomo un minuto más. Estaba hablando con Carlos sobre algo que nos pasó y yo le dije, padre, pasó esto. Entonces, ¿y qué dijiste? Y yo, no, la verdad, pues me dio mal genio, pero la tomé como en calma y pues no quise dañar el corazón de alguien. Entonces, como que, ok, no hay lío. Entonces, eso también me ha enseñado Dios, como de analizar un poco las cosas, porque a veces somos...
2: Controlar
1: como...
2: el temperamento,
1: sí,
2: ¿no?
1: Sí,
2: porque
1: sí,
2: a veces
1: sí,
2: hay
1: sí.
2: situaciones que nos quieren como...
1: Exacto, entonces es algo que bueno, ahí estamos en el proceso y no, y que ya, por ejemplo, lo que acabamos de decir, imagínense yo peleando por allá y la gente, uy, mira el hermano de tu amor allá, no, peleando, no, ya, más
2: sí,
1: calmado.
2: Sí, sí, sí. Bueno, y una ñapa, si pudieras explicar el amor de Dios a alguien en 5 palabras, ¿qué dirías?
1: Dale la oportunidad a Dios, es eso, para mí es como cuando le dan la oportunidad a un entrenador que de pronto dice no, y la gente mira a Jesús como como más allá de una religión, es un tema de tener una intimidad, sí, una relación, sí. Que para mí es realmente importante que la gente conozca a Dios por una relación y no por los errores, ¿no? Porque a veces la gente de afuera nos mira a nosotros como cristianos que somos todos santos. Hemos dicho que nosotros nos faltan las alas, las guardamos, pero pues somos humanos, ¿no? Y es más, todo es un tema de relación. Para mí es la relación con Dios y darle la oportunidad a Él. Aunque dije como 20 palabras ahí.
4: Sí, no está bien. No, pero dijiste las primeras 5 y llegas tú. Dale la oportunidad. Dale la oportunidad a Dios.
1: Sí, ahí así es. Como es del
2: niño.
1: Está ayudando.
2: Tú sí comiste arepa, nosotros no.
1: No, yo sí desayuné rico.
2: Nosotros no. Nos faltó esa arepita.
1: Sí, sí, sí.
4: Rafa, estaba pensando que el tema del corazón no es solamente el tema de los cantantes. Hay pastores que se creen el cuento y para saludarlos es cosa fregada.
1: Sí, sí, sí.
4: Pastores, líderes.
2: Locutores también.
4: Ah, ya estamos de salida.
1: No, él me saludó.
4: No. Yo soy...
1: Te acaba de echar el chiste.
4: Pero
1: eso es por las empanadas, chicos.
2: Me las cobré. Sí. Tenía que...
1: Sí, tocaba analizar, sí, tocaba
2: cobrar. Se tenía que decir y se dijo. Caso cerrado, mamá.
4: Caso cerrado, la doctora Polo. Digamos, Rafita, que la experiencia que vive el cantante es esa, ¿no? De hacer algo público de alguna manera y de obtener un reconocimiento, pero reitero, no es solamente el cantante, es de muchas profesiones en donde hay una exposición pública y de alguna u otra manera la gente lo reconoce y la gente lo como que admira lo que se hace, en muchos aspectos, ¿no?
1: Sí, claro.
4: Para el arquitecto será el gran arquitecto Rogelio Salmoná, un ejemplo, grandes figuras en todas las áreas del momento. En el tema del canto, en el tema de la música, tú te miras al espejo y ¿a quién ves realmente?
1: Wow, yo veo mi nombre es José Rafael Bautista y me veo a mí José Rafael. A mí me cuesta mucho el nombre de que me digan artista.

0: Hace polo a tierra, ¿no? Porque cuando la gente te dice, ah, tú todo lo haces es espectacular, y realmente a veces hay cosas que tú estás, no haces espectacular, hay alguien que te dice, no lo estás haciendo espectacular, te estás sobrepasando, te estás poniendo un poquito altivo, un poquito creído, entonces bájale porque está mal. Entonces, mi esposa tiene esa virtud de tan, dice.
1: Tranquilo, que así nos pasa todo, ¿no?
0: Sí, sí, sí. Lo que callamos los hombres, nuestro porno bestseller. creo que soy una persona normal, hermano. Y pienso que Dios, lo único que me ha regalado es de su amor y su gracia. Y realmente queremos, vuelvo y te digo, más allá.
1: Porque
0: volver a lo mismo.
1: Creo, Rafa, perdóneme, y es que es bíblico también, ¿no? El Dios exalta al humilde de corazón.
0: Sí, sí,
1: el que
0: sí.
1: Se pone altivo lo baja, el humilde lo exalta.
0: Sí, pero es lindo quedarse allá, ¿sí me entiendes? Que hemos, si Dios te lleva a cualquier lugar, que seas el mismo, ¿sí me entiendes? Algo que me marcó mucho el año pasado en los premios fue que un artista se quedó, desde que inició hasta que finalizó, y es una persona que tiene muchísima fama. Y yo me acerqué y le dije, oye, algo que admiro de
1: ¿quién?
0: Ti, creo que fue Nacho. ¿Nacho? Él estuvo en los premios.
1: ¿El de Chino?
2: ¿El de Chino y Nacho?
0: Sí,
1: ¿el venezolano?
0: Sí, él se quedó de principio a fin, se quedó ahí. Otros se fueron, otros llegaron, tocaron, se fueron. Entonces, como que
1: hay que mirar los dos.
0: El tipo hizo eso, yo le dije, ven, nos podemos tomar una foto. Y me dijo, no, sí, no hay lío, todo bien. Entonces, yo le dije, ven, quiero decirte algo, me pareció muy, vamos, muy chévere y muy, muy respetuoso lo que usted dice. Me dijo, no, ¿qué hice de raro? Y le dije, no, pues hermano, se quedó en todo. Desde que inició hasta que se finalizó, el tipo no se paró de su silla y super, digamos, la actitud del man me vendió muchísimo. Bonito. Entonces, eso es lo que yo te decía, digamos, si a mí me invitan a tocar a cualquier lado, yo tengo que llegar a puntual, o sea, un ejemplo, una iglesia, al culto, a escuchar y a terminar, ¿me entiendes? Ah, no, yo toqué y me voy, chao, gracias por todo, muy bendecidos todos, y que a veces normalmente uno escucha. Entonces
1: suele
0: yo,
1: pasar.
0: Sí, entonces yo digo, no, es eso, ¿me entiendes? Ante todo es el respeto a la persona quien nos invita y el respeto a la gente, hermano, y a Dios primeramente, ¿no?
1: Por supuesto. Para oyer adelante.
3: Bueno, Rafita, hágame el favor y levanta la mano derecha.
1: Ahí la tiene levantada hacia el Señor.
3: ¿Promete decir usted la verdad y nada más que la verdad?
4: Amén, pastor.
3: ¿No lo escuché?
0: Que sí.
1: Sí, pastor.
3: Que sí.
0: Amén, pastor. Amén.
3: Bueno, aparte de Rafa, vas conduciendo mal, te ves mal. ¿Qué te pasa? Otras tres cositas que en el transcurso del matrimonio tu esposa te ha dicho, y aunque te ha molestado, sabes que ella tiene la razón.
0: Wow. Ay, no, ya quiere que me corte el pelo. Y no, ella me dice, no. Bueno, una de las cosas que ella me dice, bueno, yo soy empresario, ella me dice, ¿por qué los de lunes a...? Yo tengo trajes de vestido de corbata y todo, entonces dice, ¿por qué de lunes a viernes no te vas así guapetón, elegante, con tu corbata? Y yo, uy, mi amor, pues, ¿qué haces? Y digamos, porque pues, no es que no me guste, pero es que el suéter, que y nosotros tenemos muchos animales en la casa.
2: ¿Cuántos?
0: Tenemos tres perros, cuatro gatos. Entonces, el pelo de ellos es súper engorroso. Entonces, ¿qué pasa? Que cuando yo me pongo el traje, entonces me dicen, no, que me... Bueno, una de las cosas más elegante para las reuniones, yo ando un poquito más suelto.
1: Más sport.
0: Sí, más sport. Otra de las cosas es que... que me dice, recoja los zapatos debajo de la cama.
1: Recoja los hombres, oiga, pero sí, es que sí. Le he dicho mil veces.
0: Y lo peor es que cuando no los... Sí,
2: qué desorden,
0: y cuando no los recojo, me mando la foto, me dicen, mira, ¿qué pasó ahí? Y yo ya voy a recoger.
1: Tranquilo que no es el único, señor.
0: Y algo también, de pronto algo que sí no me da pena, de pronto yo amo mucho a mis papás y los quiero y les ayudo lo que más pueda, pero a veces ya me dice, ven, no los has llamado. Y esa semana estuve sentado en mi escritorio y estuve fuera del país unos días porque me invitaron a Chicago a ministrar y en esos 5 días no los llamé.
1: Lupa.
0: Entonces ella sí me da duro por eso, me dice, llama a tus papás. Entonces mi papá una vez me dijo, y es una anécdota de mi papá, fue que Me dice, hermano, es que usted hace, no me llama. Entonces empezamos a escarbarle la lengua a mi papá. Decir, bueno, cuéntenos una historia. Y dice, no, cuando yo me fui a vivir a Venezuela, le conocí a su mamá. Yo duré 8 años por fuera. Entonces mi hija, la mayor, le dijo, abuelo, ¿y tú llamabas a tus papás? Me dice, no, no los llamaba. Yo le dije, ah, sí, el que siempre recoge. Entonces pues molestando, ¿no? Pero ella sí me molesta mucho por llamar a mis papás. Y esta semana Dios me decía,

0: llama a tu papá porque en algún momento va a faltar. Mi papá ya tiene 88 años. Y yo llamé y no me contestaba. Y yo, ¡ah!
1: Cristo bendito.
2: Te entró el susto.
0: Sí. Y entonces, bueno, ya después me volvió la llamada, pero yo decía, wow, esa llamada después de que pase y no haya alguien que conteste allá, sí. Duro. Sí, entonces, bueno, eso es algo que me marca mucho el corazón y, y bueno. Bueno, menos mal me contesté, me volvió la llamada, pero bueno, no, durísimo.
3: Qué bonito que lo valores. Yo ayer estuve en un funeral precisamente de una mujer que perdió a su esposo y las hijas cómo lloraban al papá.
0: Claro.
3: Lo que tú dices, perder al papá es muy, muy duro, pero qué bonito que tienes la oportunidad de disfrutarlo.
0: Sí, pero pues eso marcó mucho y Dios me dijo, ven, llámalo, y pues cuando me contestaba, Dios como que tocaba mi corazón y me decía, imagínate el día que ese teléfono no conteste. Yo, wow. Entonces, fue duro, fue muy duro para mí eso. Pero bueno, gracias a Dios todavía lo tengo vivo y todavía lo puedo besar.
1: Eso,
0: y bueno.
1: Eso.
3: Hablando, te iba a hacer una pregunta, pero no, ya me voy por esa otra línea. Hablando justamente de tu papá, bueno, de tus papás, ¿qué es lo que más resaltas de ellos que tú digas, uy, de esto? O sea, de eso, de ellos que aprendí, hoy lo puedo seguir aplicando o lo aplico en mi vida y en mi familia.
0: Bueno, a lo que admiro a mi papá es que, digamos, yo que he estado con él mirando algunas pruebas duras de él, él decía, Dios nunca nos va a fallar. Nosotros tuvimos una época muy difícil con mi papá, que pues en un tema de trabajo y eso, no pagaba el arriendo durante un tiempo, pero gracias a Dios nunca nos acostamos sin comer ni nada. Y después de todo el proceso que, pues, no sé qué pasó con un tema económico, mi papá, ya después de cierto tiempo mi papá pudo pagar su deuda, pero fue muy difícil, y a pesar de ver la situación de no poder pagar un arriendo durante 4, 5, 6 meses, y el decir, no, Dios no nos va a dejar en vergüenza, yo por decir, pero ¿dónde está? ¿Qué pasa? Yo estaba más joven, y mi mamá es, que a mi mamá le hacen unas cosas y como que es muy tranquila, le hacen unas cosas y ella es muy tranquila, perdona a sus hermanos, y uno dice, no, pero es que una cosa así tan difícil es muy difícil de perdonar, y ya, como que, es como los niños, se pelean un rato y ya se reconcilian. Entonces, eso he aprendido de mis papás, como que le marcan a uno mucho eso, ¿no? Entonces, ellos dicen, no, Dios tiene el control, tranquilo. Y eso uno dice, pero, y uno se siente asfixiado. Porque no, y ellos, no, tranquilo, pero ¿de dónde? Pero sí, he aprendido mucho de eso de ellos.
3: Ay, qué bonito, Rafa. Bueno, ¿qué esperas que la gente reciba, también sea como bendecida cuando escuchen tu amor?
0: Que realmente vean que Dios es muy generoso, ¿no? Que Dios siempre nos va a dar siempre una oportunidad en cualquier momento de tu vida. Yo pienso que ayer hablábamos con alguien y decía unas cosas pues no feas, sino como muy dolidas. En algún momento a él le pegaron y lo como apedrearon, digámoslo así. Y estaba muy dolido.
3: Sí.
0: Pero el man decía algo. Decía, yo estuve en tantos momentos, no sé qué hice, tales cosas, pero hay algo en lo más profundo de tu corazón que te ha marcado, y es ese amor de Dios, que allá de pronto se ve como la vela en la oscuridad, que tú entre más lejos sabes, ves una línea, pero cuanto más te acercas, ahí está. Entonces, a lo que queremos es, o a la gente decirle, mira, Dios está ahí. Uh-huh. Él está solamente esperando a que nosotros solamente nos volteemos y le hablemos, porque a veces le contamos el chisme o nuestro problema a la persona que nada que nos va a ayudar, pero Dios está esperando que se acerquen y venga, cuénteme qué necesita, qué le ayudo. Eso es lo que realmente quiere Dios.
2: Muy bien, bueno, mi querido Rafa, se nos va el tiempo, ¿ah? ¡Qué tremendo!
0: Oye, no llegó el Rappi.
2: Y me quedé esperando la arepa de huevo, pero bueno, no hay problema. Rafa, gracias por estar con nosotros, te deseamos muchos éxitos, gracias. Que te vaya muy bien el próximo 26 allí en los Estados Unidos, que Dios te bendiga, que se gracias. Sigan abriendo más puertas, ¿vale? Que esas oportunidades sean muy productivas, que es lo que uno pide siempre. ¿Dónde te pueden conseguir? ¿En redes sociales?
0: Bueno, en redes sociales aparecemos como Rafa Bautista Music, en TikTok, Instagram, Facebook, YouTube. Ya está en todas las tiendas digitales, el álbum, está Tu Amor. Y este sábado vamos a tocar en Zona de Gloria, en una iglesia que nos invitaron. por el que quiera ir, la entrada es como nos gusta, gratis.
2: Gratis, sí.
0: Y nada, usted es en la carrera, ¿puedo decirlo?
2: Sí, claro, todo.
0: Okay,
2: claro.
0: Está, es carrera 70D, número 6666, es un evento totalmente gratis, vamos a tocar allá, nos invitaron, entonces vamos a... con todo el amor y nada, es gratis, vale. Totalmente gratis para que quiera ir o parchar allá, allá los recibimos con un fuerte abrazo.
2: Vale, felicitaciones, la canción está chévere, está muy bonita. Hermano. Apenas para, por lo menos para nuestra radio acá, está apenas en el nivel.
0: Super.
2: Es decir, podemos tocarla todo el tiempo sin ningún problema.
0: Gracias.
2: 11:50, gracias Rafa, feliz almuerzo, muy amable. Gracias señorita Gloria, feliz almuerzo.
3: Feliz almuerzo.
2: Nos vamos señorita Daniela, gracias, feliz almuerzo.
3: Un abrazo y por favor vayan al canal de YouTube de Rafa Bautista, escuchen Tu Amor.
2: Ahí está, sí señora.

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1: Bienvenidos al boletín de noticias, ya son las 11 de la mañana 55 minutos. Alerta por nueva mortandad de peces en el río Lebrija. Los detalles con Tatiana Fonseca.
2: Una nueva mortandad de peces fue reportada en el río Lebrija, en Santander, generando preocupación entre pescadores y habitantes de las zonas ribereñas que dependen de esta fuente hídrica para su sustento. Según la comunidad, tras las recientes lluvias, han aparecido peces muertos en las orillas y se han observado cambios en las condiciones del agua. Los pobladores también expresaron inquietud por los aportes que recibe el río desde otras cuencas de la región, aunque hasta ahora no existe una causa confirmada de la emergencia. Ante la situación, los pescadores solicitaron a las autoridades ambientales realizar muestreos y análisis que permitan identificar posibles contaminantes y determinar el origen de este nuevo episodio que ya había sido reportado meses atrás. 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
1: En el ámbito político, congresista representará al Senado en Consejo de Política Criminal. ¿De quién se trata? Grace.
3: El presidente del Congreso de la República, Honorio Enríquez, fue designado por la Comisión Segunda del Senado como representante de esa célula legislativa ante el Consejo Superior de Política Criminal, organismo asesor del Estado en la articulación de estrategias institucionales contra la delincuencia y el delito. Luego de recibir el respaldo unánime de los integrantes de la célula parlamentaria, el senador pues agradeció la confianza depositada para asumir la delegación y además resaltó la importancia estratégica que posee este escenario institucional en la coyuntura actual del país. Asimismo, el parlamentario reafirmó su disposición de canalizar los requerimientos, proyectos y propuestas presentadas por las distintas bancadas cuando sea convocado el organismo consultivo, con el objetivo de dotar de mejores herramientas jurídicas y además en la parte operativa a las autoridades encargadas del orden público.
1: En noticias de la capital, inicia segundo debate para avanzar en la aprobación de la reforma tributaria de Bogotá. Rubén Tao.
4: La plenaria del Consejo de Bogotá inició el segundo debate para avanzar en la aprobación de la reforma tributaria. Esta iniciativa busca fortalecer las finanzas de la capital, atraer inversión y empleo, modernizar la ciudad y facilitar el cumplimiento de las obligaciones tributarias. Luego de los ajustes realizados durante el primer debate, la propuesta mantiene como uno de sus ejes que cada persona y sector aporte de acuerdo con su capacidad financiera, al tiempo que contempla alivios, reducciones e incentivos para hogares, pequeños contribuyentes y actividades que la ciudad busca impulsar. De acuerdo con las proyecciones presentadas, el proyecto permitiría generar cerca de 1,08 billones de pesos adicionales al año para inversiones de la ciudad. Además, busca movilizar 78,3 billones de pesos en nueva inversión privada y generar 215 mil empleos durante los próximos 10 años. 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
1: Gracias por acompañarnos. A las 2 de la tarde volvemos con más noticias. En instantes el devocional con el pastor Eduardo Cañas Estrada y la conducción de Daniel Alejandro Zamudio.
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0: 11 de la mañana, 59 minutos después del boletín informativo. Estamos aquí para escuchar el devocional. 12 del día en punto. Tenemos una cita con lo sobrenatural.
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Muchas gracias por acompañarnos a esta hora. Gracias por escucharnos a través de las diferentes frecuencias de CRB Radio en la capital de la República. CRB Radio Vida 890 para el departamento de Cundinamarca, para el centro del país. También Vida FM 100.7 a esta hora al aire desde Girardot Ricaurte, para Villanueva Casanare, y desde Villanueva Casanare, Vida FM 100.7. Gracias por escucharnos a esta hora. Un abrazo también para nuestros oyentes que están en este momento escuchándonos a través de la frecuencia 96.3 desde Guaduas, para el departamento de Cundinamarca, para el departamento del Tolima, para el departamento de Boyacá, incluso también el departamento de Caldas, algunas partes del Eje Cafetero. Gracias por escucharnos. A propósito del Eje Cafetero, seguimos orando por las personas damnificadas por el terremoto del lunes 10 de agosto. También un abrazo para nuestros oyentes que escuchan la frecuencia 104.7 desde Sampués, para el departamento de Córdoba, para el departamento de Sucre. Decimos ahora, levántate.

0: Y oramos también por lo que ocurrirá este viernes aquí en el Auditorio Principal, en la avenida calle 17, número 80A50, donde nuestros pastores Eduardo y Fulvia estarán predicando la palabra acerca de eventos futuros, acerca de eventos que tienen que ver con desastres, como el que ocurrió el pasado lunes 10 de agosto. También los incendios, también las calamidades, las catástrofes que hemos tenido que lamentar por estos días. Entonces, estarán hablando de eso, pero también estarán orando por salud, por liberación. También nuestros pastores estarán orando por ese proyecto, por ese emprendimiento que tienes. Puedes traer algo, no para que lo dejes acá, pero para orar, para pedirle al Señor que Él se glorifique en nuestra vida financiera y que este 2026 termine con un resurgir, así como reverdeció la vara de Aarón en el desierto, que nuestra área económica repunte y que comencemos el 2027 en bendición en esa área también. Todo eso ocurrirá este viernes a las 8:30 de la mañana. Y es que tenemos que orar, y orar bastante, y eso es lo que vamos a hacer. A continuación, digamos así: Padre, gracias por los oyentes que nos acompañan a través de nuestras frecuencias de CRB Radio. Gracias por nuestros oyentes que están en este momento escuchándonos a través de la frecuencia 99.6 desde Juan de Acosta para el Departamento del Atlántico. Gracias por glorificarte en estos minutos por la salud de nuestro pastor Eduardo. Gracias por lo que vas a hacer este viernes, y gracias porque el primero de octubre cumpliremos nuestros primeros 25 años de la cadena radial Vida de CRB Radio. Muchas gracias por lo que tú vas a hacer. Gracias por estos minutos que pasamos en tu presencia. Estamos en tus manos, Espíritu Santo de Dios. Amén y amén. Este amigo Daniel Alejandro Zamudio te invita a vivir este tema aquí en el devocional, titulado Nehemías y la familia. Y desde ya puedes enviarnos una nota de audio con tu testimonio, o también con esa oración que estás haciendo dirigida al Padre. Y estaremos escuchando también, Pastor Eduardo, usted en el devocional.
1: Muchas gracias. La palabra se titula Nehemías y la familia. Abra su corazón. Cuando digo su corazón, estoy hablando de sus emociones, de su voluntad, de sus pensamientos, de su conciencia, de lo profundo suyo. Abra su corazón para que Dios le pueda ministrar. Y también quiero que active su compasión para que llame a alguien y lo oriente para que escuche este devocional. Le saludo a usted que es mensajero y lleva de un lugar a otro, lleva paquetes y ama al Señor. Le saludo a usted que trabaja en una compañía, en servicios generales, atendiendo a los clientes, pero usted ama al Señor Jesús. Usted que es una recepcionista, atiende amablemente a las personas y usted le gusta caminar con el Señor Jesús. Yadira Coradín nos dice: esas manos.

0: Las manos de Jesús siempre están extendidas para levantarme cuando lo necesito.
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0: Y el pensamiento sabio dice así: sea agradecido con Dios con todas las cosas, vengan como vengan. Recuerde que Él no siempre actúa de la misma manera.
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0: Y vamos ahora a nuestro escenario de gloria. Vamos a ese culto donde di la palabra y el Señor se glorificó con gloria.
2: Apóstol, me acompaña Giselle, es esta joven mamá, y este bebé hermoso que se llama Daniel. Este bebé al nacer alcanzó a tomar líquido amniótico. Los médicos dijeron que muy posiblemente iba a morir. Lo tuvieron en incubadora. Esta mujer estaba desesperada, llorando, clamando a Dios, pero vino la respuesta del cielo. Dios lo usó a usted a través de una palabra donde describió el caso, pero dijo: el bebé no va a morir, el bebé vivirá. Ese mismo día que usted dio la palabra en la radio, le dieron la salida a este bebé del médico, y como lo pueden ver, está hermoso para la gloria y para la honra de nuestro Dios.
3: ¿Cómo se llama el bebé?
4: Daniel. Mi suegra le buscó el nombre.
3: Claro. Prácticamente iba a morir.
4: Sí, o sea, yo me fui el viernes a tenerlo. Él nació el sábado. Me aplazaron mucho el parto. El niño se me estaba ahogando ya. Ese día que yo lo tuve, solamente le pude dar un beso en la frente y se lo llevaron en la incubadora, que porque el niño había tragado líquido amniótico y se podía morir. Yo tengo un hijo mayor que él, entonces yo dije: mi hijo tiene 2 años, yo no puedo estar con los dos al mismo tiempo.

0: morirá, sino que vivirá. Y yo me fui a las 8 de la mañana a verlo al hospital. Y yo lloraba, me dieron ganas de llorar. Dije, Dios mío, tú me vas a entregar a mi hijo. Me lo vas a entregar y me lo vas a entregar sano. Y yo lo voy y lo presento a la iglesia.
1: Ese mismo día, así pasó.
0: A las 9 de la mañana me dijeron que ya estaba bien y me lo entregaron a las 6 y media de la tarde el mismo
1: levántalo,
0: día.
1: Levántalo, levántalo. Damos las manos hacia este bebé. Padre, gracias por la vida que le diste. Es bendito tuyo, es guardado y protegido. Y esta mamá tendrá un hogar para él. Gracias, Señor.

0: Eso es un milagro tremendo que hizo Dios con Matilde hace 4 meses.
1: Sí.
0: Esta mujer fue desvinculada de la seguridad social porque es de Barranquilla. Al estar en este lugar, ella comienza con un dolor fuerte en sus encías y en una muela. Y el apóstol, en un devocional, dijo: hay una mujer que la desvincularon de la EPS, de la seguridad social. Tienes un fuerte dolor de muela y tienes cálculos en los dientes.
1: Santo.
0: Ella dice: esa soy yo. Tomó la palabra, inmediatamente comenzaron a salir los cálculos. Eran como piedras, ella las cogía en la mano. Lo más tremendo de esto fue que comenzó a mostrárselas a sus hijos, y los hijos se burlaban de ella. Decían: eso es ilógico. Y aún para que ellos creyeran, Dios le calzó la muela. Y en la parte izquierda, en la parte inferior, aquí pueden ver las cámaras, le calzó la muela completamente.
1: ¿Esa calza no la tenías?
2: No, esa calza yo no la tenía. Porque fue que yo había ido... Pero entonces la doctora me dijo que me tenía que en todos los dientes hacerme lo mismo, porque yo tenía mucho cálculo. Entonces yo dije: ¿cómo? Yo no me voy a poder hacer eso. Entonces vamos a ver que como me desvincularon, yo no volví más.
0: Claro.
2: Y porque me dio susto, porque yo dije: yo con mis dientes todos feos ahí, ¿cómo yo voy a estar así? Entonces ese día usted dio a las 8 de la mañana la palabra de que había una persona que no tenía recursos para hacerse todo eso. Entonces yo dije: esa palabra es para mí, yo la recibo. Entonces el pastor dijo de que nos pusiéramos en posición como si estuviéramos allá en la odontología, y yo me recosté en el mueble así y abrí la boca, sentí que se me durmió todo. Cuando se me durmió, yo esperé ahí y de pronto yo me levanté, mas yo no caí en cuenta, yo no me puse a mirarme ni nada. Y como a los 2 días yo dije: uy, pero si el Señor hizo algo en mí. Y me fui a mirar en el espejo y yo dije: santo Señor, me has
1: calzado
2: la muela
1: y sacado todos los cálculos.
2: Y los cálculos ahí eran grandes, porque yo tenía todo esto aquí negro, aquí yo lo tenía negro, y ¿cómo? Me empezaron a salir. Y mire que me hizo una limpieza, porque yo les dije a mis hijos: el Señor va a hacer esa obra en mí, me va a hacer una limpieza.
1: Y te hizo la limpieza.
2: Me hizo la limpieza.
1: Le das un aplauso al Rey.
3: Precioso Hijo de Dios.
1: Ponte de pie.
4: Usted también puede creer que Dios tiene un milagro para su vida.
5: En el devocional, una palabra al corazón. Oh, cuánto amo yo tu ley. Todo el día es ella mi meditación.
4: Y la palabra, como lo dije, se titula Nehemías y la familia. Y leemos en Nehemías capítulo 1, versículos 1 en adelante.

palabras de Nehemías, hijo de Acalías. Aconteció en el mes de Quisleu, en el año 20, estando yo en Susa, capital del reino, que vino Hanani, uno de mis hermanos, con algunos varones de Judá, y les pregunté por los judíos que habían escapado, que habían quedado de la cautividad, y también les pregunté por Jerusalén.

No tenemos muchos detalles de la familia de Nehemías, pero sí tenemos algo que nos permite formarnos una idea de cómo era la familia, de dónde venía, cuáles eran sus raíces espirituales. El padre se llamaba Acalías, y su nombre significa el que espera confiadamente en Jehová. Recuerde que el nombre le daba identidad a la persona. Significaba que Acalías era un hombre que esperaba confiadamente en Jehová. Entonces, Nehemías tiene un padre ejemplar, un padre que espera en el Señor, un padre que conoce la palabra, un padre que camina con Dios. Luego nace Nehemías y su nombre significa Jehová me conforta. Entonces, Nehemías es un hombre que sabe que su fortaleza viene de arriba, viene de Dios, que Dios lo conforta, que Dios le da la mano. Tiene una herencia familiar que la ve en su papá y en el nombre que su padre le pone. Tiene un hermano que lo visita y se llama Anani, y significa Jehová es mi gracia. Sí, es decir, significa Jehová me recibe a pesar de mis errores y a pesar de mis faltas y a pesar de mis pecados. Entonces encontramos un hombre que tiene una familia de soporte, de bendición. Hermano amado, usted vuélvase un soporte para su familia. Por ejemplo, vuélvase el pastor de su hogar, incluyendo a su esposa e incluyendo a sus hijos. Pero también vuélvase el intercesor de su casa, el sacerdote de la casa. El sacerdote intercedía y adoraba. Usted vuélvase un intercesor y un adorador. Pero también vuélvase un hombre que gobierne su casa con sabiduría. Y si usted es una mujer que no tiene un varón al lado y es una mujer cabeza de hogar, vuélvase una mujer sabia que construya con sabiduría el hogar que Dios le ha dado. Entonces, amable oyente, reclame un hogar victorioso, reclame victoria familiar. No acepte que el diablo destruya su familia, no acepte que el diablo destruya a sus hijos en las drogas. Reclámelos para Dios. Y entonces, al reclamarlos, usted tendrá en sus manos, a través de la oración, el reto y la bendición de tener un hogar bendecido continuamente por nuestro Señor Jesucristo.

Padre, dame un hogar que te ame, dame un hogar que te respete, dame un hogar que te valore, dame un hogar que te ame, dame un hogar que se deleite en ti, dame un hogar que aprenda a escuchar tu voz, dame un hogar con fe, dame un hogar ejemplar. Enséñame, Padre, enséñame. Gracias por los hijos, por la esposa, por los nietos. Gracias. Y ahora, usted que está allí escuchándome, usted que tiene retos impresionantes, usted que sabe que el desafío es vivir la vida cristiana en el hogar, diga: Señor, te pido que me ayudes a caminar contigo a nivel de hogar. Dígale: ven a mi casa, ayúdame a arreglar los problemas que tengo. Dígale: Señor, perdóname cuando a veces me ha faltado sabiduría. Dígale: perdóname cuando a veces he sido tosco, agresivo, duro. Diga: perdóname cuando a veces he maltratado a la otra persona que amo. Perdóname cuando a veces he mentido. Perdóname cuando a veces me he encerrado en mis propios problemas y no quiero salir de ellos. Perdóname cuando a veces no quiero regresar a la iglesia. Perdóname cuando a veces no quiero orar. Perdóname cuando me es difícil perdonar. Perdóname por tantas cosas que todavía tengo en mi vida. Hazme libre, Señor Jesús. Gracias, te amo y te bendigo. El Señor le dice: si usted trabaja su familia, será una bendición, dice el Señor, caminar conmigo. El Señor le dice: si usted valora a su familia, será una bendición caminar conmigo. Si usted trabaja para que su familia venga a la iglesia, usted tendrá puertas abiertas conmigo, le dice el Señor. Oh Padre, ven sobre ese hogar, llévate la maldad, llévate el pecado y trae lo celestial, Señor.

0: Oh, mi Dios, gracias, papá. Usa mi vida ahora a favor de alguien. Usa mi vida a favor de una persona, de un hombre, de una mujer. Usa mi vida a favor de esa vida, de ese hombre, de ese empresario. Y ahora me meto en tu esencia, tu gracia, en tu amor, en tu poder, en tu santidad, en tu limpieza. Decido caminar contigo, amarte de manera verdadera. 1, 2 y 3. Hay una gloria ahora que se mueve. En el nombre de Jesús, Espíritu Santo de Dios. Y usted está en la cárcel, me muestra el Señor. Usted está allí y usted tiene una sentencia larga. Pero acá, en la casa, usted tiene una familia que lo está esperando. Una familia que lo ama y está orando por usted. Y Dios lo va a sacar muy pronto de esa cárcel para que usted regrese a sus caminos, para que se reconcilie con su esposa y sus hijos, para que pida perdón, para que comience una nueva vida con Cristo Jesús. Arrodíllese. Pídale perdón a Dios, dígale: Señor, gracias, yo sabía que me ibas a sacar de este lugar, y hoy lo creo y lo declaro, y acepto tu desafío de caminar contigo. 1, 2 y 3, el poder de Dios te envuelve, y te toca, y te ministra, recibe fortaleza. Oh, mi Padre, hay poder. Veo personas con necesidades económicas, recibos que no has podido pagar, tarjetas que no has podido pagar, arriendo que no ha podido pagar, impuesto que no ha podido pagar, una cuenta que no ha podido pagar. Hay una gloria ahora moviéndose a favor de usted en esa necesidad económica. Créala. Crea al Señor, dígale: Señor, yo sabía que me ibas a levantar, yo sabía que me ibas a sacar de esta crisis, perdóname. 1, 2 y 3, Señor, abre puertas para ti. Y ahora, enfermos de toda clase, enfermedades de toda índole, son llevadas a la cruz en el nombre de nuestro Señor Jesucristo.
1: Oremos por Colombia, porque feliz la nación que tiene

Te pido, Padre, por esa familia que te ama. Te pido por ese hogar, por ese hombre que te ama, por esa mujer que te ama, por esos hijos que te aman. Y no solamente te aman, te sirven. Te pido que los bendigas, que los protejas, que los guardes. Pero también te pido por esa familia que está atravesando enfermedad, tragedia, separación, dolor, miedo. Te pido por esa familia que tiene pobreza. Te pido por esa familia donde no hay respeto, donde hay golpes, donde hay heridas, donde hay tragedias, donde hay dolor. Glorifícate, haz un milagro, atráelos a ti y perdónalos y ayúdalas a cambiar, Señor Jesús.

Estoy orando por usted para que Dios le dé victoria a nivel de hogar. También quiero agradecerle el que usted ore por mí, el que usted invite a otros para que escuchen este programa, y también le agradezco el que usted siembre en este ministerio de la radio. Gracias por ese millón de pesos, por esos 500,000 pesos, por esos 100,000 pesos, por esos 50,000 pesos. Dios le bendiga y le prospere. Si tiene un testimonio porque el Señor le ha sanado, puede llamar para que lo comparta y así se vuelva agradecido con el Señor Jesús. Si vive cerca de Bogotá, Colombia, lo invito para que venga este domingo a una de nuestras poderosas reuniones. Venga con su familia, venga con hambre de Dios, con sed de Dios, con anhelo de ser transformado para que Dios haga un milagro en su vida. Y recuerde, una familia donde Dios está es una familia donde Dios puede hacer muchos milagros.

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1: Son las 12 del día, 33 minutos, 12:33 minutos, y a esta hora saludamos a los amigos del devocional que nos están escuchando a través de nuestras frecuencias. Gracias por escucharnos y gracias por acompañarnos en este momento a través de nuestras frecuencias de CRB Radio. Si tienes un testimonio, puedes marcar ahora a través de la línea 411-1220, 411-1888. Nos puedes marcar en este momento. Puedes hacerlo en este instante. 411-1888, 411-1220. Y puedes en este momento decir lo que el Señor ha hecho. Si tienes testimonio, pero también si deseas que oremos, puedes también llamar a la línea 411-1220, a la línea 411-1888. 411-1220, 411-1888. Líneas en este momento disponibles. Muchísimas gracias por acompañarnos a esta hora. Y saludamos a esta hora a los amigos del devocional que tienen testimonios. Buenas tardes.
2: Buenas

0: Buenas tardes, amigos del Devocional. Mi nombre es María Lucía Rodríguez. De verdad que los bendigo, le doy gracias a Dios por esta emisora tan maravillosa, porque cada día recibimos un milagro, cada día aprendemos más, retenemos en nuestro corazón las cosas buenas que tiene Dios para nosotros. Yo voy a contar un testimonio maravilloso que el Señor hizo en mi hija Liz Ángela Peña antier. Yo llamé, pedí oración porque le iban a hacer esa cirugía, porque le iban a hacer una endometriosis, que le sacaban todo pues de lo del vientre. Y bueno, estuvimos orando, le pedimos al Señor, yo le pedí a Danielito que por favor orara. La honra y la gloria están a mi Señor Jesucristo. No tengo palabras como agradecerle a Dios. Ayer la cirugía se la hicieron, duró 5 horas, un poquito demorada, pero la honra y la gloria para mi Padre Celestial. Yo le decía a mi hija, pensé, yo sé que Dios va a hacer un milagro sobrenatural en tu vida, amor. Eso no va a ser como el médico dice. Y la honra y la gloria para mi Padre Celestial es que solo le sacaron un ovario. Y tan maravilloso, la palabra dice, hay una alabanza que dice que tu fidelidad sigue persiguiéndome y Él es tan fiel que ahí está, nunca nos dejan vergüenza. Y le doy muchas gracias a la emisora, a Danielito, a todos los que oraron por mi hija. De verdad, salió de la cirugía, está muy bien y la honra y la gloria es para Dios que no le sacaron sino un solo ovario. Y lo más maravilloso, que no tuvo que pagar sino $4. Esto es una cosa maravillosa, solo Él lo hace a sus hijos. Vale la pena servir al Señor. Dios es bueno. Bendiciones, amigos del Devocional. Mi hija está en Estados Unidos.
1: Amén. Gloria a Dios. Tu hija está en Estados Unidos y mira todo lo que el Señor hizo. Gracias. Gracias por llamar. Son las 12 del día, 36 minutos. Nuestro pastor Eduardo nos está compartiendo el tema Nehemías y la familia. Y nos habló del padre de Nehemías. Su nombre es Acalías, que significa el que espera confiadamente en Jehová. Y también nos habló de el hermano de Nehemías, que se llama Hanani, que significa Jehová es mi gracia. Y se ha basado en el libro de Nehemías, capítulo 1, versículos 1 y 2. Leamos la palabra de Dios. Palabras de Nehemías, hijo de Acalías. Aconteció en el mes de Quisleu, en el año 20, estando yo en Susa, capital del reino, que vino Hanani, uno de mis hermanos, con algunos varones de Judá, y les pregunté por los judíos que habían escapado, que habían quedado en la cautividad y por Jerusalén. Ahí está el nombre de Acalías, que significa el que espera confiadamente en Jehová. Es el padre de Nehemías. Entonces, nos explica nuestro pastor Eduardo que Nehemías tenía un ejemplo, tenía un padre ejemplar al cual seguir. Nehemías tenía una inspiración, pero también tenía a un hermano. Tenía un hermano cuyo significado del nombre Hanani es Jehová es mi gracia. Y Nehemías significa Jehová es mi fortaleza. Entonces, Nehemías sabía que Jehová era su fortaleza. Jehová me conforta, significa Nehemías. Entonces, Nehemías estaba seguro de que Dios estaba con él. Nehemías estaba seguro que el Señor se glorificaría en su vida. Nosotros debemos tener también esa identidad como hijos de Dios. Tú y yo somos hijos de Dios. Saludemos a los amigos del Devocional a esta hora. Está con nosotros Carlos. Buenas tardes.
2: Buenas tardes, hermano Daniel.
1: Gracias, Carlos, por llamar. ¿Dónde está?
2: En Toca, Boyacá.
1: Toca, Boyacá. Sí. Hay muchos amigos en el departamento de Boyacá. ¿Y qué nos quiere decir Carlos?
2: Llamar para oración, pedir pues para que Dios me responda, tengo una petición, estoy haciendo ayuno, oración por 40 días y un ayuno parcial, pero quiero que Dios me responda, porque hace unos días Dios me habló y me dijo que orara y que en 30 días me vendría la respuesta, y hace 4 días empecé mi ayuno, mi oración,

0: claridad. Padre, así como hay enemigos que se levantan, Padre, por favor, trae claridad en esa situación. Porque hay enemigos que se levantan porque estamos agradando a Dios y viene murmuración y viene chisme y viene engaño, pero Padre, tú nos guardas, pero Padre, tú nos ayudas en medio de esta situación. Ayúdale también a Carlos, en el nombre de Jesús. Amén. Amén. 12:41. Mariluz está con nosotros. Buenas tardes.
1: Buenas tardes, hermano Daniel. ¿Cómo estás?
0: Muy bien, gracias a Dios. ¿Dónde estás?
1: En Bogotá, contigo.
0: Escuchando Vida 890 AM. Gracias, sí, por llamar. ¿Qué nos quieres decir?
1: Bueno, para darle la gloria y la honra al Señor, tengo pues varios testimonios que les voy a resumir. Yo estoy en proceso de compra de apartamento desde el año 2023. Este año ya tenía que hacer cierre financiero y tenía una faltante de casi 8 millones de pesos. No sabía de dónde iban a salir. En algún momento escuché el testimonio de una persona que llamó a decir que el Señor de manera sobrenatural había aparejado para tener la cuota inicial de su apartamento. Yo recibí esa palabra, también la tomé para mí y dije, gloria a Dios, el lunes pude hacer la consignación de la cuota inicial del apartamento.
0: Entonces ya, ya lo tienes.
1: Pues, sí, sí, para la gloria de Dios. También en enero la empresa con la que trabajaba había terminado el contrato por unos temas con la empresa, otra empresa que trabajábamos. Ellos no habían podido pagarnos a nosotros la liquidación. Y esta semana, el día martes, nos consignaron. También el pastor había dado una palabra el día lunes en el devocional. En ese momento no recuerdo porque yo hay veces que lo escucho en el Transmilenio. Entonces yo escuché la palabra que él decía que esas placas que nos debían nos las iban a cancelar. Y para la gloria de Dios también. Ese es otro milagro. Todo lo ha hecho él.
0: Mariluz, es decir que en estos momentos, ¿a qué te dedicas?
1: Yo soy inspector de seguridad y salud en el trabajo.
0: ¿Trabajas?
1: Trabajo con otra, una empresa contratista de una multinacional. El señor, eso también es otro milagro que la otra empresa terminó contrato con esta multinacional. Y automáticamente a los 5 días me llamaron de otra empresa para trabajar con ellos. El Señor es fiel. Y algo que yo he aprendido es a honrarlo con mis diezmos y ofrendas. Y eso me lo ha enseñado el Señor de una forma sobrenatural. Es algo que solo Él lo hace.
0: Sí. ¿En este momento estás trabajando?
1: Sí. Gloria a Dios.
0: Muy bien. ¿Y por qué te pregunto esto? Porque el viernes a las 8:30 de la mañana estaremos con nuestros pastores Eduardo y Fulvia Cañas aquí en el auditorio principal y tendremos la oportunidad de compartir un tiempo de palabra, de oración, de la manifestación de la gloria de Dios. Y también estarán orando por los emprendimientos. Nuestros pastores estarán orando porque podamos terminar nuestro año 2026 con unas finanzas sólidas y podamos ver la gloria del Señor en esa y en todas las áreas. Muchas gracias, Mariluz.
1: Muchas bendiciones. Gracias, Daniel, y la gloria para Dios.
0: Amén. Un abrazo. 12 del día, 45 minutos. Justamente este viernes estaremos aquí en el auditorio principal. Y si tienes un testimonio, puedes marcar a la línea 411-1220. Si estás orando por algo y quieres que te apoyemos, también puedes marcar a la línea 411-1220, a la línea 411-1888. Estamos en el devocional de CRB Radio.

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1: 12 del día, 46 minutos, más oyentes que dan las gracias a nuestro Padre Celestial. Cindy, buenas tardes.
2: Hola Daniel, bendecido día, ¿cómo estás?
1: Amén. Bien, gracias a Dios. ¿Dónde estás?
2: En Ciudad Verde, trabajando.
1: ¿En qué trabajas?
2: Trabajo como analista de una aseguradora.
1: El Señor te bendiga, el Señor te respalde, te dé más sabiduría y también el Señor traiga a emprendedores, a trabajadores independientes, a personas que no tienen trabajo, a personas que están orando por puertas abiertas, el Señor los traiga este viernes y el Señor permita que haya libertad financiera, pero también estabilidad en cada una de nuestras áreas. En el nombre de Jesús. Amén.
2: Amén.
1: Gracias por acompañarme en esa oración, Cindy. ¿Y qué nos quieres decir?
2: Sí, Señor, quiero dar un testimonio grande. Cuando yo ingresé a trabajar en la compañía, tuve persecución de una compañera. Era muy odiosa y muy grosera conmigo. Pero pues yo siempre muestro ese amor de Dios ante esas adversidades. Y un día se me acercó el año pasado a decirme que yo tenía algo diferente. Entonces yo le comenté que yo pertenecía a la Iglesia Manantial, que si ya quería conocer de Dios, y la empecé a evangelizar. Le mostré el amor de Dios. Empezamos a orar y ella el año pasado abortó dos veces, o sea, ya quería ser mamita, pero perdía a los bebés. Empezamos a orar en los devocionales, yo pedía mucho por la sanación de ella, por ese milagro tan grande que ya su anhelo quería ser mamita, y para la gloria y honra de mi Padre Celestial, este año pudo tener su niña anhelada y soñada. Ya tiene 5 meses de embarazo, donde ha tenido hospitalizaciones, pero nada respecto a su obstetricia, nada, la niña está sana, me la mostró en una foto de una ecografía, la niña está gigante, y yo le dije que esa era la promesa, y me dijo que sí, que era la promesa, y que muchas gracias por haberle mostrado al Dios vivo.
1: Gloria a Dios, ¿y qué pasos ha dado ella de arrepentimiento? ¿Qué te ha dicho ella al respecto de cambiar su vida?
2: Ella cambió demasiado porque ella fue una mujer que fue como abandonada por el papá. Y cuando yo le mostré el amor de Dios, ella dio el paso del perdón con el papá. Lo buscó y se encontraron, se perdonaron y para la gloria de Dios, el hermano por parte del papá también pertenece a Manantial y han ido a la iglesia, han estado cubriendo más en esa cobertura y ya no tiene esas cadenas. Ha cambiado muchísimo, su carácter era muy dura, lo que yo te decía, era muy odiosa con las personas, con la gente nueva que de pronto llegaba a los trabajos y ahorita se le ve como un cambio diferente.
1: Gloria a Dios. Gracias, Cindy, por llamarnos, por ese testimonio. Sigue amando a Dios, sigue perseverando. Mira que, aunque vinieron momentos difíciles, es que fíjate lo que hizo el Señor. porque se levantó una persona contra ti, pero tú, en lugar de amilanarte, tú, en lugar de acongojarte, lo que hiciste fue amar más al Señor, orar por esa persona, al punto que esa persona se convirtió al Señor, fue transformada por el Señor. Gloria a Dios. Y oremos así, Padre, permite que este viernes a las 8:30 de la mañana, personas que no te conocen, te conozcan y vengan al arrepentimiento en el nombre de Jesús de Nazaret. Amén y amén. Escuchemos este testimonio, 12:51.
3: Hola, Daniel, bendecido día.
1: Hola.
3: Bueno, voy a dar un testimonio sobre mi hijo, Tomás Vega. Uh-huh. Él se había ido de la casa el 20 de mayo de este sí. año. Y pues por rebeldía, por desobediencia, porque obviamente aquí en la casa nosotros estábamos consagrados, santificados para el Señor, y él empezó con esa rebeldía y esa desobediencia con una chica. Bueno, quería hacer muchas cosas, las cuales pues obviamente no son de honra para el Señor, y decidió irse de la casa. Entonces con su papá empezamos a clamar, empezamos a orarle muchísimo al Señor, obviamente en esa tribulación, en ese duelo tan terrible, porque que se te vaya un hijo cuando venía en los pasos del Señor y demás, es muy, muy doloroso.
1: Claro.
3: Y seguimos clamando, y yo le decía al Señor que por favor, que respondiera a mis súplicas, a mis oraciones, que no tardara, que fuera ya, que fuera ahora, velozmente. Sí, una oración muy, muy desde mi corazón, así como también lo enseñó el pastor Emanuel Carranco cuando fue ahorita la última vez a Manantial. Y lo hice de esa manera durante muchos días. Y le había puesto una fecha al Señor, diciéndole que por favor, que fuera antes del decláralo y sucederá, que hacen en mi iglesia. Es un evento anual que hacen ahí. Y para la gloria y honra de Dios, el mismo día que empezó el decláralo, ese mismo día mi hijo llegó a los brazos de papá y a los brazos de nosotros nuevamente. Y Santo. Ahorita estamos orando porque obviamente pues pueda morir a todo lo que tiene que morir, está juicioso trabajando y demás, y pues está ya nuevamente metido en las cosas del Señor, yendo a la iglesia y demás, pero pues obviamente todavía tiene eso del viejo hombre, ¿no? Entonces, Santo. Clamándole al Señor, sí. porque se lo arrebate por completo al enemigo y obviamente pueda servirle a su reino, porque él tiene Amén. Un llamado pastoral de jóvenes.
1: Amén.
3: Apenas tiene 19 oremos. Años, pero sabemos que Dios
1: sí.
3: hace esa obra también pronto y sabemos que Dios tiene el control de su vida.
1: Amén.
3: Gracias, Daniel.
1: Gracias a ti. Oremos. Padre, este joven, nuestros hijos, nuestras vidas están en tus manos. Por favor, glorifícate. Lo que no sea tuyo, quítalo, llévatelo en el nombre de Jesús. Y así como Nehemías tuvo una familia que le apoyó, asimismo también, por favor, opera ese milagro en nosotros, en nuestras familias, en nuestras vidas. En el nombre de Jesús de Nazaret, amén y amén. Este amigo Daniel Alejandro Zamudio te dice esta tarde, el Señor te va a sorprender algo que estaba en contra tuya, se va a disipar. Amén. Nos escuchamos nuevamente a las 5 de la tarde con el favor de Dios, con nuestro pastor Eduardo Cañas Estrada. Un abrazo, bendiciones.

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0: Dependemos del señor, cómo no, en Colombia, 1:02 p.m. Estamos en Vida Deportiva de CRB Radio. Recuerden, cadena radial Vida en los 890 en Bogotá, tarde soleadita en la capital de la República, al menos en este sector de la zona de Fontibón, colindando con la calle 13, la avenida Ciudad de Cali y la avenida Boyacá, en los estudios centrales de la cadena radial Vida. Un abrazo para toda la audiencia en Vida Juan de Acosta, en Vida Marsella, en plan reconstrucción, recordemos, en plan reconstrucción del eje cafetero. También en Vida Ricaurte, en los 100.7 FM, Vida Guaduas, en Cundinamarca, 96.3. Vida Santuario, 106.7 en la frecuencia modulada. Villa Villanueva, en los Llanos Orientales, 100.7. Y establecemos conexión esta hora con Vida San Pues, 104.7 FM, en el Caribe colombiano. Don Mayron, bienvenido, ¿cómo está? Buenas tardes. Luego de la salida de James de la selección por voluntad propia, la presentación de Juan Guillermo Cuadra va hace instantes en las toldas embajadoras. Bienvenido, ¿cómo le va?
1: Hola, ¿qué tal, profe? Cordial saludo a usted, a toda la audiencia que estará seguro, también a don Mauro David Galindo. Bien, sí, señor.
0: Está
1: almorzando. Ah, bueno. Tiene que mover rápido la boca porque... Mover rápido la cuchara, dice.
0: Deje así, Mayron, deje así. Oiga, sí han pasado cositas, ¿no? El retiro de James, Santa Fe, que ayer lastimosamente pues terminó con una opaca presentación su historia en la Copa Conmebol Sudamericana, en una cancha, Mayron, terrible. Muy, muy, muy deteriorada la cancha del sábado Januario. Ganó Alianza, le ganó a Boyacá Chicó en una fecha de reposición del campeonato colombiano. También tuvimos clasificación de colombianos a la instancia de semifinales de la Copa Conmebol Sudamericana. Buena actuación de Álvaro David Montero Perales, el portero guajiro.
1: Sí.
0: Y también Sebastián Villa, ¿no? Que hace parte del equipo del señor Vasco Arruabarrena. Y avanzó también en Copa Libertadores el amigo Kevin Serna con el Fluminense, que muy a pesar de que perdió, el global le favoreció y se mete a semis del primer torneo en importancia del continente. Colombia sigue con buen paso también, hay que decirlo, en cuanto a la medallería de los 13 Juegos Sudamericanos de Santa Fe, ¿no? Eso es en la Argentina, sí, recordemos, en la Argentina. Estamos acá actualizando el tema del medallero, don Mayron, el tema del medallero, gracias al Comité Olímpico Colombiano, Olímpico Col, la dirección, el dominio, para establecer cómo le va a los nuestros allá en territorio argentino. En territorio argentino de Colombia, hace parte también de este ciclo olímpico, ¿eh? Hasta el día de ayer, Colombia iba tercero de esta tabla de medallería. Tomás Ángel y Ángel Barajas, ¿se acuerda que este chico tuvo medalla de plata en la gimnasia artística,
1: sí,
0: en los Juegos Olímpicos anteriores? Que no se nos olvide. Por acá estaba revisando el tema de la actuación en los 23 Juegos Suramericanos de Santa Fe. Santa Fe en la Argentina. Hablando de Santa Fe, ¿no? Hablando de Santa Fe.
1: Señor.
0: Esto insistimos en cuanto al deporte o fuera del fútbol, ¿sí? En lo que llamamos nosotros el polideportivo, ¿sí? Permíteme, porque quiero terminar de una vez con el medallero. El medallero, el medallero, el medallero.
1: Bien pueda, sí,
0: señor. Sí, señor, sí, señor. Estamos acá. Tres sedes, Mayron, de audiencia: Rosario, Santa Fe y Rafaela. Rosario, Santa Fe y Rafaela, esos tres ciudades son las sedes prácticamente de estos Juegos Sudamericanos Santa Fe 2026, donde Colombia de momento se ubica tercero en el medallero, por supuesto, de competencias. A esta hora, don Mayron, también En el fútbol internacional tenemos la fecha 6 de la Liga Española, Atlético de Madrid frente a Osasuna.
2: La salida va a ser para Romero, abierto estaba Llorente. Romero en la conducción del balón sobre la mitad de la cancha, busca Llorente. Allí tocaba hacia atrás, el pase vino para Coque. Pelota hacia el medio, primero por Johnny. Después vino el pase de Caninli. Atención con Alex, va Baena para entrarle el arquero Fernández. Otra vez el arquero. Aparece de manera extraordinaria.
3: Bueno, empieza el segundo tiempo como transcurrió gran parte del primero, con Atlético generándole otra situación a Osasuna y con Aitor Fernández que sigue erigiéndose como una de las figuras del encuentro.
2: Sube el aliento de los hinchas del Atlético de Madrid.
0: Lo gana por 1-0 el equipo colchonero, todavía Diego Pablo Simeone, don Mayro, no le cuento. Minuto sí, 24 de la primera parte, Jonathan David. Este jugador, este mediocampista, que pone a ganar al menos de momento al cuadro colchonero allá en su casa, en el Wanda Metropolitano. Jonathan Cristian.
1: ¿Es por la Liga o por Champions?
0: Por Liga, no, eso es por Liga, Mayra. Atlético frente a Osasuna. Es que lo que pasa es que tenemos fecha mitad de semana en España. En otras latitudes juegan las copas domésticas. Por ejemplo, ayer en Italia tuvimos Copa Italia. ¿Sí?
1: Sí.
0: De hecho, hoy arranca la UEFA Europa League, donde tendremos participación colombiana, por si acaso. Ahí estará Olympiacos, donde va a estar nuestro crédito nacional Gustavo Puerta, que mañana seguramente aparecerá en la lista, Mayro, que entregará el profesor o el entrenador, ¿sí? Néstor Lorenzo, de cara a los tres primeros partidos post-Copa del Mundo. Jonathan Christian David, 26 años, es un canadiense, Mayro, pero nacido en Brooklyn. ¿Te conoce todo eso?
1: Sí, señor.
0: Obviamente de Manhattan, Queens, todo eso. Para eso usted natural, normal, New York, 14 de enero del 2026 años. El que tiene ganando transitoriamente a la escuadra colchonera en una jornada más de la Liga Española. Ahora sí. Brasil es primero con 28 oros, 28 platas, 19 bronces, 75 medallas. Estoy hablando de los Juegos Sudamericanos en su versión número 13. En Argentina, que el local es segundo de esta posición, de esta tabla, con 22 oros, 16 platas, 26 bronces para 64 metales, y Colombia es tercero. Esta medallería es hasta ayer, ya vamos a actualizar, 21 oros, 16 platas, 14 bronces para un total de 51 juegos, insisto, sudamericanos, en Santa Fe, en la Argentina, 2026. ¿Por dónde quiere que empecemos, don Myron? ¿Por el FPC? Por Copa
1: sí,
0: Sudamericana.
1: Sí, señor, si desea, por el FPC.
0: Entonces, FPC, señor, a esta hora, 1:10 p.m.
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0: No, yo obviamente muy feliz de poder llegar a una institución tan, tan grande y con tanta historia en Colombia. Desde el momento que me llamó el doctor Serpa, obviamente me abrió como las puertas de una casa, como si fuera una familia. Y yo creo que es muy importante cuando te hablan y demuestran como ese afecto de que realmente te quieren y quieren contar contigo. Entonces, hablándolo con la familia, decidimos dar el paso a nuevamente llegar aquí a Colombia, el país que me vio nacer como futbolista y que me dio la oportunidad de crecer en el mejor país del mundo. Y estoy muy feliz de poder llegar aquí a la capital y vestirme de azul, siendo un embajador más.
1: Bueno, vamos a dar inicio ya con todas las preguntas.
2: Las declaraciones de Juan Guillermo Cuadrado, las primeras que otorgó hace un poco menos de una hora, recuerda usted, don Mayron, presentación de el jugador que tuvo paso por el Deportivo Independiente Medellín, que tuvo paso por la Liga Italiana en varios equipos, jugó en el Chelsea, y
3: sí, señor.
2: Su última andadura fue por el Pisa.
3: Tiene que esperar, profe, dos fechas, porque fue expulsado justamente ahí, cuando estaba Pisa. En Italia.
2: ¿Ah, sí?
3: Sí, señor, y claro, tiene que pagar dos fechas de sanción.
2: Pero, ¿cómo así? O sea, es una liga y las paga en otras. Si usted me lo dice...
3: Pues... Sí, lo está diciendo el mismo, profe.
2: Ah, bueno.
3: Que tiene dos fechas de suspensión.
2: Ah, bueno, entonces en ese orden de ideas son las primeras declaraciones que entrega, en este caso, Juan Guillermo Cuadrado. Ahí apareció al lado del profe Alberto Miguel Gamero. Y a la par de la presentación de Cuadrado, hoy jugará James. Se espera, ¿no? No le cabrá una aguja al Campín. Porque está todo full. Está sold out.
3: Sí, fuerte, fuerte. Yo creo que James va a estar, si debuta, algunos 10 minutos.
0: A Cuadrado. Respecto, digamos, como a la institución de la que salí, que fue Medellín, siempre había dicho que ellos iban a tener como esa opción. Cuando... tenía ofertas en Europa y la verdad es que me habían dicho, o sea, no, tienes que esperar hasta que se acabe el mercado, que era el 12 de septiembre, creo, y yo dije que no, que yo no iba a esperar más, que yo tenía que tomar pues como una decisión, y obviamente por respeto yo hablé con Medellín y ellos me dijeron que habían hecho un esfuerzo muy grande por Juanfer y que les iba a quedar muy difícil, la verdad, y realmente después de eso lo iban a analizar, dijeron, pero nunca una propuesta. Y bueno, después hablando con otros clubes también interesados, ya como dije anteriormente, cuando se da la oportunidad y te abren las puertas y demuestran realmente como que te quieren, eso ya es totalmente diferente, porque muchas veces uno puede decir que quiere a alguien, pero si no hace como el intento, digamos, de tenerlo, y eso fue lo que pasó con Millonarios. Enseguida me hablaron de la importancia de lo que es este gran club con una gran historia y la verdad es que, bueno, tiene mucho poder de convencimiento porque me habló de una manera muy, muy bonita que te hace sentir, hombre, realmente me quieren y bueno, pasaron creo que 3 días como para tomar la decisión y bueno, creo que yo siempre he dicho que ni siquiera he sido yo, porque yo siempre soy una persona muy creyente. Le oramos a Dios porque Él pudiera abrir las puertas, porque queríamos estar en la puerta que abriera Dios. Las otras no se abrieron, fue porque Él no lo permitió. Y si se abrió esta, creo que ha sido el allí de Dios. Estoy muy feliz por estar aquí, confiando en que si fue Dios quien abrió esta puerta, va a ser de mucha bendición, no solamente para mí, sino para mi familia y obviamente también para el equipo, que creo que tenemos un gran equipo y yo creo que a medida que el profe vaya tomando como los hilos, vamos a poder competir con todos los equipos que están aquí en Colombia, que son grandes también, pero sabiendo que también nosotros somos un equipo de mucha historia.
1: Bueno.

0: Una de la tarde, 16:15, antes ya está por cambiar el reloj, señor Don Mayron, Juan Guillermo Cuadrado Bello, 38 sí, años, 26 de mayo de 1988, recordemos.
1: Hasta diciembre, ¿no?
0: Hasta junio.
1: Ah, un año.
0: Junio del 2027. Junio del 2027.
1: Lo mismo que James.
0: James inicialmente era por 6 meses, pero se lo renovaron por una temporada. El que va a estar por 6 meses, y aquí me confirmarás el señor Don Mauro, ¿cierto? Me confirmará el señor Don Mauro que... Señor Don Mauro, bienvenido, ¿cómo está? Muy buenas tardes.
2: Sí, señor, un saludo, profe, para todos a esta hora de la tarde.
0: Reventando el retorno, Don Mayron.
1: Tranquilo, tranquilo.
0: Reventando el retorno. Almorzó, se nota que almorzó.
1: Abras el botón de la camisa con cuidado.
0: Calma.
1: Sí,
2: para No, me tomé un agua, no, normal.
0: No, yo almorzando parece, esta hora. Pero parece que yo estaba manteles.
2: No, para nada. No, me tomé una agüita que tenía. Tenía un poquito. El gaznate seco.
0: El gaznate, ah. Me encanta. qué belleza. El gaznate.
2: Tenía el gaznate seco y he tomado un poquito de agüita, pero no, todo bien. Perdónenme, ¿en qué tema van?
0: Cuadrado.
2: Juan Guillermo Cuadrado, creo que lo dijimos la otra vez.
1: Llega hasta diciembre, profe, tengo entendido.
0: No, aquí yo tengo dato oficial hasta junio del 2027.
2: Sí, es un año más o menos el contrato de Juan Guillermo Cuadrado. Creo que de los tres, de Jackson, de James...
0: Jackson es el más cortico, de 6 meses.
2: Es este mes, ¿no? Lo que queda de aquí a diciembre. Digamos, está sometido...
0: Sí. Lo que queda de liga.
2: Sí, sometido al...
0: Además que lleva 5 años fuera del radar. No van a pedir que juegue igual que este par, ¿no? Al menos que venga con cierta competencia.
2: Y creo, profe, que esta es... No sé si es la segunda o la tercera vez que se intenta que el Deportivo Independiente de Medellín contrate a Jackson.
0: Uy, como 3 veces.
2: Porque ya lo habían hecho.
0: Que le habían dado... habíamos escuchado hace un instante que él siempre priorizó al Medellín.
2: Sí, claro. Sí, claro, él es de allá.
0: Lo que pasa es que había manifestado que por un tema de costos.
2: Pues era más, yo creo que era más un tema de salud.
0: Por respeto a Medellín.
2: Para mí era un tema de salud.
0: Abro comillas. Por respeto a Medellín, siempre había dicho que ellos tendrían esa opción. Hablé con Medellín y ellos me dijeron que habían hecho un esfuerzo muy grande por Juanfer, o sea, Quintero, y que les iba a quedar muy difícil, pero nunca hubo una propuesta.
1: El beso fue Cuadrado.
0: Sí.
1: Eso lo dijo Cuadrado.
0: Eso fue lo que dijo él.
1: Es que estábamos hablando de Jackson, profe.
0: No, por eso. No. Lo de Jackson, pues digamos que Jackson es un caso especial porque lleva 5 años fuera del radar. Él tiene 39.
1: Sí, estaba cantando y jugando ahí en sintéticas.
0: Por eso. Entonces,
2: ahora, esa lesión que tiene o que tuvo Jackson
0: Talón
2: Martínez.
0: De Aquiles, ¿no?
2: Sí.
0: Talón de Aquiles.
2: Esa lesión es bastante, bastante noble. Bastante sensible. Recuerdo mucho la lesión de Nelson, se me olvida siempre el nombre de este arquero.
0: ¿Portero? Nelson Ramos.
2: Nelson Ramos, que lo ve uno entrenando ahora en escuelas allí en Cali.
1: En TikTok, pasa haciendo TikTok todo el día.
2: Sí, el hombre tiene una fábrica de guantes y todo.
0: Y sabe vender.
2: Claro.
0: Sabe vender el hombre tiene su...
2: vendedor bravo y...
0: Tiene su vena comercial.
2: Una vez en un clásico Arco Sur... del estadio Nemesio Camacho del Campín, iba a sacar él, saque de meta, pero
0: despeje.
2: Rastrero, ¿no?
0: Sí,
2: despeje. No elevado, sino rastrero, y el hombre quedó a mitad de camino. El hombre tomó carrera y cuando iba a pegarle al balón, quedó a mitad de camino.
0: O sea, no pudo.
2: No pudo pegarle al balón, y él cuenta en algún momento que él creyó que había sido un hincha el que lo había pisado o había pasado algo.
0: ¿Y qué pasó? Una mala
2: educación. La ruptura del talón de Aquiles.
0: Se rompió
2: el talón de Aquiles.
0: Así de fácil.
2: Se lo rompió.
0: Así de fácil.
2: Y no estaba en una jugada que disputara un balón.
0: Un movimiento brusco.
2: Simplemente iba a sacar y tenga, se rompió el talón de Aquiles.
0: Algún sobreesfuerzo.
2: Claro, es una zona muy noble, muy difícil de recuperación, incluso hay mitología que habla acerca del señor...
0: Mitología.
2: Claro, sobre el talón de Aquiles, no sé si ustedes supieron el tema de la mitología del talón de Aquiles, ¿sí lo supieron o no lo supieron?
0: No la tengo clara, pero sé que se sumergía al personaje en cierto lugar y se tomaba el talón y era el único lugar que no tenía esa cobertura.
2: Sí, señor.
0: Por favor, ¿nos ilustra?
2: No, claro que sí. Mire, la historia a nivel de mitología nos habla de una diosa del mar que se llamaba Tetis.
0: Correcto.
2: Sí, ella quiso hacer a su hijo Aquiles inmortal. ¿De acuerdo?
0: Sí.
2: Y Tetis sumergió al bebé en las aguas mágicas de un río que se llamaba Estigia. ¿De acuerdo?
0: Y lo agarró de
2: el sí, señor. De como la madre lo sostenía fuerte del talón, ¿cierto? Porque no, ella quería...
0: Pero tenía fuerza en la mano, porque
2: para esa pequeña parte del cuerpo...
0: Quedó sin cobertura.
2: Quedó sin meterlo al agua.
0: Sin sumergirse.
2: Sin sumergirse, sí, señor. Y se quedó desprotegida. Uh-huh. Y durante la guerra de Troya...
0: Lo atacaron.
2: Es correcto. El príncipe París, que... De ahí proviene muchas veces el de París, Francia.
0: Ah, mira vos.
2: Disparó una flecha, señor, guiada al dios Apolo, que hirió a Aquiles precisamente en el
0: ahí
2: talón.
0: Ahí va a pegar.
2: Por eso se llama el talón
0: de Aquiles.
2: De Aquiles, a nivel de mitología.
0: Claro, porque es una coyuntura, es un
2: cartílago. Eso es una...
0: Tejidos.
2: Eso es súper sensible. Cuando le pegan a uno ahí, papito lindo...
0: Usted no se para.
2: No, eso queda usted...
0: Porque es como es como el soporte que tiene el tren inferior para poderse levantar usted de una silla o levantarse del suelo y demás.
2: Ahí está un poquito de mitología griega, señor, en el día de hoy. ¿Cómo le pareció?
0: Gracias, don Mauro, muy amable por esa clase de... ayer usted dictó griego.
2: Ayer dicté griego,
0: por eso,
2: sí, señor.
0: Viene con los vestigios de helénicos.
2: Sí,
0: viene
2: claro.
0: Con los vestigios helénicos acá.
2: Ahí está, esa es la historia del señor Aquiles.
0: O sea, que Mauro de Atenas o Mauro del Pireo.
2: No, señor.
0: Así. Mauro del Pireo.
2: Ah, de ahí viene el famoso talón. ¿Por qué la mamá?
0: Mauro, tú vienes del Ágora de casualidad.
2: Sí, señor, del Ágora.
0: Del Ágora.
2: La mamá lo agarró del talón y quedó desprotegido esa área. Y de ahí para allá, pues, se presentó problemas precisamente y se presentó con el tema del talón de Aquiles.
0: Carambas. Bueno, eso entonces en cuanto al tema de Juan Guillermo Cuadrado. Esta noche entonces seguramente Mairo, James tendrá minutos. James tendrá minutos en ese partido,
2: sí,
0: en el Campín frente al Inter. Este es partido adelantado de la fecha 13.
2: Sí. ¿Sí?
0: De la fecha 13. Es que ahorita estamos en un salpicón. Ayer tuvimos fecha 3. El lunes tuvimos fecha 10. Hoy tenemos fecha 7 el primero de Once Caldas Tolima y enseguida partido de Triple A entre Inter y Atlético Nacional. Ay, Dios mío, venga, reviso si mañana tenemos FPC. Mañana tenemos FPC, Bucaramanga
2: sí,
0: frente a Medellín.
2: Bucaramanga Medellín a las 6.
0: Fecha 9. Santo Dios bendito, el viernes.
2: Y arranca de una el viernes la otra jornada.
0: Águila Doradas Pereira, que es la 11ª.
2: Sí, la 11.
0: Dios mío bendito, todos los días, sí, estamos viendo fútbol todos los días, pero no estamos acompasados por la situación que ocurrió con el terremoto de nuestro país. Hace 1 mes y 6 días. El tiempo va pasando rápido, Mayro. Don Mauro, aproveche el tiempo porque hace 1 mes y ya 6 días y mire, eso se va rápido. No,
2: claro, los tiempos hay que aprovecharlos, sí, señor.
0: Sí, señor, ni más faltaba. Bueno, entonces, ecos de la salida de James de selección. Mañana a las 3 de la tarde, Mauro, se ha citado de parte de la Federación Colombiana de Fútbol rueda de prensa para dar a conocer los convocados a la primera fecha tripartita de amistosos de la selección Colombia postmundial.
2: Pero ayer lo dijimos, en Cali van a estar jugando.
0: No, vamos a hablar de la primera fecha
2: tripartita. Mañana van a dar a conocer
0: el partido de Chile,
2: Mauro.
0: Es en noviembre.
2: Por eso, pero eso no hace parte...
0: Hablamos de la primera fecha tripartita en septiembre.
2: Ah, ok.
0: Ahorita en septiembre. Recordemos que es México, que va a estrenar cuerpo técnico... Bueno, va, aquí hay gol, señor. Tenemos gol en España.
3: Tres para el Atlético de Madrid.
2: Abajito, profesor.
3: También en pelota quieta.
2: ¿Quién hizo el gol, profesor?
0: 3-0 lo gana Atlético de Madrid, está en minuto 62, fecha 6 del fútbol de España, lo gana, digámoslo, con cierta tranquilidad, pega en el defensor, un remate dentro del área, las manos en alto de parte de Diego Pablo Simeone, Lenormand, señor, marcó el 3-0, y esto ya creo que es cosa juzgada, don Mayron, en el Osasuna tuvo paso Mojica, si no estoy mal.
2: Osasuna es un equipo de tabla media para abajo.
0: De media para abajo,
2: en España, lastimosamente.
0: Lenormand, exactamente. Entonces, insistimos, 3-0, acaba de marcar el tercero. La escuadra colchonera, minuto 63. Los goles de Jonathan David, de Can Inglis y Lenormand han marcado para la escuadra, precisamente, del Wanda Metropolitano.
2: Osasuna va en el lugar número 13 en este momento.
0: Exactamente.
2: Y el Atlético de Madrid va en el segundo lugar.
0: Está ahí.
2: Digamos como que los cuatro grandes de España...
0: Está arrancando la temporada.
2: ¿Cómo? No, pero igual eso no sale de ahí nunca. Barcelona, Real Madrid,
0: el Atlético y cuál sería el cuarto,
2: de pronto le pega por ahí Sevilla,
0: pero el Sevilla hace rato que no hace buenas campañas,
2: de pronto le pega por ahí el Sevilla, de pronto por ahí,
0: no, es que ahí para allá es muy difícil,
2: es que es muy difícil,
0: si ni, de siquiera pronto el, ni siquiera el Valencia en el Villarreal,
2: de pronto el Deportivo de La Coruña
0: por no, ahí, pero el Deportivo, si el Deportivo recién ascendió, amor.
2: No, pero digamos históricamente. Ah, de clásicos, sí, clásicos. Históricamente, más o menos de los que más o menos.
0: Históricamente, pueden... uno que está venido menos es el Valencia, Mayra.
2: El Valencia, sí, señor.
0: El equipo Che.
2: El Valencia está en el lugar número 17.
0: Mal. Allá hace como 3 años de jugar James, ¿se acuerda?
2: Sí.
0: Que lo había hablando de James.
2: Digamos que son los equipos grandes de España. De ahí no sale.
0: Históricos.
2: De ahí no sale el título. De ahí no sale el título. O del Barcelona, o del Madrid, del Atlético, del Sevilla. De pronto el Valencia, bueno. De pronto se metía por ahí. No sé, la Coruña, no, la Sevilla, o el Athletic, es que, de Bilbao, de pronto que, alguno de esos.
0: Exacto, mire, en su momento David Sevilla fue el rey de la Europa League.
2: De sí, claro, con Baca, con Carlos Baca, veces, señor. Carlos Baca fue una de las grandes figuras allí en Sevilla.
0: La famosa UEFA Sevilla League. Bueno, eso entonces en cuanto a presentación de Juan Guillermo Cuadrado, en cuanto al tema de la Liga, ahora hablemos un poquito, así Mauro me haga caras, de Independiente Santa Fe.
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0: suena, profesor.
1: ¿Esa es la música incidental de la Copa Sudamericana, señor?
0: No, santo
1: Dios. ¿Me extraña?
0: Ya dejemos eso así.
1: No. Qué pena. Porque sobre las derrotas se tienen que edificar, Myron, nuevas posibilidades. ¿Sí? Porque usted no puede pretender en el colegio perder el año y no, eso aquí no pasa nada. No, sí pasó. ¿Por qué pasó? Porque no estudié, porque tuve pereza, etcétera, etcétera. Entonces, mire, hay que hacer correctivos.
0: Mire que lo de Santa Fe, profesor.
1: A ver, Mauro. Por favor.
0: Mata el tigre y se asusta con el cuero.
1: Oiga, la cancha mi maluca, ¿no? Ayer la de Mario.
0: Sí, no, pero aquí en el caso de Independiente Santa Fe, repito, mata el tigre y se asusta con el cuero. ¿Quién era el tigre? El tigre era River Plate. Lo elimina, sí, en casa,
1: ¿no?,
0: propia.
1: Evidencia esto que River estaba muy malo, Santa Fe.
0: No, River competía con todo. Eso, no, olvídese que independiente de cómo le fuera en el torneo local, River iba con todo. Santa Fe pudo eliminarlo en los penaltis. Pero lo que siempre hemos dicho acá y lo que siempre se ha reiterado, profe, y es que si usted no saca el resultado de local, es muy complicado que usted intente hacer lo que llama la gente una épica.
1: 2-0 ganó
0: de decir, no es que vamos por la épica. No. La épica era, gane aquí de local, aunque sea medio gol por cero, pero gane aquí de local, que usted ya va con algo de ventaja.
1: Si usted en la casa, claro, no sé, respetar la casa es
0: usted
1: muy
0: va
1: difícil.
0: Con algo, usted va con algo de ventaja, usted muy va con algo de tranquilidad, sabiendo que ya por lo menos está ganando, pero llegar allá a hacer la épica y a creerse, mejor dicho, el super equipo, eso no funciona así. Y a mí me disgusta algo, profesor y Ráfaga.
1: ¿Qué le disgusta?
0: Sí. Que después salgan a decir, no, que qué pena, que lo lamentamos, que no, que qué vergüenza, que hicimos todo lo posible, pero que no se pudo, que tenemos tristeza, que nos va a doler, que no, que una cosa, que la otra. Ahora pues ya nos eliminaron, ahora tenemos que pensar en la liga. Entonces, no.
1: San Mauro dice, no. Pero mire, es curioso.
0: No, eso,
1: hay que hacer
0: yo
1: el
0: no
1: quite,
0: estoy de acuerdo con eso.
1: Hay que
0: verdad.
1: Hacer el quite o hay que poner el pecho y decir, venga, no pudimos y no fuimos capaces de local y de visitantes, no estuvimos a la altura de las circunstancias.
0: No, profe, es que eso no.
1: De
0: eso
1: no, las
0: no,
1: circunstancias. Mire, lo que usted está diciendo es prácticamente un copia y pega
0: de todo lo,
1: de
0: siempre.
1: Que ayer dijo el profesor Repeto. Lástima que lo terminó reconociendo ya cuando el marcador estaba puesto.
0: Aquí se dijo muchas veces.
2: Estaba rápida. Necesitábamos, se hizo más rápido, los controles eran más difíciles. Creo que el primer tiempo nosotros tenemos una situación clara, ellos la del gol, y nos vamos en desventaja en un partido que era parejo, disputado, más luchado de lo normal por el gramado, por la cancha. Y bueno, comienza el segundo tiempo. Estábamos a un gol y recibimos el segundo que ahí hizo que por momento no saliéramos de la línea, teníamos que buscar dos goles para igualar la serie y creo que eso no jugó en contra porque nos dibujamos, perdimos el orden, por encima que tuvimos alguna aproximación, pero también estábamos muy expuestos atrás y lamentablemente bueno, no pudimos ponernos en partido con el descuento para poder pelear la serie sobre el final. Una serie que bueno, yo creo que allá tuvimos que haber hecho un gol y eso creo que nos condicionó, porque después que estás en desventaja de visita se hace complicado, y creo que el segundo fue lapidario para las aspiraciones que teníamos.
3: Buenas noches, profe, por aquí para el diario AS. Quería preguntarle porque en el primer tiempo el equipo, cuando logró juntar pases en campo rival, pareció sentirse cómodo, pero le costó mucho ser profundo. Creo que tiene una de Rodallega en el área chica, que es un tapadón de Leo Jardín, pero en general le costó mucho ser profundo. ¿Por qué cree que tuvo esa dificultad el día de hoy?
2: Sí, porque si juegas de visita y juegas contra un equipo que tiene muy buenos jugadores, ¿no? Como dije, primer tiempo parejo, ellos nos convierten en la que tienen, tampoco ellos eran muy profundos, y nosotros, bueno, lamentablemente, bueno, el golero hace una gran tapada, como lo hizo también allá, y bueno, ese partido que pensábamos, así disputado, no con muchas situaciones para los dos lados, y la idea era pelearlo de esa forma. Pero bueno, cuando arranca el segundo tiempo, ese segundo gol, nos fuimos en desventaja. Creo que el primer tiempo no merecíamos ir con un gol en contra, y después el segundo te hace salirte del orden, ¿no? Terminamos poniendo delantero porque teníamos que buscar ser más ofensivos. Creo que tenemos una o dos aproximaciones, pero no nos alcanzó.
1: Bueno, la verdad, lo que manifiesta el profe, repito, Mayron, Mauro y audiencia, no asume en primera persona. Dice, sí, pues estamos de visitantes y tal, y por ahí dice, venga, sí, nosotros nos equivocamos al no haber marcado un gol de local. O sea, vienen a reconocer un error que se cometió hace 8 días, ya cuando todo está perdido, Mauro.
4: Sí, pasa. No, y la verdad, sí. La verdad, profe, es que queda uno con la sensación de que se pudo hacer más. Santa Fe, aquí lo dijimos, esta llave era más, digamos, más jugable que la llave ante River.
1: Perdió contra el puesto 14 del Brasil a Irao, sí. Mauro.
4: Y creo que fue un tema también, profe, de nevera en el pecho, un tema de camiseta. Y no sintieron, profe, la verdad, digamos, como decía el profe Rueda, la mística, no tuvieron esa jerarquía. Ay, para Dios jugar mío, esta llave, que a mi juicio, y lo sigo diciendo, era mucho más fácil que la llave ante River.
0: Por eso lo dijo de Mayron, mató el tigre y se asustó con el cuero. Eliminó a River, y este que supuestamente, porque lo decíamos acá antes del partido, Vasco da Gama estaba en el puesto
1: 14.
0: Sí, estaba. Incluso creo que llegó a estar en el 17. Llegó a estar antepenúltimo en el torneo, que aquí dijimos, y que aquí yo lo dije, que porque Mayron, incluso yo le dije que Vasco da Gama incluso era mejor que River, y entonces Mayron me dijo, pero si es que está en el 17. Yo le dije, pero el presente está diciendo otra cosa.
1: Vasco es 17 con 28 17 puntos.
0: Está en el 17.
1: Y está en este momento en el descenso.
0: Yo no sé si a Santa Fe le pasó una cuenta de cobro, no sé, lo desconozco. No sé si un exceso de confianza. Decir es que vamos a jugar con el último de la tabla.
1: No.
0: Pero Santa Fe, Independiente, si hubiera jugado con el último de la tabla o con el primero de la tabla, debió haber ganado su partido aquí en Bogotá.
1: La disculpa es decir, Mayo, no, es que era un equipo brasilero.
0: No, eso no tiene nada que ver.
1: Por eso, es que esa es la disculpa. Pero es que está.
0: Eso no tiene absolutamente nada que ver.
1: Esa es la disculpa, digámoslo, de inventario.
0: No, para nada.
1: De inventario. Y repito, viene a reconocer que se equivocó en el partido de la ida. Mire que Santa Fe termina perdiendo por sus propios errores. Y no se le está quitando ni mucho menos mérito al equipo rival. Un dato, Mauro. ¿Estuvo bien haber sentado a Weimar Asprilla tras la recuperación de Marmolejo?
0: Lo que pasa es que ahí se la juegan supuestamente...
1: Por la veteranía, ¿no?
0: No, claro, veteranía, se la juegan de experiencia. Pero nosotros aquí hemos visto que por más veterano...
1: En el segundo gol, para mí es responsabilidad.
0: Sí, claro, por más veterano...
1: Que no salió.
0: Por más experiencia...
1: No salió a corto.
0: Se queda corto. Debió haber mantenido el mismo equipo y debió haber premiado a Weimar Asprilla, porque Weimar Asprilla...
1: Fue el que puso la cara en los penales.
0: Estuvo ahí en el juego. Fue el que respondió de buena manera. Pero pues el técnico insinúa o cree que necesariamente necesita a los demás jerarquía para tratar de avanzar. Pero eso debió hacerlo aquí en Bogotá. El problema no era el partido en Brasil, porque el partido de Brasil Independiente pudo haber sido perdible sin ningún problema.
1: Pero era haber hecho
0: la tarea.
1: El máximo esfuerzo acá.
0: Claro, la tarea era haber ganado aquí en Bogotá 1-0, 2-0, 3-1, 2-0.
1: Llegar con ventaja.
0: Llegar ganando. Y allá dicen, listo, bueno, ya llegamos ganando, le entregamos el partido a los veteranos y asuman a ver qué pasa. Yo creo que aquí... No sé lo que vaya a pasar, por supuesto,
1: yo creo que esto no se mueve como está.
0: En el término, no. Me refiero a que no sé lo que vaya a pasar ahora con el torneo. Si Santa Fe clasifica en los 8, no lo sabemos. Pero aquí hay ciclos que ya están cumplidos.
1: A ver.
0: Indudablemente ya hay ciclos
1: cumplidos.
0: Sí, Daniel Torres.
1: Empezando por ahí.
0: Hugo Rodallega. el mismo Marmolejo ya el ciclo cumplido.
1: ¡Epa!
0: Yo creo que Iván Escarpeta tiene que estar dando un paso al costado.
1: Mayron Barrejo es de Bogotá.
0: El mismo Eliberton sí, Palacios. El mismo Canté Torres.
1: Pero yo creo que le está echando a todo
0: no,
1: el mundo.
0: Ya. Yo creo, no, yo ya creo que ya es justo y necesario. Dios es santo. Nuestro deber y salvación darte gracias siempre y en todo lugar. Entonces, en ese orden de ideas, yo creo que ya se terminó un ciclo en Santa Fe. Ya estuvo bueno. Se le agradece a los líderes, se le agradece a la veteranía, se le agradece a la gente que puso, pero ya esto demuestra que definitivamente este equipo llegó hasta ahí.
1: Santa Fe tiene...
0: Llegó hasta ahí, no hay más.
1: En la liga tiene 13 puntos, es séptimo, tiene más 3, tiene 8 partidos jugados, tiene 2 pendientes, uno con Nacional y otro más, con 3 victorias, 4 empates y una derrota. O sea, el rendimiento hasta el momento le permite aspirar a acomodarse en la tabla y ahora, poder clasificar los
0: lo otro, por ejemplo, es que... ¿qué sacamos con tener plata? ¿Cierto?
1: No, pues ahí es importante para que saber.
0: No, usar. Pero ¿qué sacamos con haber recibido? Yo tengo aquí el dato, mire.
1: A ver,
0: ¿cuánto? En fase de grupos, 3 millones.
1: Sí.
0: 2 victorias en fase de grupos le dieron 680 mil. Uh-huh. Playoff le dieron 500 mil. Octavos de final 600 mil y cuartos de final 700 mil.
1: ¿Cuánto reunió?
0: Casi 6 millones de dólares.
1: 5.4.
0: Digámoslo así.
1: 17 mil.
0: Casi 5.5.
1: 100 millones de pesos.
0: ¿Qué sacamos con tener plata?
1: Pues Mauro, para invertir bien.
0: Y las vitrinas vacías. Entonces eso no...
1: No, pero es que la gloria deportiva atrae, yo lo he dicho acá, la gloria deportiva atrae la gloria financiera.
0: Mayron está asustado, claro. Yo no sé si no quiere hablar.
1: No está asustado.
4: No, señor.
1: Él no nació el día de los temblores.
4: No.
0: Entonces, en ese orden de ideas, pues sí, se recibieron, digamos, 5.5 millones de dólares. Maravilloso, muy bonito. Plata que con tantas deudas y con tanta cosa no va a alcanzar.
1: Ah, y con la deuda que la mayor ahorita.
0: Con tantas cosas y con tanta deuda, pues eso no va a pasar absolutamente nada. Pero, indudablemente...
1: ¿El semestre de Santa Fe perdido?
0: No, ahora. Claro, perdido. Ahí tocaba avanzar. Vasco de Gama era un equipo que podía acceder.
1: Mire, señor.
4: Santa Fe no estaba obligado a llegar a esta instancia por la nómina y por todo. Pero, por cómo se dieron las cosas... Sí queda la sensación, profe,
1: de que se fracasa
4: el semestre y se pudo haber hecho más, claro.
1: Se pudo porque haber hecho
4: no, siempre habla de las formas, ¿no?
1: Sí.
4: Y la forma en que perdió Santa Fe, queda uno con esa sensación, profe, de que no jugaron. Simplemente, profes, o llegaron confiados al partido, bueno, le ganamos a River, se agrandaron, y respetaron al rival en Bogotá, no le jugaron de tú a tú. El rival se les creció y en Brasil los liquidó.
1: Hugo Rodallega.
5: Tengo que empezar por lo justo. Diría yo que en este tipo de series y estos compromisos, quien no los hace los ve hacer, ¿no? Y nosotros, obviamente yo tengo que aceptar en lo personal que tuvimos la primera ocasión de gol. No la supe concretar. Obviamente mi intención no es pegarle al arquero, pero en esta ocasión se le da el mérito, que hizo una gran atajada,

0: momento de las modificaciones ya nosotros estábamos muy jugados hacia adelante, ¿no? Con la obligación de ir a buscar empatar el partido y como te digo, ahí es donde quizás en la parte de atrás pues teníamos que dejar un descuido y pues en una de esas es donde viene el segundo gol y ahí es donde prácticamente el partido ya se pierde.
1: Claro, Santa Fe ya es pensar en Liga y en Copa. ¿Le queda esa energía justamente para afrontar las dos campeonatos a ustedes?
0: Ah, es que, a ver, nos va a doler, tenemos esa tristeza de haber salido eliminados, no poder clasificar a la semifinal. Pero obviamente la mentalidad de uno como profesional ya el día de mañana tiene que cambiar. Ya tendremos que pensar en lo que viene, que es la Liga, mantenernos dentro de los 8 y por supuesto pelear la Copa también.
2: Bueno, entonces hay que pasar la página, según Rodallega. Vamos.
3: Pues es lo que hace el fútbol profesional, esa es la verdad. Cuando se juega a nivel profesional, eso es lo que sucede. Nadie se pone a llorar, nadie
2: pero
3: va...
2: Pero tiene que alguien...
3: No, eso no pasa, profe, tranquilo que eso no pasa. Nadie se va a poner a llorar, nadie va a sufrir, no hay tragedia, no hay drama, no hay novela. Simplemente ellos van a llegar aquí a Bogotá y ya, se ponen a entrenar y ya. Se olvida de eso. Llora más el hincha.
2: Ah, claro.
3: Llora más el periodismo.
2: ¿Y el que viajó?
3: Sí, llora más el que viajó. Llora más de pronto. Llora incluso más el directivo, porque el directivo se frota las manos cuando hay plata. Pues claro. Entonces, en ese orden de ideas, el jugador como tal no va a tener ningún problema y el jugador va a estar pendiente, reiteramos, pues de lo que viene en el torneo.
2: La mejor, en este caso Santa Fe, a ver, supera sus 1 y 2 instancias de cuartos de final, tanto en 2011 como en 2026, y pues quedaba a 2 pasitos de haber llegado a esa gran final, como lo hizo en el 2015. Don Mayron, póngale cuidado a este dato.
4: Sí, señor.
2: Entre 2014, perdón, y 2018, el fútbol colombiano disputó 4 finales de Copa Sudamericana. Bueno, 3 y media. En 2014, Atlético Nacional, que la pierde con River. ¿Se acuerda el equipo de Osorio? En 2015 lo gana Independiente Santa Fe, don Mauro, el técnico de Santa Fe, el uruguayo. Sí, efectivamente.
3: El que ganó el título se llama...
2: 2016, Atlético Nacional.
4: ¿Se le escapó el nombre?
3: Sí, a mí se me escapó. Espéreme. No me diga que yo me acuerdo el título de Santa Fe, que incluso lo entrevistaron y él dijo que...
2: Gregorio Pérez.
3: No, Gregorio Pérez no fue.
4: Un argentino.
3: No, fue Gregorio Pérez. El que ganó el título con Santa Fe no fue Gregorio Pérez. Fue
4: un apellido raro.
3: Se me va olvidando en este momento. Y incluso él dijo que había sido una de las grandes épocas que había tenido él en el fútbol y que había podido de alguna u otra manera...
2: Gerardo Peluso.
4: Peluso.
3: Gerardo Peluso.
2: Claro. Gerardo Peluso.
3: Gerardo Peluso. Peluso.
2: Hacemos obviamente la acotación.
4: Estaba por Pesuti, por eso.
3: No, Peluso, Gerardo,
2: entonces, Gerardo Peluso. Entonces reitero, Atlético Nacional 2014, final. Independiente Santa Fe 2015, título contra Huracán aquí en Bogotá por penales. El arquero era Rufai Zapata.
3: Ese día viene, sí, yo aquí al estadio.
2: 2016... lastimosamente la tragedia de Chapecoense, que van a jugar amistoso nuevamente con Nacional aquí en Medellín.
4: Sí, conmemorando...
2: Ese partido no se jugó, pero Nacional estaba calificado a la final, y en 2018 Junior la pierde con Paranaense. 4 años...
4: Pero recuerde
2: donde el fútbol colombiano fue después. Finalista.
4: Sí, y contra la de San Lorenzo.
2: Esa no, pero esa fue 2002. Estoy hablando de 4 años, de 5... Micho, en las finales entre 2014 y 2018... El fútbol colombiano estuvo en 4 de ellas. Bueno, en 3 y media, sí, porque una no se disputó. 3, si quiere. Eso no es un dato menor. Entonces, sí se puede llegar a una final continental. El tema es jerarquía.
3: No, indudablemente.
2: Jerarquía.
3: A veces se tiene de pronto un muy buen equipo y no se llega.
2: Millonarios
3: a veces
2: llegó,
3: se tiene un regular equipo y sí se llega.
2: Millonarios llegó a 2 semifinales. 2007 y 2012. Medellín llegó a cuartos en 2016 y 2024. Águila

0: Dorada llegó a cuartos en 2013 y Once Caldas en 2025, cuando la pierde con Independiente del Valle, recuerda usted, la famosa celebración previa, ¿no? Encima del bus y tal. Esa entonces fue la historia del fútbol colombiano en torneos continentales, pero, Mayron, tendremos representación de los nuestros en semifinales. Un partido interesante, donde Boca Juniors ayer, Mayron, Mauro, le jugó de cara a cara a este Sao Paulo, allá en Morumbí.
1: Jugaron en el Morumbí, sí señor.
0: Pero de bote en bote ese estadio, le cuento.
1: Sí.
0: Y le cuento que Álvaro Montero salvó una clarita. Centro desde la derecha, cabezazo, y el hombre mete la mano y pega en el travesaño.
1: Sí, ese gol, sí. Él estaba mirando las imágenes.
2: Pero ya en el último minuto, profe, llega un gol ahí cruzado de cabeza y lo empatan.
0: Sí, cruzado, el hombre ahí no tuvo nada que hacer. Goles de Lozano al 60 y de Duarte al 89, en el amén. ¿Decía Mauro?
1: Sí, no, mirando un poquito los highlights de Boca contra Sao Paulo,
0: sí.
1: Jugaron obviamente en el Morumbí, ¿cierto? El arquero Álvaro Montero tuvo una de un cabezazo que lo sacó con a mano derecha, ¿cierto?
0: Exactamente.
1: Que fue bastante raro, fue bastante difícil la situación.
0: Es que estaba casi que sostenido en el aire, ¿no?
1: Le anularon un gol a Boca Juniors, a Sao Paulo, por fuera de lugar. Y creo yo, no sé si de pronto, no quiero anticiparme, sí. Ya Álvaro Montero se está acomodando a Boca Juniors. Álvaro Montero está ya...
0: A propósito, escuchamos a Álvaro David Montero Perales, ¿por qué no?
1: Sí, señor, está ya, digamos, de alguna u otra manera consolidándose. Ya está teniendo la confianza y está ya entendiendo un poco el mundo Boca, porque todos hablan del mundo Boca y del mundo River, ¿no? Que son dos clubes que exigen al máximo, que necesitan de títulos y que la presión es todos los días. Y Álvaro Montero pues ya está de alguna u otra manera llegando y acomodándose al fútbol de Boca Juniors.
0: Bueno, entonces ahí los dos clasificados a la primera llave de semifinales. A ver, Álvaro David, escuchemos a Álvaro David.
3: Hoy con Gustavo, la pelota que sacaste ayer en el primer tiempo acá, en este arco.
4: Y ojalá no tuviéramos que trabajar, estaría más fácil. Pero bueno, feliz de haber avanzado. El grupo pienso que trabajó todo el partido muy bien y competimos de buena manera. Hay que acostumbrarnos a vivir estas instancias.
3: ¿Cómo la viste la posición adelantada? ¿Estabas seguro? ¿Estabas convencido?
4: Sí, tenía porque dos jugadores de ellos estaban solos. Era difícil que no estaba, pero tengo entendido que estuvo muy fina. Más allá de eso, pues tenemos que estar muy atentos. Son desatenciones que te puede costar un partido. Son cosas que tenemos que mejorar, pero en general, bien por el sacrificio del equipo.
3: Felicitaciones, están en semifinales.
4: Vale, muchas gracias, hermano.
1: Gol de cabeza, ¿no?
0: Sí.
1: Un centro desde Oriental en el arco. En el arco sur,
0: sí.
1: Yo no sé, a mí me parece que Álvaro Montero, que era un problema que tenía aquí en Millonarios, mirando la imagen, yo pensaría, aunque, a ver, mira, estoy mirando casi, el remate va al segundo palo,
0: sí,
1: al borde del área chica. Yo no sé si Álvaro Montero se queda cortico, creo que Montero debería ir a buscar esos balones aéreos. Lo digo yo por la altura de Montero.
0: Sí, claro, tipo
1: que,
0: ya
1: que tiene casi 2 metros de alto.
0: Sí.
1: Y debería ir a jugársela ya y a reventar allá lo que fuera. Digamos que ese
0: sí, le da su biotipo.
1: Sí, claro, el físico le da para ir a buscar centros. Entonces no sé si se está quedando en ese tipo de jugadas. Pues obviamente, suponemos, obviamente que allí en los preparadores de arqueros de Boca Juniors estarán trabajando el tema, pero sí es importante que Álvaro Montero trabaje ese tema de las salidas porque Sao Paulo bombardeó a Boca Juniors de centro. Por la izquierda, por la derecha, por todo lado. Estaban buscando el gol de cabeza y en muy pocos, creo que en ninguno de los centros, Álvaro salió a cortarlos. Incluso en el gol no salió a cortar, no salió.
0: Es raro, ¿no? Que no salga
1: fue
0: a
1: difícil.
0: La pelota por
1: ahí. A no ser que le llegara en la mano, llegaba y obviamente cogía el balón. Pero salir a cortar un centro no lo hacía.
0: Bueno, entonces, 7.3 de calificación para Montero, según B-Soccer, y Villa ingresó desde el banco sobre la hora de partido, 6.8 de calificación. Esta noche, don Mayron, por favor, ¿tiene programación de torneos continentales?
2: Sí, señor.
0: A ver.
2: Tanto por Copa Sudamericana
0: como por Copa
2: Libertadores. Mire, a las 5 de la tarde, Mineiro Santos.
0: Ese, por
2: ese partido lo va ganando Santos 2-0 al Atlético Mineiro.
0: Allá en el MRV Arena van a jugar. Estoy viendo, sí, por acá. A ver si está
2: Neymar. El Mineiro y colombianos, ¿no?
0: Sí, claro. Está ay, el ex River, Mauro.
1: ¿Cuál de todos?
0: El volante de marca. Castaño.
1: Kevin Castaño.
0: Kevin Castaño, que estuvo minutos ya en el Brasileirao la jornada anterior.
1: Kevin, de agache en River Plate, ¿no?
0: Pues está buscando un nuevo aire, Mauro.
1: Está buscando un nuevo aire,
0: o sea, no lo liquide. Y pues también el otro delantero que tuvo paso por el Deportivo Cali y por el fútbol de Europa, que no viene marcando muy seguido, hay que decirlo, que no viene marcando muy seguido en el equipo del Galo. Efectivamente nos estamos refiriendo a Mateo Casierra, dorsal número 9. Mateo Casierra, delantero, y Kevin Castaño con el dorsal número 15. Ahí podremos tener también actuación, sí, colombiana. Y hay dos de Libertadores, Mayren.
2: Sí, señor. A las 5 de la tarde, Liga de Quito Palmeiras.
0: Liga de Quito Palmeiras. Allá en el Rodrigo Paz Delgado.
2: Sí, señor.
0: Lo gana Palmeiras
2: 1-0. Sí. A las 7:30, Corinthians Estudiantes. Y ahí está el señor Edwin Cetré.
0: Es suplente en el equipo precisamente del Pincha. No es titular de momento. En este partido...
1: Pero él quería irse, ¿no? Edwin Cetré.
0: Él quería buscar nuevos horizontes.
1: Quería irse, a la final no se pudo ir.
0: Y le van a empujar. Wilmar Roldán va a estar de juez central en el partido entre Liga de Quito y Palmeiras. Lo gana por 1-0 el equipo de John Adolfo Arias. Que en varios portales, Mayron, lo están erigiendo como el que debe tomar la batuta creativa del equipo nacional.
2: Sí, señor.
0: No digan el nuevo James, no digan el nuevo 10, porque es que a veces nos quedamos en el reemplazo de... No, cada quien hizo su camino. Es la misma película del año 98, Mauro, cuando el pibe dijo basta. ¿Se acuerda? Que habían puesto que a Giovanni Hernández, que a este, que a aquel, y que el niño el millón de dólares y tal. Y resultó que no es un reemplazo tácito. ¿Sí? No es un tema de que ya llega otro y hace lo mismo o algo mejor que James, ¿no? James hizo su historia, hizo su camino, dijo basta y paré de contar. Ahora hay que trabajar. ¿Trabajar en qué? En buscar jugadores, que ya está Maidan. Ahorita los chicos de la sub-17 tienen preparación para la Copa del Mundo de Qatar en noviembre. Hay que hacerle seguimiento.
2: Sí, señor.
0: Hay que hacerle seguimiento a la próxima sub-20. Hay que hacerle seguimiento a las otras categorías.
1: Oiga, estaba pensando, Juan Guillermo no puede debutar todavía, ¿no?
0: ¿Quién?
1: Juan Guillermo Cuadrado.
0: Debe dos fechas.
1: Sí, está con dos fechas de la Copa de Italia y las tiene que cumplir.
0: Se las endosan al siguiente equipo.
1: No es que porque cambió de país o cambió de liga no va a pasar nada, ¿no?
0: Pareciera, pero no es así.
1: No, tiene que cumplir las dos fechas. Eso no es que se las van a perdonar.
0: Exactamente. Ah, a propósito, Mayron, entonces, esta es una llave de Sudamericana, Mineiro-Santos. Aquí la va ganando Santos 2-0, no está Neymar, sí, que como si fuese raro está lesionado, cuando no. Y decir que este rival, el rival que salga de acá, se enfrentará al vencedor en la otra llave de semifinales entre el Montevideo City Torque y el Cienciano, llave que lo gana el equipo del Cusco 2-0. Van a jugar allá en la cancha de El Centenario. Eso será mañana a las 7:30 de la noche. Y Liga de Quito, insistimos, está buscando la fase de semifinales. Tendrá que deshacerse de Palmeiras o, en su defecto, Estudiantes de La Plata con Corinthians. Ahí tendríamos la otra llave de semis de la Copa Conmebol Libertadores. ¿Qué más se nos queda en el tintero? Básicamente sería eso, don Mauro. Recordemos entonces que también estamos al pendiente de la lista que mañana va a entregar el profesor José Néstor Pekerman en cuanto a la nueva era. Vamos a ver. Nueva era. De Selección Colombia en relación a los próximos 3 amistosos, México, Perú y Paraguay, post Copa del Mundo United 2026. 1:55, entonces ya hemos cumplido obviamente con toda la información. Hemos hablado del tema de Juan Guillermo Cuadrado, que llegó al equipo embajador por una temporada. James tendrá seguramente minutos esta noche con Atlético Nacional, se le va a homenajear al minuto 10, se va a hacer un minuto de aplausos en mención.
1: Pero estamos ya muy...
0: Eso fue lo que acabaron de manifestar.
2: No, pero sí, señor.
0: De comunicaciones también, pero bueno, de Atlético Nacional.
2: Inter le va a dar una camiseta a través de unos niños.
0: Conmemorativa, exacto.
2: Conmemorativa, van a aplaudirlo un minuto.
1: Bueno, pues mejor dicho, ¿qué haremos?
0: Bastantes homenajes.
2: Reconocimiento, Mauro.
0: Homenaje, reconocimientos para el otro hora 10 de la Selección Colombia. Don Mauro, feliz almuerzo con su alimento.
2: Ya almorzó.
0: No almorzado.
1: Yo tomé agua para el gaznate.
2: Por eso llegó como a las 20.
0: Por eso está que sale corriendo ir a comer. Don Mayron, feliz almuerzo para usted, ni más faltaba.
2: Igualmente, profe, un abrazo, bendiciones.
0: A partir de las 2 de la tarde, boletín de noticias, como es costumbre, y enseguida la mejor música en las tardes de CRB Radio, Pida en Concierto. Un abrazo para todos, bendiciones, excelente mitad de semana, permiso.

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1: Bienvenidos al Boletín de Noticias. La línea primera del metro de Bogotá alcanzó un avance general del 82,33% con corte al 31 de agosto. Además, el viaducto ya llegó a 18 kilómetros construidos de los 24 previstos. Mientras continúan las pruebas de los trenes en sectores del suroccidente de la ciudad, la doble vía férrea también supera los 9 kilómetros instalados marcados en una nueva etapa de construcción del proyecto. En otras noticias, siendo las 2 de la tarde, un minuto, el proyecto minero busca licencia ambiental en el Líbano. Es la información que hasta ahora nos entrega Ruth López.
2: Así es, la empresa Proyecto El Cairo SAS presentó ante Cortolima una solicitud de licencia ambiental para desarrollar un proyecto de explotación subterránea de oro en zona rural del municipio de Líbano. La iniciativa está proyectada en el sector de la Marina Baja, una zona que durante años ha estado relacionada con actividades mineras, algunas de ellas objeto de controversias ambientales y operativos contra la minería ilegal. Es importante aclarar que por ahora no existe una autorización para explotar el mineral. Lo que inició fue el proceso de evaluación ambiental mediante el cual Cortolima deberá revisar estudios técnicos, impactos ambientales y el cumplimiento de los requisitos exigidos por la normatividad vigente. De esta manera serán las autoridades ambientales las encargadas de determinar si el proyecto puede avanzar o no en las siguientes etapas del trámite. En fin, esta solicitud vuelve a poner sobre la mesa el debate entre el desarrollo de proyectos mineros y la protección de los recursos naturales en el departamento. El occidente colombiano está con CRV Radio.
1: 2 de la tarde, 2 minutos, se presentan alertas sobre ajuste fiscal. Esta noticia importante también con Grace Nocua. Grace, adelante.
3: Así es, dentro de la aprobación que se hizo al presupuesto 2027 por 634 billones de pesos, las comisiones económicas respaldaron la propuesta del gobierno, pero le urgieron presentar lo más pronto posible la ley de ajuste fiscal para recortar gasto público y redefinir algunas partidas para ministerios y entidades. El presidente de las comisiones económicas, Alexander Bermúdez, representante del Partido Liberal, pues dijo que esta es la fecha en la cual se establece para las comisiones económicas votar el monto del presupuesto 2027 para que pueda continuar su trámite y desde luego se pueda analizar lo que son las proposiciones, las ponencias, es decir, una fecha clave este 25 de septiembre en el cual pues prácticamente es el último tiempo que hay para poder resumir y poder hacer un ajuste fiscal.
1: 2 de la tarde, 4 minutos. En más noticias del centro del país, más de 40 familias productoras de Cundinamarca recibirán reservorios de agua en medio de la sequía. Rubén Tao, usted informa.
4: Más de 40 familias productoras de Pandi hacen parte del proyecto que instalará reservorios de agua en predios rurales para disponer de reservas destinadas a las actividades agropecuarias. La instalación hace parte del proyecto Unidades Productivas Sostenibles y está prevista para comenzar en octubre con un periodo de ejecución estimado de 4 meses. Como preparación para las obras, los productores participaron en una jornada de orientación con la Corporación Autónoma Regional de Cundinamarca, en la que conocieron las condiciones técnicas que deberán cumplir los terrenos y las responsabilidades que asumirán durante la ejecución. Los reservorios estarán destinados a almacenar agua para atender parte de las necesidades de las unidades productivas, especialmente durante temporadas de bajas precipitaciones. El proyecto busca así disminuir la dependencia de la disponibilidad inmediata de agua durante los periodos secos. Todo lo que pasa en Cundinamarca está en CRV Radio.
1: Gracias por acompañarnos a las 4 de la tarde. Volvemos con más información.
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Iniciamos esta vida en concierto agradecidos contigo. Gracias por permitirnos acompañarte. Hoy creemos que esta fecha, 16 de septiembre, sí es una oportunidad para que tú y yo podamos conocer a Dios como el Dios que cuida, el Dios que ama, el Dios que ampara, el Dios que protege, el Dios que provee. Hoy creemos que Dios desata bendiciones a través de los aires, norte, sur, oriente, occidente. Y esta bendición suprema es su presencia. Esta bendición suprema es su voz. Esta voz suprema es su dirección. Esta voz suprema es que sea nuestro Padre. Vengan a mí todos ustedes que están cansados y agobiados, yo les daré descanso, dijo Jesús. Mateo capítulo 11, versículo 28, lo registró. Porque eres muy bueno cuidándote, eres muy inteligente, estratégica, estratégico. Pero no tienes que cuidarte a ti mismo o a ti misma por tu propia cuenta. Aquel que creó tu alma sigue diciendo, vengan a mí. Y aquel que creó tu alma es aquel que puede configurar todo para tu bien, Romanos 8:28. ¿En dónde dice que si estoy cansado, que si estoy agobiado, Él me va a dar descanso? En Mateo capítulo 11, versículo 28. Es momento de entregarle nuestro corazón en las manos de Jesús, sabiendo que Él toma el control y establece su reino en cada una de las áreas, bajo la dirección general del apóstol Eduardo Cañas Estrada, la profeta Fulvia Arboleda de Cañas, el pastor David y Laura Cañas y nuestro jefe Hernán de Arco. Damos inicio a este segmento hoy glorificando a nuestro Dios. Llega Evan Craft, Un Corazón, y la canción Mi Corazón, una sesión orgánica en donde juntos podemos entregarle a Dios nuestra vida a través de la música. Vida te acompaña.

Vida en Concierto al aire, siendo las 2 de la tarde, 19 minutos, 2:19, gracia incomparable, Evan Craft, Eva Luna Montaner. Juntos hoy diciendo gracias Dios porque tú eres mi solución, tú eres mi mayor bien preciado, mi alto tesoro, mi tesoro de gran valor. Hay muchas personas que nos cuidamos en lo que comemos, en la forma de vestirnos, en el gimnasio o incluso en aquellos cuidados sencillos que de repente surgen una gran notoriedad. Que decimos todo está en orden. Pero de pronto tú también conoces ese dolor que aunque has hecho todo lo que tienes que hacer, ese dolor persiste ahí todo el tiempo. Y no solo necesitas ya un descanso, sino un lugar donde llevar esas partes que se sienten como invisibles, como desgastadas, como agotadas, temerosas. Así que puedes cuidar muy bien de ti. Bueno, si lo haces. Pero sabes, hay un buen mensaje, una buena noticia hasta ahora, y es que puedes estar cansado, agotado, y es Jesús quien te va a dar el descanso. Mateo 11:28. La invitación de CRB Radio y el motivo por abrir micrófonos en este momento es: corre a sus brazos, corre a los brazos que no tiene un amor condicionado, corre a los brazos de aquel que no tiene un amor limitado a una circunstancia, a una situación. Su amor está para ti hoy. Muchos dicen, yo ya debería estar bien porque hice todo lo que tenía que hacer hoy y lo logré. Pero no estoy bien. Ahí Jesús te invita a que no solamente luzcas impecable, productiva, sino que también puedas dejar todo eso que no hablas con nadie en sus brazos.

0: Dios sin comparación.
1: Continuamos hoy proclamando su santidad, su grandeza, lo que no podemos comprender al tener una conversación genuina con Él. Suceden tantas cosas positivas cuando hablamos con Él. La invitación de CRB Radio siempre será a tener conversaciones genuinas con Dios. Llega Koalo Zamorano con esta canción, Santo, del álbum Sesiones Orgánicas. 2:21, Vida te acompaña.

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2: 2:31 PM, mucha atención, se requiere operario de iluminación y pantallas, técnico o tecnólogos en estudios relacionados con diseño e iluminación, conocimiento de equipos, experiencia mínima de un año en cuanto a manejo de iluminación y pantallas en vivo, disponibilidad para laborar los domingos y festivos, interesados en enviar su hoja de vida a los correos seleccion.personal@manantial.co y al correo auxiliar.gestionhumana@manantial.co. Recuerda, seleccion.personal@manantial.co.
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2:37 minutos, 2:37 PM. Hoy hablando de que la autoayuda puede hacernos sentir mucho mejor, la autoayuda no nos va a permitir hacer algo, y es saber que en Jesús sí podemos dejar eso que definitivamente no pudimos solucionar con nuestras manos. Dejaste tu cuarto arreglado, tu apartamento arreglado, muchas cosas listas, todo listo, pero ¿y el dolor? ¿Quién lo quita? Muchos dirán, ¿pero cómo puedo entonces entregar ese dolor? Posiblemente significa contarle a Jesús la verdad de lo que tú estás sobrellevando, de lo que te duele, de por qué estás cansado, reconocer la presión y quizá decirle, mira, es algo agotador, Jesús, tener a todo el mundo contento, ¿cierto? Y Él nos entrega su cuidado y su descanso, nos llena el corazón de una forma increíble. Por esto te digo que tu mayor bendición es Jesús. Vengan a mí, dice Mateo 11:28. Cantemos esta canción completita, Su presencia, Jesucristo, basta. 2:38 minutos.

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Sé que estás cansado de luchar y has dicho, no puedo más, Señor. Piensas que al decirlo es porque todo se derrumbó para ti. Pero quiero que sepas que el decir no puedo más, Señor, solo activa algo a tu favor. Que Dios

0: esta canción Mi Refugio, Daniel Calvetti. Nos vamos a la pausa recordándote que aún lo que sabes resolver o lo que ya no puedes resolver, lo puedes comunicar y conversar con Dios. 2:55 de la tarde, tiempo de una pausa. Ya regresamos con programación que te edifica, que te acompaña en CRB Radio.
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0: Esta es la puerta de CRB Radio. Tengan ustedes la mejor de las tardes. Bienvenido, bienvenida. Usted que está en Bogotá y está disfrutando de una tarde soleada, está haciendo solecito capitalino, tenga en cuenta que ese solecito capitalino puede complicarse un poquito si usted con el clima de Bogotá se pone chapeadito, que dicen, las mejillas. Entonces después usted va a tener ese bronceado sabanero, bronceado de frío mezclado con calorcito, ¿cierto? Entonces, como cuando esos niños que se chapean, que dicen por ahí, muy temprano en la mañana, salen ellos bien abrigaditos y ese frío de la sabana de Bogotá es increíble. Entonces se le ponen las mejillas, los cacheticos a los niños casi que moraditos a veces por ese frío de las mañanas. Entonces pasa que algunas pieles son más delicadas que otras, ¿no? Entonces algunas, el frío, la piel se le va a tornar un poquito rojita, o la altura de Bogotá, ese clima capitalino, pues se le va a chapear la piel, como dicen, un poquito. Así que tenga cuidado con el clima de estas tardes de la capital, que bueno, ya pasaron los vientos, ¿no?, de agosto, aunque todavía hacen vientos por ahí, pero están unas tardes un poco calurosas en la capital de la República. Tengan ustedes la mejor de las tardes. Bienvenido usted que está en Bogotá, bienvenida usted que está en alguna ciudad de Colombia, donde nuestra señal, la señal de vida, está disponible para la ciudad donde usted se encuentra: Sampués, Villanueva, Santuario, Guaduas, Ricaurte. Cada una de estas ciudades tienen una estación de CRB Radio que a esta hora nos escuchan y están con nosotros en Marsella, Ricaurte, Guaduas, Juan de Acosta y Origina, Vida Bogotá, 890, estación básica de CRB Radio. Para todos ustedes, muy buenas tardes, bienvenido, bienvenida. 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Todos bienvenidos, ya todos saludados. Alejandra, ¿qué tal? ¿Cómo vas?
1: Hola, hola, Hernán. Entrando por esta puerta, hoy felices de poder compartir con millones de familias que nos amplifican, no solamente en Colombia, sino fuera de ella, como usted lo ha indicado. Qué bueno en este instante también tener cultura general. Y cuando hablo de cultura general, hablo de que hay muy buena música, nueva música, éxitos de siempre. Tenemos grandes invitados y también pues esas noticias que están siendo relevantes o están siendo tendencia. Por lo menos entro por esta puerta hoy con una denuncia que se está convirtiendo en algo popular. Una denuncia que realizaron sobre los precios de los alimentos nuevamente en el Aeropuerto Internacional El Dorado. Esto está generando debate en redes sociales porque el caso se conoce luego de que la persona pidió 2 huevos revueltos y un tinto.
0: ¿Cómo?
1: Para desayunar. Y pagó 99,000 pesos.
0: ¡Santo Dios!
1: Entonces no sabemos esos huevos.
0: ¿De qué eran?
1: Si eran de avestruz. De avestruz. ¿Cómo? Porque pues fueron solo 2 y un tinto. Sí. Mira. Entonces de pronto, es que ni porque fuera Borbón Rosado. En Aeropuerto El Dorado, sí señor.
0: ¡Santo Dios!
1: 2 huevitos y un tinto, 99,000 pesos. Entonces,
0: Dios.
1: Pues se ha generado debate. Es una denuncia que él realiza en redes sociales afirmando que él no es una persona tacaña, que por eso ni siquiera preguntó cuánto valían, sino que solo lo pidió para desayuno. Y sí. También un sobreaviso a las personas que vayan a estar por el Aeropuerto El Dorado. Primero preguntar precios. Así
0: Uno primero pregunta. Sí, claro, ¿cuánto vale esto? Sí, claro.
1: Imagínese la sorpresa.
0: Ya después que le salgan a usted, que después que le den un precio y cambien, pues ya usted se queja. Pero si usted pide primero y no pregunta cuánto,
1: Imagínese.
0: La cosa
1: pero
0: se complica.
1: Pues, bueno, uno si no estaría presupuestando 99,000 pesos para un huevito.
0: Claro, claro que no.
1: Bueno, el caso vuelve a poner sobre la mesa el debate sobre los precios de los alimentos en los aeropuertos y los costos que deben asumir los viajeros al consumir dentro de terminales y aeropuertos.
0: Hay que preguntar.
1: Sí, señor.
0: Bueno. Tatiana, ¿qué tal? Hola, buenas tardes. En Ricaurte, Cundinamarca, ¿cómo vas?
2: Hola, muy buenas tardes. Bien, gracias a Dios. Excelente.
0: Por excelente.
2: Acá estamos con una temperatura de 36 grados. Ayer en la noche intentó llover. Hizo el amague.
0: El amague, ¿qué llaman?
2: Sí, el amague es otro, no, brisa, goticas, pero lastimosamente así uno, que uno diga lluvia, lluvia, no.
0: Sí.
2: Pero si tú te das cuenta, ahí va poquito a poquito bajando la temperatura. 36 grados es considerable. Entonces estamos muy bien por acá a la expectativa de lo que puede suceder esta semana. Y te cuento que también saludo de manera muy especial
0: a
2: aquellos que son de Salento, o que nos escuchan en Salento. Salento está
0: Quindío.
2: De cumpleaños. Sí, señor, 184 años está.
0: Mira.
2: De cumpleaños este hermoso municipio.
1: Qué hermoso.
2: Del Quindío, que fue de hecho de, no, bueno, no, de los primeros, no, fue el primer municipio del Quindío.
0: Sí.
2: Así que saludamos a la gente que allí nos escucha, nos unimos a esa maravillosa celebración. Salento de cumpleaños.
0: Perfecto, muy bien. Y de Ricaurte nos vamos para Guaduas, Cundinamarca. Ruth, ¿qué tal? Con las buenas tardes, ¿cómo estás?
3: Hernán, muy buenas tardes, muy bien.
0: ¿Cómo anda
3: Guaduas
0: todo?
3: Guaduas presente, con muy buen clima, 30 grados,
0: ah,
3: cielo parcialmente despejado, excelente.
0: Excelente.
3: Me uno a Tatiana con el excelente.
0: Excelente.
1: Hola,
3: sí, señor.
1: Hola,
0: bueno, muy bien.
1: Siempre nos hace reír. Bueno, Tatiana también.
0: Sí. No, pero el humor de Ruth es una cosa fina, es una cosa loca.
1: Es exquisito.
0: No, es una cosa de otro mundo, de otro planeta. Sí. ¿Cómo está? Ah, bueno, el clima, ¿30 es?
3: 31, Hernán, 31.
0: Y eso es bueno, ¿no?
3: Eso es muy bueno.
1: Claro.
3: Demasiado bueno, porque quiere decir que pronto llegarán las lluvias.
1: Ay, amén.
0: Eso.
3: Finalmente está bajando la temperatura.
1: Huele a lluvia ya.
3: Sí, señora. Sí, señora.
0: La canción de Ricardo Rodríguez.
1: Sí, sí, hay que ponerla.
0: Hay que ponerla.
3: Sí,
0: no, pero
3: sí,
0: a mí
3: sí
0: me gusta, espérenme, ¿cuál es la que me gusta? A la de Delirious. Rain Down. Esa, Rain Down.
1: Ah, esa también es buenísima.
0: Sí, sí, sí.
3: Buen gusto.
0: Sí. Ah, bueno, yo siempre. Gracias, Ruth.
1: Y si por le gusta a Ruth, sí, Hernán, ya
0: va,
1: sabes,
0: bueno,
1: que vas por buen camino.
0: Muy bien. Empecemos entonces así con Rain Down. Así iniciamos nuestro programa de La Puerta.

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1: Escucha a tu padre que te engendró, y no desprecies a tu madre cuando sea anciana. Proverbios 23:22. Hijos, valoremos a nuestros padres.
2: Padres y madres, no se vayan de la meditación de hoy. Nosotros también somos hijos. Aunque ya lo mencioné al inicio de este libro, el único mandamiento con promesa es que honremos a nuestros padres para tener una larga vida. ¿Te imaginas lo que para Dios significa el respeto a ellos, que hasta puede ser una condición para vivir muchos años? Sé que cuando somos jóvenes y adolescentes, los consejos de papá y mamá son a veces hasta fastidiosos. Su compañía en ciertas edades hasta molesta en determinadas etapas. Salir con ellos, ¡uy, qué pena! No obstante, todo esto pasa, y a medida que vamos creciendo, madurando, aprendiendo y perdonando, vamos cambiando la manera de verlos y respetarlos. Cuando llegamos a la etapa de ser padres, es que al fin apreciamos todo lo que hicieron por nosotros. Cuando esos hijos crecen y nos faltan al respeto o nos hacen sufrir, por fin nos ponemos en los zapatos de nuestros papás que nos aconsejaban y velaban por nuestro bienestar. Nunca es tarde para atenderlos, para acompañarlos, para disfrutarlos y hacer lo que dice la Biblia: honra a tu padre y a tu madre.
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1: Aline Barros está presentando la canción Rey de Gloria al lado de Danny Gocchi. En segundos, Aline Barros estará con nosotros aquí en La Puerta de CRB Radio, hablándonos acerca de esta su nueva canción, Rey de Gloria.

0: Ella es Aline Barros, ya en minutos. Bueno, teníamos o tenemos concertado una entrevista con Aline Barros. Aquí la estamos esperando. Esta es su nueva canción al lado de Dani Gocchi. ¿La habías escuchado, Alejandra?
1: Sí, sí, de hecho, hace poco estuvieron de lanzamiento. Sí. Y pues muy buena combinación, Hernán, la verdad, sorpresiva también. Pero creo que cuando los latinos también se juntan, hacen el junte de
0: no,
1: mil
0: pues,
1: maravillas.
0: Muy buena música, muy buena
1: sí,
0: música.
1: Señor.
0: Bueno, hoy se conoció Tatiana Ruth. ¿Están ahí, sí?
2: Ah, por supuesto.
0: Ah, bueno, Judy, están como tímidas, como asustadas.
1: Sí, sí.
0: Sí. Bueno, hoy se conoció la lista de nominados a los Grammy Latinos 2026. Los Grammy Latinos para este año, para el año 2026. Es en la categoría de Mejor Álbum Cristiano. En la categoría de Mejor Álbum Cristiano.
1: Hernán, siempre ha estado pendiente de esos premios.
0: Sí. Pero,
1: siempre. Pues, que yo lo distinga siempre.
0: Pero es que es una cosa...
1: Si se tiene que trasnochar.
0: Sí. Vea, en la categoría de Mejor Álbum Cristiano. Uh-huh. ¿Ya está lista, Ruth?
2: Sí, sí, aquí para anotar inmediatamente.
0: Sí, sí, yo me imagino.
1: Ella va a guardar
0: esos
1: sonados.
0: Sí, bueno.
1: Vamos.
0: Hay un grupo de música católica que se llama Hakuna Group Music.
1: Ah, sí.
0: Hakuna.
1: Sí, sí, sí.
0: Ellos están nominados con una producción que se llama Tú. Aquí, dentro de los Latin Grammy, hay dos categorías a música cristiana.
1: Sí,
0: está
1: sí.
0: En español y en portugués, ¿cierto?
1: Yeah.
0: En español y en portugués hablando de música cristiana. Y dentro de Mejor Álbum Cristiano, pues también incluyen a la música católica.
1: Sí, ellos son muy sonados también.
0: Sí, entonces, Hakuna Group Music, un álbum que se llama Tú. Majo y Dan, el álbum se llama Días Contigo, Majo y Dan. También está nominada. Saraí Rivera, con el álbum Inquebrantable.
1: Qué bueno.
0: También está Saraí Rivera allí nominada. Saraí Rivera, el álbum se llama Inquebrantable. El álbum de los tres tenores cristianos. Es que sería muy obvio que... O sea, donde ese álbum no quedara nominado... Mejor dicho, que se acaben esos premios. Porque es que, para mí, ese álbum fue hecho para eso. Imagínense lo que es juntar a Marcos Witt, Marco Barrientos y a Marcos Vidal, a los tres Marcos, hacer un álbum de clásicos cristianos, que se llama Eterno el álbum. Y los tres han estado nominados a Latin Grammy, y creo yo que son los de siempre, son los capos, pues, de la música cristiana de todos los tiempos.
1: Y siempre habíamos esperado un junte así.
0: Pero por supuesto. Entonces, es más, Marcos Witt está anunciando un nuevo álbum. ¿Se acuerda el álbum de el que hizo reciente?
1: Legacy.
0: De Legacy. Va a haber Legacy 2. Legacy 2, va a haber.
1: Me encanta.
0: Ya lo está anunciando en redes sociales. Pueden ingresar incluso a la página de Marcos Witt y pueden ser de los primeros en escuchar la primera canción que va a salir.
1: Qué chévere.
0: Entonces, el álbum Eterno, donde están los tres Marcos, Witt, Barrientos y Vidal, está nominado. Y Alex Zurdo, con el álbum Mayday, donde está esta canción. Es más, Alex Zurdo viene aquí para este viernes, a Funza. Va a estar en Funza, en el Funza Gospel, gratis. Eso va a ser este viernes, gratis.
1: No,
0: Tatiana,
1: se lo pierdan.
0: Usted Tatiana, alcanza.
1: Coja un helicóptero,
0: claro.
1: Para ti.
0: No, alcanza porque sale de la emisora 5 de la tarde. Es más.
1: Mira, Tatiana,
0: le damos permiso para que salga a las 4 de la tarde.
1: ¡Vea!
0: Alex Zurdo, sí, Alex Zurdo es, Alex Zurdo es para cerrar el evento, así que Alex Zurdo cerrará por allá 8:30 de la noche, así que usted sale a las 4, increíble que 4 horas no se eche de Girardot hasta acá. Entonces, pues no hay problema.
1: Sí, de las que
0: sale
1: yo
0: a las,
1: me voy en helicóptero.
0: Sale a las 12. No, sale por ahí a las 11 de la noche del evento. Y nuevamente regreso. Eso está ahí. A esa hora sí, sí es fácil regresar a Girardot. Está por allá 1 de la mañana. Mire que le estoy cuadrando agenda para
1: Tatiana,
0: el...
1: Tatiana, vea, usted no se puede quejar.
0: No, le estoy cuadrando
1: su
0: agenda.
1: Su jefe le está organizando agenda.
0: Entre viernes y sábado. Y regresa usted... Alcanza a descansar unas 5 o 6 horas porque usted ingresa a las 8 de la mañana el sábado. Entonces, ¿cuál es el problema? Y vea, Alex Zurdo va a estar, Somos Uno Big Band. Y también estará la gente de Alternativa, de Banda Alternativa.
1: Tatiana se hace la que no es con ella, jefe. ¿Qué hacemos? ¿Qué hacemos?
0: ¿Cómo no?
1: Se ríe más Ruth que ella.
0: Sí, sí, sí. Pues ya le arreglé ya el tour. Bien. Ya le arreglé
1: hasta
0: tú.
1: Temprano salió.
0: Hasta temprano.
1: Sin pedirlo.
0: Ahí está. Para que vea usted. Y va a estar gratis, como nos gusta.
1: Al gratín.
0: Sí, al gratín, sí. Gratis, gratis, gratis. Bueno, muy bien. Creo que ya debe estar lista, por ahí la veo. No está en Brasil, pero sí, es una mujer, una brasileira. Que va a hablar con nosotros a propósito de su más reciente canción al lado de Dani Gocchi, una canción que se llama Rey de Gloria, ya la escuchamos completa, y voy a saludar a Aline Barros. Boa tarde, Aline.
3: Oh, su portugués está perfecto. Muy bueno, mi hermano, qué bendición hablar contigo.
0: Bendiciones también para ti, es un honor para nosotros tenerte aquí en los micrófonos de CRB Radio en Colombia. Te voy a hacer una pregunta, no sé si me la puedas responder, pero no sé cuántas veces hayas venido a Colombia. ¿Lo recuerdas la última vez?
3: Colombia. Ah, hace un tiempo, pero no mucho, creo que fue el año pasado, pero fui, ay Dios mío, pero fui muchas veces.
0: Sí.
1: Sí.
3: Hace una, como que unas 5 veces, 6 veces, sí. Más o menos.
0: Bueno.
3: Sí, ahí dentro.
0: ¿Qué es lo que más recuerdas de Colombia? Así, cuando vienes a Colombia o que te dicen, me gusta, me encanta de Colombia esto.
3: Ah, la comida, hermano.
1: De más.
3: No, sí. El pueblo es fenomenal. El pueblo de Colombia es muy yo tengo un cariño muy especial por ustedes.
0: Sí.
3: Y porque son muy amables, pero muy, muy intensos en la adoración. Y cuando reciben las personas, reciben con mucho amor, ¿sabes? Uh-huh. Y yo tengo un cariño muy especial, sí. Pero... la comida de Colombia también es increíble.
0: Bueno, muy bien. Aquí no estoy solo, está Alejandra, está Tatiana y está Ruth para hablar contigo acerca de Rey de Gloria. Alejandra.
1: Aline, gracias.
3: Hola, Alejandra.
1: Hola. Gracias por entrar por esta puerta. Eres muy querida, eres muy amada también en nuestro territorio. Y bueno, si Rey de Gloria, hablando de este lanzamiento, no fuera una canción, sino una conversación entre tú y Jesús... ¿qué frase de la canción le dirías, así como mirándolo a los ojos, con toda la inspiración que te caracteriza?
3: Sí, esta canción es preciosa, es una canción de reconocimiento. Y bueno, siempre que canto esta canción, yo pienso también cómo está mi corazón.
1: Sí.
3: Mi corazón está con las puertas abiertas para el Rey de Gloria, porque...

0: y bueno, que pueda reconocer en todo lo que yo voy a hacer, mis pensamientos, mis actitudes y todo que yo tengo en mis manos, que todo sea para la gloria de Dios, para ese Rey de Gloria que estamos cantando, ¿sabes?
1: Sí,
0: es una canción fenomenal, una canción muy especial, y me encantó estar haciendo, sumar fuerzas con Dani en esa alabanza. Yo creo que es una alabanza muy, muy intensa, que expresa también alegría, fuerza. Uh-huh. Es una canción poderosa para cantar en las iglesias y en medio de los jóvenes y toda la congregación, y también ahí con toda tu familia. Es una canción increíble, es una canción muy buena. Y cuando grabamos, sí, todavía estábamos ahí haciendo la grabación, vino una presencia de Dios tan fuerte, tan fuerte, ¿sabe? Una alegría, una algo que no puede explicar con palabras, pero podemos sentir cuando miramos este video, cuando escuchamos esta canción. Entonces es una invitación no solamente para cantar sobre Él, pero vivir el Rey en nuestras vidas, para glorificar con todo lo que tenemos en nuestras vidas, nuestro corazón, nuestra mente, todo lo que tenemos, glorificar al Señor.
1: Sí, también aquí está con nosotros Tatiana, pregunta para Aline Barros. Por favor, Tatiana, pregunta para Aline Barros en nuestro programa La Puerta, a propósito de Rey de Gloria.
2: Claro que sí. Bueno, Aline, te saludo. Qué canción tan, pero tan bonita. Y sí que hay poder cuando reconocemos el señorío de nuestro Señor sobre todas las cosas. Así que me gustaría mucho que nos contaras de algo en específico, un testimonio, una de las tantas bendiciones que has visto justamente por causa de reconocer esta verdad, el señorío de Jesús en tu vida.
0: Uh-huh. Hay tantas experiencias, tantos momentos vivimos con el Señor cuando buscamos la presencia del Señor, cuando reconocemos el Rey en nuestras vidas. Dios siempre ha añadido cosas que podemos testificar y ser testigos de Él. Y bueno, yo tengo varias experiencias, pero una experiencia que yo viví en mi vida, cuando yo casi no tenía voz para cantar. Yo perdí mi voz, yo tenía 5% de mi voz, y
1: wow,
0: los médicos, sí, fue un tiempo muy difícil, un vento muy fuerte contra mi vida y mi ministerio y todo, y yo me acuerdo que todos los días yo estaba en la almohada y solo lloraba y lloraba y lloraba, pero Dios me, todos los días estábamos ahí clamando, yo y mi esposo, y Dios me acordó que las promesas de Dios son eternas en nuestras vidas. Y yo entonces puso mi fe en la promesa, en la palabra de Dios. Ahí estaba muy, muy triste, estaba muy mal, muy mal. Pero sí, cuando vino en mi mente la palabra, las promesas de Dios para mí, entonces me agarré, me aseguré en esas palabras, las promesas. Y firmada en eso, yo pude caminar, dar pasos de fe en mi vida para pasar por este desierto. Así como sabemos que Dios está con nosotros, no importa las estaciones de nuestras vidas, uh-huh, si son buenas o malas, pero sabemos que Dios está con nosotros. Entonces, fue un tiempo de probar mi fe y también madurar en la fe, ¿sabes? Y experimentar la cura, la sanidad del Señor en mi vida, porque los médicos dijeron que yo tenía 6 meses más o menos para trabajar en el proceso de volver mi voz, sí, y todo eso, pero no pasó 2 meses, ya estaba intacta mi voz.
1: Sí.
0: Y un poquito más madurada, y esto me llevó a un nuevo nivel de fe con el Señor. Ahí estaba, en ese momento estaba preparando un álbum, yo tuve que interrumpir este proceso de grabación, y después de un tiempo ir al estudio y hacer una sola, una canción por vez.
1: Wow.
0: Y ya no tenía más voz,

0: volví a Caracas, y yo siempre que estaba ahí en estudio, yo doblaba mis rodillas y clamaba al Señor para que me diera fuerza, para que pusiera su mano y la gracia y la unción del Señor para que yo pudiera cantar en ese momento y grabar una canción que sea. Y Dios entonces venía con la gracia del Señor, entonces grababa una canción, volvía para casa. El día siguiente grababa otra canción, volvía para casa. Y fue un proceso muy difícil, pero después que grabamos este álbum con mucha confianza en el Señor y dependencia de Él, vino entonces mi primer Grammy Latino. El Latin Grammy.
1: Ah, sí, el Latin Grammy.
0: Sí, y fue un regalo de Dios. Uh-huh. Yo sé que fue un gift.
1: Pues imagínate, después de lo que pasas en tu voz, Dios te hace ese milagro, inmediatamente después de que Dios hace eso, viene y te nominan al Latin Grammy. Solo eso es Dios.
0: Sí, y fue el primer, eso es el Señor, el Señor de nuestras vidas. Y Dios fue tan fiel y me acordó en mi mente, porque tú confiaste, porque tú fuiste fiel, porque dependiste de mí todo el tiempo. Entonces ahí está la recompensa, ahí está. No que eso sea importante, ¿sabes? No estoy hablando de eso. El proceso no es el Grammy todavía, pero es la experiencia que podemos tener cuando confiamos en el Señor, cuando dependemos de Él, cuando pusemos nuestras vidas en la mano de Dios y sabemos que Él va a cuidar y no va a dejar que falte nada para nosotros, sino nuestras vidas es de Él, es para Él, todo lo que tenemos es para el Señor.
1: Sí.
0: Entonces, para mí fue así algo muy, muy fuerte.
1: Muy bien.
0: Fue una experiencia que
1: marcó tu vida. Ruth, pregunta para Aline Barros a propósito de Rey de Gloria al lado de Dani Gocchi, su más reciente canción.
2: Bueno, gracias, Hernán. Bueno, Aline, en la letra encontramos expresiones como león de la tribu de Judá, alfa y omega, Elohim y el Shaddai. ¿Por qué quisieron reunir tantos nombres y atributos de Dios dentro de una misma canción?
0: Porque todavía es poco para hablar sobre él. Yo quería poner más. yo quería poner mucho más porque él es mi Señor. Y yo quiero que todos puedan saber quién es el Rey de Gloria, quién es Jesús, quién es el Rey de Reyes.
1: Sí.
0: Y así todavía tenemos varias veces ahí hablando de varios nombres y varias situaciones que tenemos en esta canción para reflejar sobre eso y traer estas palabras a nuestro corazón y directamente. Pero a mí me gustaría poner
1: todas.
0: Mucho más.
1: Aline, ¿ya cuántos años en el ministerio? ¿Puedes hacer la cuenta?
0: 30, mi hermano,
1: 30. ¿30?
0: No, sí.
1: No se te notan.
0: 30. Sí. ¡Oh, gloria a Dios! ¡Aleluya!
1: Oye, Aline, ¿esta nueva canción hace parte de un nuevo proyecto en español tuyo? ¿O cómo viene esto? Esta canción, Rey de Gloria.
0: Sí, Rey de Gloria está en mi álbum Mil Gracias. Todavía sacamos, primeramente fue la canción Mil Gracias, que es una canción también increíble.
1: Sí.
0: Y bueno, estamos trabajando este proyecto que va a salir ahora en octubre.
1: Ah, mira.
0: Final de octubre. Ya tenemos todo listo y todo ya está arreglado para eso. Son 7 canciones hermosísimas, ungidas. Todas para que la iglesia de Colombia, los
1: grupos
0: de alabanza, todos puedan cantar y saltar y adorar al Señor. Y tratamos de hacer este proyecto en vivo, grabamos en Nashville con mis amigos, mis hermanos, y tengo muchas personas que son personas muy queridas en este proyecto. Grabamos con otros cantantes también, que yo no voy a dar spoiler ahora, pero tenemos dos más.
1: Sí.
0: Y
1: ¿Es en español completamente o viene portugués, inglés?
0: No, todo español y todas canciones son canciones nuevas.
1: Ok.
0: No,
1: bueno.
0: Nunca he grabado todavía, ni tampoco sí. En portugués. Ellos de Brasil quieren, ¿por qué no graben en portugués también? No, este es español.
1: Eso está muy bien, eso está muy bien. Pues Aline, invita a nuestros oyentes de CRB Radio en Colombia para que vayan a tu canal de YouTube, para que vayan a tus plataformas, a redes sociales. Invítalos para que escuchen tu nueva canción aquí en nuestra radio.
0: Amén. Yo quiero invitar a mis hermanos de Radio CRB para que puedan estar ahí conectados primeramente con el cielo, con el Señor, que ustedes puedan dar al Señor el corazón por completo y relacionarse con Él todo tiempo. Eso es muy precioso. Y bueno, quisiera decir a ustedes que todas mis canciones, sea en portugués, español, algunas en inglés que tenemos también, y este proyecto todavía que está para salir, canciones como Rey de Gloria y Mil Gracias y tantas otras, tú puedes encontrar en todas las plataformas digitales, todavía en mi canal de YouTube, Aline Barros, y también en Instagram, Aline Barros, y puedan entonces disfrutar de estas preciosas canciones, un tiempo de adoración, y bueno, que ustedes sí. Puedan...
1: Oye, sí. Aline, vi... algo que creo que te saliste de tu zona de confort, una canción que hiciste con KB, con Breno, que es Holy Forever. ¿O cómo te sentiste? ¿Cómo te sentiste haciendo esa canción con ellos? Porque es algo totalmente diferente a lo que has hecho.
0: Diferente. Sí, pero es una experiencia nueva. Fue increíble. Ya conocí a KB, un gran amigo, hermano, su familia. Y cuando él me invitó a hacer una participación con él, fue increíble. Fue un tiempo muy especial. Y con Breno también, otro hermano muy querido.
1: Sí.
0: Y hicimos esta colaboración de una forma muy, muy intensa. Grabamos de una forma muy especial.
1: Sí.
0: Ahí todos estábamos ahí muy felices. Y fue un tiempo diferente.
1: Sí.
0: Una experiencia diferente.
1: Claro,
0: diferente.
1: Porque
0: me encantó.
1: Porque te sacó de tu zona de confort, ¿no?
0: Así
1: totalmente
0: es,
1: diferente.
0: Ajá,
1: bueno, totalmente. Muy bien, pues Aline, es un gusto tenerte aquí con nosotros. Yo te digo Aline, ¿está bien así o Aline?
0: Como quiera, mi hermano, como quiera.
1: Ah, bueno, perfecto.
0: No te preocupes con eso, puedes llamarme Aline, como quiera. Aquí en Brasil,
1: sí.
0: Aquí en Brasil me Aline.
1: Ok.
0: Igual.
1: Perfecto, Aline, un abrazo, gracias por estar aquí con nosotros en CRB Radio.
0: Ay, gracias a ustedes, un saludo especial a todos los oyentes de CRB, que Dios les bendiga muchísimo, que la gracia del Señor y la paz del Señor esté con ustedes, y ahí vamos, seguimos cantando, orando, buscando al Amén. Señor, clamando por el Señor todo el tiempo.
1: Te esperamos en Colombia.
0: Oh, gloria a Dios, así voy a estar pronto, en el nombre de Jesús.
3: Claro que sí, que esperamos.
0: Sí, para conocer las iglesias también.
1: Claro.
0: La radio, hacer algo en vivo.
1: Sí.
0: Así va a ser tremendo. Oh, sí. Cosa buena.
1: Bueno. Esperamos que eso sea muy pronto. Aline, un abrazo. Chao.
0: Otro igual, chao.
1: Es Aline Barros, Rey de Gloria, al lado de Danny Gocchi. Nuestra primera invitada de la tarde. ¡Qué gran invitada! Hemos tenido en esta tarde de La Puerta con la música de estos dos. Pues vamos a una pausa. Ya después de la pausa, más de La Puerta de CRB Radio.

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1: Bienvenidos al Boletín de Noticias. SAICO conmemora 80 años de historia protegiendo los derechos de los autores y compositores colombianos. La celebración se retomará el 23 de septiembre en Bogotá, después de la pausa por el terremoto del 10 de agosto, y contará con invitados especiales. Actualmente SAICO representa a más de 9.000 creadores y reportó en el 2025 un recaudo histórico de 243.868 millones de pesos destinados a la gestión de derechos de autor. En Noticias Cristianas, Suecia vive un despertar espiritual. Tatiana Fonseca, usted informa.
2: Lo que durante años parecía impensable, hoy está llamando la atención en Suecia, una de las naciones más seculares del mundo, pues iglesias, conferencias cristianas y bautismos están registrando una creciente participación de jóvenes que buscan acercarse a la fe y conocer más sobre Jesús. Líderes cristianos destacan que este despertar espiritual ha sido impulsado en parte por las redes sociales, que han permitido compartir el mensaje del Evangelio con nuevas generaciones. Además, estudios recientes señalan un aumento en la creencia en Dios y en la asistencia de jóvenes a las iglesias. Mientras miles participan en encuentros cristianos y actividades de evangelización, creyentes suecos consideran que este movimiento es respuesta a años de oración por un avivamiento espiritual en el país y también una señal de restauración que se extiende a otras naciones de Europa. 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
1: 4:03 PM, tribunal ordena medidas para proteger ecosistemas costeros de Cartagena. Mayron Acevedo, buenas tardes.
3: Hola, ¿qué tal? Así es, el Tribunal Administrativo de Bolívar decretó medidas cautelares para prevenir nuevas afectaciones ambientales y fortalecer la protección de la Ciénaga de la Virgen en la margen derecha de la Boquilla en la ciudad de Cartagena. La decisión fue adoptada mediante el auto 222 del 7 de septiembre dentro de una acción popular promovida por la Personería Distrital de Cartagena con intervención de la Procuraduría. El Tribunal ordenó al distrito, a Cardique y a la DIMAR realizar acciones de prevención, inspección, control e investigación frente a nuevas ocupaciones, rellenos y tala del manglar. También deberán actuar frente a intervenciones en zonas de bajamar, playas y cuerpos de agua, además de elaborar una matriz conjunta de protección y control. 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
1: 4:04 PM. Y en deportes, Juan Guillermo Cuadrado fue presentado como nuevo jugador de Millonarios. Rubén Ospina, usted trae la información.
4: El antioqueño Juan Guillermo Cuadrado, de 39 años, fue presentado en las últimas horas oficialmente como nuevo jugador de Millonarios, con lo que inicia una nueva etapa en su carrera en el fútbol profesional colombiano. El club capitalino había anunciado su llegada el pasado 10 de septiembre, luego de que el futbolista superara los exámenes médicos y completara la documentación requerida. Cuadrado firmó contrato hasta junio del 2027 y utilizará el dorsal número 7. Durante su presentación, el experimentado jugador habló sobre su regreso al país, la decisión de vestir la camiseta azul y las expectativas que tiene con el equipo dirigido por Alberto Gamero.
5: Muy feliz de poder llegar a una institución tan grande y con tanta historia en Colombia. Desde el momento que me llamó el doctor Serpa, me abrió como las puertas, y yo creo que es muy importante cuando te hablan y demuestran como ese afecto de que realmente te quieren y quieren contar contigo. Entonces, hablándolo con la familia, decidimos dar el paso a nuevamente llegar aquí a Colombia, el país que me vio nacer como futbolista y que me dio la oportunidad de crecer en el mejor país del mundo, y estoy muy feliz de poder llegar aquí a la capital y vestirme de azul siendo un embajador más.
4: Cuadrado vuelve a Colombia después de casi 2 décadas en el fútbol internacional, trayectoria que comenzó en Europa con el Udinese y continuó en clubes como Lecce y Fiorentina antes de dar el salto al Chelsea de Inglaterra. En Italia, Cuadrado vivió una de las etapas más destacadas de su carrera, especialmente con la Juventus, donde conquistó 5 títulos de Serie A, 4 Copas de Italia y 2 Supercopas italianas. También pasó por el Inter de Milán, Atalanta y Pisa, su último club antes de regresar al país. En su último partido con Pisa por la Copa Italia recibió una tarjeta roja directa, sanción que le impedirá disputar las 2 primeras fechas con el cuadro embajador. La información del fútbol profesional colombiano está en CRV Radio.
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0: Hay un invitado, hay unos invitados.
1: Ellos y ellas.
0: Que están a punto de entrar por esta puerta y les damos como siempre la bienvenida.
1: Nuestros invitados VIP.
0: Son nuestros invitados VIP.
2: Imperfecto, así se llama la más reciente canción de Sion Nación Santa. Estarán aquí con nosotros hablándonos de este nuevo lanzamiento.

0: Es Sion Nación Santa. La canción se llama Imperfecto. Es su más reciente lanzamiento y está Sigi aquí con nosotros. Sigi, ¿qué tal? Bienvenido. ¿Cómo estás?
1: Bendiciones, familia. Un aplauso. Pasé Hervé.
0: ¿Todo bien? ¿Cómo vamos?
1: Bien, hermano. Gracias a Dios. Acá, pues, cumpliendo la misión de llevarles un mensaje a todos los jóvenes, a todos los chicos, los adultos, de todas las edades. Eso se trata de una nación santa, llegar a lugares donde no llega un político, donde no puede llegar a veces un pastor, o no pueden llegar algunos a predicar, pues sí. No puede llegar con el mensaje, ¿verdad? Con la palabra, con la música rica y llena de la sabiduría del Señor, obviamente.
0: ¿Cómo está Barranquilla por estos días?
1: Bueno, Barranquilla, pues si te refieres al clima,
0: sí.
1: Está, a veces, bueno, estos días está nublándose como al mediodía,
0: sí.
1: Entonces hay como chance de respirar un poquito, porque el calor es tremendo, hermano.
0: O sea, es acá, bravo, es bravo, yo lo viví hace...
1: Bravo. Y desde que está el presidente acá se siente más calor todavía.
0: No, está jugando de local. Bueno, muy bien.
1: Entonces se siente como que más presión, más calor.
0: Eso está muy bien, Alejandra. Aquí están los chicos de Sion Nación Santa presentando Imperfecto. No solo está Alejandra, también está Tatiana y Ruth.
2: Gracias por entrar por esta puerta, familia. Y yo creo que quizá una de las cosas más difíciles dentro de la vida cristiana es dejar de aparentar que tenemos todo bajo control. Y vamos a hablar de lo que probablemente muchos sienten, pero casi nunca dicen frente a un micrófono. Así que bienvenido, gracias por esta canción Imperfecto. Creo que nos representa a todos. Y es por eso que te pregunto, ¿cuál fue una de esas imperfecciones que ustedes tuvieron que reconocer primero? Y esto antes de cantar Imperfecto delante de los demás.
1: Wow, bueno, Imperfecto, creo que, bueno, hace mucho tiempo que Sion pues no sacaba una canción así tan real,
2: sí,
1: tan,
2: qué chévere.
1: Tan algo que no cuentan todos los cristianos, ajá, porque muchos hermanos de pronto no cuentan algo que les pase, ya sea en su congregación, ya sea en su vida privada, o para el mundo de pronto por decir, no, ellos son cristianos, ya son personas perfectas o personas que ya lo tienen todo claro, todo salvo, no es así. Entonces, esta canción es como para contar eso, para decir, hey, ¿sabes qué? Yo no me las sé todas. Y en la Biblia también tenemos muchos ejemplos de personas que fallaron, que cometieron errores, que, o sea, ¿cómo te puedo decir? Imagínate, David fue una persona que adulteró, pero tuvo el perdón de Dios, ¿me
2: sí.
1: entiendes? Entonces, si fue una persona así, que fue tan... fue el amigo casi de Dios, entonces imagínate que no se queda para nosotros, entonces son como sí. como ese mensaje que queremos mostrar a través de esta canción. Somos personas imperfectas, pero tenemos un Dios perfecto.
2: Así es,
1: cierto. Bueno,
0: así
1: es. Entonces imagínate ejemplos que te podría dar. Una vez el señor Sion hace, bueno, Sion si no sabías, pues hace más de 10 años Sion está formado, desde el año 2016. Y como en el 2018, por ahí más o menos, el Señor nos mandó a callar. O sea, como tal, o sea, Dios nos dijo, cállense, porque están siendo muy orgullosos. O sea, ya el ego se nos estaba subiendo, ya pues, cuando uno empieza con esto de la música, uno no tiene de pronto como como algo centrado. De pronto dice, ay, ya me están reconociendo, ya las personas me aplauden, ya me reconocen en la calle, ya todo esto. Entonces como que a Dios no le gusta eso, ¿verdad? Que Dios al altivo que
2: mira de lejos.
1: Lo mira de lejos. Entonces, literalmente nos mandó a callar. Silencio total. O sea, tuvimos un año sin hacer música, nada. O sea, y tuvimos que callar porque tuvimos que manejar el orgullo y el ego. Entonces, imagínate, o sea, qué más imperfecto que eso, o sea.
2: Y todos hemos tenido esa etapa, todos.
0: Pero claro, quien no haya luchado con el ego.
2: Bájele tres rayitos.
0: Sí, con ese tipo de cosas.
2: A mí me ha dicho.
1: Esto es fuerte.
2: Sí, claro.
0: Bueno, muy bien. Está Tatiana. ¿Tatiana? ¿Ya preguntó Tatiana? Sí.
2: No, okay.
0: El turno para Tatiana,
2: acá
0: pregunta.
2: Estoy esperando. Bueno, la verdad, esta es una canción, es muy, muy linda, sí. Es muy transparente, muy verdadera. Y gracias de verdad por compartirla con todos nosotros. Así que preguntarte, ¿cómo fue el proceso de escribir esta canción y qué les hizo saber que ya estaba lista para compartirse con el mundo?
1: Bueno, nosotros siempre, pues, todas las canciones de Sion, pues, son muy cristocéntricas y siempre vamos a la fuente. La fuente es la palabra del Señor y recurrimos a ella. También en nuestra iglesia da mucho, mucho el mensaje. O sea, bueno, creo que para esos días nuestro pastor había dado un mensaje parecido a este y coincidió totalmente. Entonces un día dijimos, bueno, vamos al estudio, ¿qué fue lo que aprendimos esta semana? Entonces como que empezamos a, bueno, casi todos cuando van a la iglesia pues tienen su blog de notas y anota todo lo que han notado de la semana. Y empezamos a recapitular todo y como cada uno dio esto, no, está imperfecto, Dios, hay un Dios perfecto, pero nosotros fallamos, pero el Señor nos perdona por su misericordia, y así, nada. Entonces como que cada uno empezó a dar su idea en el estudio, y bueno, con nuestros grandes productores como Jara y como JD, pues se plasmó la idea del track, de la pista, pues como muchos le pueden decir, y ahí empezamos a mostrar las ideas. Bueno, yo casi siempre cuando llego a hacer la canción, siempre llego como con una melodía, o me dejo llevar mucho por el track, y ahí cada uno va poniendo, por ejemplo, Leo, hey, ven acá, yo tengo esta letra, vamos a poner esto así, así. Y ahí como que empezamos a plasmar la canción.
0: Sí.
1: Y bueno, uh-huh. Esta canción está en el álbum Imperfecto. Ah, bueno, por si no sabían, esta canción es la canción del álbum Imperfecto, uh-huh. Que va a salir todo este año. O sea, todas las canciones que han salido son del álbum Imperfecto.
2: Pero me gusta.
1: Y esta es la que faltaba.
0: Mira.
1: La cereza del pastel. Entonces, bueno, Imperfecto, cuando ya decidimos, pues bueno, la escucharon nuestros productores, el productor audiovisual que es David Jacir de Parábola Films, no sé si saben las producciones que él ha hecho,
2: claro.
1: Él le graba mucho a Redimidos, uh-huh. A Funky, a Alex Zurdo, él también escucha la canción.
0: Sí.
1: Cuando ya está aprobada por todos, pues ya ahí se saca totalmente, ahí se le da vía libre, y bueno, ya vamos a sacarla a la calle, se graba video, se termina de cuadrar los masters con la canción, y ahí se saca. Entonces como que, o sea, estaba a la espera la canción, porque obviamente es la canción del álbum, pero ya queríamos que saliera, porque en realidad ahí es donde muestra todo lo que hemos vivido en este transcurso de la creación del álbum. O sea, esta canción es la que genial. Prácticamente parte de acción en una parte y en dos.
0: Sí.
2: Genial.
0: Bueno, muy bien. Ruth.
3: Bueno, pues la canción nos lleva directamente a Romanos 8, donde nuestro querido Pablo habla de que nada nos puede separar del amor de Dios. Cuéntanos un poco por qué sintieron que este pasaje era tan importante para el mensaje de Imperfecto.
1: Wow. Nuestro gran maestro Pablo, con sus cartas paulinas, siempre nos enseña a esperar. El otro día me puse a analizar dónde estuvo él encerrado. Si se dan cuenta, pues bueno, casi todas las personas dicen, no, él estuvo en una cárcel. Sí, pero la gente piensa de pronto una cárcel actual, que tiene luces, que tiene puertas, barrotes, se ve todo claro, pero no. Nuestro hermano Pablo estuvo en realidad totalmente, o sea, a oscuras.
0: Sí.
1: Una persona que cómo en ese momento, cómo tú vas a sacar un mensaje, cómo le vas a hablar, sí, a las demás iglesias, a las demás congregaciones, estando en un lugar así tan oscuro, tan tenebroso. ¿Cómo, cómo tú vas a sacar un mensaje así? O sea, ¿cómo tú vas a llevar un mensaje a las demás personas?
2: Uh-huh.
1: Entonces, Imperfecto, a través del mensaje de Pablo, pues nos dice que no soy nadie, o sea, yo no soy nadie, porque Pablo, por si no saben, era una persona muy erudita.
2: Sí, sí, sí.
1: Y muy conocedora de la palabra, o sea, estudió en muchos lugares. Entonces, al decir yo no soy nada, o sea, Cristo lo es todo, creo que lo resume totalmente. O sea, una persona imperfecta.
2: Total.
1: Sí. Delante de los ojos del Señor, que es un Dios perfecto. Entonces, ahí nuestro hermano Pablo nos lo muestra claramente. Puedo saber mucho, puedo ser muy sabio, pero Cristo es el único que tiene la última palabra.
2: Así es.
1: Y yo no soy nada sin Él. Uh-huh. Entonces, sí. Creo que más resumido no lo puede decir nuestro hermano Pablo.
0: Imagínate. Muy bien. Oiga, sigue. Es decir que esta canción es la que cierra el álbum de Sion Nación Santa, Imperfecto.
1: Todavía no. Todavía hay más canciones.
0: Ah, ok.
1: Todavía viene más. No.
0: Ah, ya. Yo dije, no, pues es que ya como Olímpica ya dijo desde septiembre se siente que viene diciembre.
2: Sí, ya.
1: No, señor. Aquí no hemos cerrado el álbum. No, el álbum es más, apenas está arrancando, va por la mitad.
0: Ah, bueno, entonces.
1: Claro, pero es que Imperfecto es una canción que en realidad ya queríamos soltar. O sea, como
2: nos identifica todo.
1: Tú sabes, cuando sale el pan calientico de
0: los. Uy, eso. Claro.
1: Ya, vamos a comérnoslo rápido, no sé qué. Entonces, ya queríamos que saliera Imperfecto. Entonces, queríamos que todas las personas lo escucharan, que llegara ese mensaje a esos hermanos, a esas personas que no conocen del Señor. Y que recibieran esta canción como propia. Y sabes que yo no soy nada sin el Señor, yo no soy nada sin Cristo.
0: Sí.
1: Aquí está un mensaje de parte de Él. Entonces, lo que queremos transmitir a través de esa canción es la cruda realidad, o sea, que somos personas, claro, que tenemos problemas, que tenemos incertidumbres, sí, que tenemos muchas veces situaciones en el diario vivir.
2: Así
1: entonces,
2: es.
1: Mostrar a los demás, decirle, hey, sabes que yo soy una persona igual que tú, yo tengo problemas. Me pasan las mismas cosas que a ti, o sea, no creas que yo me las sé todas, ¿entiendes?
2: Ajá, aunque entonces, tú eres el único que tiene.
1: Ya queríamos sacar Perfecto.
0: Sí, ajá. Sí, sí, sí, está bien. Sí.
2: Bueno, también preguntarte, hay personas que siempre han dicho, todos hemos o escuchado o hemos dicho, yo primero tengo que arreglar mi vida y después puedo acercarme a Dios. Pero este lanzamiento nos acerca muchísimo porque en medio de la imperfección pues es que podemos reconocer muchas cosas delante de Él. ¿Cuál es la diferencia, y qué bueno que lo digas en micrófonos, cuál es la diferencia entre decir soy imperfecto como excusa y decir soy imperfecto como una declaración de dependencia de Dios?
1: Bueno, en realidad imperfecto delante del Señor. Uh-huh. O sea, es el mensaje que se quiere llevar aquí,
2: sí,
1: porque
2: sí, sí.
1: No somos nosotros, es Cristo en nosotros. Creo que desde que tenemos el encuentro de escuchar la verdad, que es Cristo Jesús, de escuchar su mensaje, lo que Él vino a dar a este mundo, nos mostró que sin Él no somos nada.
2: Así es.
1: Entonces, prácticamente... no soy nada sin la dependencia de Dios. O sea, sí. La dependencia mía no vale nada delante del Señor. Entonces dependo totalmente de Él, ¿cierto? Uh-huh,
0: sí.
2: Sí, porque muchos usan esa palabra también como el permiso para pecar. Para, es que yo soy imperfecto. No.
0: Para darse permisos.
2: Entiéndame que yo...
0: Es que sí. Dios sabe que yo soy humano.
1: Sí, claro.
2: Se me subió la revolución, pero es que soy imperfecto.
1: Sí, entonces, claro, no. Muchas personas utilizan esa cosa. Ajá. Hasta personas que están en el Evangelio.
0: Sí, sí, sí.
1: La utilizan muchas veces.
2: Sí. ¿Ya?
1: Que más, hace un día, si no estoy mal, creo que vi una influencer que sube unos videos ahí y ella como que, o sea, no se burla, pero, o sea, hace una burla, pero es como una directa también.
0: Sí.
1: Y empezó a poner un video de un pastor que salía con una cerveza.
0: Uh-huh.
2: Ah.
1: Y entonces entonces ella creo que está diciendo, pastor, ¿cuál es el mensaje de hoy? Y empezó a hablar en lengua y con una cerveza en la mano. Entonces uh-huh. Es como que ven acá,
2: uy,
1: o sea,
2: no.
1: ¿Qué quieres mostrar aquí? O sea, no todo es válido.
0: Sí.
1: No. O sea, ¿por qué tienes que hacer esto? O sea, estás confundiendo a las personas.
2: Porque soy imperfecto, es que dependo de Dios.
1: El rapero Almighty.
0: Sí, Almighty, sí.
1: Uh-huh. No, que la marihuana, que la hierba está escrita en la Biblia. Y los rastas la consumen. Eso no tiene nada que ver. O sea, ¿por qué tergiversas el mensaje del Señor?
0: Sí, sí, sí.
1: Para nada. Y respeto total. Entonces... Aquí no, aquí dependemos de Cristo.
2: Así
0: muy
2: es.
0: Bien, sí. Pues sí, pues invita a nuestros oyentes de CRB Radio para que vayan a las plataformas, vean el video que está en YouTube y en cualquier plataforma donde puedan escuchar Imperfecto de Sion Nación Santa.
1: Familia de CRB Radio, queremos invitarlos, la familia de Sion Nación Santa quiere invitarlos a todos ustedes a escuchar el álbum Imperfecto. Todavía no han salido todas las canciones, pero vayan a darle click, vayan a deslizarse, vayan a Spotify, vayan a Instagram, a todas las plataformas digitales nos pueden encontrar como Sion Nación Santa. Sion con S, no vayan a colocar Z porque ese es otro nombre.
0: Sí.
1: Entonces nos encuentran como Sion Nación Santa y colocan la canción Imperfecto. Spotify, Deezer, Apple Music, YouTube, nos pueden encontrar en todas las plataformas digitales como Sion Nación Santa. Así que vamos para allá.
2: Eso.
0: Un abrazo, bendiciones, saludos al resto de Sion Nación Santa.
1: Amén, hermano.
2: Abrazo.
1: Dios me los guarde, Dios me los cuide mucho.
0: Bendiciones. Amén. Imperfecto, después de Talita Kumi, después de una cantidad de canciones, la gente de Sion Nación Santa, de Guarda Tu Corazón también, que salió por ahí, pues esta es otra más, se llama Imperfecto y son nuestros amigos de Sion Nación Santa.

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quieres hacer una producción que no sea controversial, pero que llame la atención, que en el mundo secular no tenga oposición y que no te discriminen por tu religión. 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

0: hay un jefe. 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
5: El mundialmente reconocido Nelson Mandela, líder surafricano, fallecido en el año 2013 y quien ganara el Premio Nobel de Paz en compañía de Frederick de Klerk por su intensa lucha contra el apartheid en su nación, pasó a la historia por esa hazaña que les concedió la libertad a sus compatriotas y también por su filosofía de vida. Mandela se convirtió en un modelo a seguir para todos los sudafricanos, para una nueva generación ansiosa de trascender haciendo valer sus derechos humanos, y también para el mundo entero, porque ni siquiera el haber permanecido varios años tras las rejas por defender sus ideales le amainaron la esperanza y el sueño de ver a la suya convertida en una nación completamente libre de la discriminación. Este sueño que trascendió los barrotes de la prisión y se anidó en el corazón de cada sudafricano, además de convertirse en realidad, también llevó a Mandela a ser el primer presidente elegido democráticamente en su país. Pero además de la fuerza de su voluntad y de los ideales definidos, ¿qué otro factor contribuyó al éxito de Mandela? Su claridad respecto a la importancia de automotivarse, usando frases inspiradoras que le ayudaron a mantener encendido el deseo de vivir para seguir avanzando hacia el alcance de sus ideales. Una de esas frases características y motivadoras de Mandela fue: hay cosas que parecen imposibles hasta que se hacen posibles. No cabe duda que estas palabras se relacionan directamente con el poder de la fe y el poder de la acción. Hermano y amigo, la fe y la acción se toman de la mano en corazones resueltos a enfrentar las dificultades y no dejar morir sus sueños. En vida, Mandela fue un convencido de principios bíblicos que le ayudaron a soportar esta declaración, y Dios lo respaldó hasta el final. Hoy usted tiene la oportunidad de confirmar que la peor diligencia es la que no se hace, que si usted deposita su fe en el Todopoderoso, Él le dará la capacidad y la fuerza de voluntad para trascender las dificultades y destruir los barrotes que lo encierran en las prisiones de la frustración. Solo tiene que tomar la decisión de ponerse de acuerdo con Dios para que Él obre a favor suyo. Señor, hay tantas vidas confundidas, atadas, arruinadas, enfermas. Hay tantas vidas atadas al pecado, a la maldad, a las drogas, que solamente el poder tuyo puede cambiarlas. Haz un milagro en ellas, Señor Jesús.
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9: Estamos llegando a la parte final de La Puerta por la tarde de hoy, con la invitación para este viernes en la Iglesia Manantial de Vida Eterna. Tenemos culto de lo sobrenatural, Alejandra.
10: Así es, Hernani. Es que definitivamente, si hay algo en nuestra agenda como prioridad, es buscar a Dios. Y tenemos esta oportunidad el viernes para aquellos que nos acompañan.

0: acompañan en Bogotá, en sus alrededores, para aquellos que incluso están en otro país, en otra ciudad, y planean estar este viernes en Bogotá, para ustedes también es esta invitación. 8:30 de la mañana inicia un tiempo muy especial de lo sobrenatural, así que no te quedes por fuera, puedes llegar con anticipación, obviamente puertas abiertas de forma anticipada. Los pastores Eduardo y Fulvia Cañas van a estar allí en este tiempo hablando de eventos futuros, de los tiempos que estamos viviendo. ¿Cómo entonces afrontar todo esto desde nuestras emociones, nuestra vida espiritual, el conocimiento que tenemos respecto a cada una de los avances incluso que vemos en la actualidad? Así que te esperamos como esa iglesia que se levanta como luz, como sal de la tierra, y por supuesto que está llevando este mensaje a otros. La invitación para que no llegues solo, puedas invitar a alguien más, y vamos a tener un énfasis especial también en la economía. Así que trae algo que represente tu economía. Si eres empresario, si eres dueño de negocios, si trabajas en un lugar determinado, lleva algo que represente tu economía, no para dejarlo allí en el púlpito o en la iglesia, sino porque vamos a tener un tiempo para orar por nuestras finanzas. Así que importante que juntos podamos hacerlo de forma simbólica. Señor, yo te presento esto que yo hago, un logo, una tarjeta, bueno, yo no sé si tienes un producto, bueno, lo que represente tu economía puedes llevarlo, y juntos vamos a orar, vamos a creer que Dios tiene provisión para cada una de las familias que asistan, o cada persona que representa una familia. Así que culto de lo sobrenatural con nuestros pastores Eduardo Cañas y Fulvia Arboleda de Cañas. Te esperamos porque será un tiempo de transformación desde las 8:30 de la mañana, familia.
1: Los esperamos aquí en nuestro auditorio principal de la Iglesia Manantial. Nos vamos. Chao, Tatiana. Chao, Ruth.
2: Abrazo.
3: Chao.
1: Un abrazo para ustedes. Gracias. Bye. Por compartir con nosotros hoy en La Puerta. Ya viene el devocional con el pastor Eduardo Cañas Estrada. Y a las 5 de la tarde, así que no se muevan porque ya llega el devocional. Un abrazo para todos. Bendiciones. Chao.

0: 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Y también tendremos un énfasis especial, tu economía. Trae algo que represente tu negocio, tu emprendimiento, tu empresa, tu trabajo, aquello que representa tu economía. Y eso que traigas, no tienes que dejarlo en la iglesia, simplemente lo presentarás delante de Dios como un acto de fe. Vamos a orar por economías sólidas, por provisión, por emprendimientos y para cerrar este año sin deudas y entrar al próximo año con una nueva perspectiva. También estaremos orando por los enfermos y ministrando liberación sobre aquellos que necesitan ser libres de toda atadura. 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
1: Saludamos a nuestros oyentes que nos están escribiendo a través de la cuenta de WhatsApp 315-625-4430. 315-625-4430. Gracias por sus mensajes, por sus saludos. Gracias por decirnos que estarán este viernes a las 8:30 de la mañana, como Milena Rondón, que dice que estará este viernes a las 8:30 de la mañana. Un saludo para los oyentes de Energía Estéreo, como siempre de 5 a 5, 5 de la madrugada, 5 de la tarde en la frecuencia 103.7 desde la Jagua de Ibirico en Energía Estéreo. Marjorie, desde Barranquilla, Atlántico, escuchando la frecuencia 99.6, siempre CRB Radio, siempre CRB Radio a esta hora. Gracias a Luz Dari Triana Andrade por escucharnos a través de la frecuencia 100.7 desde Girardot. Yurani está en Medellín. También dice Clara que estará este viernes a las 8:30 de la mañana. Gracias. Muchas gracias por saludarnos. Muchísimas gracias. Y por decirnos que estará este viernes con nuestros pastores Eduardo y Fulvia. ¿Dónde te encuentras en este momento? ¿Dónde estás? ¿Dónde estás? ¿Estás trabajando? ¿Estás en casa? ¿Dónde estás? También de Medellín. Varias personas nos escuchan en Medellín. Mari, desde Medellín, había leído. A ver, dice... ¡Ah! Ya, que le demos la dirección de la sede en Medellín. Con mucho cariño y con mucha alegría, ya te la vamos a escribir. También, en este momento, Mari está en San Gil. Pero por supuesto que ya te colaboramos con esa dirección. También nos saluda Luis Carlos Cartagena Cacáis. Gracias, bendiciones. Ese apellido es de Boyacá, ¿verdad? Ese Cacáis. Maricel Huertas está en Santa Marta. Gracias, Maricel. Patricia Contreras está también escuchándonos en la frecuencia 890. Qué bueno escucharles y qué bueno saludarles. Yuli Cárdenas, les estoy escuchando en Villavicencio. Gracias. En el departamento de Casanare, la frecuencia 100.7 llega allí. Aunque no te pueda ver, Natanael y Gadiel Espinosa a esta hora.

0: que no te pueda ver. Gracias a Andrea García, que también dice que va a estar aquí a las 8:30 de la mañana en el auditorio principal. Estará este viernes la familia Devia Avendaño saludándonos a esta hora y orando por Samuel Esteban Devia. Por supuesto que oramos todos los días por Samuel y por ustedes, por Ángela, que está en Ibagué, Tolima. Gracias por dejarnos una nota de audio con su testimonio. Este primero de octubre cumplimos nuestros primeros 25 años en la cadena radial Vida, en CRV Radio. También nos está escribiendo, Yurani desde Medellín. También nos está solicitando la dirección de la sede Manantial de Vida Eterna del Campus Manantial en Medellín. Por supuesto que lo vamos a hacer, con mucha alegría lo vamos a hacer, ya en unos instantes. Y gracias por escribir. También nos saluda desde Valledupar María Suárez, en Valledupar. ¿Cómo hago para dejar un testimonio? Brigitte, muy fácil. Dejas una nota de audio con tu testimonio, es decir, le bajas todo el volumen a la radio y tienes la posibilidad de enviar la nota de audio y escribes la palabra testimonio. Dice Claudia Pinzón. Buenas tardes. Gracias, Claudia. Luz Rojas también nos saluda. Santiago Jaraba, gracias por estar con nosotros. Desde Tuchín, Córdoba, Jader, Mendoza. Bendiciones. Gabriela está también con nosotros. Más oyentes saludándonos a través de la cuenta de WhatsApp 315-625-4430. Diana, buenas tardes. Gracias. Mercy Gargo está con nosotros. Gracias, Mercy. Gracias por escribir. También nos está saludando Rocío López. 5:06 p.m. Estamos en el devocional. Y qué bueno estar en su compañía. Oremos. Padre, gracias por esta tarde. Gracias por tu mano preciosa sobre nosotros. Gracias por acompañarnos en el trabajo. Gracias por estar con nosotros en esa entrevista, en esos exámenes de laboratorio. Gracias por estar con nosotros en ese lugar apartado de casa donde nos has permitido estar. Gracias por la salud de nuestro pastor Eduardo, por lo que vas a hacer este viernes con nuestro pastor Eduardo, con nuestra pastora Fulvia, a las 8:30 de la mañana. En el nombre de Jesús, amén y amén. Este amigo Daniel Alejandro Zamudio te invita a vivir este tema aquí en el devocional titulado Nehemías y la gracia de Dios. Ya sabes, déjanos una nota de audio con el testimonio. Y qué gusto saludarle, pastor Eduardo, usted en el devocional.
1: Muchas gracias. La palabra se titula Nehemías y la gracia de Dios. Nehemías y la gracia de Dios. Abra su corazón, su mente, su alma, sus emociones para que reciba esta palabra, pero también llénese de compasión y piense en una persona, llámela e invítela y oriéntela para que escuche este programa. Le saludo a usted que trabaja en una finca raíz, usted que trabaja con el gobierno, usted que trabaja con un concejal, usted que trabaja con el gobernador, usted que es escolta, usted que está cerca de un personaje político, pero allí usted se mantiene caminando con el Señor Jesús. Hugo Edilberto nos dice, escalando peldaños.

0: La vida cristiana es así, es el caminar con Él escalando peldaños.
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0: Y el pensamiento sabio dice así: los sueños grandes exigen largo tiempo para que se hagan realidad. Te repito el pensamiento sabio. Esos sueños grandes que usted tiene van a exigir largo tiempo para que se conviertan en realidad.
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0: Y vamos ahora a nuestro escenario de gloria, donde el Señor se movió como nunca, y vamos a declarar milagros en el nombre de Jesús.
2: Apóstol, iglesia, ella es María Isabel. Ella trabaja en la Embajada Americana atendiendo a las personas que llegan a nuestro país a realizar una comisión especial. Una persona que la observa a ella y ha estado en medio de el fragor del trabajo le dice: estás muy roja, algo te está pasando. Pues resulta, apóstol, que hace un episodio de una presión arterial muy alta. Y el doctor nos habla qué fue lo que ocurrió a partir de ese instante.
3: Ella ingresó a urgencias con unas tensiones de 440, 180 tensiones que personalmente yo no he visto nunca. Son demasiado altas, que comprometen la vida de una paciente. Ella estaba presentando entonces no tanto una crisis, sino ya una emergencia. Estaba presentando lesión neurológica en su corazón y en sus riñones.
2: Santo, sigue, hijo. Ella sí viene a la iglesia porque ella dice: sé que allí el Señor me va a sanar. El apóstol dice: esas personas que tienen ese problema, pasen aquí. El Señor les va a tocar, el Señor les va a sanar. Ella recibe un toque poderoso del Señor, pero se va a su casa igual. Ella también se va un poco confrontada, pero ella sigue creyendo la palabra. Al día siguiente le toman la atención nuevamente y las personas que le atienden le dicen: su tensión está normal, está sobre 160. El Señor la tocó y el Señor la sanó.
4: Eso merece sobre tu cabeza un mejor aplauso al Rey de Reyes y Señor de Señores. Mujer, ¿cuándo te pasó eso?
5: Apóstol, eso me pasó en Semana Santa. Yo me sentía muy mal y sentía que mi corazón se paralizaba. Yo me sentía, me sentía roja, sentía que mi corazón no estaba bien. Yo no le decía nada a mi esposo, pero yo me sentía que me moría. De un momento a otro usted dijo: todas las personas que sufren de la presión alta, que usted ministró ese un viernes, que fue Viernes Santo, y usted dijo: todas esas personas van a ser sanas en el nombre de Jesús. Yo le dije: Señor, yo me apropio de esa palabra y me agarro de ella. Y me fui a mi casa y el lunes ya yo no tenía absolutamente nada. Y puedo correr, puedo saltar, puedo brincar. Y la honra y la gloria para el Señor Jesucristo. Amén.
2: Más aplausos a Él.
6: Apóstol, acaba de suceder un milagro en la pierna izquierda de Silena. Ella dice que desde los 3 años tuvo un problema en su pierna izquierda. Por lo tanto, su pierna le quedó 3 centímetros más corta y caminaba con dificultad. Cuando el apóstol dijo: Dios está sanando a alguien de una pierna más corta que la otra, dice que un frío se metió en su pierna y ella se estremeció y empezó a llorar, y ahora descubre que está caminando perfecto porque su pierna está igual, de la misma medida.
2: Impresionante. Caminabas coja. ¿Cuántos añitos tenías?
7: 3 años.
2: 3 años. Caminabas coja.
7: Sí.
2: Te molestaba.
7: Sí.
2: Y el poder de Dios cayó.
7: Sí, Dios escuchó mi
2: oración. Comenzaste a llorar.
7: Sí, pero Dios es bueno.
2: Ahora camina.

0: Apóstol Ingrid está sorprendida de lo que Dios esta noche hizo.
1: Ella está quebrantada.
0: Tiene una niña linda de 4 años y nació con los 2 pies planos.
1: Oh, mamá.
0: Sufría mucho al caminar. El calzado era un calzado especial. Y esta noche la niña le dice: mami, quítame los zapatos que me estoy quemando. Me estoy quemando. Y ahora ella se los quita y descubre una curvatura perfecta.
1: Mamá. Mira, mamá. ¿Cómo te dijo la niña?
2: Mamá, quítame los zapatos que tengo calor en mis pies. Yo se los quité y tenía la curvatura.
1: Le das un aplauso al Señor. Bebé, te bendigo. Gracias. Tómela allí. Oh, Espíritu Santo. Levanta tus manos.
3: Y declaro que un tiempo nuevo viene para usted.
4: En el devocional, una palabra al corazón. Oh, cuánto amo yo tu ley. Todo el día es ella mi meditación.
3: Y la palabra, como ya lo dije, se titula Nehemías y la gracia de Dios. Y leemos en el libro de Nehemías capítulo 2, versículos 1 en adelante.

Sucedió en el mes de Nisán, en el año 20 del rey Artajerjes, que estando ya el vino delante de él, tomé el vino y lo serví, y había estado triste en su presencia. Y el rey me dijo: ¿Por qué está triste tu rostro? Pues no estás enfermo. Entonces temí en gran manera, y le conté al rey, y le dije: ¿Cómo no estará triste mi rostro cuando la ciudad, casa de los sepulcros de mis padres, está desierta y sus puertas consumidas por el fuego? El rey me dijo: ¿Qué cosa pides? Entonces oré al Dios de los cielos.

Y después que Nehemías oró, la Biblia dice, y agradó al rey enviarme después que le señalé tiempo. Lo que le pidió Nehemías a Dios, le pidió que le diera gracia ante el rey Artajerjes. Y la palabra gracia significa ser mirado, así como una mamá mira a su hijo recién nacido. Ser mirado, así como una mamá mira a su hijo recién nacido. Él dijo, Señor, yo quiero que este hombre me mire con cariño, me mire con amor. Voy a ir a su presencia y voy a pedirle que me dé permiso para ir a mi tierra a reconstruir la muralla. Pero mi cargo es un cargo de total confianza y humanamente no será posible que él me dé ese permiso. Pero dame gracia que yo pueda encontrar en este hombre una respuesta positiva, que cuando yo le hable y cuando él me atienda lo que yo le pida, él me lo pueda dar. ¡Qué tremendo! Hermano amado, usted necesita gracia, es decir, usted necesita que lo atiendan bien, usted necesita que la persona lo apoye, usted necesita encontrar un amigo, encontrar alguien a favor suyo para que ese proyecto lo haga realidad, para que ese documento se lo aprueben, para que ese dinero se lo presten, para que esa puerta se abra, para que usted compre esa casa, para que usted compre ese vehículo, para que usted haga ese viaje. Usted necesita gracia de Dios, la de Dios. Esa fue la que vino sobre Nehemías. Mire, Nehemías le pidió al rey que le diera tiempo para ir. Y el rey le dio 6 meses, que se volvieron 12 años. Pero el rey lo nombró gobernador. Pero el rey le dio escolta. Pero el rey le dio cartas para que le dieran madera. El rey le dio caballos. Todo eso se lo dio el rey, porque halló gracia. Ahora, si hallas gracia delante de Jesús, tantas cosas Él también podrá hacer contigo. Mantente con un corazón limpio, con una vida recta como la de Nehemías, y entonces hallarás gracia delante de los ojos de Jesús y delante de los ojos de los hombres.

Oh mi Dios, mi Señor, mi Rey, mi amigo, el que está conmigo, el que no me deja, el que me extiende la mano, el que me lleva. Mi vida es tuya, como dice la alabanza, mi vida es tuya, tú la compraste, mi vida es tuya, tú la cambiaste. Úsala, Señor, para tu gloria, para tu alabanza, úsala, Señor. Padre, en mi caso te pido que me des gracia ante la gente, para que aquello que yo necesito para servirte, ellos me lo puedan dar. Pero también quiero hallar gracia delante de ti, Padre Santo. Muévete a través de mi vida, sanando, restaurando, liberando, transformando, quitando el miedo, el temor, la carga, la tragedia, y trayendo tu gloria. Usted puede orar conmigo. Entonces, dígale: Señor, dame la gracia que necesito en estas próximas horas, en estos próximos días, en este mes, en este año. Dame gracia. Ábreme la puerta, llévame de la mano, aún dame más de lo que yo te he pedido. Perdóname por mi incredulidad, por mi falta de fe, por no saber esperar en ti. Perdóname por mi falta de sabiduría, por mi brusquedad. Hazme libre de toda obra del mal, Señor Jesús. Grande eres, recibe la gloria, recibe la alabanza, muévete en ese carro donde Él me está escuchando, muévete en ese taxi donde Él me está escuchando. Muévete en ese taxi, Señor, muévete en ese hombre, en los pasajeros que van con él, pero también muévete en ese vehículo particular donde él me está escuchando. Derrama tu gloria, revélate a su vida, haz milagros con él y sácalo adelante en el nombre de Jesús.

0: Oh Señor, me sumerjo en ti, quiero más de ti, me meto en tu santidad, en tu limpieza, en tu corazón, en tu eternidad, me impregno de tu fe, me impregno de tu palabra, me impregno de tu vida, me impregno de tu limpieza y de tu santidad. Padre, mira al otro lado, en una finca, en un hospital, en una casa, hay una mujer, hay un hombre que necesitan la gracia tuya. Y ahora, a la voz de tres, uno, dos y tres, comienza el Señor a moverse a favor de tu vida. Y el Señor ahora se mueve. Veo personas que tienen dinero que ya está perdido. Sí, una finca que ya está perdida, un apartamento que ya está perdido, un negocio que ya está perdido, un dinero que usted dio y ya está perdido. La persona no aparece, la persona se fue. Arrodíllese ahora si cree. Ahora dígale: Señor, yo sabía que me ibas a sacar de esta crisis. Yo sabía que no me dejarías avergonzado, creo. Ahora el poder de Dios viene, uno, dos y tres. Ahí está la gloria, tocándote. Hay un fuego sobre tu vida. Y ordeno que el dinero perdido, que la propiedad perdida, que el vehículo perdido, lo recuperarás muy pronto. Ahí está la gloria cayendo. Sí. Y ahora Dios me muestra que te va a dar gracia ante un juez de la República. Que tienes un caso por resolver. Y el Señor te va a dar gracia. Y el juez te va a declarar inocente. Y todo volverá a la normalidad. Arrodíllese. Dígale: Señor, me estás hablando. Tomo la palabra, la creo, veré la gloria. Uno, dos y tres. Recibe el toque del Espíritu. Señor, obra en ese oyente, obra en esa mujer, obra en ese joven, obra en esa vida, obra en ese matrimonio. Trae milagros de toda clase, milagros de toda índole. Levanta la vida de él, la vida de ella. Trastornamos los planes del enemigo en el nombre de Jesús.
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Señor, te pido por ese estudiante que está perdiendo el año. Padre, ahora mismo te pido para que la mente de él se active, para que el interés se active, para que la disciplina, para que el estudio, para que la responsabilidad se active en ese estudiante. Y no perderá el año, saldrá adelante. Tú lo vas a capacitar. Sácalo de toda pereza, sácalo de toda rutina, sácalo de toda mediocridad. Levanta a ese estudiante, Señor, que va perdiendo el año. Levántalo para que lo pueda ganar en el nombre de nuestro Señor Jesucristo.

Declaro que viene una gracia especial de parte de Dios a favor de su vida. Quiero agradecerle que usted ora por mí y que siembra en este ministerio. Gracias por ese dinero que usted da para que a través de esa semilla podamos seguir llevando el mensaje del Señor Jesús. Si tiene un testimonio, puede llamar y compartirlo, porque grandes cosas Dios ha hecho con usted. Y si le es posible, vive cerca de Bogotá, Colombia, lo espero este domingo a una de nuestras reuniones para que venga, para que alabe a Dios, para que escuche palabra y sea ministrado en lo profundo de su corazón. Y recuerde, cuando hay gracia delante de Dios, yo tengo puertas abiertas.

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2: Nuestro pastor Eduardo nos está compartiendo aquí en el devocional el tema Nehemías y la gracia de Dios. Y en este pasaje la palabra gracia tiene un significado, una connotación, que es lo que nos está explicando nuestro pastor Eduardo. La connotación o el significado es, de gracia, ser mirado como una mamá mira a su hijo recién nacido. ¿Dónde están las mamás? ¿Recuerdan ese momento? ¿Recuerdan ese momento cuando su hijo, su hija nació y ustedes lo tuvieron o la tuvieron entre sus brazos? ¿Te acuerdas cuando mirabas a ese bebé, a esa bebé? ¿Te acuerdas? Creo que aquí el Señor quiere traer algo a tu vida, porque hay muchas mujeres que han perdido la ternura por los golpes de la vida. Hay muchas mujeres que estallan por los golpes de la vida, porque hay muchas mujeres sufriendo de diferentes situaciones por los golpes de la vida. Y has perdido la ternura, la dulzura de tu carácter. El Señor quiere traer esa dulzura. ¿Te acuerdas cuando miraste a tu bebé? ¿Te acuerdas cuando miraste a tu hijo, a tu hija por primera vez? ¿Te acuerdas lo que te produjo esa mirada tierna, inocente? ¿Te acuerdas lo que te produjo ese llanto luego de haber tenido a ese bebé durante semanas en tu vientre y luego verlo? ¿Te acuerdas? Incluso, papá, ¿te acuerdas cuando te llamaron y te dijeron, mira, aquí está tu hija? Mira, aquí está tu hijo. ¿Te acuerdas? Padre, permítenos que tu gracia esté sobre nosotros. Que esos momentos de ternura vuelvan a invadir nuestro corazón. Porque cuando teníamos a ese ser especial, indefenso, inocente, lo único que queríamos era abrazarlo, lo único que queríamos era besarla, lo único que queríamos era seguir mirándola, seguir contemplándola. Padre, te pido en el nombre de Jesús que venga tu gloria a ese corazón. Ven a Marlene. Marlene está escribiendo: Se me había olvidado, y sí, tantos golpes, tantas pruebas, se me olvida. Está diciendo Carlos Alfonso: se me había olvidado y he sido duro con mi esposa por los celos, he sido así. Pero hoy le doy las gracias a Dios porque Él me llena de su ternura. Gracias, papá, por estar hablando a cada vida. Gracias, padre. Gracias por lo que estás haciendo. Que venga tu ternura. Que venga tu ternura nuevamente. Que venga tu espíritu. Que venga tu mano preciosa sobre nosotros. Que venga tu mano preciosa sobre esa familia. Que venga tu mano preciosa sobre ese hombre. Ese hombre que está en una cárcel. Esa mujer que está en una cárcel. Y que dice: yo olvidé la ternura, yo olvidé el amor, yo olvidé lo que era una sonrisa, lo olvidé. Pero recuerda, gracia, ser mirado, así como una mamá mira a su hijo recién nacido. Sí, que sea esa una ternura. Oh, Padre, gracias. Gracias. Gracias, Diana Milena, por eso que estás escribiendo. Diana Milena dice: mi corazón es duro, he sido dura con mi familia, con mis niños, con las personas cercanas. Padre, quiero recuperar mi ternura. Recuerda, es la ternura que pone el Espíritu Santo ahí. Recuerda, es el amor que pone el Señor. Es el Señor, es el Señor. ¿Te das cuenta? Su palabra. En este tiempo despertaré mi buena palabra en vosotros, dice la Escritura. Padre Celestial, que no se nos olvide nunca, que no se nos olvide nunca de dónde nos sacaste, que no se nos olvide nunca que eres tú el dueño de todas las cosas. Jeremías 29:10, yo os visitaré y despertaré sobre vosotros mi buena palabra para haceros volver a este lugar. Oh Padre Celestial, despierta tu buena palabra. Me ha costado entender los no de Dios, pero poco a poco me he dado cuenta que me han salvado de situaciones, dice Tatiana Fajardo. No te alcanzas a imaginar lo mucho que amo a mis dos hijos, Daniel y Emmanuel. Siento que la muestra más grande que Dios me ha dado de amor son ellos dos. Sí, lo estás recordando, qué bien que lo recuerdes. Entonces, esa gracia fue la que pidió Nehemías, porque eso es lo que nos está compartiendo nuestro pastor Eduardo esta tarde. Que Nehemías pidió esa gracia, dice Nehemías capítulo 2, versículo 1. Palabras de Nehemías, hijo de Acalías. Aconteció en el mes de Quisleu, en el año 20, estando yo en Susa, capital del reino, que vino Hanani, uno de mis hermanos, con algunos varones de Judá, y les pregunté por los judíos que habían escapado, que habían quedado de la cautividad, y por Jerusalén, y me dijeron el remanente, los que quedaron de la cautividad, allí en la provincia, están en gran mal y afrenta, y el muro de Jerusalén derribado, y sus puertas quemadas a fuego. Y dice, esos son los primeros tres versículos, versículos 1 al 3. Y dice el versículo 4, cuando oí estas palabras me senté y lloré e hice duelo por algunos días y ayuné y oré delante del Dios de los cielos y dije, te ruego, oh Jehová, Dios de los cielos, fuerte, grande y temible, que guarda el pacto y la misericordia a los que le aman y guardan sus mandamientos, esté ahora atento tu oído y abiertos tus ojos para oír la oración de tu siervo que hago ahora delante de ti día y noche por los hijos de Israel, tus siervos, y confieso los pecados de los hijos de Israel que hemos cometido contra ti, si yo y la casa de mi padre hemos pecado. Y dice el versículo 4 de el capítulo 2 de Nehemías, me dijo el rey, ¿qué cosa pides? Entonces oré al Dios de los cielos. Y aquí te hago una pregunta. Aquí te hago una pregunta. ¿Has estado en una situación así? Donde te dijeron, está bien, te vamos a entregar ese lote, ese edificio, esa casa, tienes el trabajo. ¿Has estado en una situación donde le has dicho a Dios, Dios, dame de tu gracia? Nos puedes dejar una nota de audio. Nos puedes dejar una nota de audio. Y puedes dejarla allí y escribes la palabra opinión. Nehemías capítulo 2, versículos 1 al 3. Y dice el versículo 6, y agradó al rey enviarme después que yo le señalé tiempo. Entonces, él pidió gracia y Dios le dio esa gracia. Él le dio esa gracia. Padre, gracias por Liz, que está orando por su papi Edilberto. y tú le hiciste libre. Tú le hiciste libre. Pero ahora está en depresión, muy triste. Entonces, Padre, por favor, ven con tu ternura, con tu gracia sobre este hombre. Y mira cómo su hija, entiendo, está diciendo, ayúdale a mi papá, ayúdale a mi papá, en el nombre de Jesús. Amén. Esperamos sus opiniones y gracias por escribir. Gracias. Gracias por escribir. Está escribiendo Jacqueline y dice que le pide al Dios Todopoderoso que le ayude con su hija Viviana Caterine Granados Toro y con su hija

0: allí y porque esas personas están diciendo, dame sabiduría en el nombre de Jesús. Amén. Vamos a escuchar la invitación. Después de escuchar la invitación para este viernes, vamos a orar. Vamos a orar. Si quieres, llamas. Si quieres, llamas. Si te has sentido así, es decir, que hace rato esa ternura se fue en el matrimonio, se fue en el trato con tus hijos, se fue en el trato con tu familia, esa ternura, esa gracia, o que tú has dicho, dame tu gracia, dame de tu gracia para este asunto, y el Señor te la dio. Un testimonio, si tienes un testimonio, también puedes llamar. Escuchemos esta invitación para el viernes.
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0: Sí, sí, papá, gracias por tu ternura. Este viernes, van a venir personas con problemas de quiebras, personas quebradas en sus finanzas. Y el Señor va a tomar esa situación. También van a venir personas que necesitan de tu gracia, Padre, para ir a la gobernación, para ir a la secretaría, al gobierno, a la presidencia. Vendrán personas cargadas, vendrán personas enfermas el viernes, y sé que tú les sanarás, sé que tú les abrazarás. Gracias, gracias, papá, por esos emprendimientos que tú vas a levantar. Gracias, gracias. Seguimos orando por la vida de Rubén Darío. Seguimos orando por la vida de Rubén Darío. Padre, Sigue obrando en él, sigue obrando en la vida de Laura Sofía, que logre pasar el año. Dale de tu gracia. Y mira a Reinel que dice, Señor, mi vida ha sido de mucho sufrimiento y por eso soy tosco, celoso, pero perdóname y ayúdame. Reinel canta así.

0: Reinel, no hay otra forma. No hay otra forma. Clamar a Dios. No hay de otra forma. María, en Sincelejo, el Señor te dé de su gracia. El Señor te dé de su gracia en el nombre de Jesús. Amén. 5:49. Vamos a estar unos minutos más al aire. Saludamos a los amigos del devocional. Saludamos a Flora en la línea telefónica. Buenas tardes.
1: Buenas tardes, Pablo. Estoy llamando aquí de Boyacá.
0: ¿De qué parte de Boyacá?
1: Sí, de la vereda Amarillos, Cuitiba.

0: cultiva amarillos.
1: Sí, tengo unas cabañas aquí, yo lo he escrito y quiero dar testimonio que llevo muchos años pidiendo por mi hogar, por mi esposo, por mis hijos. Y Dios se ha glorificado en mi vida, en la vida de mi hija. Necesito que le den la visa para que ella vuelva a reunirse con el papá del niño y ella ir allá a Australia. Ahorita ella va a ir como estudiante y ya le aprobaron el 50%, que es la universidad, ya le aprobó para ir a estudiar. Ahorita estamos esperando que le aprueben la visa, porque en diciembre se iba como turista y se la rechazaron. Ella se devolvió por no quedarse ilegal ni nada, por hacer los papeles bien. Entonces, la gloria y la honra es para nuestro Señor Jesucristo. He pedido la gracia de ella, la gracia para mí, para que mi esposo sea fiel y esté aquí conmigo. Tiene otra mujer, Pierre. Entonces, le pido que me dé la gracia y la gracia para mis hijos. Gracias, Daniel. Gracias a todos por hoy oírme y apoyarme en oración.
0: Qué linda oración. Pues, te acompañamos. Padre, Flora te está pidiendo esa gracia para su hija. Ella está orando por ese hogar y también por su esposo. Abrázala, por favor. Y también abraza a cada mujer. Abraza a cada mujer que está cansada, que se siente superada. Abraza a cada mujer que ya está al tope, que no da más con la violencia de ese hombre, con la violencia de su esposo, con sus celos, que no da más con sus amenazas, que se siente fustigada, que se siente fastidiada, vulnerada. Padre, levántale. Padre, ayúdala. Y te pido en el nombre de Jesús que venga la ternura nuevamente. Que venga la ternura a ese corazón. Que venga tu mano sobre el corazón de ese hombre. Y que ese hombre te pueda conocer. Y que ese hombre se pueda arrepentir. Y permite que este viernes a las 8:30 de la mañana, personas que estén así lejos de ti, te puedan conocer. Personas que hacen el mal, personas que hacen el mal a través de las redes, dañando la imagen, el buen nombre de alguien, también se arrepientan. También tócales, por favor, tócales. Tócales, Dios, en el nombre de Jesús. Amén. Aquí hay un testimonio. Escuchemos, abrimos el canal. Buenas tardes.
2: Buenas tardes, mi nombre es Rogelis. Yo agarré la palabra el otro día que Pastor Caña dio para las personas que toman, que tienen vicio de tomar, y eso, yo la tomé. Y en el nombre de nuestro Señor Jesucristo, mi esposo que pasaba tomando, se gastaba la plata tomando, ya tiene un mes que ni siquiera prueba alcohol. Ni siquiera. Pido mucha oración por mí, por mi hogar y por todos los de devocional. Pido mucha oración por mis hijos, mis hijas, mis hijos y por mi hogar. Mi esposo se llama Neder Negrete. Yo, mi nombre es Rogelis Hernández. Vivo aquí Gloria en Bogotá, en Florida Blanca. Y cuánto anhelo por día a la iglesia de Pastor Caña y entregarme a Dios.
0: Muchas gracias. Muchas gracias por ese testimonio. Te das cuenta que ese corazón puede cambiar. Gracias, papá, por cambiar ese corazón. Muchas gracias. Esta tarde, por favor, opera milagros. Por favor, esta tarde, glorifícate. Por favor, habla el corazón de ese hombre. Por favor, ven a su vida. Y por favor, glorifícate en cada uno de nosotros. En el nombre de Jesús. Amén. Este amigo Daniel Alejandro Zamudio, con base en la palabra que nos ha compartido nuestro pastor Eduardo, te dice: hoy el Señor te dará de su gracia. Hoy el Señor te dará de su gracia. Y cuando el Señor nos da de su gracia, nos abre puertas. El Señor te abre puertas. Amigos de Energía Estéreo, gracias. Nos escuchamos con los oyentes de CRB Radio nuevamente, con el favor de Dios, a las 9 de la noche. Un abrazo, bendiciones.

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¡Qué buena música! ¡Lo que soñé! Estábamos escuchando a Álvaro López, Rescue Band, Yuri. Bueno, son tantos los que están aquí haciendo parte también de esta canción, Lo que soñé. Estamos convencidos que el plan de Dios se establece sobre tu vida y la mía, y sus planes son mayores que los nuestros. Así que agradecidos con Dios que nos permite soñar, estamos iniciando este segmento. Hoy agradecidos con toda nuestra audiencia nacional e internacional. Hoy saludando a cada país que se conecta a través de crbradio.com.co, cada una de las estaciones de CRB Radio. Recuerda que tu canción puede estar en este espacio a través del 315-625-4430. El WhatsApp habilitado para que puedas enviarnos tu mensajito, tu saludo, tu reporte de sintonía, tu canción favorita. Por lo pronto, vámonos con canciones que le dieron la vuelta al mundo. En cuanto tú eliges tu canción, llega Hormiga con esta canción, Con toda tu polenta. Más de uno está en ese momento retrocediendo, rebobinando el cassette con esta música. 6-7 minutos, disfrutamos de más que música, la presencia de Dios en tu radio.

Hey familia, no sé cómo ha estado tu miércoles, hoy 16 de septiembre, acompañándote y por supuesto estamos recibiendo también tus mensajes. Muchos están en temas de trabajo, viajes de trabajo, frente al computador, otros conduciendo, otros en la vía principal, pero gracias por escribirnos, en verdad nos alegran mucho más la tarde. Escriben ustedes, buena tarde amigos de Planeta Interactivo, mi nombre es Ruth desde Bogotá. Voy por un tremendo trancón, por la novena con calle 100 Norte en Bogotá, flujo vehicular lento. Me encanta hacer reporte de sintonía. Gracias porque a la par nos estás informando del tránsito. Por favor, quiero escuchar la canción de Belén Loza, Alex Zurdo, Contigo Padre. Gracias y bendiciones, fiel oyente. Ay, maravilloso Ruth, gracias. Gracias por tu reporte de sintonía. Están escuchándonos en la tienda 36. Un abrazo para Doyari. Ustedes aquí, conectados con nosotros. Y nosotros disfrutando de tu música, de tu reporte de sintonía. Y sí, señores, esta canción es prácticamente nueva. Contigo Padre, Belén Loza, Alex Zurdo, tu música al aire.

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conectados con tu programación, siendo las 6:20 minutos. Damos gracias porque estás aquí eligiendo las canciones que tenemos en el transcurso de esta hora. Un abrazo para Daisy Valencia. Ella eligiendo esta canción, Eternamente Amor, canción que escuchamos hace un ratito. Miralba Patiño, un abrazo para ti, mil bendiciones para ti, gracias por el saludito. Y ella quiere escuchar la canción Palabras de Verdad de Abel Zavala. Ustedes son los protagonistas de este espacio, así que gracias por elegir muy buena música. 315-625-4430. Palabras de Verdad, hoy disfrutando tu música, cantándola, tarareándola. Compartimos contigo. Recuerda 315-625-4430, saludando en este momento también a Gustavo, a Laura. Gracias por compartir con nosotros a través de nuestro medio WhatsApp.

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2: ¿Por qué hay tentaciones que parecen volver una y otra vez, aunque hayas orado muchas veces para vencerlas? Todos nosotros libramos batallas que tal vez nadie conoce. Y hay luchas que parecen repetirse una y otra vez. Pero Dios no nos llama a vivir derrotados, sino que nos enseña cómo alcanzar la victoria. Porque mira, la tentación, además de ser una oportunidad de crecer, es una oportunidad para vencer. Cada vez que enfrentes una tentación, piensa en esto: ¿cómo vencerla? Y cuando uno va a la Biblia, la respuesta es muy clara. La victoria no depende únicamente de tener fuerza de voluntad, sino de aplicar los principios poderosos de la Biblia, la Palabra de Dios. Uno de esos principios es: no discutas con la tentación. Cuando más luchas mentalmente con ella, más espacio ocupa en tu mente. En lugar de quedarte mirando la tentación, cambia el enfoque. Enfoca tu mente en Cristo y en todo aquello que honra a Dios. Santiago 4:7 dice: sométanse a Dios, resistan al diablo y él huirá de ustedes. Mira el orden. Primero, sométase a Dios. La verdadera victoria comienza cuando reconocemos nuestra incapacidad y nos rendimos a Dios. Número 2. Resistan al diablo. No peleamos solos, peleamos con todos aquellos recursos que Dios nos ha dado. Uno de los problemas es enfrentar la tentación solos. No debemos. Dios nos ha dado su palabra, la oración y sobre todo una comunidad, un grupo de creyentes para sostenernos. Muchas batallas se vuelven más fáciles de ganar cuando dejamos de esconderlas y buscamos la ayuda de hermanos maduros y espirituales. La tentación puede ser persistente, pero la gracia de Dios es mayor. Haz un alto hoy y examínate. Quizá llevas mucho tiempo luchando con el mismo pecado y has llegado a creer que nunca vas a cambiar. Eso es mentira. En Cristo la victoria es posible. Tal vez no sea rápido ni sea fácil, pero es posible. No pelees con tus propias fuerzas, pelea de la mano de Dios. Hoy examínate, haz un alto y pregúntate: ¿qué cambio práctico puedo hacer hoy para no seguir alimentando la tentación? Recuerda, la victoria sobre la tentación comienza cuando dejo de confiar en mis fuerzas y aprendo a depender de Dios.
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3: Estamos felices en CRB Radio con tu programación. Gracias por amplificarnos, gracias por participar. Y siendo las 6:37 minutos, saludamos a cada país conectado, a todos los que están aquí compartiéndonos su preferencia musical, dejándonos un saludito.
4: Seamos los...
3: Dice Luz, Alejita, Dios te siga bendiciendo grandemente. Gracias a ti también. Bendiciones de lo alto. Me complaces con la canción Seamos Luz de Redimido. Claro que sí, aquí está. Disfrutémosla. Buenas noches, bendiciones, niña Aleja. Ah, no, mejor dicho, ustedes son de la casa. Sí, me hace el favor con la canción de Andresito Paz, Tengo Fe. Saludar a toda la audiencia, bendiciones.
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3: Nilson Antonio Romero, un saludo especial para ti también.
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3: Y seguimos con tu programación, felices, acá de disfrutarla. Hola, buenas noches, saludo especial desde Mosquera, Eliud Salamanca. Hola, Eliud. Pero y por favor, quiero escuchar O Alma Mía de los Voceros de Cristo Nueva Generación. Cómo me gustan esos boleros, ¿saben? De pronto no lo había compartido por acá, pero sí, a mí me gustan los boleritos. En particular, esos que son de calidad, esos me encantan. Vamos a tararear junto a ti, vamos a disfrutar de este segmento Planeta Interactivo acompañándote.
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él y el padre, ese es su sueño, para que el mundo crea que traemos su diseño. Amémonos de corazón y pongámosle empeño. 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Ayúdalo a levantarse, ya Cristo pagó ese precio. 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

0: En el nombre de Jesús, amén.
1: Somos hermanos.
2: Seamos.

medio de un caos que asfixia. Este mundo moribundo se ahoga. Y tú y yo tenemos el oxígeno. Seámoslos.

importa si tú tienes una familia. Todo lo que estamos viviendo en este lugar, más que un concierto, es Dios marcando nuestras casas y nuestras familias. ¿Cuántos creen eso? Cuando Dios vio a tu papá, no vio al guitarrista, al hombre que componía canciones lindas, sino cuando Dios vio a este hombre, vio generaciones. Eso es lo que Dios hace. Cuando Dios te ve a ti, Dios ve generaciones. Y Dios no solo quiere marcar la vida de un hombre y darle un talento y cosas con él, sino cuando Dios lo vio a él, vio a ese otro hombre. Y cuando Dios vio a ese hombre, vio a este hombre, vio a los nietos que andan por ahí. Eso es lo que Dios hace. Cuando Dios vio a Abraham, vio no el problema que estaba pasando Abraham, dijo, pobrecito, no puede tener hijos, sino cuando Dios vio a Abraham, vio generaciones.

0: Con esta canción recomendada estábamos culminando este segmento de Planeta Interactivo, Vivo por ti, Hernán de Arco, canción que le da el título al álbum más reciente. Esto acabó de salir, señores, y por supuesto está aquí en nuestros micrófonos. Vivo por ti, y es que, ¿qué otra razón realmente nos mantiene de pie? Su fuerza, su aliento de vida, su reino establecido en nuestro paso y en nuestro entorno. 6:56 minutos, hoy abrazamos la feminidad, abrazamos su masculinidad, creyendo que sí hay palabra de vida, creyendo también que sí hay restitución de parte de Dios, creyendo que sí hay oportunidad de parte del cielo. Gracias por amplificarnos, gracias por programar y elegir esta hora musical. ¿Qué pasó? Siempre esperamos este segmento para compartir también con ustedes. Por lo pronto vamos a ir a una corta pausa y ya regresamos con Vida de Reino. Sabemos que una palabra de Dios estará tocando tu corazón de una forma especial, aconsejándolo de forma profunda. No te desconectes. 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